en alguno de sus muchas cosas que él grababa, porque él grababa dos o tres veces en la semana nada más, llegaba a la radio con una botellita así como la que llevo yo, pero de bebida, y grababa todo lo que tenía que grabar, eso de los avisos de Falabella, el aviso del teste de que un pichintún basta, qué sé yo, en fin, todos los grandes y la tremenda voz que tenía Petronio. Y Petronio siempre decía en esta fecha, y no sé por qué me recordé hoy día de don Petronio Romo, que decía mar sangre de Chile. Según él decía que mar era el que le daba vida a Chile. Le daba vida a través de la pesquera, le daba vida a través de la gran industria que produce el mar, en fin, y todo lo que significa lo que es el Océano Pacífico para nosotros. Y él siempre ponía esa frase, decía, mar, sangre de Chile. Y estamos en este mes, el mes del mar, y además este fin de semana, el día domingo, el día de ayer, todo el mundo, y uno iba por ahí a algún restaurante, yo normalmente los fines de semana, el día sábado, día domingo, salgo a un almuerzo por ahí, pero un almuerzo menú, no crean que voy a de mantel largo, ni mucho menos, un almuerzo menú para no cocinar en casa. Estaban todos los restaurantes llenos de gente, y yo me sonreía un poco, y qué bueno, decía yo, de que algún día dejen descansar a la mamá, que no haga el almuerzo, que no trabaje, que la saquen a cenar, o sea, a almorzar en este caso. El día de la mamá, el día que se celebró, las familias fueron y salieron con sus mamás a celebrarlas. Y quienes no, lamentablemente ya no tenemos a nuestra mamá a nuestro lado, tuvimos el recuerdo para ella, el recuerdo siempre lleno de nostalgia, lleno de emociones. Porque usted, a lo mejor, pues, estimado amigo o amiga que me está escuchando a esta hora, que no tiene su mamá a su lado, le queda a uno como la sensación de que algo le faltó, haberle entregado un abrazo más, haberle entregado a lo mejor un beso más en la cara, haberle dicho una vez más, mamá te quiero, mamá te amo. Y yo creo que a todos, de una u otra manera, nos pasa eso, a quienes ya no tenemos a nuestra mamá en nuestro lado. Y nos cuesta el recuerdo de ella, pero también se nos vienen los recuerdos lindos, aquellos recuerdos cuando ella nos cuidaba, nos apapachaba un poco. Yo siempre recuerdo, y ahora no es que estuve hace poquito, estuve en mi ciudad y me junté con mis hermanos, y nos acordábamos justamente de mi mamá. Y decíamos, ella nunca fue tan cariñosa, eso de andarnos abrazando, besando, qué sé yo. Porque imagínate, fuimos 14 hermanos, quedamos 8 hermanos hasta la edad adulta. Era re difícil que ella estuviera abrazándolo a cada uno de nosotros, dándonos besos a cada uno de nosotros. Pero ¿sabes de qué nos recordamos? Que si uno de nosotros se enfermaba, ella estaba ahí, haciéndolo. Y casi nunca nos llevó al médico. Nunca nos llevó a un médico, sino que ella estaba ahí y no nos daba, qué sé yo, hacía la famosa pastillita de carbón, si estábamos enfermos del estómago, haciéndonos la limonadita caliente con un par de mejorales, o aliviol, como se llamaba en aquel tiempo, también una pastillita, cuando estábamos más o menos enfermos o un poco resfriados, como yo ando ahora. O cuando andábamos con una sonajera en el pecho ahí, que ahora uno sabe que es bronquitis, y que muchos gente que hace comedia, humoristas, lo han sacado, dice, oye, un diario con un poquito de esperma que le echaban caliente ahí de la vela, y te ponían un poco de mentolato o pomada alcanforá, y te ponían el diario ahí en el pecho. Santo remedio, el otro día amanecía ahí, pero sin flema, sin nada. O te ponían el famoso cambuchito de papel en la oreja y ¡pum! Saltaba. Ya, te salió el aire, tenía ahí aire. Decía. Y efectivamente se te iba el dolor el dolor de oído. Yo fui campeón cuando chico de dolor de muelas. Y ella llegaba, pescaba un pedacito de ajo y me la metía ahí en el hoyito que tenía ahí en la muela, obviamente donde estaba picada, ahí me metía el pedacito de ajo y se me pasaba el dolor de muela.
Entonces, ahora no, el niño, por decirlo con mucho respeto, un niño se tira un peo y se lo llevan al psiquiatra, o sea, se lo llevan al doctor, se lo llevan al pediatra, no al psiquiatra, al pediatra, para que lo vea. No, es que se tiene un peito y... tiempo no, o le da empacho a uno. Y mi mamá en la parte de atrás contaba 1, 2, 3 columnas, el de la columna, y le pescaba y le tiraba el cuerito y sonaba como que, y al ratito estaban botando la leche cortada y todo. Y esas cosas, digo yo, y eso lo recordábamos. Yo te digo, yo vine a conocer al médico cuando, y a lo mejor a mucha gente decir, ah, está molestando, cómo va a ser tanto así, cuando me revisó el médico para hacer mi servicio militar. Fue la primera vez que yo estuve ahí frente a un médico que me puso estetoscopio y todo ese tipo de cosas. Y ahora ya he estado ya un montón de veces con el médico, en fin. Pero era así, no nos llevaba al médico. Ella misma, el montecito ahí de ruda para el estómago, que el montecito ahí, agüita de menta o de paico. En fin, siempre las hierbitas para algo servían. Mujer de campo, además. Ella era de Limáhuida, un pueblito que queda ahí en Illapel, hacia el interior, Illapel, Salamanca, en la cuarta región del país. Por eso siempre es grato recordar, por eso digo, para bien, para mal, de cómo es o cómo fue nuestra madre. A lo mejor usted también en este minuto debe estarla recordando, al igual que la recordé yo ayer y como la he recordado. Y la recuerdo siempre, o de repente siempre con sus recados que ella siempre nos daba, unas palabras o frases que hasta el día de hoy yo las recuerdo perfectamente. Decía, si tienes hambre, pide un pedazo de pan, pero nunca lo saques, nunca lo tomes sin permiso. Eso se llama robar. Y hasta el día de hoy, para mí es eso. Si tengo hambre, lo pido. Si no me lo dan, bueno, ahí aguantaré el hambre. Felizmente, gracias a Dios, hace mucho rato que no tengo esas necesidades. Sean todos bienvenidos, como no le había dado yo el saludo a las mamás, quise con esto darle saludo a todas las mamás, sobre todo a las mamás de los pueblos interiores que son tan sacrificadas, que muchas veces de ellas pescan a sus niños, se los ponen detrás en la espalda y salen a pastorear a sus animalitos, hasta el día de hoy, ¿eh? No crea que eso es imagen o es el dibujo que usted ve en algún cuadro por ahí, no, eso es lo que hacen las mujeres en los pueblos del interior hasta el día de hoy. O están ahí junto con su marido, trabajando en la chacra, cuidando sus animales, en fin. Ellas desde que se levantan hasta que se acuestan, siempre tienen algo que hacer. Están ahí charqueando la carne, están venteando la quinoa, en fin, siempre tienen algo que hacer. Y cuidar a sus hijos, querer a sus hijos, estar junto a su pareja, cuidar a su entorno. Son mujeres maravillosas, todas. Así que para las mamás, para todas las mamás, el cariño y el abrazo de en el día de hoy. Ya pasamos un día, pero yo siempre digo, día de las mamás son todos los días del año. Hora 20 con 9 minutos. Aprovecho a saludar a don Fernando Paredes, que está ahí en la sala de sonido. Luchín Bustamante acá en las palabras para decirle sea bienvenido. Esta es nuestra reunión en este nuevo horario. Ustedes saben que estamos ya con nuevo horario desde hace una semana a la fecha de Cunamasta.

0: 20 horas con 11 minutos y el día de hoy usted le va a parecer raro porque no es su día, pero ¿quién es nuestro invitado para el día de hoy?
1: El invitado de hoy es Renzo Trisotti, senador de Tarapacá.
0: Muy bien, pues. Don Renzo Trisotti, ¿qué tal? ¿Cómo estás? Buenas noches, gusto saludarte.
2: Hola, Luchín, ¿cómo estás? Muy buenas noches y saludarlos a todos en este día, como bien decías tú, que es distinto a lo tradicional, a lo que hemos llevado adelante durante varios años, porque mañana tengo un compromiso que de verdad tenía que estar sin poder pararme, porque yo les confieso, hay muchas veces que tengo actividades los martes en la noche, pero pido permiso, me levanto, puedo estar en una comida, en un cóctel, pero mañana tengo reunión con el presidente de la República, así que por un tema de respeto de lo importante que es, preferí poder, con tu buena disposición, Luchín, poder conversar junto a ustedes el día de hoy, y la próxima semana les cuento ahí los detalles de cómo me va.
0: Ah, claro. Oye, pero veamos cómo te fue, te vi en una reunión con la ministra de Salud, el subsecretario, y le expusiste varios temas que tienen que ver con nivel regional. ¿Cuáles son aquellos más o menos a grandes rasgos que conversaste con la ministra, Renzo?
2: Sí. A ver, la Comisión de Zonas Extremas del Senado está siendo bien activa en el sentido de poder plantear ciertos temas que son muy distintos a los que tiene el centro del país. Y es así como hemos hablado con toda la plana mayor de la Armada para ver el control de la autoridad marítima semanas anteriores, y con la ministra de Salud, el subsecretario de Redes, sí, y la subsecretaria de Salud, fueron los tres, principalmente para poder analizar el déficit que tenemos de médicos y de médicos especialistas. Y por supuesto que en esto ellos siempre hacen una exposición, vienen con presentaciones, pero después cada uno de nosotros puede aterrizar esto y puede plantearle ciertos temas más bien detallados. ¿Y yo qué fue lo que le dije? Mire, le dije, ministra, lo primero es que usted cuando asume el cargo tiene que asumirlo también con una mochila muy grande que viene arrastrándose de problemáticas en materia de salud en muchos lados del país, pero principalmente en Tarapacá. Yo le recordé que hace unos años atrás nosotros hablábamos del Hospital de la Muerte. ¿Se acuerdan?
0: Ajá.
2: ¿Cuántas personas fueron, y en virtud de sentencias judiciales, se logró acreditar que habían una serie de negligencias médicas que incluso implicaron el fallecimiento de personas? Ese era el hospital que teníamos. Y durante mucho tiempo, y como una política, más que un gobierno en particular, yo diría una política de Estado, se comenzó a avanzar en poder mejorar la red de salud en nuestra región, no solo con algunos avances que se podían evidenciar en el hospital de Iquique, sino que yo diría principalmente con el hospital de Alto Hospicio y con el centro oncológico que está muy cerquita de poder abrirse. Y le dije, pasamos del problema de la infraestructura a un problema de gestión hospitalaria y de falta de médicos. Ellos nos plantearon un conjunto de acciones que están haciendo como ministerio. Esto, amigos, para que ser muy franco, no es un problema únicamente de nuestra región, sino que es una problemática que se está dando, yo te diría, en muchos lugares del país, pero especialmente acentuado en zonas extremas. Y en zonas extremas, además, yo te diría que quizás la región que estaba incluso peor que nosotros era la región de Arica-Parinacota. Segundo veníamos nosotros. Y va muy de la mano con ciertas acciones que están haciendo las autoridades de salud, incentivando, por ejemplo, la concreción de más becas de especialidades. Y ahí me llamó mucho la atención una cifra, porque esta fue la primera parte. Como no alcanzó la ministra a responderlo todo, quedamos para, no sé si va a ser este miércoles o el próximo miércoles, porque planteaba una cosa que a mí me sorprendió mucho, era que se habían incrementado el número de becas. Acuérdense que todos los médicos salen como médicos generales y luego tienen que hacer una beca de especialización.
0: Especialidad, claro.
2: Y la beca de especialización no es que yo diga, ya, yo quiero ser oftalmólogo, yo quiero ser cirujano, no. Hay un determinado número de cupos que se van estableciendo a nivel nacional, dependiendo de las capacidades que tienen las distintas universidades para poder formar a estos profesionales. Y todos ellos en el último tiempo se han ido incrementando. Pero lo más raro, y que me llamó profundamente la atención, y le pedí las causas, porque yo la verdad no me las logro explicar, oncólogos, que hoy día se necesitan muchísimo, que está siendo una enfermedad que prácticamente se ha convertido en una epidemia. Hay una cantidad enorme de personas con esa enfermedad, se ha ido incrementando en el último tiempo. Y puedes creer que los espacios para poder estudiar o para poder formarse en oncólogo no fueron cubiertos en su totalidad, ni este año ni el año pasado. Entonces ahí tú te das cuenta que algo más está pasando. Yo le planteé, bueno, hay varias acciones que se están realizando, para ser muy franco, pero uno ve que todos estos esfuerzos no se genera el efecto deseado. Y a mí lo que yo le planteaba, nosotros pasamos de problemas de infraestructura a problemas de gestión, porque hoy día tenemos un hospital increíble en Alto Hospicio, que debe ser uno de los mejores en infraestructura del país, y que no lo podemos utilizar específicamente por la falta de médicos. Y ahora vamos a entregar el centro oncológico a fin de año, y tampoco tenemos todos los médicos. Entonces es muy brutal, es muy complejo, esto obviamente no tiene una solución muy clara, ni específica, ni rápida, pero va también muy de la mano, y yo he estado justo, bueno, llevo hartos, yo diría años conversando, pero está, yo les diría, la puertita del horno, el poder contar también con una universidad regional que imparta la carrera de medicina, porque esto te produce, sí hay un efecto en que los estudiantes de Iquique, que son iquiqueños, que viven en la región de Tarapacá, que tienen una vinculación, un cariño con la ciudad, estudian y después se van a hacer el proceso de este, como se llamaba antes, el internado, ahora tiene otro nombre técnico, y después se terminan efectivamente, se van a hacer la especialización, pero vuelven, porque hay un vínculo. Por lo tanto, yo te diría que una de las medidas que he conversado harto con el rector, por lo menos de la Universidad Arturo Prat, que desarrolló el proyecto, está, yo te diría, pucha, casi listo, es para que también esto se pueda enfrentar desde ese punto de vista. Pero vuelvo a repetir, esto no es fácil, no es inmediato, es como cuando decimos necesitamos más carabinero y el carabinero requiere un proceso de formación. Y acá es más complejo aún, porque un médico especialista se demora mucho más en la formación que el propio carabinero, pero son temas, Luchín, que yo creo que tenemos, que yo tengo la obligación de poner sobre la mesa, que son temas que siempre lo he planteado, no son ideológicos, es un tema de supervivencia regional. Un enfermo le da lo mismo por quien votó, si es de izquierda, derecha, de centro. Aquí, si tenemos algún problema, vamos a terminar todo en la misma camilla del hospital Ernesto Torres Galdame, que por lo demás, además, tiene una infraestructura muchísimo mejor a la que tienen las clínicas privadas. Quizás en Santiago eso no se da, pero en nuestra región efectivamente yo diría el centro asistencial más completo en complejidad es precisa, y en el número de médicos además, uh-huh, es precisamente el hospital. Pero esto tiene que, yo siento la obligación de ponerlo sobre la mesa, de que nos podemos demorar mucho quizás en hacerlo, pero más vale partir hoy día que en un tiempo mayor. Pero te diría que fue una buena reunión en el sentido de que quedó absolutamente claro. Y sí nos falta la segunda parte, donde esperamos tener algo más resolutivo y las respuestas en definitiva de parte de la ministra y de su equipo.
0: Renzo, dos cosas. Lo que decías tú recién, por ejemplo, tengo uno de los hospitales más modernos, hermoso además. A mí me llena mucho de satisfacción. Creo que he ido una o dos veces, creo que he ido por ahí, ¿no?, a copuchar al hospital de Alto Hospicio, porque yo te quiero recordar que ese hospital comenzaron a ponerse las primeras piedras y todo, y empezó a hacerse todo en el tiempo que yo todavía era concejal de Alto Hospicio, el tiempo
2: con cuando el Ramón, ministro Joaquín Lavín Infante, ministro de Desarrollo Social.
0: Claro, claro.
2: Creo que sí. Tú estás en esa foto cuando pusimos.
0: Sí, cuando la pusimos la primera. Claro.
2: Claro,
0: y todos quedaron mirando y diciendo, pero ¿cómo quiero operar acá? Quedar muy lejos de todo, muy lejos, y acá no hay nada. Y nosotros dijimos, no,
2: algunos espérate, criticaron el lugar.
0: No, nos criticaron. Esa es una de las cosas. Entonces yo cuando lo miro ahora digo, algo hice yo ahí, porque por lo menos una tirada, una palada de tierra tiré ahí arriba de la primera piedra. Eso por un lado, pero faltan especialistas, y eso la gente lo tiene clarísimo en Alto Hospicio, y tú lo acabas de decir también, acá en Iquique también faltan especialistas y todo aquello, pero hay cosas que también hay que decir, oye, se están haciendo cosas buenas también, no todo es tan como blanco y negro o todo negro nada más. Fíjate lo que me ha llamado la atención, porque a mí ya estamos muy muy cerca, como decías tú también, de inaugurar acá el hospital oncológico. Este programa de oncología que se ha hecho a nivel nacional de buscar y reconocer y además inscribir y hacer un catastro general de la gente que tiene problemas en oncología, que son enfermos de cáncer. Y cómo se ha hecho un trabajo maravilloso ahí, fíjate, ya más del 70-80% ya están contactados, y de eso más del 60% ya han tenido su primera atención. Es decir, eso yo creo que es un trabajo realmente buenísimo y que no sale en ningún o sale, pero tangiblemente. Esto pasó
2: siempre
0: con oncología.
2: Gana noticia negativa,
0: chavo, y pasó la noticia y nadie más se enteró de que esta es una tremenda noticia, y te lo digo porque tú lo sabes. Dentro de mi familia, yo he tenido tres pérdidas. Justamente de cáncer, mi madre, mi hermana mayor y mi hermana menor. ¿Te acuerdas cuando tuve que viajar a Coyapó en forma rapidísima? Que era la hermana menor de 14 hermanos, también fallece de cáncer. Entonces, este es un problema realmente fuertísimo que tenemos en nuestro país. No porque se haya hecho este programa dejó de tenerlo, pero se visualizó más verdadero. Y por Dios que me dio gusto aquello, Renzo, pero eso no está ahí en la noticia de primer plano hoy día, con algunos que llevan un ataúd a la moneda. ¿Qué? Yo sinceramente digo, ¿por qué no destacan este tipo de temas también, que son realmente buenísimos para la gente, para la salud de la gente, sobre todo en esta enfermedad tan tan desgraciada como es el cáncer y la oncología, Renzo?
2: Tal cual, Luchín. A ver, yo creo que debe ser uno de los proyectos del gobierno más esperados, más necesarios y más maravillosos, porque efectivamente dan la oportunidad de vida. Y es un poco lo mismo que hablábamos antes. Hoy día nosotros veíamos que teníamos demasiadas personas esperando en lista espera por enfermedades oncológicas. Uh-huh. Y ustedes bien saben que no tener un tratamiento a tiempo de manera oportuna resulta en la muerte. Y eso nos estaba ocurriendo. No se respetaban las fechas de las quimios. Me explicaban los oncólogos que no respetar las fechas es nefasto para los tratamientos.
0: Totalmente.
2: Y lo que hizo el gobierno fue, dijo, a ver, ¿cuántas personas tenemos en listas de espera? ¿Cuánto es la capacidad que tienen los hospitales? Yo tengo 1,000 y la lista de espera, tengo 1,000 en lista de espera y la capacidad son 100. Ya, me faltan 900. Va a ser la fácil y corta en el ejemplo. Bueno, a esa gente lo único que quiere es que la atiendan, que la sanen. Le da lo mismo si en el hospital de Iquique, en el hospital de Alto Hospicio, en el hospital de Santiago, de Antofagasta, como los trasladan. Si no, el Estado no tiene la capacidad de atenderlos rápido, esa persona va a poder ir a un centro privado. Y eso es precisamente lo que se está haciendo. Porque esa típica discusión ideológica, ¿no? Que la izquierda dice, no, solo en el área pública, que nosotros por otro lado decimos, a mí me da lo mismo donde sea, si la cuestión es que te atiendan. Bueno, acá habla Sanjú, el presidente Kast, que creía precisamente en eso. No puede más la ideología matar gente, si eso es. Por lo tanto, además, ha sido en el corto plazo. Hace como 2 días un nuevo punto de prensa de la ministra que decía, hemos avanzado muchísimo en esta mes y medio, porque eso se habrá anunciado como a la mitad de
0: sí, claro,
2: del mes pasado, o sea, ni siquiera, porque hoy día se cumplen recién 2 meses de gobierno, pero más o menos en un mes, mira, esto es lo que hemos hecho. Yo lo encuentro maravilloso, porque como me dijo una señora, mire, esta es la oportunidad que yo tengo de poder seguir viendo a mis nietos. Y si no hubiera estado este plan, yo todavía sigo esperando. Y me parece que va en la línea correcta de buscar soluciones que a algunos les gustarán, otros no, pero al final acá hay que poner en el centro a la persona, al paciente. Y creo que un plan, un proyecto que ha logrado resolver casos, que ha logrado sanar, que ha logrado

0: la pelea, el estar ahí encima, qué sé yo. Por ejemplo, otra de las cosas de esto de Senabad, de Renzo, fundamentalmente va a servir mucho a la salud primaria. El comprar los medicamentos muchísimo más barato, las municipalidades que tienen que tener medicamentos para poderle entregar a la gente a través de los CEFAN o a los adultos mayores, todo aquello. Fíjate de que decía, y lo decían con cifras, se van a ahorrar comprando a través de Senabad más de 7 mil millones de pesos. Incluso ya hay un alcalde, ¿cómo se llama el alcalde que está en Santiago, que fue también como candidato, la vez anterior, como candidato a presidente de la República?
1: ¿Sichel?
0: Sichel, digo, con la plata que me, claro, con la plata que me voy a ahorrar, voy a hacer un nuevo CEFAN. Entonces,
1: Imagínate.
0: entonces ahí hay otra buena una buena noticia que no sé si te das cuenta que también pasó como ¡pum! Y nadie supo. Nadie le dio pelota a este. Y uno dice, pero ¿por qué no? Si cuando están hablando de cosas que van en beneficios reales y verdaderos de la gente que más lo necesita, esto, amigo mío, salud, ¿qué más? La gente adulta no está necesitando a gritos de que se le hagan este tipo que se le haga este tipo de servicio. Pero te das cuenta, Renzo, que hay otro tema de que pasó así como inadvertido. Como que aquí no, y quedan como mirando y dicen, no, la municipalidad, ay, acá tenemos problemas, que si acaso no le cobran los impuestos a la primera casa, a la gente mayor de 65 años, y aquello. Fíjate que si me preguntan a mí, yo digo, fantástico, a la primera casa, a gente que sea mayor, que sea adulto mayor, fantástico. Y no a todos tampoco, porque hay gente que son mayores de 65, 70 años, que tienen un tremendo patrimonio. ¿Por qué no le voy a cobrar a ellos? Sí, a ellos le puedes cobrar, pero hay gente que son mayores de aquí, que son jubilados, profesores jubilados, en fin.
1: No, además, Luchín, que ya pagaron, toda persona que
0: Todo.
1: tiene una casa ya pagó los impuestos por esa plata que recibió y con la cual se compró la casa. Si no puede terminar siendo que al final como que le terminas pagando un arriendo perpetuo al Estado, y donde muchas veces, hablo de arriendo porque son las contribuciones, pero al final cada 3 meses tienes que pagarlo. Y es como que le tuvieras que pagar un arriendo al Estado por la casa que tú antes habías comprado y por la cual ya habías pagado impuestos. No sé, si de
0: Tú
1: verdad.
0: eres arrendatario de por vida.
1: Así es. Eso es. Y lo peor, que en el ejemplo, esos arriendos empiezan a subir, pues.
0: Claro que sí, bueno.
1: Y llega un minuto en que esos adultos mayores directamente no pueden seguirlos pagando. ¿Cuánta gente en Iquique, sobre todo, en el sector centro, que han perdido las casas, que eran casas de superficie? Grandes, porque sabemos que eran casonas ahí en todo el centro histórico de Iquique, y que los han ido perdiendo precisamente por lo mismo. El otro día hablaba con una persona que me decía, mira, yo me gasto el 41% de mi pensión en pagar las contribuciones.
0: Contribuciones. Bueno,
1: Entonces,
0: pasaron un reportaje que llegaba hasta las lágrimas, Renzo, te digo sinceramente, en Santiago, una pareja, los dos abuelitos ya 80, más de 80 años, y los dos habían sido profesores, los dos reciben un sueldo de profesor jubilado, y resulta que ellos tuvieron una casa en ese tiempo, cuando le entregaron la casa, era una casa Corby. Mira lo que estoy hablando, de Corby, ¿te acuerdas de la Corby que era la que hacía las casas en Chile, que ahora lo hace Servio? De Corby, y ellos la fueron arreglando, la ampliaron, le hicieron un segundo piso, en fin, porque eran con terreno más o menos grandecito, como dices tú. Empezaron a llegar al supermercado, una bomba de bencina, pusieron una avenida cerca, y eso le cambió la plusvalía a la casa, y ahora ellos no tienen cómo pagar. Lo que le están pidiendo de contribuciones. Pero si esta casa la hicimos con mucho sacrificio, no es cosa. Esta casa no era así, si era una casa que nos dio Corby, que eran dos dormitorios, una cocina y un baño. Nosotros después, con mucho sacrificio, con nuestro sueldo que trabajábamos los dos, la fuimos ampliando, la fuimos arreglando, y claro, ahora tiene una plusvalía distinta, pero no nos da para estar pagando las contribuciones cada 3 meses. Eso yo creo que es aberrante, Renzo, ¿eh?
1: no, es por eso te digo, mira,

0: estas medidas forman parte del proyecto de reconstrucción nacional y recuperación económica y social. Y al final son 40 medidas donde la gran mayoría son súper buenas para poder generar actividad económica, empleo. Y al final tú ves que parte importante de la prensa se centra únicamente en la rebaja del impuesto de primera categoría a las empresas, que por lo demás no son todas las empresas, no son solo las empresas grandes, son todas. Si al final uno ve que uno ve obstruccionismo, uno ve mala fe y uno ve, mire, yo me tengo que contener, Luchín, para serte franco, los calificativos que les daría a ex colegas míos de la Cámara de Diputados planteando esto de presentar un tsunami de indicaciones para que esto directamente no salga. Y quiero decirles que no se están fregando al presidente Kast ni al gobierno, sino que precisamente esos adultos mayores que tú bien hablabas, esa pareja de profesores. Y se me vienen a la cabeza muchos ejemplos que llegan también a la oficina. ¿Para qué contarte el desastre que tenemos en Viña o en el sur producto de los incendios, que también va para allá? Uh-huh. O sea, tú tienes un conjunto de medidas. Y obviamente, uno siendo parlamentario siempre va a defender la posibilidad de presentar una indicación. Es un derecho que tenemos para poder mejorar un proyecto. Mire, es un papelito donde uno pone algún cambio de un artículo. Puede ser ponerle una coma, cambiarle un verbo, agregarle un párrafo, siempre y cuando tenga relación con la idea matriz. Eso es absolutamente legítimo. Pero ver al diputado Araya de Antofagasta, a esta otra niña, bueno, que la verdad no espero mucho, la Consuelo Veloso, que fue la que tuvo este episodio de manejar curá y chocar ahí en Viña. Eso me parece inaceptable, porque al final todo el mundo se da cuenta que lo único que quiere hacer algunos sectores de izquierda, y son solo algunos, no son todos, porque hay que ser súper justo en esto, lo único que quieren es ponerle piedras en el camino para que esto no salga. Y no hay nada más antidemocrático. Aquí el presidente ganó una elección, planteó que iba a hacer esto, y la discusión se tiene que dar dentro del Congreso Nacional, en buena lid, de buena fe, y no con estas medidas que de verdad a mí me parece indignante ver cómo planean en un programa de en vivo que estaba siendo transmitido a través de streaming, el cómo ir poder afectar un proyecto de esta manera tan baja.
1: Tan baja y tan
0: creo que así no se legisla, no. Creo que no es la manera adecuada. Y bueno, ayer vi algunas encuestas que evaluaban algunos de estos parlamentarios, y ahí uno se da cuenta de que tienen una pésima percepción de la ciudadanía, porque la gente al final ese funcionamiento extremo lo termina castigando. Yo hay algo que tengo súper claro, Luchín, y yo lo he dicho varias veces. Lo que más la gente quiere, y yo sé que hay mucha gente que incluso no... tienen quizás la misma ideología, yo soy del Partido Republicano, pero al final la gente valora en que incluso yo siendo oposición al gobierno del presidente Boric, siempre tuvimos una palabra de tratar de resolver los temas, de poder parlamentar, de poder discutir ideas. Y claro, cuando muchas veces efectivamente, si acá uno no pone tres veces las mejillas, yo siempre decía, lo converso, mando oficios de fiscalización, y cuando no hay nada que resulte ahí, recién hacíamos un video, lo levantamos comunicacionalmente. Pero esto a mí me parece lo más bajo que he visto en el último tiempo, de generar un plan maquiavélico para que fracase una iniciativa que puede sin duda ser mejorable, sin duda. Ahí es muy distinto, por ejemplo, a lo que ha hecho el PDG o incluso que está evaluando la democracia cristiana. Ya, sabes que a mí no me gusta, perfecto, todo. Pero sentémonos a ver cómo podemos arreglar.
1: ¿Cómo arreglamos esta cosa, pues?
0: Claro, pues esa es la manera que uno esperaría. No, yo creo que han quedado un buen chileno como chaleco mono estos parlamentarios que han planteado de manera bastante directa y de cara al país esta manera tan burda de tratar de echar abajo un proyecto.
1: Dame un minuto nada más, Renzo, que vamos a recordar quiénes hacen posible nuestro programa. Volvemos de forma inmediata, que tenemos otro puntito más súper interesante de conversar. Y a lo mejor algo más, como por, ¿sabes por qué? Porque la gente de repente como que no entiende mucho esto. Van a ser algunos puntos, bueno, y si ellos democráticamente están en su derecho, pero vamos a ahondar un poco más ahí para que la gente entienda, porque hay mucha gente que de repente no tienen por qué tampoco entender técnicamente cómo es el asunto en la Cámara de Diputados. Dame un minuto, vuelvo inmediatamente.
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1: Muchas gracias, don Kiko Toro. Renzo, que sabes que esto es una de las cosas que después de haber estado como 15 horas hablando Naranjo, ¿te acuerdas cuando habló Naranjo en la Cámara de Diputados esperando porque volviera, ¿quién era? El Jackson, sí. Para que diera un voto para poder aprobar un asunto. Esto creo que es lo más aberrante que yo he visto en la historia política actual desde el año 90 hasta ahora. Sinceramente, es una cosa. ¿Por qué? Porque al final, tú dices, claro, lo estaban haciendo, pero al final, ¿sabes cuál es la sensación que queda? De que ellos lo estaban haciendo como para callado y salieron pillados. O sea, claro. Hay que hacer un tsunami de este para parar todo esto. No, parémosles todo nomás y no lo dejamos pasar. Imagínate, 6 minutos, 7 minutos por cada indicación y 2.500 indicaciones, porque nosotros podríamos presentar 300, no sé, el partido tuyo cuántas, 400 más y el tuyo 500. Entonces, pero al final no hablaban de lo que dices tú, parlamentario, y decir, ¿sabe qué? Este punto no me gusta y podríamos a lo mejor modificarlo en esto, qué sé yo, por el asunto. Si fundamentalmente lo que se han basado en el asunto esto del asunto presupuestario, o sea, del cambio ahí para la, según ellos, a los súper ricos. Y empiezan con esta pelea que ha sido añeja y desde siempre y en todo el mundo, de hacer pelear las clases. Que la clase trabajadora con los industriales, la clase trabajadora con los súper ricos. Si al final lo que digan, ¿sabe qué? No me gusta esto, a lo mejor puede ser cambiable, no puede quedar como pétreo de aquí a 25 años, tiene que ser modificable. Bueno, pero para eso está el Parlamento, hombre. Si nadie está diciendo que aprobarlo, aprobar el derecho de legislar, no es aprobar el proyecto, Renzo. Eso es lo que quería que la gente lo tenga claro.
0: Es que eso es, mira, estaba mirando que se concretó efectivamente, hay más de 1.500 indicaciones presentadas.
1: Imagínate.
0: O sea, y bueno, estas las tiene que revisar la Secretaría. Como estamos hablando de un tema tributario donde los parlamentarios no tenemos iniciativa legal.
1: Ninguna.
0: Me da la impresión que muchas de ellas van a ser declaradas inadmisibles. Pero a lo que voy es que, independiente de las que queden, ahí tú te das cuenta que aquí había una forma de obstaculizar un proyecto de ley. Yo nunca vi que nosotros hiciéramos siendo oposición algo de esa naturaleza. Había proyectos que, por supuesto, estaba llevando adelante el presidente Boric y que no nos gustaban, pero peleábamos dentro de la cancha y peleábamos con, lo digo en sentido figurado, utilizando las herramientas constitucionales y legales, no esta forma tan burda, por decirlo de manera decente, que están varios de ellos planteando. Incluso alguna diputada hoy día del Partido Comunista planteaba que había que movilizar a la calle para poder ganar esto. Ganen las elecciones y ganen en buena lid. A mí me parece...
1: ¿Tú que eres abogado, Renzo, perdón, tengo yo entendido de que una autoridad que llama a la insurrección, que llame a tomarse las calles, ¿es inconstitucional, Renzo, o no?
0: Sí, efectivamente hay una disposición constitucional donde los parlamentarios, incluso los parlamentarios, saben ustedes, nosotros no podemos participar de ninguna movilización que se realice, o alguna paralización ilegal. Claro, es distinto, y claro, uno puede ir a una marcha, pero estos llamados que está haciendo esta señora, sí, efectivamente, creo yo que están al borde de, que fue un poco lo mismo también, acuérdense que sí se le presentó al ex diputado Hugo Gutiérrez, producto de alguna acción concreta que se habría hecho en el estallido social. Sí. Después al final se salió jugando y al final no quedó en nada. Pero efectivamente nosotros tenemos cierto tipo de inhabilidad en el ejercicio del cargo de hacer estos llamados, y me imagino que ya se está analizando este caso también para si es factible poder recurrir ante una instancia superior que pueda hacer cumplir la Constitución y las leyes, que además el primer día que uno está en la Cámara de Diputados o en el Senado frente a una Biblia jura o promete cumplir la Constitución y las leyes.
1: Claro, cumplir y hacer cumplir, dice la Constitución y las leyes. Oye, por eso te digo, pero yo te digo que con esta pilla que le pegaron a esta gente, el que más se me cayó fue este cabrón Antofagasta, fíjate, yo consideraba...
0: A mí también.
1: Yo consideraba que era una persona más seria, más responsable, y fue el que más pedía que se hiciera esto, que se me cayó muy, muy, muy fuerte. Muy fuerte. Yo dije, está bien que seas de oposición, pero... Por favor, o sea, oponerse a todo, porque después dice, sí, después sale otra diputada que era actriz, esta que andaba con la marihuana para arriba, para abajo, ¿cómo se llama esta niña? Tu colega que es diputada, que defendió mucho la marihuana, y que la marihuana es una rubia.
0: La actriz,
1: Ana María Gamuri. Dice, bueno, pero usted algo le encontrará a este proyecto, algo bueno. No tiene nada, nada, pero nada, nada bueno, nada. No tiene ni siquiera un punto ni una coma, nada bueno. Yo no quedé mirando y dice, ¿cómo no va a tener nada bueno? Si todavía ni siquiera han ingresado. Y lo otro es que
0: Luchín, no había leído una palabra.
1: Nada, nada, ni una palabra.
0: Que antes que apareciera el proyecto, ya estaban diciendo que no les gustaba.
1: Claro, y que no tenía nada bueno. Así, claro. Así de simple. Y lo otro, como dices tú, cuando uno va a cambiar esto, hay cosas que tienen que ser por ley, no puede ser por decreto. Entonces, ven, y aquí van a pasar la planadora y si acaso nosotros nos oponemos, todo lo van a hacer por decreto. No pueden hacer por decreto. Si aquí la Constitución chilena es súper clara, el gobierno es el único, el Ejecutivo es el único que puede poner, por eso creo que es grande, como lo decías tú, muchas de las cosas que ellos van a poner son inconstitucionales, la van a bajar, no van a ir como, no van a ingresar ahí al proyecto, ahí este tsunami de indicaciones que dijo este muchacho, el tsunami, ya le pusieron el tsunami, se va a quedar con ese nombre el chiquillo, el diputado Antofagasta, pero... Vuelvo a decir, cuando el asunto del lo va a hacer por no, el gobierno, varias hay cosas que el gobierno, algunas cosas puede hacer por decreto, derechamente, pero hay cosas que tiene que pasar por el Congreso, porque son que están dentro, que tiene que cambiar la ley, para poder cambiar la ley no puede hacerlo por decreto.
0: Tal cual.
1: Así de simple, entonces.
0: Mira, si palabra que se diga, trata de buscarse una interpretación mañosa. Hoy día una de las comisiones que tuve el día de hoy fue la Comisión de Gobierno Interior, donde el viernes se invitó al ministro del Interior y al comisionado de la macrozona norte, al almirante Soto. Tú comprenderás que de viernes a lunes las autoridades tienen una agenda ya definida. De hecho, el almirante Soto andaba en Putre y el ministro del Interior tenía gabinete con el presidente de la República, por lo tanto fue el subsecretario de Interior. Oye, y lo empezaron a molestar derechamente con las cifras. Y cuando hoy día tú comparas... A ver, ¿qué uno exige de las cifras, Luchín? Que se comparen peras con peras y manzanas con manzanas.
1: Obvio.
0: Y para hacerlo así, ¿qué hizo el gobierno? Dijo, ya, voy a comparar el 11 de marzo hasta el 6 de mayo del año 2022, que fueron los meses que partió el presidente Boric, versus el 11 de marzo del 2026, que fue el día que partió el presidente Kast. Y se compararon varios factores. El número de ingresos irregulares ha bajado casi un 80%. El número de personas expulsadas. El gobierno actual tenía como 93 más. Acuérdense que hay expulsiones judiciales que las determinan los tribunales de justicia y las administrativas, que es una decisión política. También, ahora había más. El número de reconducciones, ahora había mucho menos, porque es evidente, pues si entra menos gente, tienes menos que para poder devolver. Todas las cifras, sí. Oye, y le empezaron a dar al subsecretario de por qué no comparaba el 2025 con el 2026. Pero a ver, si el 2025 era el último año de un gobierno, y que, a ver, comparémoslo con el último año de gobierno del presidente Kast, pues. Pero te fijas que al final ellos van buscando una interpretación antojadiza. Si antes una determinado sentido les incomodaba, ahora se dieron vuelta la chaqueta. Antes todo lo que defendían, ahora lo abuchean. Todo lo que abuchaban antes, ahora lo aplauden. Entonces hay una inconsecuencia.
1: No.
0: En el fondo me sirven todas las micros para poder joder. Así de derecha.
1: Lo que conversamos la última vez, que está total y absolutamente destacado, que es la aprobación en general de proyecto que tipifica como delito el ingreso en forma clandestina al país y no como una simple falta como era hasta ahora. Pero nos faltan ahí los que dicen, no, porque hay el derecho de migración y acá y allá, y se oponen a esto. Esto, yo creo, sinceramente, bueno, algo que lo dijiste tú, va a ir a comisión mixta, Renzo, ¿eh?
0: A ver, esto acuérdate que lo aprobamos en general en el Senado el otro día, solo con los votos nuestros. No hubo nadie de la izquierda que votara el proyecto a favor. Hubo algunas que incluso no llegaron a votar. Parece que la instrucción era muy clara a la izquierda, no hay que dar ni un voto. Y habían algunos que al parecer estaban en duda y prefirieron no votar. Y ahora vuelve a la comisión. De hecho, mañana lo tenemos en tabla, Luchín. Y luego tiene que volver a la sala para aprobar en general. Son solo dos artículos, en dos artículos van todas las medidas. Y la idea es poder mejorarlo, porque ese es el objetivo final. Vamos a tener varias indicaciones que va a presentar el gobierno, hay otras que vamos a presentar nosotros. Lo más importante es que esto te genere un efecto disuasivo, que ya está ocurriendo, pero además que obviamente sea eficiente, sea eficaz y que no le ponga más complicaciones de lo que es hoy día. Ahí sería un contrasentido. Esto se puede hacer de la mejor manera, pero creo que una muestra un botón. En estas cosas que son importantes para la región, precisamente la izquierda votó de manera masiva en contra.
1: En contra. Oye, el tiempo, aunque tú no lo creas, bueno, pero hoy día conversamos cosas bien, bien interesantes. Y de algunos puntos de que los demás no los tratan, porque son súper importantes, lo oncológico, el compro a través de Ceneval, en fin, hay algunos temas que también no todo está como se pinta o se dice que está todo malo. No, aquí hay que seguir marchando y esta es una semana súper, súper, súper decisiva en diferentes aspectos para el país, Renzo, ¿eh?
0: Sí, esta va a ser una semana muy importante. Ahí yo le escribí el otro día a Agustín Romero, que era el diputado presidente de la Comisión de Hacienda, para felicitarlo con la impronta con el liderazgo que él ha ejercido, pese a todas las maniobras distractivas, incluso de mala educación que ha tenido estos días.
1: Sí.
0: Y ahora hay que ver cómo lo va a hacer con 1.500 indicaciones, porque la idea era que esto se votara en la sala entre el 19 y el 20 ahora de mayo, así que después, la semana siguiente, recién nos va a llegar a nosotros en el Senado. Por lo menos sí, yo debo reconocer que en el Senado he visto, incluso de senadores de oposición, una versión menos fanática, una versión menos ideológica y una versión más constructiva de tratar de sacarlo adelante. Ojalá que gane ese sector de oposición y no eso que hemos visto de tan detestable en la Cámara de Diputados.
1: No, pero en todo caso, fíjate de que hoy día yo me he dado cuenta, he estado siguiendo varios informativos, en fin, algunos, las páginas sociales, hay varios diputados que son de oposición al gobierno actual y no están para nada de acuerdo con esto de poner tan de este tsunami de indicaciones que decían, y están muy molestos además con los diputados que aparecen ahí en ese en ese asunto, muy molesto.
0: Después se andaba victimizando porque el que habían atacado era él. A ver, y nosotros acá, la misma regla para todos. No son aceptables las acciones de violencia dentro de la política. Para todas las circunstancias, para todas las personas. No es como la izquierda que dependiendo de quién es a quién agreden, es como ellos relativizan. Si es uno de ellos, condenan. Uno al frente, puede ser, buscan la excepcionalidad. Aquí nosotros en ese sentido somos muy distintos, aquí las reglas tienen que ser claritas para todos.
1: Bueno, porque ojalá tengan una muy linda semana, porque si le va bien, yo siempre he dicho lo mismo, sea de donde sea, si le va bien al gobierno es porque le va bien a Chile, viejo. Por lo tanto, el viejo dicho ese que dice, no importa quién haga las cosas, pero que las cosas se hagan. Si ese asunto de andar buscándole la quinta pata al gato, como decía mi madre, está de más nada más. Que te vaya bien en la reunión de mañana allá en Cerro Castillo.
0: Parto tempranito, ¿sabes qué? Con el ministro de Cultura, donde tenemos también muchos temas que ver. Así que parto con esta reunión, después voy a Valparaíso y me quedo allá luego en Viña para la reunión con el presidente en la noche.
1: Muy bien, pues Renzo, que te vaya fantástico y la próxima semana ya te va a tocar harta pega porque ya vienen todos los desfiles en las diferentes comunas.
0: Así es.
1: Y no, se viene.
0: Del mar, pero a mí me encanta comer.
1: A ti te encanta, por eso te digo, y eso hay que reconocerlo, a propósito de que estamos tan cerca, de que se cambió la cuenta pública del presidente de la República, que se la hacía siempre el 21 de mayo, y dejaba como muy mal traer esta fecha histórica. Y se cambió, y eso gracias a Renzo Trizotti Martini cuando era diputado. Por Dios que peleaste por aquello que se cambiara la fecha, ¿no?
0: Peleamos harto, pero resultó. Quedamos con ese cambio para el, creo yo, el beneficio de nuestra ciudad.
1: Obvio que
0: quedamos
1: sí.
0: Quedamos ya en los libros de historia con ese cambio.
1: Pero obvio que sí, pues. Muy bien, Renzo, un abrazo y estaremos en contacto el próximo martes.
0: Que estén muy bien. Muchas gracias.
1: Igualmente, gracias a ti. Chao. Hora 20:55. Siempre es interesante conversar con el senador de la República porque estamos de primera mano, estamos recibiendo la noticia y clarificando algunos temas de la mejor manera posible. Nos queda el tiempo justo y necesario para despedirnos, un poquito de música que va a poner ahí don Fernando en la sala de sonido y luego ustedes continúan, por supuesto, con la programación de la Radio Paulina. Muchas gracias por todo, un abrazo y mañana, Dios mediante, tendremos una más tarde.

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0: Muy buenas noches, ya son las 21 horas con un minuto. Hoy día martes, no, lunes 11 de mayo, dando inicio a esta semana. Me estoy adelantando un poquito. Tenemos grandes invitados el día de hoy, donde vamos a hablar sobre todo de turismo, donde vamos a estar conversando de la realidad de nuestra región de Tarapacá con respecto al turismo, lo que está afectando el día de hoy. De hecho, considerando un poco también las noticias que han salido en distintos medios locales con respecto a cómo el turismo ha ido disminuyendo en nuestra región desde el día de hoy, en el diario La Estrella de Iquique también sacó una nota con respecto al aeropuerto de Iquique, donde bajó en un 13% la movilidad de pasajeros. Son temas que vamos a estar conversando el día de hoy, nada menos con don Jorge Platero, presidente de la Asociación de Hoteleros de Iquique, de Claudio Hidalgo, del Hotel Tunancay, y director de la Cámara de Turismo de Tarapacá, y también Felipe Enrique, también presidente de Meritur. Chicos, los invito a sentarse el día de hoy acá. ¿Cómo están? Muy buenas noches.
1: Hola, buenas noches.
0: Ahí, para que me escuchen bien el día de hoy. ¿Cómo están? Buenas noches.
1: Muy bien.
2: Muy bien. Gracias
3: por la invitación. Noches. Gracias por la invitación.
0: Estábamos así haciendo una pequeña introducción de que hemos estado haciendo noticia en temas de turismo en nuestra región de Tarapacá, sobre todo por los déficits que hemos tenido en el último tiempo, en tanto de llegada de pasajeros. Hay tantas noticias que no son tan positivas, entonces la idea es que podamos conversar e interactuar un poco de lo que realmente se vive en nuestra región. Primero vamos a conversar con Jorge Platero. Jorge, para que nos comente un poco cómo ves tú un poco la realidad de lo que está pasando, una por el tema de los vuelos, pero también hay algunas noticias positivas. Se dio a conocer se está comentando ya de que la DIPRES, después de 2 años ya casi, ya entregó la autorización para que Cernatur pueda realizar la difusión con cerca de 3.900 millones y fracción, si no mal recuerdo bien el dato.
3: Sí, hola. Insisto, muchas gracias por la invitación. Es bueno siempre hablar de turismo y más con gente que es del rubro. Aquí como Claudio, Felipe, la verdad es que hablamos el mismo idioma y eso es lo que vamos a tratar de intentar hoy día explicarle a los que nos escuchan. Yo creo que el tema más importante es el FNR, ¿cierto? Si nosotros hemos conversado y hemos dicho, esto es positivo. La verdad es que llevamos varios años esperando esto. Lamentablemente hemos estado varios años sin FNR, por lo tanto es una noticia siendo positiva, que igual no nos genera la misma alegría o las mismas ganas de trabajar de lo que era antes. La verdad es que pensamos que en una ciudad turística, o como se quiere decir, Iquique, debería ser un trabajo constante, donde no tengamos que esperar tantos años para poder avanzar. Sin ganas de ser muy negativo, la verdad es que qué bueno que llegó, pero la verdad es que no lo tomamos con mucha alegría hasta el momento que sea completamente aprobado, que esté la plata, que se pueda avanzar. Y pensar que ya nosotros perdimos otro semestre, otro año, y estas platas recién se van a ocupar para la promoción de verano, ojalá.
0: Claudio, para que nos comente tú, ¿cómo ves tú? Primero esto del tema de los recursos que... porque esto no hay que olvidar que esto fue aprobado en el 2024 por el gobierno, por los consejeros regionales, pero la DIPRES se demoró en entregar esta autorización para que el gobierno pudiese hacer la entrega definitiva de casi 4.000 millones de pesos para precisamente la difusión y fortalecimiento del turismo. Desde tu área, desde tú como empresario, pero también como parte de la directiva de la Cámara de Comercio de Turismo, Turismo de Tarapacá.
1: Claro. La verdad es que no son 2 años. Esto viene un proyecto de son van 6, creo, ya no tenemos promoción en la región. Primero explicar que FNDR, quizás no todos saben, son fondos, Cernatur vive de esos fondos para poder generar su operación, que es difundir los destinos y obviamente tratar de que se formalicen más emprendedores que logren ser empresas. Esos fondos para nosotros son fundamentales porque nos permiten darnos a mostrarle a los visitantes, principalmente a Chile, que el destino está vivo. Tarapacá, yo creo que se generó como una tormenta perfecta, porque vino la pandemia, el tema migratorio, el tema económico, estallido social, podemos seguir sumándole,
3: minería,
1: pero...
3: Minería también.
1: Minería, entonces salimos del nombramiento de la región a nivel nacional. Antes yo no alcanzaba a conocer la época del turismo como empresario en donde decían todos que Iquique era súper prolífero, pero yo lo veía como ciudadano, veía las playas llenas, muchos movimientos, empresas que querían estar en Cabancha, una ciudad tendiente a los veranos eran muy esperados. Y hoy día, como dice Jorge, no, la verdad que hasta que no se empieza a invertir con esos fondos, nos han dicho hace más de 4 veces que ya vienen los fondos, así que lo rescatable, y para ser positivo, yo, a mí me gusta mirar el vaso medio lleno, es que hemos sobrevivido la industria, la gran mayoría sigue trabajando, generando su propia promoción, generando relaciones entre empresas, las comunas no tienen por qué trabajar de forma separada, y Iquique principalmente está entendiendo de a poco que tiene que ser más atractivo, no basta ya con Cabancha ni la Sofri, sino que abrirse a los atractivos que tiene el Tamarugal. Entonces eso, ya hemos aprendido a trabajar sin FNDR, va a ser muy positivo que empezamos a tener otro recurso por ahí, pero es el momento de que no sea como hoy día sí, mañana no, hoy día sí, necesitamos una estrategia regional de turismo.
0: Felipe, para que también nos comentes un poco tú desde tu mirada también perteneciente a los gremios de turismo Meretur.
2: Concuerdo con Claudio, y hoy en día nos falta una estrategia, y es importante con el escenario que hay que las autoridades e instituciones públicas conversen más. Vamos a tener dinero, vamos a tener fondos para poder invertir, pero hay que hacerlo de manera inteligente, y especialmente en el Tamarugal, que es donde hoy en día represento el sector con mi gremio. Estamos muy al debe de visibilizar la oferta que tenemos hoy en día en el Tamarugal. Entonces es importante que la comunicación sea clave en este proceso. Hay una baja importante de visitantes, tanto de la región, el visitante interno, y hoy en día el que visita la región desde otras regiones de Chile. Entonces es importante la promoción. Es clave hoy en día de que el FNDR salga, pero tener certeza también. No tenemos hoy en día una fecha que va a haber un lanzamiento, estamos esperando abrir el lanzamiento de la política regional también, tampoco hay fecha de la política, entonces hay varias cosas que van frustrando.
0: Sí.
3: Mira, quería agregar, a ver, el tema acá es que nosotros podemos tomar algo normal como la promoción, ¿cierto? Promocionar la región, promocionar Iquique, el Tamarugal. Pero acá el problema es que, como decía Claudio, la tormenta perfecta que ha creado, que nosotros, la imagen de Iquique no sea la mejor para el turista. Por lo tanto, hay que hacer un doble trabajo acá. Hay que recordarle al turista que la verdad es que puede venir con tranquilidad, que no es lo mismo que estaba en Iquique, no sé, 3-4 años atrás. Y además tener la promoción y las ganas de tener, claro, de decirle, bueno, aparte de estar acá y que estemos tranquilos, nosotros tenemos todas estas actividades que hacer. Y tenemos que darla a conocer lo antes posible.
1: Y no es solamente una promoción de ir a poner carteles en Santiago o hacer distintos tipos de acciones, eso obviamente es positivo. También hay acciones que tienen que suceder acá en la ciudad, en las comunas, hablarle al ciudadano que va de a pie en la calle, que no hace mucho daño hablar mal de la ciudad, independiente de que las cosas estén pasando mal, pero tratemos de solucionar, buscar una oportunidad y todo eso. Pero yo veo en las redes sociales que esta región es particularmente especial con respecto a las cosas negativas. Diría que más aquí a nivel nacional, no sé si hay otra región que sea tan fuerte en eso. Entonces todo lo bueno termina siendo, oye, pero ¿por qué no tapan los hoyos? Oye, pero esto primero, oye, lo otro. Y los visitantes encuentran que la región es espectacular. Tú desde el aeropuerto llegar a Iquique, ver la gastronomía, no sé, creo que cada 500 habitantes tenemos un restaurante en Iquique principalmente. Entonces eso no pasa en todo el país. Por otros lados tenemos buenos hoteles y buena infraestructura. La minería dejó bastante infraestructura que está disponible para poder llenarla. Entonces, tú le preguntas la experiencia de vivir la ciudad y vivir el Tamarugal, y después cuando se devuelven es una gran experiencia. Así que faltan cosas por hacer en la región, faltan mucho, pero también le faltan a las otras regiones. Así que eso.
0: Chloe, te quería preguntar un poco, ustedes hicieron como lanzamiento de un video, ¿cierto? Que más que nada está en inglés, de Vertical Journey, ¿cierto? Sí. Cuéntanos un poco, ¿cómo nació un poco eso? Porque en cierta forma lo que muestra este pequeño como mini documental es lo que ustedes en cierta forma están promocionando, el turismo desde Iquique hasta el interior, desde sus distintas miradas ecológicas, inclusive del patrimonio que se puede conocer desde la parte de la paleontología, el tema ancestral de los pueblos originarios, la salitrera, súper diverso, para que nos puedas comentar un poco sobre
1: aquel mini documental. La verdad es que el turismo va cambiando. Ya la gente no está como muy... Ya no es tan cool, por ejemplo, ir a los lugares masivos. La gente está buscando un encuentro con ellos mismos, con las familias, ese tiempo de repente que pasamos pegado al celular, uno se da cuenta y tenía a tu hijo al lado. Entonces, cuando van a salir de vacaciones, cuando se reúne la familia, quieren tener una experiencia más profunda. Y esta región es particularmente para eso. Tú llegas al aeropuerto y te encuentras con una ciudad que se conecta con el desierto inmediatamente, llena de peces, tú vas a las caletas, todos comiendo ceviche, la familia se reúne, y por eso se llama The Vertical Journey. Nosotros lo pusimos en inglés porque gran nuestra estrategia es tratar de tomar al pasajero de larga distancia, que viene de Europa principalmente, pero van ascendiendo. Todo lo que sucede acá en la región, vamos primero a Iquique, después vamos a La Pampa, vamos subiendo 1000 metros, después llegamos a los oasis, a la precordillera, 3000 metros, después al altiplano. Pero no solamente ascender en búsqueda de atractivos, sino que en todo ese proceso ver cómo igual la vida surgiendo en esos sectores. Gran parte del desarrollo de Chile sucedió por gracias a la salitrera. Tenemos oasis que de repente uno dice... hay un oasis en Sudamérica que es muy famoso, que está cerca de Ica en Perú, pero ese es un octavo de lo que es el oasis de Pica, Matilla y Quisma. Entonces tampoco les hemos sacado provecho a eso. Ese viaje ascendente, un viaje vertical como le pusimos, y creo que también le pasa eso al pasajero cuando visita Tarapacá.
0: Felipe, ¿cómo lo ves tú desde la mirada del Tamarugal? Siempre cuando se habla del turismo en la región, siempre se hace el enfoque principalmente, como ustedes señalaban, Cabancha, Sofri, de repente a los turistas se los lleva también a Humberton, pero no se hace esa diversidad, y es como muy exclusiva muchas veces, de más que nada de los europeos, los norteamericanos, algunos brasileños que están dispuestos de repente a conocer un poco más de lo que es la región de Tarapacá.
2: Correcto, tenemos en el Tamarugal un escenario perfecto para desarrollar estas actividades. Y hoy en día, con todo lo que pasa también, estamos preocupados por el tema de la repoblación. Hoy en día repoblar estos sectores va de la mano con el turismo. Necesitamos generar este tipo de iniciativas, como nos habla Claudio, eventos, para que pueda ir gente al Tamarugal, generar economía. Hay pueblos ya, no sé, tenemos Mauque, Iluga, están despoblados, y necesitamos también inversión también en el territorio, en el Tamarugal, inversión de infraestructura habilitante también para recibir a esos turistas.
0: Porque hay una problemática que se genera precisamente en el interior que tiene que ver con la infraestructura. ¿Qué pasa con las autoridades? ¿Qué pasa con también en generar las herramientas también sanitarias? Porque una de las dificultades que se tienen en el interior, precisamente en el ámbito de hotelería, gastronomía, es que muchos de estos lugares que son maravillosos, no se puede generar un buen turismo por las exigencias también sanitarias, pero sin olvidar de que existe una realidad también de que no hay alcantarillado, que no hay agua potable como acá en la ciudad, por algo están las APR para poder mejorar un poco esto, pero hay turistas que buscan un poco esto de vivir el turismo como vivencial, de cómo realmente se vive en la zona.
2: Correcto, pero hay que entender que igual hay que tener las condiciones, independientemente estén esos turistas que buscan ese tipo de experiencia, pero con las comodidades también de un buen hotel. Entonces es necesario, en este sentido, que se invierta y con una mirada realmente de que la industria turística sea un eje de desarrollo económico. Hoy en día no se ve como un eje de desarrollo. Entonces son inversiones aisladas, algunas veces inversiones poco estratégicas. Pueden ir a ver arriba las termas de Enkelga que se inauguraron hace poco, sin baño. ¿Cómo nosotros vamos a dar un servicio en unas termas que no tienen baño? Las termas de Puchuldiza.
0: Con los geyses Puchuldiza, que son maravillosos.
2: 136 millones de pesos y tú vas a ver, la infraestructura está botada, se robaron todo. Entonces hoy en día también hay que invertir de manera estratégica donde ya se está desarrollando turismo. Algunas veces se generan iniciativas.
1: Que no sea caridad.
2: Caminando, eso. También en Camiña, hace 120 millones de pesos un bien público y esa plata quedó botada porque nadie no operaba en su sector. Entonces hoy en día también hay que hacer un análisis dónde hoy en día se opera e invertir ahí. Partir por los que ya están operando los sectores turísticos.
0: Pero falta también por parte de las mismas comunidades potenciar un poco y darse los tiempos para poder generar el turismo en la zona. Lo digo porque yo me acuerdo muy bien cuando uno quería ir a Puchuldiza, uno llegaba y era como la suerte si es que había alguien para abrirte como el portón. Correcto. Para poder ingresar.
1: No, no pagar, sé, pagar claro, también.
0: Pero es que era muy poco, cobraban como, no sé, pues yo me acuerdo un par de años atrás unos 2,000 pesos.
2: Terminó en 3,000 pesos antes de que pasara esto el proyecto y al final ellos mismos no se ponen de acuerdo. Es un tema también, una conversación interna que tienen que tener las comunidades.
0: Porque sí, a ver, yo hago el comparativo con los Geysel Tatio en Antofagasta. Que es el potencial de turismo y el Puchuldiza, desde mi punto de vista, le manda sí. 1,000 patadas sí. Porque acá no necesitáis esperar el amanecer para poder ver los geysers, lo puedes ver casi en cualquier horario.
1: Es un tema de territorio también que es privado, entonces las comunidades también pueden tener otros objetivos que no sea el turismo, y ahí es la conversación y el mostrar cuáles son los beneficios que puede traer, los beneficios económicos que puede traer esta industria. Lo mismo que decía el Felipe, Felipe, un éxito en cuanto a, no sé si repoblamiento, pero que se vuelva a nombrar Chusmisa, por ejemplo. Chusmisa hace 10 años, no ha, de hecho yo recuerdo hace 20 años era un lugar que hoy iba a ser un tenía una proyección grande. Después hace 10 años dejó de hablarse Chusmisa. Entonces Felipe, con el trabajo que está haciendo allá, es eso lo que hay que tratar de replicar a las otras comunas. Por ejemplo, también tenemos en Guatacondo a Alexi de Caipacha haciendo lo mismo, llevando gente que nunca pensó ir a Guatacondo o que no sabía lo que existía ahí. Entonces ahí hay varios que están haciendo la pelea y estamos esperando también que hasta cuándo, hasta cuántas mesas más nos vamos a tener que reunir para poder llegar a un acuerdo y decir, oye, esto le falta a la región. Hablábamos con los chicos, yo veo Arica, por ejemplo, que está súper cerquita, y Arica tiene una marca en construcción, Arica Parinacota, la gente tiene, yo veo, por ejemplo, las cuevas danzotas que están dentro de la ciudad, la municipalidad está con registro de quiénes son los que están ingresando, de dónde viene, cuánta plata estáis gastando, en qué hotel te estáis quedando. Información que es muy importante para poder generar estas mismas políticas de que necesitamos dentro de la ciudad y manejado por la municipalidad. Entonces, con casco. Entonces yo veo a veces que nos vamos tan lejos y tenemos un vecino que está haciendo bien las cosas. Antofagasta también, diciendo que antes era San Pedro, Antofagasta ahora está apostando por su costa. Y estamos teniendo más competencia. Lo que no hemos hablado, por ejemplo, los vuelos comerciales que estamos desconectados. Arica hace la cuesta de Camarones, tuvo problemas y Arica quedó aislada y nadie dice nada. O sea, no puede ser, teniendo los aviones, teniendo, no sé, por último, algo, tenemos que tener un plan B para estos temas. Entonces, bueno, volvemos a la misma situación. Hay brechas que tienen las comunidades que hay que tratar de estar ahí ayudando para que las solucionen, y también definir a aquellos que no quieren formalizar, por ejemplo, que es importante estar con todo al día, con toda la normativa, no pueden funcionar. Eso es, los que quieren en trabajar en la industria del turismo con todo lo que corresponde, que la seguridad para el pasajero, el tema de la salud, y por otro lado también pagando los impuestos, pagándole a la gente, todo lo que corresponde en una empresa, eso yo creo que es lo que tiene que apostar la región por formalizar, y después también por ser un ente fiscalizador, porque en la actualidad en el Tamarugal, por ejemplo, el que no tiene patente, por ejemplo, el que no está formalizado, puede trabajar tranquilo y puede hacer lo que quiera.
0: Pero en ese sentido, ¿hay un compromiso por parte de los alcaldes para poder hacer un trabajo como corresponde para potenciar el turismo en su zona, digamos, el compromiso desde apoyar a los emprendedores, el tratar de hacer difusión. Como los alcaldes, los concejales realizan muchos viajes.
1: Creo que
0: supuestamente
1: guarda un poquito más, ¿no?
0: Hacen capacitaciones, se van a Perú, se van, no sé, al sur, para poder un poco decir, sabes que nosotros queremos ver lo que están haciendo en otros lugares para poder nosotros llevarlo a nuestras localidades. ¿Eso ustedes lo ven?
2: Lo que pasa es que conversábamos el tema de estrategia regional. En las comunas pasa lo mismo. No hay una estrategia hoy en día de desarrollo turístico comunal. Algunas veces no conocen sus roles también los funcionarios, cuál es el alcance que tienen, y faltan esa instancia de conversación. Por lo menos nuestra comuna hoy en Guara se está hablando, se está conversando, se están haciendo mesas de trabajo, están midiéndose objetivos también y metas, cumplimiento, porque algunas veces generamos instancias, conversamos y después ¿qué logramos?
0: ¿Cómo lo ves tú en Guara? Porque Guara tiene la característica de ser la única comuna de la región de Tarapacá que tiene
2: todos los pisos ecológicos.
0: Okay. Entonces, Guara siempre como que se pierde en el ámbito turístico, como que desde mi mirada siento que como que no se ha potenciado lo que se podría hacer. Pisagua, Puesto Mundo llegar, le falta infraestructura. Hay mucha gente que tiene interés de viajar a Pisagua, pero llega a Pisagua y ¿qué es lo que encuentra?
2: Tenemos a nuestro amigo ahí, Marco, con Tamara de Pisagua Sumergido, mando un saludo. Ellos están generando también instancia importante en el turismo y bueno, varios otros actores en Guara, pero falta también, más allá de la comunicación, inversión también, porque preguntando cuánto era el presupuesto anual que tiene la Muni de Guara, tiene 3.800.000 en turismo. ¿Qué haces con 3.800.000?
1: Con eso le pagan a la persona.
2: Entonces,
1: y se transforma en Superman.
2: Es complejo, más aún con lo que salió de Contraloría, de la cantidad de plata que gastó Guara dentro de esos municipios en fiestas, en celebraciones. Entonces, ¿por qué no inyectamos esos recursos en la actividad económica del turismo que puede generar empleo, divisas para las mismas?
1: Tienen al gigante de al lado, ¿no?
2: El gigante, el ícono regional.
0: Que está abandonado.
3: Siempre.
0: Jorge, sí, ¿cómo lo ves tú desde la mirada desde Iquique? Desde supuestamente donde Iquique era el centro, donde en el último tiempo desde el municipio se ha preocupado de potenciarlo, sobre todo en el ámbito deportivo, de hacer eventos deportivos. Se perdió eso de que Iquique era, sobre todo en verano, una de las ciudades donde se miraba qué evento musical, artístico se traía, porque era mucho más cercano para las habitantes de Arica, Antofagasta, que viajar a Santiago o Valparaíso, y eso se ha ido perdiendo porque era gratuito y la gente llegaba en masa para poder disfrutar.
3: Bueno, la verdad es que hay varios temas. La verdad es que uno es, claro, el eslogan Iquique se vende solo, ¿cierto? No, eso ya no existe. La verdad es que hemos perdido la competencia, hemos dejado que Arica tome una parte de febrero, ¿cierto? Con el carnaval. Antofagasta está tomando ahí, ahora tiene sus playas artificiales, tiene espacio, y San Pedro siempre ha sido, ¿no? San Pedro, ¿cierto? Entonces, se hace cada vez más complicado los mismos vuelos. La verdad es que todo ha sido como un problema. Siendo crítico, pero tampoco puedo desconocer que el municipio ha sido uno de los pocos actores de que la verdad es que se ha...
1: Lo ha salvado igual, se ha salvado.
3: Sí, la verdad es que ellos han estado comprometidos. Si bien, ¿no?, la parte crítica es no de la mejor manera, ¿cierto? Pero la verdad es que son los que han hecho la promoción de Iquique y han arrastrado lo que es la región, y la verdad es que estamos muy agradecidos de eso. Ya conversado eso, entonces
0: poniendo el punto ahí.
3: Claro, la crítica puede ser en lo que conversan también acá Claudio y Felipe, pongamos la informalidad, ¿cierto? No existe fiscalización en Iquique.
0: ¿Qué tiene que fiscalizar esto? Digamos, desde los municipios, Cernatur, otras entidades.
3: Ya, esa es la misma pregunta que se hacen todos, ¿cierto? El problema es que deberían saberlo. Es el municipio, Servicio de Puente Interno, Cernac, Cernatur, Cernatur como entidad.
2: Mandatado claro, desde la Seremía Economía.
3: Claro.
1: No, pero la municipalidad ejecutando.
3: Sí, todo. Lo que pasa es que hay muchos peros en el camino en cada línea, por lo tanto nadie asume. Y siendo más crítico, la verdad es que nadie ha avanzado en el tema o no le ha preocupado. Entonces ese es el siguiente paso que por lo menos el rubro hotelero y quiqueño va a seguir, y para que esto se fiscalice. Y la verdad es que hoy estamos en una competencia desleal completamente. Hay una cantidad inmensa de departamentos sin que no se preocupan de pagar sueldo, no pagan patente, no pagan, con suerte pagan impuestos. Entonces no se pueden competir. Sí, le hace un daño tremendo al rubro turístico. Y la verdad es que si sigue así, la verdad es que la hotelería no se sostiene. Se sostiene así. Nosotros hemos tenido, por suerte, al turista argentino que ha

0: lo que hace el municipio, pero hay muchas críticas y cosas que tenemos que mejorar. Las seguimos conversando hace mucho tiempo, por lo tanto, viendo el lado positivo, ojalá que podamos hacer algo.
1: Porque en cierta forma, claro, en los dos últimos años ha sido el turismo argentino que ha ayudado más que el turismo nacional. Yo me acuerdo un tiempo que se estuvo haciendo mucha difusión en la octava región, si no mal recuerdo, poder traer turistas nacionales. No sé qué pasa con los turistas que antes eran fundamentales, que eran los de Antofagasta, Arica, que venían harto para acá.
0: Ese es un tema, claro. Más que Antofagasta, yo creo que iría a Calama. Calama era un...
2: pero entonces igual Arica también.
0: Sí, sí, pero el calmeño venía, era Iquique, era su lugar de veraneo, no de veraneo verano, sino que venía durante todo el año, y eso se perdió.
2: Que entonces, no se ha hecho tampoco la gestión para buscarlos, pues si también se pierden.
0: Claro, el santiaguino. Bueno, ahora no van a hacer en Santiago, claro. Eso es un tema que va a tocar a Claudio acá. Y ¿cómo se llama? Concepción, ¿cierto? La promoción que hemos hecho a Bolivia, Santa Cruz puntualmente... Salta Jujuy, porque para nosotros es de ahí el vienen norte, los argentinos, claro. Entonces el noreste argentino es muy importante para nosotros, ojalá vengan de nuevo este verano, lo dejamos invitado a dar allá. Así que eso.
1: Claudio,
0: por favor. Santiago.
2: No, hablando de la municipalidad, hay un plan de medios que está en ejecución, que son varias acciones, que va a durar 3 meses, y este fin de mes nosotros tenemos ya una presentación de destino en el Salón de Cernadur, donde van a ir me imagino que todos los empresarios de Iquique y algunos del Tamarugal, que van a acompañar en esta presentación, donde van a haber distintos compradores de agencias, tour operadores de Santiago, para ahí mostrar los servicios, mostrarnos de mejor manera, idealmente con programas, con paquetes que puedan unir a Iquique con las comunas del Tamarugal. Y al otro día, el día sábado 30, va a haber una presentación, un lanzamiento público final en el Parque Arauco. Entonces, eso se viene ahora, va a ser como una vuelta para que Iquique esté de manera protagonista ya en un mall grande, de alto flujo, quizás de donde van muchos turistas y mucha gente que tiene quizás la posibilidad de poder comprar los pasajes para venir a Iquique, que no es tan barato.
1: Eso mismo, ¿cuál va a ser el público objetivo? Porque también la gente en una situación económica de repente un poco apretadas para algunos, el costo influye mucho, los pasajes, hospedaje, alimentación, tomar los tours, porque todo eso suma, sobre todo cuando de repente hablamos mínimo 4 personas.
2: Sí, de eso, pero ese es el desafío que tiene la región. Nosotros tampoco podemos, nadie va a vivir sin turistas, sin pasajeros. Entonces ahí están, por ejemplo, en Meretour, hace poco hicieron una activación, un lanzamiento de una plataforma donde pueden conectar con hoteles, con agencia acá en Iquique y poder vender sus tours y hacer como ese nexo, integrar la oferta desde la hotelería a los tours, a la experiencia en Tarapacá. Entonces, la idea, y lo sabemos, la idea es que sean... la verdad es que podamos tener una diversidad de paquetes, que puedan ser paquetes más accesibles, a paquetes también que vengan con experiencia de más noche. Tenemos varias tareas: aumentar la pernoctación, una de ellas, y principalmente también que los hoteles en Iquique también sean los primeros promocionadores de los tours, pues, de salir a la región, y que no sea solamente la experiencia de Iquique, Sofri, algunas compras y después de vuelta.
1: Eso me quería preguntarle, porque cuando de repente uno le toca familiares que están en la zona central, dice ya, pero ir a Iquique, ya conozco Cabancha, ya conozco Baquedano, ya conozco Sofri, ¿qué más puedo hacer? Porque además muchos piensan en la distancia, que es otro también factor, sobre todo si yo me muevo de Iquique y quiero ir al Tamarugal, ¿dónde me quedo? ¿Cuánto es lo que más o menos significa esto en tiempo? ¿Qué es lo que puedo recorrer? Todas esas cosas en el grupo familiar también lo piensan antes de tomar de repente sus tours, porque la diferencia que tenemos de repente en la competencia en la zona sur es que los tramos son más cortos para conocer, los de nosotros son un poco más extensos que en otras regiones.
2: Felipe ahora tiene el fin de semana un tour de 3 días, así que ahí puede comentar.
1: Cuéntanos un poco.
3: Bueno, un poco lo que planteaba Claudio con el video que comentaban hace un poco, es integrando la experiencia desde la costa hasta el altiplano y también

0: bien va integrando actores en la cadena. Alojamiento, actividades de turismo, a turismo aventura, a turismo vivencial. Y también nosotros estamos trabajando en generar una especie de modelo de negocio donde el turista pueda vivir esta experiencia y para la próxima dejarlo enganchado que venga de nuevo a la región, pero con un atractivo porcentaje de descuento, premio. La idea es generar, lo hemos hablado varias veces, generar un pasaporte turístico en la región. También para que el modelo incentive a la gente que pueda venir. Hoy en día también el segmento de cliente que está viniendo aquí, que también es un segmento medio alto. Entonces también hay que entender la realidad también que está viviendo el país en materia económica, y también ahí se hace presente las instituciones públicas con estos programas de tercera edad, programas sociales, el FNDR también del gobierno regional, que va a Cernatur, viene con una línea social también fuerte.
1: ¿Qué significa eso?
0: Gente que tenga su ficha de protección social, que lo va a determinar los municipios, van a poder salir a vivir todas estas experiencias turísticas.
2: Como un mínimo costo.
1: Ya, dentro de la región, para que la gente de nuestra región conozca, porque una de las problemáticas es que no todo el mundo conoce el interior.
0: El 90% de nuestros clientes que nos visitan en Chusmisa son nuevos y son de acá prácticamente.
2: Sí. El 30% del FNR es para el tema social. El
0: turismo social.
3: Hay un tema que pasa no solo en Chile, no solo en Tarapacá. La verdad es que el turista regional o el sector cierto es difícil que conozca lo suyo, no sé el tiempo, ¿no? Y no sé por qué será. Entonces, ¿cómo se incentiva eso? Buenos valores, ¿cierto? Buenos precios. Lo primero, nos supongamos, la gente que a Humberson debería tener preferencia por ser iquiqueño. Uh-huh. Si no, no va, ¿cierto? O va pocas veces, y ese es el turista que se está perdiendo. Tenemos que incentivar con los valores también de nuestros hoteles, hoteles del Tamarugal. La verdad es que puedo decir que mencionabas tú el sur, la verdad es que nosotros tenemos valores muy competitivos. Tenemos demasiadas gamas de hoteles de todos los tamaños, por lo tanto el turista tiene para elegir lo que quiera.
1: ¿Y la movilización? Porque una cosa es llegar a Iquique, querer recorrer. De repente la gente no le gusta conducir, porque si no conoce la ruta,
3: claro.
1: Tenemos esa facilidad, falta esa inversión también, el de contar de repente con movilización turística o banner, que acá se ocupan mucho para poder moverse.
2: No, yo creo que eso, la minería ha hecho un gran trabajo, acá es fácil encontrar un transporte, vehículos tenemos, nosotros podemos transportar, hacer grupos de más de 100 personas en un mismo tour, por ejemplo, que es. Y es mi experiencia. Yo he conversado con varios hoteleros y me decían que no se puede hacer muchos tours. Ya se le ha ido quitando esa idea de porque pensaban que no había tour operador que era capaz de mover tanta gente. Pero acá ha quedado demostrado, han venido grupos de todos lados y la ciudad, o sea, la región dentro de su prolongación, de la duración de un destino a otro, de una comuna a otra, que es bastante como atípica, tenemos bien tiene varios kilómetros esta región dentro de un pueblito a otro, está conectada y podemos llegar a
0: la servicio problema. Hoy en día tenemos los programas regionales para el turista que llega.
1: Ponte, lo que no hemos conversado, ¿dónde la gente se puede ubicar? ¿Dónde ingresa? ¿Dónde puede averiguar desde la gente que viene de otras regiones o la misma gente de acá de Iquique? De repente, ¿sabes qué? Este fin de semana, un fin de semana largo, quiero hacer algo distinto.
0: Mira, nosotros, como lo comentaba Claudio, nos accedimos a un fondo de Cercotec el año pasado y generamos una alianza con hoteleros y tenemos una página web, una vitrina que es meretour.cl. Donde pueden acceder a toda la oferta turística regional. Están los programas de un día, dos días, hasta tres días en la página, y el mismo turista que ingresa al hotel, recepción, le indica que puede acceder a esta oferta. Y ahí nos conecta con los turistas, y hace poco también pudieron disfrutar de Laguna Roja también un par de turistas ahora en temporada baja, que fue el primer inicio de este proyecto, la primera venta que tuvimos con la plataforma. Pero a pesar de eso, también tenemos socios que están hoy en día físicamente en Paseo Baquedano. Entonces también la gente puede acercarse a Paseo Baquedano y buscar la oferta disponible también, siempre recomendando que sea oferta formal. La página también de Cernatur ahí tiene un desafío también de visibilizar sus funciones en cuanto a la difusión de prestadores de servicios turísticos registrados. También pueden buscar en la página de Cernatur los prestadores registrados y acceder también a la oferta de ellos.
1: Acá tenemos excursiones al pueblo de Huatacondo, dos días y una noche.
0: Correcto.
1: estos son para una persona el monto.
0: Correcto, los precios por persona.
1: Ya.
0: Y bueno, también si nos siguen en nuestras plataformas, estamos todas las semanas regalando tour gratis. Todas las semanas regalamos tour a la gente que participe y nos siga en nuestras redes sociales.
1: Tenemos acá, como dice, tour a Chumisa, la caminata con llamas. Uh-huh. ¿Cómo es esa experiencia?
0: Rememoramos lo que hacía la comunidad alto andina, que hacían un tránsito comercial desde lo que es el Salar de Coipasa, que es el 90% de Bolivia, el 10 chileno, hasta la caleta Caramucho. Ellos bajaban aproximadamente 20 días caminando para hacer trueque de mercancía en la costa. Entonces, hoy en día invitamos al turista de que viva esta experiencia, pero enfocado en el turista, que son de una hora y media a dos horas y media por la misma ruta caravanera que pasa por Chumisa, y visitamos un refugio de aymara donde dormía la gente en esta ruta. Uh-huh. Y debajo del Pucará de Chumisa tenemos petroglifos que datan del año 900 después de Cristo, más de mil años.
3: Oye, la verdad es que tengo que decir que acá los niños tienen hartas cosas que hacer, y la verdad es que ya entre nosotros, en fidencia, nosotros, yo soy quiqueño, ¿cierto? Uh-huh. Y vergüenza decirlo, pero tampoco conocía mucho de Tamaruá, ¿cierto? Entonces, nuestra misión ha sido como amigos del rubro, como amigos, ¿cierto? De conocernos, conocer qué es lo que estamos ofreciendo.
2: La verdad es que hicimos un encuentro una vez al mes, salimos a pasear a Jorge por la región. Fuimos la semana, o sea, dos semanas en Chumisa,
3: Tatacubo y La Huayca, ahora vamos a
2: Guatacondo.
3: Guatacondo.
1: Yo lo que más conozco es Colchane. Colchane, porque tuve el privilegio de trabajar casi dos años en Colchane y pude conocer gran parte de la comuna de Colchane. Hay lugares que me faltaron conocer, porque igual es grande Colchane, y me llamaba mucho la atención porque Colchane tiene muchas zonas termales.
0: Seis termas tiene.
1: Y que no se aprovecha como se debiese aprovechar.
3: Insisto, como que de nuevo, yo rescato, esta región tiene demasiado atractivo, la verdad es que no tiene nada que enviarle a San Pedro. Entonces, ¿qué es lo que falta? Esa es la pregunta, ¿qué es lo que falta para nosotros podamos competir de igual a igual por San Pedro? Primero darlo a conocer, o sea, una es la promoción, ¿cierto? Y lo otro es que los mismos turistas argentinos, turistas bolivianos, les digo, oye, está Meretour, tiene todo esto, está Tantacú y un hotel en La Huayca. Nosotros, en nuestro trabajo, el quiqueño, el hotelero, ¿cierto?, es dar a conocer nuestra región también. Y en eso estamos trabajando, y lamentablemente nos demoramos demasiado, parece, en hacer esto, pero lo estamos haciendo ahora, y la verdad es que creo que algo se está logrando.
1: Es mejor empezar ahora que no empezar, como se dice, porque hay que aprovechar, porque además se habla mucho del corredor bioceánico. De hecho, en el mismo proyecto de Cernatur habla precisamente de aprovechar esta instancia de la difusión con Argentina, con Brasil, con Bolivia también. También se hace la difusión en Bolivia. No sé si también está incluido Paraguay.
3: Sí.
1: O sea, ¿por qué? Porque tenemos un tránsito constante a través de lo que es el puerto, lo que es Sofri, pero la idea es que el turista conozca un poco más. ¿Cómo lo ven ustedes en ese sentido? ¿Estamos preparados para recibir este nivel de turista que podría llegar a nuestra región?
3: Sabes que esa es una pregunta que varios se han hecho, y en todos los años se conversa de distinta manera, al final lo mismo. Esto tiene que hacer un trabajo paralelo. O sea, ¿estamos preparados? No, la verdad es que no. Pero la necesidad nos va a decir, oye, hay que invertir, hay que promover.
2: Cuando estén ahí en la cuesta, en la ruta, o sea, en la redonda del Pampino, hay un taco gigante con los camiones ahí listos.
3: Claro.
2: Ahí vamos a reaccionar.
3: No, pero y eso va a ser. La verdad es que nosotros podemos presionar, ¿cierto? Como hoteleros, como turoperadores, y tenemos muchas instancias para esto, gobernanza, reuniones con todas las entidades posibles, pero el trabajo es un poco lento, ¿cierto? Entonces ya, la verdad es que ya no nos preocupamos de qué es lo que va a hacer la parte pública, sino que qué hacemos nosotros para atraer y que se sienta.
1: Ya tú hablas de la parte de infraestructura, sí. de esta. Yo te hago la consulta desde la parte hotelera. Desde el personal, de repente, inclusive, no sé, pues vamos a tener brasileños. Tenemos personal que maneje relativamente bien el portugués para que se puedan comunicar con
2: nosotros. Pero eso no es tanto, o sea, es una barrera, pero no es tan compleja, por ejemplo, como un inglés, por ejemplo.
1: O un chino.
2: Claro. Hay un tema, nosotros, una comuna pequeña, una región pequeña de habitantes, no nos hemos sabido poder avanzar más rápido en las conversaciones. Imagínate unir a cuatro países. Tenemos que tener una gobernanza que hable los mismos temas, las tarifas, lo que se exige en cada uno de los países, que haya una estandarización y todo eso. También es un problema que tiene Brasil, es un problema que tiene Argentina, un problema que tiene Paraguay. Y va, por ejemplo, esto es una. Yo he viajado dos veces a Campo Grande. Y la industria del transporte en Brasil es mucho más exigente que el transporte chileno. Por ejemplo, ellos no pueden dormir. Acá en Chile es costumbre que el camionero se tira para el lado y pasa la noche y de repente está con sueño. No, pues allá tiene que dormir en una cama y tiene que tener un alojamiento. Entonces, todos estos alojamientos que están en ruta van a ser muy importantes para el corredor bioceánico. Yo una vez tuve la posibilidad de decirle al alcalde que, bueno, de repente esta ciudad se caracteriza por innovaciones que son, como te decía, ¿por qué hacen esto acá? Que empiece a poner señalética en portugués. Es una buena forma de decirle a la gente, que son tus principales detractores ante cualquier desarrollo, decirles que está avanzando el corredor, va a estar acá. Brasil no invirtió esa cantidad de dinero para que no funcione ese puente, por ejemplo. Y la cantidad de carga que trae Brasil es gigantesca. Entonces, viene la carga, pero viene el turista, viene el empresario a hacer negocio acá. Todo eso, esas oportunidades, el vendedor que tiene que saber venderle a los brasileros en portugués, todo eso se va a ir dando con el tiempo. Mientras haya una remuneración detrás de todo aquello, va a empezar a cambiar la cosa. Pero yo veo que sí se está moviendo, no es un tema que esté en el aire. Por lo menos ya está cada vez más instalado el tema del corredor, y se le hace un honor al viejito, hace 40 años, el don Jorge Soria, que empezó con esto, y allá en Brasil lo quieren bastante. Así que hay algunos que tenían miedo de que Antofagasta tome liderazgo y demás, que lo puede tomar Antofa si mueven quizás más recursos que Tarapacá. Pero hay un tema nostálgico, hay un aprovechamiento también de todo lo que es la cultura de comercio que tiene Sofri, que no es menor. Entonces no creo que sea algo que esta región no vaya a tomar, que es bastante grande lo que se viene.
0: Pienso que hay un trabajo importante, y lo han transmitido turistas, en el paso fronterizo, de aduana, de policía de investigaciones, en la experiencia del turista, porque hoy en día el corredor va a traer también turista y comercio, pero tienen que prepararse para que la experiencia del turista que nos visita sea óptima. Hoy en día los tratan igual que un camionero que va pasando carga.
1: Es que hay una problemática, lo mismo si tocamos los pasos fronterizos, tenemos acá en el LOA, que la infraestructura es horrible, que ni siquiera hay baños realmente para que, no sé, por la gente que viene en auto, que tenga un lugar donde pueda hacer sus necesidades, por último refrescarse del viaje, los que vienen a Antofagasta, inclusive de Tocopilla. Imagínate.
0: Colchones, me ha pillado lluvia, nieve.
2: Lo sufrieron con Argentina.
0: En el lado boliviano. Ahí se hizo la inversión fuerte.
1: Sí, pero
0: son integradas.
1: Sí, son integradas, pero ¿sabes qué? Yo me di cuenta algo de mi última subida hace poco a Colchane, que cuando yo trabajaba, el municipio ni siquiera tenía esos baños que están ahora más cerca del municipio, que es más fácil llegar, que es una buena infraestructura, no como esos que están al lado del gimnasio, que realmente a uno va y es una cosa asquerosa. Sí. Que ojalá que, no sé, que lo eliminen, porque está ahí ese foco importante. Pero tenemos acá por la ruta 1, que tampoco tienes una muy buena infraestructura para recibir turistas. Entonces, eso también influye. Ustedes hablaban de la rotonda, ¿cómo le damos la bienvenida con esta mirada?
0: Imagínate el tema de los pesajes, que también se ha tocado mucho, de que no funcionan
1: en el Papa de Guara.
0: ¿Y cuántos camiones más van a ingresar, va a aumentar y se van a destruir las calles, las carreteras antes de tiempo si también no se norma el tema del pesaje de los camiones? También es un tema grave.
3: Bueno, agregar un poco lo que mencionabas tú, yo sigo bien crítico del asunto de la rotonda Pampina. La verdad es que esa es la cara, la bienvenida de Iquique. La bienvenida, no tomemos la baja, la bienvenida de Iquique es la rotonda. Y la verdad es que, como turista, la verdad es que no tiene ningún atractivo, ningún solo atractivo. O sea, uno mira para un lado, está lleno de camiones, para el otro lado ve el cerro un poco, está gente durmiendo. La verdad es que no.
2: Esa ha sido el tema de Iquique no mira al Tamarugal como algo atractivo. a no ser que sea minero. Entonces a los mineros no les interesa que la rotonda del Pampino esté más bonita, por ejemplo.
3: Pero vamos a lograr. Algo se tiene que hacer ahí. La verdad es que es importante que...
2: Yo creo que eso va a cambiar. Igual ya por lo menos hay pastitos, da poquito. Sí.
1: ¿Cuánto costó por último para mejorar la infraestructura de la calle?
3: A ver, yo no colocaría pasto partiendo. Tenemos otras plantas desérticas, o sea...
1: Como en Lima,
3: ¿por qué en esa,
1: los cerros?
3: Sí, ¿por qué darle tan dura a lo que es el pasto en Iquique? Hay que regarlo, ¿sí? No, es botar plata, o sea, coloquemos...
2: ¿Cuántas?
3: No, yo creo que ahí hay tema. Insisto, no quiero ser tan crítico, pero hay que hacerlo en esta manera. O sea, no puedes estar barriendo la arena todo de vez en cuando.
1: Hay factores que... A ver, existen instituciones que te pueden ayudar, que son del Estado, que te pueden entregar, no sé, o hacer un convenio para poder, no sé, que el cerro no sea solo tierra o arena, que ciertos sectores tenga habilitada un área verde que sea de poco consumo, que no necesita mucho trabajo, y vas generando un ambiente y vas limpiando también. Y también hay un tema que es cultural, que tiene que ver que somos una sociedad sucia.
3: Bueno, ya, ese tema, yo creo que...
2: Despertaste.
3: Pero, pues, tomemos ese tema, pero no nos quedemos tampoco
2: con... Un escape para ahí en la rotonda.
3: Claro, el paso, no, quedémonos con los pasos, ya, eso es un tema. Es muy bueno ese tema, pero hablemos de lo que pasó este año en los argentinos. El paso Jama, bueno, es otra región. Y fue un despelote, o sea, un despelote con todas las... No puede ser... poco, o sea, yo creo que acá no sé si el iqueño se ha dado cuenta que el salteño, las personas de Jujuy, la verdad es que dejaron en el piso a Iquique, porque es Iquique al final, porque ellos ven en Iquique, no van a Antofagasta. Entonces el paso fronterizo es tremendo problema y ha sido todos los años lo mismo. Entonces no nos dejemos de estar. Nosotros ya conversamos con la delegada presidencial, es un tema, ya conversamos hace varios meses, bueno, cuando asumió, conversamos con la delegada presidencial anterior. Entonces el tema que en verano, enero y febrero hayan problemas, que haya mala comunicación, que la toma de decisiones no se hagan en el paso mismo, la verdad es que no queremos llegar, entendiendo que vienen pocos turistas a la región de Iquique y en verano vienen más, y hacerlo esperar tanto tiempo, cerrar el paso de ida o de vuelta sin previo aviso, sin la verdad es que es una amargura, o sea, una amargura, no sé, multipliquemos un poquito más. Claro, entonces llamamos a las autoridades a que se comuniquen, que conversen, por favor, y que tengamos un avance, algo concreto. La verdad es que ya estamos en mayo y no podemos esperar más. La verdad es que por lo menos los paquetes, las personas ya están planificando desde julio, desde el norte argentino ya está planificando venir a Iquique. Cortando ese tema, la basura. Hay un tema que siempre hemos tratado de relacionar. El turismo, hay personas que siempre se ha tomado como una cola de la economía. Uh-huh. Y con ese discurso, porque siempre es tanto y turismo, ¿cierto? ¿Qué entendemos como o por lo menos qué es lo que entiendo yo? El turismo tenemos que relacionarlo con nuestra calidad de vida. Nosotros conversamos, uy, que la gente critica. Ya, que ojalá que critique y siga criticando, pero lo haga de verdad. O sea, si te vas a hacer una crítica en Facebook, claro, o sea, hágalo de verdad. O sea, yo soy de las personas, voy a ser autorreferente. Yo soy de las personas que, oye, está mal estacionado en la esquina, encima al paso cera, saco una foto, venga a pasarle parte. Esa persona votó, tiene basura, le saco una foto, venga a inspeccionar. O sea, todo, oye, los carteles están llenos de se compra auto. ¿De qué? Que nadie hace nada. O sea, por favor, eso, hagan las denuncias formales. Hagan denuncias formales. No se queden con la crítica online, que quedan nada.
1: Pero existe este interés por las autoridades, porque una cosa es que de repente no necesariamente alguien va a hacer la denuncia como corresponde, porque el trámite, pero todas las autoridades tienen redes sociales.
0: No hay voluntad.
3: No, pero que las redes sociales que van a crear un sí, es de verdad.
1: Pero es cosa de repente, si yo veo algo, yo me puedo dar una vuelta y verificar si esto es verdad.
3: Bueno, pero los carteles que están en todos los lugares de Chile, que son, o sea, de Iquique, que se compra auto, no tienes que caminar mucho, están en todos lados.
1: Por eso, existe la fiscalización, existe el interés de la autoridad.
3: No, eso voy, o sea, hasta el día de hoy están los carteles por todos lados, ¿no? Uh-huh. O sea, yo doy el ejemplo, ¿en dónde está mi hotel? En la calle céntrica. Yo todos los días saco fotos de gente mal estacionada. En la esquina, encima de los pasos cebra, encima, al lado de los árboles, en las puertas de las casas, en las puertas de los negocios. Mi cuadra es la cuadra de Iquique en la que se pasan más partes en Iquique.
1: Oye, pero oye, qué buena no esa. Pero a la gente no le interesa, paga el parte.
3: No, por, bueno, no, pero no sé, van cambiando. Lo que pasa es que no, yo llamo, mando mensajes, todo. Entonces,
2: faltan más, Jorge.
3: Oye, lo oyo en las calles, pero no los oyo ni siquiera, lo oyo es que, sino que de acá va otro tirando oreja agua altiplano. O sea, dejan una línea en la calle y si no se han hecho denuncia, si no se hacen la denuncia, eso queda para siempre. Es increíble, la verdad es que son cosas puntuales.
2: Hay cosas que no están con.
3: No sé si los que fiscalizan cadenas no pasan por esas calles o no ven para los carteles o no ven que la gente estaciona mal. La verdad es que es un tema de más.
2: Ya, se viene igual dentro de todo eso. A fines de junio está el Ironman. Una actividad que esperamos que traiga mucho visitante a la región. Ahí vamos a estar preparados con paquetes para recibir a todo eso. Principalmente deportistas y a las familias de ellos para que puedan conocer Tarapacá. Entonces,
1: ¿se están preparando con quiénes? Porque la idea es que ellos también conozcan con tiempo, para que aprovechen de repente algunos de quedarse más días, pero programarse. ¿Cómo trabajan eso ustedes de la parte turística?
0: Estamos armando hoy en día programas, uh-huh, pensando que la base siempre es Iquique, uh-huh, y por temas también logísticos, también de experiencia, la gente vaya subiendo hacia el altiplano. Por un tema de aclimatación también tenemos lugares sobre los 3.000, Colchane tiene sectores sobre los 4.000. Entonces la idea es, integrando la oferta, la gente pueda estar unos días acá en Iquique, vivir las actividades e ir subiendo, viviendo distintas actividades, como conversamos, pero con el enfoque de que sean actividades turísticas registradas en Senatur. También invitamos a la gente también que de repente quiera iniciar algo, puede acercarse también y tener el apoyo de nosotros de cómo formalizar su idea también.
1: Ya nos quedan pocos minutos para ya en finalizar el programa, pero me gustaría que cada uno, por lo menos en un minuto y medio, me puedan decir más o menos cómo ven ustedes el tema del turismo y qué es lo que esperan para lo que se viene, considerando todos los factores, desde la baja del aeropuerto, los fondos que van a llegar para turismo.
3: Partiendo de la incertidumbre que tenemos ahora, la verdad es que desde aquí en adelante, la verdad es que debería ser todo positivo, entre comillas, ¿cierto? Uh-huh. Tenemos varias actividades que está realizando el municipio en la parte deportiva. Creo que creemos que falta un poco más de actividades, como algún festival que creo que se viene, no está formalizado. Queremos pensar que Año Nuevo, que iba a ser una actividad confirmada en abril, se confirme lo antes posible. El argentino, el boliviano viene para esa fecha. La verdad es que creemos que, bueno, está la promoción en Santiago, van a seguir más promociones. La verdad es que pensamos que pensemos positivo, la verdad, pensemos positivo, pero no perdamos la crítica, no perdamos nuestra preocupación de nosotros, donde vivimos el día a día, de la verdad, estar atento a lo que está pasando a nuestro alrededor y decir, bueno, esto se está haciendo mal, hagámonos, ¿cierto? Preocupémonos, no solamente hablemos del tema. La verdad es, para eso estamos trabajando como rubro turístico, tour operadores, no solamente Iquique, sino que la región. Y la verdad es que le hemos colocado mucha fuerza en trabajar como privado, que es lo que yo creo que es lo que tiene que ser un principio, y que en la parte pública nos pueda acompañar y ojalá mejorar nuestra ciudad, nuestra región. Y bueno, la verdad es que para como decía, esto es calidad de vida, es turismo, todo se relaciona y nosotros estamos trabajando para que la región esté mejor.
2: Mira, yo pensaba que tú tenías el cetro del conservador, soy yo el conservador hoy día. la verdad es que Felipe, yo creo que ahí tú se me fue la idea.
1: Ahí breve, porque ya tenemos que entregar ya el programa.
0: Bueno, tenemos que ser más activos en estos momentos. Es importante que como privados estemos muy activos y también insistamos y solicitemos a la entidad pública ponernos metas, indicadores, para realmente evaluar la gestión que se va a hacer a futuro. porque nos pasa constantemente de que ya no se plantean metas, no se plantean indicadores y la plata se quema, realmente se diluye. Entonces hoy día necesitamos cuidar más la plata, la promoción tiene que ser estratégica y a conversar constantemente, necesitamos mayor diálogo entre nosotros. Eso sí.
2: ¿Tendré 20 segundos? Y ahora sí. Yo creo que hay que mirar con preocupación el futuro porque tenemos una región que sigue concentrada en minería, más del 50% del PIB es minero, y tenemos por otro lado el turismo que es una, sumándole también que tenemos casi un 10% cesante, o sea, uno de cada 10 personas en la región no tiene trabajo, entonces el turismo tiene la posibilidad de generar trabajo rápido, hay un movimiento alza de visitantes, necesitáis contratar gente, dentro de toda esa gente es la única industria que contrata más mujeres. Y comprobadísimo, entonces una, y además que hace ver a todas las otras industrias lindas, entonces yo me gustaría ver el futuro en donde en esa conversación, en esas reuniones del diario La Estrella, por ejemplo, que esté invitada a la mesa del turismo y cuáles son las predicciones del turismo y las inversiones que necesitamos en el turismo para lo que se viene, porque también tenemos muchas cosas que comentar y que poder informar y también sorprender a Iquique y a Alta Marugal.
1: Muchas gracias, eso. Chiquillos, por acompañarme acá de cerca. Los dejo invitados para otra ocasión.
2: Súper, muchas gracias a ti.
3: Sí, queda harto por hablar. Nosotros vamos a seguir conversando después de esto. Así que...
1: Ahí agradecido, le dejamos ya, chicos, porque es hora también de David ahí para que nos acompañen en sintonía acá en Radio Paulina. Muchas gracias.
2: Muchas gracias. Muchas gracias.
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5: 22 horas, 1 minuto.
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17: Buenas noches, ¿cómo están? Bienvenidos a la noche por Paulina en Reflexiones Contingentes. Nos acompaña hoy Edwin Campillay. ¿Cómo estás, Edwin? Buenas noches.
18: Buenas noches, saludo a todos, a toda la gente que nos escucha y escucha nuestra radio Paulina acá en Iquique.
17: Edwin, sabemos que la reconstrucción es porque nos hemos hallado con destrucción. Destrucción es que estamos con números rojos. Por eso que cuando personas dicen, pero ¿de qué destrucción estaban hablando? Algunos. Entonces, precisar que la destrucción son números rojos, los cuales permiten que las cosas funcionen más o menos, o mal, o apenas. Y la reconstrucción es porque necesitamos cambiar los números rojos en azules. Y bueno, la bancada del Partido por la Democracia de la Cámara Baja denunció el domingo, pasó esta situación, amenazas de muerte contra el diputado Jaime Araya, luego de asegurar que realizarán un tsunami de indicaciones al Plan de Reconstrucción Nacional del gobierno, cosa que ya sucedió. Están presentando un montón de indicaciones. La cifra, hay algunos que señalan que son más de 100, otros más de 40, 250, bueno, la cifra es lo de menos, sino que están enviando muchísimas indicaciones para empantanar la reconstrucción. Y en esa instancia Araya, que dijo, indicó, se realizarán al menos 2.000 indicaciones a la propuesta del Ejecutivo. Y ahora, hace poco, presentaron cerca de 400 indicaciones a proyectos de reconstrucción de CAS. Diputada Parisi, hermana de Franco, ingresó 130. Entonces, como tú puedes ver, ya están ingresando indicaciones, porque Araya, el diputado, lo dijo en YouTube, en video, el cual estas indicaciones que van a hacer van a entrabar, van a como empantanar esto, y él decía en ese video de YouTube, el cual, como son muchas las indicaciones, tiene que verla una por una, y esto va a dilatar, y capaz que estemos todo el año, y además todo lo que le resta de CAS, destrabando esas indicaciones. Todo es para frenar la mega reforma, y debido a esta situación, dice Araya, que ha recibido amenazas de muerte, incluso por haberse expresado así. Edwin.
18: Bueno, es un tema bien complicado, este tema que estamos hoy día viendo en las redes sociales. Y de la traba que quieren dar la oposición hoy día, no nos ayuda en nada, lamentablemente no ayuda a la gente, no ayuda a lo que el gobierno quiera hacer. El gobierno está haciendo algo positivo, si tiene falencia, no falencia, bueno, pero acá el video los desnudó a ellos, diciendo que de cualquier forma querían parar el megaproyecto de la reforma del gobierno para que la gente hoy día esté un poquito mejor. Yo culpo a ellos hoy día de lo que está pasando en Chile, y si ellos, como tú dices, llegamos al año, que esto lo den y lo vayan parando, yo culpo a la oposición hoy día a que el país no quiere que crezca, no quiere que quedemos estancados. Quiere que vivamos a lo mejor la desgracia que vivimos hace 4 años atrás. O sea, hoy día lamentablemente estábamos hablando, no hay trabajo. No, las personas necesitan su hogar. Entonces, cuando tenemos un ministro en la cancha de terreno, una autoridad en terreno, porque es una autoridad en terreno, y está dando la pelea solo, parece que lo estuviera dando en la sala, y la posición, en vez de ser para los chilenos algo, que tanto se jactan en el pueblo, en la gente, en el trabajador, que hoy día no lo están enfocando en ello. Ellos están haciendo esto para irse en contra del gobierno de CAS. Eso es el pensamiento de ellos, tanto de toda la oposición que hoy día está, incluyendo al partido de la gente, incluyéndolos a ellos. Entonces, ¿qué oposición tenemos hoy día en Chile? Una oposición que no quiere realmente que Chile despegue de esta catástrofe que nosotros vivimos hace 4 años atrás.
17: Sí, hay escasez de trabajo, esto es evidente. Aquellos que buscan y no lo encuentran, ellos son los mejores testigos de ello. Ahora, esta situación de las amenazas, porque partamos por esto, en contra del diputado Jaime Araya, esperaría que la justicia proceda, y luego de investigaciones que él ha recibido, amenazas de muerte por ese video, por decir que allí conspiró él, ciertamente, para nosotros conspiración, para ellos es llegar a un acuerdo, que quieren presentar las muchísimas indicaciones, si es posible, muchísimas, porque esto va a significar, como repetíamos, dedicarse a todas una por una y después llamar a los abogados de acá, a los abogados de allá. Es decir,
18: eso es querer, no, es querer pararla.
17: Y esta situación de la amenaza, recordemos que Rojas Bade también habló de que fue amenazado, después la justicia
18: creyó
17: que era un auto boicot.
18: Claro, cuesta creer.
17: Voy a esperar a lo que indique la justicia, realmente si ha recibido amenazas de muerte, porque dudo que libertarios y dudo de la derecha
18: que está gobernando
17: presente, porque claro, nada tiene que ver esa derecha con la derecha del 73 al 89. Esta derecha no tiene nada que ver con ellos. Dudo que los hayan amenazado de muerte. Incluso vi en Facebook el número de teléfono de él para hacerle funa. Seguramente lo deben haber... Algunos, por supuesto, le deben haber dicho improperios. Bueno, los dimes y diretes y la sacada de madre son de ambos sectores, eso sí. Pero amenaza de muerte, voy a esperar a la justicia. Y lo otro es que yo no tengo ningún problema, Edwin y estimados auditores de Noche por Paulina, que se trabe siempre y cuando no sea viable alguna indicación del Ejecutivo. Si no es viable, si las matemáticas dicen que es número rojo, va a resultar en número rojo, que se trabe y que se converse, que se dialogue y se eche para atrás. Porque tengo que reconocer, cuando el expresidente saliente estaba en ejercicio, muchos de la oposición a Gabriel fueron también como nosotros oficialistas ahora, es decir, le negamos la sal y el agua, por decirlo así, fuimos muy obstruccionistas, yo al menos lo reconozco desde esta vereda, pero basado
18: pero en las matemáticas.
17: Y daba números rojos, entonces, claro. Todo este tipo de cosas, con las indicaciones, cualquiera sean estas, me refiero al número, si hay un tecnócrata, hay matemáticos, podríamos decir, hay personas expertas en economía que dicen que va a resultar en rojo, por supuesto, se tiene que trabar. Pero que yo sepa, son números azules. La mayoría convierte esos números rojos en azules.
18: Sí, pues. Y correctamente. Bueno, la política hoy día que está llevando este gobierno no creo que sea para trabar al pueblo. Lo dudo. Hoy día lo estamos enfrentando a una oposición que quiere trabar el desarrollo y la esperanza que muchos chilenos hoy día tienen en todas las regiones. Y lo mismo, estábamos hablando el otro día, lo mismo estamos hablando, que la Contraloría haga su trabajo, caiga quien caiga, siendo izquierda, derecha, centro, caiga quien caiga. El gobierno tiene que centrarse en ese sentido, para que la gente realmente conozca a los que realmente votamos nosotros, y esto esto se abra y diga, bueno, lamentablemente el tipo tiró los números para el lado, dieron rojo y tiene que ser procesado, esto tiene que ser así. Entonces lo estamos enfrentando hoy día a una posición que no está en contra del pueblo, a lo mejor, pues está en contra del gobierno. Es del gobierno, quieren dañar al gobierno, pero al dañar al gobierno están dañando al pueblo. ¿Cómo no se dan cuenta? Porque el Partido Comunista, y lo estoy diciendo, y toda la izquierda, y ahora está llamando también a una protesta y sin ningún sentido político. ¿Cuál es el sentido si hoy día no tenemos números azules para la población en Chile? Hoy día estamos trabados en muchos megaproyectos, están trabados hoy día. No está el sí todavía, está todo congelado. Entonces, más encima que tengamos una oposición que no está aportando al desarrollo del país, creo que vamos por un pésimo camino ahí.
17: Ahora Mara Cedini, la cual es la vocera de gobierno, acusa al PC de sabotaje legislativo en plan de reconstrucción. Y bueno, los dichos fueron también rechazados por el propio presidente Kast, quien el viernes en la mañana acusó en su cuenta de X a la oposición de obstaculizar y boicotear el proyecto de reconstrucción nacional. Aquí siempre hay que hacer la salvedad, porque Kast también fue obstruccionista, obstaculizó, boicoteó, también hubo sabotaje legislativo, pero hay una diferencia. Kast, Kaiser, Franco Parisi en ese tiempo y varios que eran oposición al gobierno de Gabriel, evidentemente tenían los datos, y los datos indicaban que ciertamente eran números rojos. Uno no podía no sabotearlo legislativamente, no podía cursarlos en luz verde sin obstaculizarlo ni boicotearlo, porque eran números rojos. Pero hoy en día lo que se está haciendo con esta mega reforma de Kast son, de acuerdo a los tecnócratas, viables, porque las matemáticas lo consideran así. Pero ellos siempre van a hacer este sabotaje legislativo, estos siempre van a obstaculizar y boicotear, y no van a querer esta reconstrucción nacional, porque se trata de una cuestión, hay que dejar en claro, que ellos el PC, el Frente Amplio, la izquierda en general, ellos no les gusta un Estado pequeño, les gusta un Estado grande. Y le gustan a ellos muchos derechos sociales, entre comillas, muchos. Y les gusta también un Estado gigantesco, como habíamos dicho, y les gusta que trabajen en el Estado, como empleados públicos, muchísima gente, ojalá millones, cosa que los tiene el país, muchísima gente trabajando para allí, porque ellos sabemos que no quieren trabajar de ninguna manera en el mundo privado. Porque en el mundo privado saben que durarían muy poco, porque no tienen las habilidades para trabajar en el mundo privado. Además, no quieren ganar la plata que se gana en el mundo privado, porque sabemos que trabajar en el mundo público es no tanto en cuanto a exigencia como en el mundo privado, y pagan muchísimo más en el Estado que trabajando en el mundo privado. Así que esto va por un asunto de que, como las mega reformas y la reconstrucción va en dirección a achicar el Estado, a reducir las instituciones públicas, a usar los recursos para que se vayan realmente a la gente y no a las burócratas de turno, esto no les conviene, porque va a significar que haya muchos despidos en contra de ellos, y por eso que salen a protestar, porque no quieren de ninguna manera ser despedidos, porque quieren estar allí ad eternum. Y bueno, por eso que cuando tú hablaste sobre protestas, la diputada del Partido Comunista, Lorena Pizarro, nosotros no vamos a poder revertir lo que quiere hacer el Ejecutivo, este gobierno de extrema derecha, si no se organiza el pueblo, si no está el pueblo exigiendo estos retrocesos criminales. Date cuenta cómo emplea retrocesos criminales, se detengan. Por tanto, aquí lo que vemos es que la mayoría del país quiere la mega reforma y quiere la reconstrucción, pero hay una parte del país, quienes votaron por Jara, que no quieren eso. Así que, pero más hay en la mayoría del país que quieren esto. Y como siempre, ellos dicen que si quieren tratar de revertirlo, pero no lo van a poder revertir a las buenas. Entonces, ¿qué tienen que hacer? A las malas. Y a las malas es que salga el pueblo nuevamente movilizado, exigiendo estos derechos que ciertamente el principal derecho que ellos buscan y que no se mueva es que siga el Estado como está de gigantesco, las instituciones muchísimas y mucha gente trabajando para el Estado, porque seguramente deben haber hablado ya en su grupo de WhatsApp: oye, María, mi trabajo corre riesgo. Sí, yo, Luis, por aquí también corre riesgo. ¿Qué tenemos que hacer? No podemos quedarnos sin pega. No puede quedar esta situación de esta manera. Entonces hay muchísimos temerosos a perder sus trabajos por causa de estas mega reformas y de esta reconstrucción, porque eso va a significar ajustes, reducción de personal, reducción de ingresos, y a ellos no les conviene ciertamente. Entonces están viendo esta situación de salir a las calles. Sabemos que un grupo va a salir, que son los votantes de Jara, y bueno, Jara contra Kast por críticas a protestas. Cree que cualquier movilización es violenta. Kast no lo cree así, nosotros tampoco lo creemos así, Edwin y estimados auditores de La Noche por Paulina. Las movilizaciones son bienvenidas, pero ¿por qué debe ser en violencia una vez más? Y bueno, también cuando escucho y leo estas declaraciones, hay mucha gente, lamentablemente, que avala la violencia. Dice que no vamos a conseguir nada pacíficamente. Entonces, avala la violencia. Date cuenta la reflexión esta de Lorena Pizarro y de Jara.
18: Bueno, la señora Pizarro ha vivido toda la vida desde que de su esposo, no sé quién, fue preso político, ha vivido de la política. O sea, ella no vivió con 500 mil pesos mensual, ella vive con millones. y está ya involucrada en el partido. Entonces es una persona que, claro, tiene que llamar a ese sistema, el sistema que usó todos los gobiernos que han usado a la izquierda, ultra izquierda, a nivel sudamericano, con violencia. Aquí, lamentablemente, a nosotros no nos ayuda en nada estas protestas, y lo que te dijo el ministro Budge, dijo, bueno, si destruyen, pagan, y presos, tienen que irse presos. Tenemos que tener una policía que tenga el carácter y la vocación de parar de esto de una vez, porque hoy día estamos viendo un gobierno normal como otros gobiernos que han entrado, que han permitido que protesten, han permitido, pues ya tenemos lo que, ya hemos visto lo que ha pasado, y no van a dejar tranquilo a este gobierno. Ellos tienen que entender eso, que la señora Pizarro y el partido que ellos procesan no están a favor del pueblo, están a favor de ellos, como tú dices. El Estado nada produce, el Estado nada nos da, el Estado nos quita de nuestro impuesto para favorecer a todos estos que están llamando a la violencia a ganar millones de pesos, mientras nuestros jubilados ganan una miseria de plata. El Estado no te va a producir nunca nada para nosotros. Y todo esto tiene que cambiar. No, ya esto, las protestas y todo esto, si la policía pone mano dura, esto va a cambiar. Si la policía está conjunto con los militares, como quieren el apoyo, bueno, que lo hagan de una vez por todas. Pero yo sé que la mayoría de los chilenos no estamos de acuerdo con el pensamiento del PC. No estamos de acuerdo con ellos. Y yo todo eso lo puedo ver en las redes sociales, porque eso lo insultan. Porque estos son el cáncer que tiene Chile hoy día, que no lo podemos sacar. Y lamentablemente tenemos que luchar contra este cáncer hoy día.
17: Ahora, sí, cáncer es todo aquello que conduce a números rojos, porque los números rojos no permiten la construcción de nada, ¿no? Sino que provocan destrucción. Ahora, de que el Ejecutivo no va a revertir esto, es un hecho. No va a retroceder CAS con respecto a la reconstrucción y a las mega reformas, porque lo avala la tecnocracia a CAS, lo avala las matemáticas a CAS. Entonces, si el PC y el Frente Amplio quieren revertir esto, que muestre las indicaciones, la cual una por una arrojan con que esa cifra azul que dice el Ejecutivo no lo es, y que traten de corroborarlo a través de las matemáticas, porque yo, una de las cosas que siempre voy a querer, y siempre este programa ha sido lo más cercano a la verdad, a la lógica, a la razón, a la evidencia, a lo bueno, es que no se queden en cuestiones políticas, sino que se queden en cuestiones que las matemáticas ganen, que las matemáticas triunfen, que los cálculos, que la multiplicación, la división, las cuatro operaciones de la matemática sean las triunfadoras, porque esto de las mega reformas, mayormente son económicas, no se puede resolver, evidentemente, de acuerdo a una postura política, sino de acuerdo a siempre tener presente a las matemáticas acá. Así que como acá lo avala las matemáticas, no va a revertir la situación de las mega reformas y tampoco no va a revertir esta situación de la reconstrucción. Entonces, como están viendo ellos que nada se va a poder cambiar pacíficamente, saben que lamentablemente la violencia les da resultado, y es un hecho. Les da resultado a la oposición, en este caso, porque así lo hicieron con el expresidente Piñera. La violencia lo llevó al poder, y para ellos la violencia les da resultado. Ellos tienen poder de convocatoria muy grande. Cuando ellos quieren realmente juntarse y realmente quieren alegar, y quieren alegar no solamente pacíficamente, sino con violencia, juntan mucha gente. Eso es un hecho. Pero aquí yo apelo a ellos con que se pueda corroborar, en la cual se indiquen todo aquello que creen que es injusto, que no es justo, a través de las matemáticas, ciertamente. Y de que la movilización es violenta, que esto lo quiere instalar CAS. No, si está corroborado ya que cuando ellos se manifiestan, siempre terminan violencia. Si no hay ningún problema con que ellos se manifiesten, pero pacíficamente, pero a ellos, la diputada del Partido Comunista, y tanto como otros también de ese partido, igual del Frente Amplio, y mucha gente de ese sector, basta ver los comentarios de muchos allí, dicen que no logramos nada pacíficamente, que nosotros no podemos realmente exigir cosas pacíficamente.

0: que se adhiera en las manifestaciones es por el asunto. A mí me gustaría saber cuántos de ellos tienen algún familiar trabajando en el Estado o cuántos de ellos son empleados públicos, porque aquí todo tiene que ver con una cuestión de plata. Si gano, si gano por el Estado, hago lo necesario, porque necesito seguir ganando. Pero si no gano nada, no se manifiesta. Así es cosa de ver también a los artistas del mundo cultural. Podríamos señalar, si ellos no recibiesen dinero por parte del Estado, ellos no se manifestarían como ahora lo dicen. Y siempre se manifiestan en cuanto a los recortes, que la cultura debe predominar, que es el alma de Chile. Lo dicen porque hay dinero de por medio. Ellos reciben dinero y reciben millones. Hemos visto los actores chilenos de teatro, como de novelas, en fin, lo que fuera, que ellos mayormente viven del Estado. Muchísimos de ellos viven del Estado. Y bueno, Cass señala en su X personal, durante 4 años el Partido Comunista fue parte del gobierno y ocupó tranquilamente la moneda.
1: ¿Tuvo cero?
0: Sí. ¿Tuvo hoy, cero? Luego de ser derrotado en las urnas, busca quitar las calles y frenar los avances que democráticamente impulsa el gobierno y el Congreso. Los chilenos quieren soluciones, no más violencia. Sabemos que las soluciones y no más violencia en la mayoría del país, basta ver los números que respaldan a Cass. Sabemos también que no somos nosotros los que buscan agitar las calles, sino que son los otros. Ya sabemos por qué quieren agitar las calles, porque hay plata de por medio que ellos perderían.
1: Beneficio.
0: Y lo otro es que, ¿por qué? Sucede que cada vez que hay un gobierno de no izquierda, no lo dejan gobernar tranquilo. Y bueno, ahí la conclusión es que quieren seguir trabajando como empleado público en el Estado, ganando esos millones. Y cuando viene un gobierno de derecha, ajusta eso y a ellos no les conviene, entonces tienen que gritar, Edwin.
1: ¿Qué número, qué nota habréis puesto tú al ministro Marcel?
0: Insuficiente, abajo del cuadro. 3.9 hacia abajo.
1: Economista, supuestamente el que lleva la economía en Chile con este gobierno, y ahí fue parte el Partido Comunista, fue parte de eso. Con 2 voceros comunistas que tuvo como ahí en el gobierno, y esto no va a cambiar de parte de ellos. Claro, no quieren soltar la gallina de los huevos de oro, no quieren soltarla, y lo van a luchar como sea. ¿Por qué? Porque ellos, como no producen nada, reciben nomás, reciben bonos, reciben sueldo alto, y por eso necesitamos que esta mega reforma siga avanzando y sea a favor del pueblo, a favor del Estado, cosa que ellos vayan quedando fuera. Y como yo digo, no hay que votar más por esta gente. Si la gente no entiende, o sea, no quiere entender cómo nosotros mismos somos los culpables de lo que nos estamos gobernando. Muchas veces nosotros elegimos un gobierno, bueno, fui parte yo, pero la mayoría de Chile eligió un gobierno hace 4 años que hoy día se lamentó, y elegimos otro gobierno para salir de la situación que estamos. Pero tenemos esto que nos frena, lamentablemente, nuevamente con violencia, porque el trabajo de ellos, esto es un trabajo que ellos vienen, van a empezar a trabajar desde aquí en 3 años más, cosa de que el Estado sea debilitado para que ellos sean nuevamente la solución para Chile. Porque así llegaron al gobierno. Debilitar a un gobierno, como fue el de Sebastián Piñera, acusándolo, incluso querían destituirlo, dejando números altos en cada dinero, en cada departamento. Imagínate, y aún así trataron que la gente le creyó a ellos, y aún así ganaron el gobierno. Esto lo van a intentar, lo van a volver a hacer, van a querer volver a hacerlo, porque ese es el trabajo de ellos.
0: Y es un hecho, este modus operandi de ellos, pero ellos no van a cambiar.
1: No, eso. Nada.
0: Siempre
1: nada.
0: Hay que... Aquellos que... Porque yo no soy...
1: Mandemos a jubilar a la señora Pizarro, que se vaya a jubilar.
0: Sí, yo soy de libertario, por supuesto. No, ellos

0: Sí, no hay que concentrarse en ellos.
1: No.
0: No, de ninguna manera. Sino que lo que hay que hacer es un trabajo en el cual el número de CAS agrandarlo más. Y ya allí ellos no van a cambiar nunca, porque ellos creen tener y creen ser el camino, la verdad y la vida. Y también nosotros, si aquí la derecha dice ser, también los libertarios dicen ser, la izquierda dicen ser, entonces, aquí yo voy a los resultados. Cuando está la derecha o están los libertarios, son más números azules que rojos, pero cuando está la izquierda en el poder, son más rojos, números rojos que azules. Esto está corroborado. Entonces, aquí, de que el pueblo de Chile se dé cuenta, bueno, ya se dio cuenta. Sí. La mayoría está a favor de las mega reformas y a favor de la reconstrucción, la mayoría. Pero ese lado de Lorena Pizarro y de Juvenal, no, si no hay que concentrarse en ellos, porque ellos van a morir así y van a querer que ese número grande de CAS hacer todo lo posible, porque ellos quieren y ellos piensan que los números de CAS son los equivocados. Que vénganse ustedes para acá, porque ellos están equivocados, y los de CAS lo mismo. No debemos concentrarnos en eso, sino que trabajar tranquilamente, me refiero a sin violencia, con la razón, con la lógica, con la verdad, con la ciencia, con la evidencia, de ese número que tenemos mayoría, seguir manteniéndolo, al menos manteniéndolo, y por qué no, con el avanzar del tiempo, nuevas generaciones se vayan al número grande, porque el sentido común en Chile está con el número grande. Y el PC le responde al presidente Kast: penalizar la movilización social no corresponde en una democracia. De esta situación no se penaliza la movilización social. Nunca le escuché a Kast decir que quiere penalizar la movilización social, porque si ustedes buscan en Google sobre la violencia en las manifestaciones y colocan inteligencia artificial, esta es la respuesta. La violencia no es un derecho en la manifestación social. El derecho a la manifestación está protegida constitucionalmente y a nivel internacional. Pero este derecho exige que las protestas sean pacíficas y sin armas. Entonces, aquellos que se quieren manifestar pueden hacerlo porque es un derecho constitucional, pero no pueden hacerlo, no deben, con violencia, no. Porque no es un derecho manifestarse con violencia, no es un derecho. Así que aquí lo que hace el PC responde algo que ni siquiera lo avala la Constitución, y lo otro, también el PDG, que bueno que se expresa así, condena el llamado del PC a agitar las calles. Chile no necesita más violencia. Chile tampoco, es que no podemos señalar siempre hablando a título de todos. No, si aquí es
1: una minoría.
0: La mayoría quiere una democracia sin violencia. Están los datos de CAS. La mayoría, porque esa cifra es mayor que los votantes de Jara, la mayoría no lo quiere, pero hay una parte de Chile, los votantes de Jara, que quieren una movilización, y si no lo escuchan, con violencia, esto es un hecho. Y bueno, tú hablaste de Iván Poduje, por los llamados de la diputada del PC, que fueron respaldados por el presidente del partido, Lautaro Carmona. Lautaro Carmona, presidente del Partido Comunista, señala que yo respaldo a Lorena Pizarro. Yo la respaldo. Y este respaldo no tiene asidero en la mayoría. Y bueno, Poduje dice, bueno, si es que respetan el Estado de Derecho y no rompen nada, el que rompe paga. Eso también augura aquí la postura del presidente Milei, el que rompe paga. Eso fue instaurado allá. Eso habría que decirle, se expresó. Pero vamos a ver, ¿tú crees, Edwin, y estimados oyentes de la noche propaulina, que el gobierno de Kast va a hacer respetar el Estado de Derecho? Y después lo otro, ¿va a ser esto de que el que rompe paga?
1: Yo creo que sí tiene que hacerlo. Es su derecho, porque viene de la campaña, y tiene que hacerlo. Si no lo hace, lamentablemente lo estamos enfrentando a un Estado débil. Débil. Tiene que... Y... Pucha, no quiero equivocarme en esto, pero yo tengo fe de que tiene que ser así. rompe paga. Bueno, nos van a dejar, nos van a buscar y van a tomar carta en el asunto. Espero que sea así, porque el presidente eligió a sus ministros, a las policías, a sus generales, y espero que vengan con ese pensamiento. El que rompe, paga. Es así. Y espero que sea así. Mano dura, Iván. Mano dura tiene que ser. Mano dura en Chile. Porque es la única manera a todos estos que hagan violencia, saqueo, porque a eso van a querer hacer. Van a llegar al saqueo, a romper, a robar, lo que pasó. Van a querer repetir lo mismo. Y como tú dices, es una minoría. Y esa minoría hay que ponerle mano dura.
0: Ahora, la mano dura, sabemos que una de las alergias las mencionó...
1: También es peligroso, ojo, que es peligroso.
0: Sí, pues, Carolina Toá, en cuanto a una de esas alergias de la izquierda es hacer cumplir la ley. Y la cual este gobierno tiene que hacer cumplir la ley. No es que nosotros aceptemos la ley de la selva.
1: No.
0: Todo delito tiene una pena condenatoria. Es cosa de que este gobierno ejecute la Constitución y las leyes, a la violación de la Constitución y las leyes. Cualquier infracción a esas normas tiene que hacer aplicar la ley. Y esto no es mano dura, es hacer aplicar la ley. Aplicar la ley no puede considerarse mano dura, porque se supone todos estamos de acuerdo con las leyes y todos estamos de acuerdo con la Constitución. Entonces, se está aplicando la Constitución. Y espero que se aplique la Constitución. Si cuando yo he hablado con la otra vez con el propietario del canal RST, Alexis López Tapia, él me dijo que no se está ejecutando la Constitución hace rato. Y por esta cuestión, el desmadre que tenemos en gobiernos pasados, y ahora se está ajustando ese desmadre porque no se hace cumplir la Constitución y las leyes. Pues bien, tiene que hacerlo cumplir la Constitución y las leyes, porque tiene que protegerse al inocente y tiene que aplicarse el Estado de Derecho, porque todas las cualidades, todas las características de un Estado de Derecho es que primero se debe brindar protección a los ciudadanos. Entonces, todos aquellos que quieran violentar a los pacíficos, el Estado tiene que actuar de acuerdo a la Constitución, a las leyes, ni más ni menos, sino de acuerdo a la Constitución. Y espero que si llegase a haber protestas y escale esto a un estallido 2.0, que espero que no, pero si llegase a suceder, no lo descarto, hayan drones filmando todo, absolutamente todo, en las calles, en punto específico. Y si alguno, de repente, quizás maleante, porque los hay, aquel que desobedece la Constitución y las leyes, aquel que no se rige de acuerdo a la ley, es un maleante, se convierte en un delincuente, porque comete delito a la Constitución, a la ley, lo transforma a este en un delincuente. Hay que recordar que si te manifiestas pacíficamente, eso está consagrado en la Constitución. Pero no está consagrado en la Constitución que tú en la manifestación te manifiestes con violencia. No. Eso no. Entonces, esta situación, espero, si llegase a ocurrir este desmadre de Lorena Pizarro y de todo ese sector que es avalado por el Partido Comunista en el Frente Amplio, también avalan esta situación, empiecen los drones a volar filmando solamente. Y también cámaras en puntos específicos, lo cual perfectamente lo podría hacer el Estado de Chile con servicio de inteligencia, para después, cuando estemos en paz, ampliar estas imágenes y llevar a esos violentos a la justicia, Edwin.
1: Mira, yo llamaría a multar al partido que insta esto. Que el gobierno lo multe. De todas las violencias, como tú dices, con drones, con todo, se metieron porque hoy día...
0: La Constitución lo dice, claro, pues, Edwin, pero no quieren, no obedece la Constitución.
1: multarlo, que debería ser que pagaran todo lo que destruyeron.
0: Es sedición, la Constitución es bien clara.
1: Claro.
0: Cualquier partido político que se salga de la Constitución y de las leyes se convierte en un partido en sedición, por tanto rebelde. Y allí están los castigos que estipula la Constitución, pero no lo ejecutan.
1: No, el Estado chino tiene que hacerlo. Si es la única manera de parar esta situación. Hoy día se meten a tu casa a las 3 de la mañana, 4 de la mañana. ¿Y cuál es el delito de ellos? ¿Cuál es la condena de ellos? ¿Por qué pasa? ¿Pasa por un robo, un hurto? ¿Cómo se llama el robo con la persona? Se llama robo de intimidación, puede ser. Un robo. Sí,
0: con intimidación.
1: Claro, que no va más de 3 a 4 años. Si el primero hizo, o sea, quedan en 2 años. Y si no, lo sueltan para la casa, que haga en su casa, haga la condena de 2 años. Entonces, todo eso debería cambiar. Todo eso habría que analizarlo. ¿Por qué? Porque es tanto la violencia, meterse a un local, a robar, a saquear, romper, que es igual casi meterse a las 3, 4 de la mañana y hurtar y meterse a la casa y quitar y golpear a la persona, lo que está sucediendo en diferentes partes del país. Entonces, hay muchas cosas que todavía tienen que ser analizadas y tienen que ser totalmente por nuestros ministros, nuestra autoridad, tienen que cambiar. Por eso yo te digo, cuando es mano dura, bueno, se aumentan las penas, claro, si hay dinero para mantenerlo, este otro tema. Entonces, en Chile hay muchas cosas que tienen que cambiar, muchas cosas, David.
0: Tienen que cambiar, pero el problema es que no quieren ejecutar la Constitución y las leyes. El expresidente Piñera, ya fallecido, él no ejecutó la Constitución y las leyes el primer día de ese estallido. No ejecutó la Constitución y las leyes. A consecuencia de eso, ¿quiénes fueron los que reinaron? The Jokers. ¿Y quiénes fueron los vulnerados? Los inocentes. Entonces, uno tiene que aplicar la Constitución tal cual está escrita, porque aquí la mayoría de los chilenos son de bien, son inocentes y son pacificadores. Lamentablemente hay una parte, la minoría, por supuesto, que no es así. Por tanto, como nosotros nos regimos de acuerdo al Estado de Derecho, de acuerdo a Constitución y leyes, es claro esto, que se debe proteger al inocente. Y el expresidente Piñera no hizo eso. Y espero que tampoco caiga en un Piñera 2.0, en el caso de que sea aplicado lo de la diputada Lorena Pizarro del PC, que muchos están hablando de esta situación, que si avanza la mega reforma y la reconstrucción, y como ellos no están de acuerdo por mayormente motivos de dinero que les perjudicarían a quienes trabajan para el Estado, los cuales ellos son partes, porque aquí no se... Hay que dejar bien en claro que esta situación no es que se vaya en contra de los derechos sociales esta mega reforma, sino se va en contra de los políticos, se va en contra
1: de los beneficios hacia ellos.
0: Los beneficios hacia ellos. Entonces, viendo esta situación, la cuestión es que ellos no quieren de ninguna manera recorten sus beneficios políticos y privilegios, porque esto de que se van a recortar derechos sociales, eso es falso, eso es una
1: mentira.
0: Vil mentira, porque hay muchos incluso derechos sociales que han sido otorgados, que no lo vamos a conversar ahora, los cuales muchos han mentido con respecto a obtener estos derechos sociales y que los obtuvieron mediante mentiras. ¿Qué se está haciendo esto? Lo que nosotros dijimos hace mucho rato, que en este gobierno o en un gobierno de derecha como es este, o libertario, se deben conjugar 3 verbos. Investigar, deshacer y rehacer. Y estamos en eso, casi está en eso, porque hay mucha sinvergüenzura metida acá. Mucha sinvergüenzura. Date cuenta que en la mañana fui a depositar un dinero a un banco y habían 3 cajas. Y perfectamente yo podría mostrar mi cédula de identidad de discapacidad y hubiese atendido para la caja preferente, pero no, yo me coloco en la fila normal, porque bueno, es la hora de que cumpla 70 años, 80 años, y sí que voy a hacerlo preferentemente, pero me quedo por allí en esa fila, porque me sirve incluso para hacer ejercicio, estar allí, y también ayuda a desarrollar la paciencia, en fin. Pero personas, porque no estaba el guardia, se pusieron allí y ve tú a saber si realmente tienen la cédula de discapacidad. Y se iban a esas dos cajas preferentes. Y nosotros no podíamos avanzar. Se estaban juntando muchas filas en esa fila y no podíamos ser atendidos porque estas personas, porque se supone que es una caja preferente, sí, no dos cajas preferentes, y ellos se estaban aprovechando. Entonces, este tipo de cosas, sinvergüenzura, las hay en muchos lados. Y este tipo de sinvergüenzuras también hay mucha gente, así como estas personas que, como no está el guardia, me voy a preferente para que me atiendan rápido y que los otros se vayan al carajo, esperen ahí la eternidad, si es posible. Primero yo, segundo yo, tercero yo, cuarto yo, quinto yo. En fin, esto también hay muchos del sector, aquí es transversal esto, que han mentido al sistema y se han aprovechado de bienes sociales justamente, con respecto a eso. Justamente. Pero antes de esa situación, para cerrar esta cuestión de la violencia política que estamos teniendo actualmente en el país, porque sabemos, incluso en este programa he hablado que realmente tú no puedes ser, cuando tú estás en el Congreso, tanto en la Cámara de Diputados como en el Senado, como Patricio Elwin, como Eduardo Frei, con esos valores y esa ética, porque si tú eres así, que ciertamente es digno, muy digno, y así deberíamos ser, como ellos eran, con su personalidad, te pasan a llevar y los otros se aprovechan de ti. Es cosa de ver muchas cosas que fueron aprobadas cuando no existía Social Cristiano, Libertarios y Republicanos, y muchas cosas avanzaron porque la izquierda veía en Chile, vamos, a estos tontos me los doy vuelta, y como les pego un coscorrón, agachan la cabeza, y como están asustados de que el pueblo se levanta, entonces Chile Vamos se dio y fueron aprobadas muchísimas reformas. La educacional fue aprobada con Chile Vamos. Chile Vamos le dio los votos. La tributaria fue aprobada con ellos. Porque ellos no fueron oposición, Javier,
1: no,
0: Milei,
1: no, no,
0: sino que fueron una oposición o un Chile Vamos entreguista, ciertamente, incluso que se fue en contra de las bases. Porque uno tenía un carácter fuerte, como la izquierda, y ellos eran quedados. Chile Vamos. Y por causa de eso, nosotros no podemos ser más quedados, porque de lo contrario, vamos a porque en ese tiempo la izquierda goleó a la derecha, si uno pudiera ver en un partido de fútbol, cuánto fue ese partido de fútbol, la izquierda en ese tiempo goleó a Chile Vamos. Los goleó, están los hechos y están los números allí. ¿Y qué perjudicó esto? Que nosotros estemos en no números azules hoy día, sino que tengamos números rojos. Entonces, si nosotros somos así como ese Chile Vamos, se van a seguir aprovechando de ellos, así como estas personas que se desaltaban la fila en el banco hoy. Y bueno, el diputado Javier Olivares del PDG, lamentablemente, fue agredido en su rostro en medio de la celebración de un club de fútbol amateur en la comuna de Olmué. Golpe de puño, patadas en el suelo. Así fue la violenta agresión al diputado Olivares del PDG. Bueno, porque sabemos cómo él se expresa. También hay muchos que lo encararon y discutieron mucho sobre Pinochet y que hizo esto. El diputado Olivares dijo, no lo hizo. En fin, yo no sé por qué están con esa conversación totalmente estéril, porque estamos en el año 2026, no en esos tiempos. En fin, me parece no acorde a estos tiempos seguir con ese tema, sino que avanzar al tiempo presente y sacar lo bueno y no repetir lo malo, por supuesto, de ambos sectores, pero más preocuparse del presente. Entonces, Olivares sabemos que también ha sido provocador, porque ha ido vestido de capa en alusión al general, también de otra capa en alusión al general, y sabemos cómo son ellos, porque a mí me han dicho, incluso a todos aquellos que han sido parte de este programa, le han dicho que cuidado, no te expreses así, porque ellos no son como los de tu sector, ellos mayormente son muy resentidos, tienen mucha odiosidad y son muy vengativos. Entonces hay que considerar esto. Por eso que trato de como regular en mis comentarios, porque ellos no son tan así como nosotros en cuanto a no llegar a los golpes. A mí me pueden insultar la madre, a mí me pueden decir muchísimas cosas y yo no voy a reaccionar con golpes de ninguna manera, sino que esto se corrija y lleguemos a un acuerdo mediante diálogo. Pues bien, el hecho ocurrió hace poco, una madrugada, cuando el equipo Montevideo realizaba una actividad y llegó al el parlamentario junto a un asesor. El equipo de Olivares asegura que los responsables de esta golpiza fueron dos hermanos que habrían gritado, que habían emitido gritos a favor de la izquierda. Cosas como "la izquierda nunca muere", se lo dijeron a Olivares. Pues bien, de acuerdo con esto, entonces, al policía, los autores se dan posteriormente a la fuga en dirección desconocida. El legislador presentará una querella contra sus agresores. Perseguiría a los cobardes extremistas, dice el diputado Olivares, que se pronunció tras agredido en Olmué.
1: Bueno, yo al diputado lo encuentro una persona en su forma, en su carácter de expresarse políticamente bien, muy bien. Se ha enfrentado a la prensa, se ha enfrentado a los periodistas, incluso en la tele yo lo he visto, en las redes sociales también. Y lo encuentro una persona totalmente cuerda con sus dichos. Creo que es una persona que realmente quiere el bien para nuestro país, incluso... diciendo que Parisi no era su jefe y no lo mandaba y no tomaba las decisiones por él, que lo encontré muy bien, así como el doctor Fay. Entonces lo conozco una persona con convicciones fuertes políticamente y que está aportando al país. Ahora, el sentido de ponerse la capa, claro, Chile tiene todavía ese resentimiento donde la gente...
0: Una parte de Chile
1: toma esa parte de dolor y lo encara mucho. Y esa pelea se ve en todos lados, incluso en el trabajo.
0: En que lo pueden encarar, claro, pero llegar a los golpes,
1: claro, no. Y estos tiempos llegaban a los golpes. Y lamentablemente ahí le faltó seguridad al diputado, no puede andar solo a esa hora. Porque eso es lo que pasa. Eso es lo que pasa cuando una autoridad... y la verdad duele, y la verdad es perseguida, y la verdad siempre es condenada. ¿Qué le pasó a nuestro Señor Jesucristo? Le pasó eso. La verdad siempre les va a doler. Entonces yo no encuentro un tipo bien, que tiene esa empresa bien en política. Está aportando al desarrollo de este país y está denunciando a aquellos que se están enriqueciendo también del sistema que hoy día nosotros vivimos, en el Estado. Y también en todos lugares, en el Senado, diputados, en las regiones, en la alcaldía, y no encuentro un tipo totalmente bien. Pero lamentablemente esto le va a enseñar que no tiene que ir vestido con la capa de Pinochet, y porque todavía, como decimos, hay gente que va a defender eso, y eso lo lleva incluso hoy día a los golpes.
0: Sí, lamentable esta situación, al menos... Uno nunca, porque yo siempre he sido de la idea de que si yo fuese profesor y se tuviera que hablar de ese tema ante un aula, ante alumnos, y si se toca ese tema, yo haría que todos tengan una disertación y que se asesoren para dar esa disertación, mis alumnos, de que lean la historia de todos los sectores y después la comuniquen al curso. Pero la comuniquen, no le impongan. Y después de haber expuesto el alumno número 40, ya todos tienen su postura, su idea con respecto a esto, quédense con su opinión. Eso para mí es democracia. Y no se puede
1: imponer. Y David, si, de ninguna lamentablemente manera. Nosotros tenemos políticos malos, sí. Malos políticos. Porque si tuviéramos políticos buenos, yo le preguntaría, ¿cómo lo hicieron los alemanes? ¿Cómo lo hicieron los rusos?
0: Bueno,
1: ¿cómo lo hicieron? ¿Cómo se unieron?
0: Hay una mujer, claro, que fue sobreviviente al holocausto, Eva Moses, creo, se llama. Sí, su hermana falleció por los experimentos que le hicieron a ella. Y ella perdonó a los nazis. Incluso está ese video, perdonó a los nazis a nombre de los judíos. Por supuesto que hay muchos judíos que no suscribieron a lo dicho por Eva sobre perdonar a los nazis. Pero ella llegó a un nivel tal que los perdonó, incluso se juntaba con sus perpetradores todavía vivos, ya viejitos, muy viejitos, y le dijo: te perdono. Entonces, para esto hay que tener una estatura incluso de perdón muy amplio, es decir, llegar a la estatura del perdón de Eva Moses. Y aquí muy pocos lo tienen, aquí en Chile, porque sabemos que la mayoría va por el asunto económico, porque son muchos. Incluso íbamos a hablar de ese tema, pero voy a dejar el título porque
1: no fue la hora.
0: En cuanto a, hay muchísima gente que se están querellando en contra del Estado de Chile, y una de las causas es violación a los derechos humanos.
1: Sí.
0: Y en cuanto a esto, todo aquello que sea avalado por los abogados y que, de acuerdo a esa falta, la Constitución establece que debe haber una compensación, excelente. Pero hay muchos, porque muchas veces también hemos dicho en estos micrófonos que aquella persona que su puesto de trabajo fue perdido a causa de ese estallido, y también su negocio fue incendiado y nunca más se recuperó, hemos invitado a esas personas a querellarse contra el Estado de Chile. Y hay muchísimas querellas en contra del Estado de Chile, muchísimas. Y también muchos que se están querellando, incluso le están ganando al Estado de Chile, que han provocado una indemnización millonaria de muchos casos que están en Chile, sobre también los derechos humanos, porque también hubo violación a derechos humanos allí en ese sector, en especial a los inocentes que no marcharon ni fueron parte de ese estallido, sino que a causa de los violentistas, siendo pacificadores, fueron vulnerados los hechos. Ellos están demandando al Estado de Chile, y también de otro lado que todavía hay causas de lo sucedido del 73 al 89 que todavía siguen incluso querellándose en contra del Estado de Chile con respecto a esos tiempos. Y cuando uno se remonta a esas personas, cuando pasó esa situación de esa vulneración de los derechos humanos que repercutió en el sentido de que perdió la vida un ser querido, fue vejado de una u otra manera, en ese momento, cuando estaba de duelo, no pedía indemnización. No. Pero ahora sí la pide, porque resulta muchos millones, y sabemos para qué son utilizados esos millones. Bueno, la persona sabrá para qué son utilizados esos millones, pero hay muchas personas que quieren plata y quieren millones, porque eso le va a permitir vivir bien. En todo caso, si la Constitución lo dice, ¿por qué no? También hay, en cuanto a personas que fueron vulnerados sus derechos, y también a un inmigrante ilegal en estos tiempos que ingresó a territorio nacional en el gobierno saliente, y si mató a un compatriota, también hay de esos casos, deben haber dentro de aquellos de violación de derechos humanos que se están querellando en contra del Estado de Chile, y el Estado de Chile tiene que indemnizar. Y sabemos de dónde sale esa plata, de nosotros sale esa plata, porque el Estado de Chile, como dicen los argentinos, no tiene un mango. Y bueno, sobre esta situación llora y se victimiza porque recibió lo que merecía. Así se expresa Carmen Gers tras la agresión de Javier Olivares. Llora y se victimiza. ¿Y ellos no han hecho lo mismo por muchos años? Porque está bien de los casos que son verídicos, no hay ningún problema, pero hay casos de desaparecidos, detenidos desaparecidos, que uno no encuentra en Australia. Está en el reportaje en Chilevisión.
1: En Argentina.
0: Y los reporteros, los periodistas: ¿y usted no estaba muerta? Apaguen la cámara.
1: Déjame
0: terminar esta situación, te doy el pase ahora. Esta situación de que estas personas lloraron y se victimizaron. si es un hecho de que es así, deben hacerlo. Pero no que lloren y se victimicen, reciban una plata cuantiosa y estén vivos, pues. Pero lo que más me llama la atención de Carmen Herr es que recibió esa paliza del diputado Olivares del PDG porque se lo merecía. Entonces, al momento de decir eso, Pinochet, porque ella sabemos lo que piensa de Pinochet, se reencarnó en Carmen Herz, porque recibir lo que merecía se convierte en aquello que detesta.
1: Claro.
0: Edwin.
1: Qué lamento. Bueno, yo Carmen Herr, bueno, ya salió, ojalá que se salga pronto la política y se vaya a su casa.
0: ¿Ya está afuera?
1: Sí, a descansar.
0: Sí, sí, ya está descansando, claro, si no es senadora.
1: No le den más sí. opinión en nada.
0: ¿No salió electa?
1: Menos mal, gracias a Dios no salió electa esta mujer. La mujer esta que supuestamente murió en el 73, está en Argentina y le están dando un bono al Estado y todo.
0: La pensión.
1: La pensión, el que supuestamente lo mató, el coronel murió en la cárcel. ¿Y quién le paga los derechos de inocencia a ese coronel? ¿Quién habla esa situación? ¿Qué dice la familia de ellos? Entonces es algo injusto. Ellos se aprovechan de esta situación, se aprovechan de mucho de falsos exonerados hoy día, que fue también denunciado.
0: Pinochet lo tienen como un cajero automático.
1: Claro, fue justamente, lo tienen ahí. Ah, esto, vamos, mostremos esto, y ahí están, y eso lo avala. Entonces,
0: siempre cuando lo avale la Constitución, claro, y las leyes, está bien, pero hay muchos casos que no.
1: Claro, que no es así. Hay muchos, como tú dices, hay muchos que se han encontrado y ya se ha dado, nos damos cuenta. Bueno, y el diputado Kaiser lo denunció también, y por eso mandó y se logró
0: de los restos
1: que dicen no son nada de los presos políticos,
0: porque no les conviene, porque perderían plata,
1: y eso y ojalá que luego salga eso a la luz. Pero esta situación yo te lo digo porque nosotros como familiares tenemos también que murieron en el 73, en el 80 ya, claro, y están demandando al Estado. Están demandando al Estado. La Constitución los respalda. Está bien. Entonces, pero la Constitución no tiene que respaldar otras situaciones que se están viviendo.
0: Y porque han mentido.
1: Y han mentido. ¿Y quién condena ahora a devolver toda esa plata al Estado? Devuelve toda esa plata a esta familia que dice que su madre murió, que se cambió el nombre, y resultó ser la niña que nunca murió en el 73. Es lamentable, pero tenía una política tan sucia en Chile y políticos sucios, amigo mío.
0: Por último, Edwin, lo que nosotros hablamos de la reconstrucción, que no se trata nada más ni nada menos de convertir los números rojos en azules, de volver a la ética, volver a la moral, pasar de la deshonestidad a la honestidad, de transparentar todo lo oscuro y realmente hacerlo claro y reflejar que este es un hecho, ciertamente, que se ajusta a la ley y a la Constitución, que es verídico y que está claro. Hay una carta en el Mercurio que se la envían y es 500 millones, es por título 500 millones. Y esto a propósito del oscuro, de la sinvergüenzura de muchos, de la frescura, y de que la izquierda dice, pero reconstrucción, pero si todo marcha extraordinariamente, ¿de qué reconstrucción hablan? ¿Mega reforma? ¿Por qué mega reforma si está todo genial andando en el Estado? Todo está maravillosamente bien. Señor director, el debate abierto por el presidente Kast sobre el financiamiento de investigadores o de investigaciones académicas con fondos públicos merece atención, porque había una cuestión sobre que incluso Axel y Johannes hablaron sobre esta situación de porque querían ajustar y querían quitarle recursos a investigación académicas y ya se fueron todos, así como en la cultura se fueron todos, que estos fachos no quieren cultura, no quieren investigación, pero veamos dónde terminan en este caso, las investigación académicas. Y esta persona dice con hechos que merece atención esa situación. No se trata de atacar a la academia, no, sino de preguntarse si el Estado cuenta con criterios claros para evaluar el retorno social de lo que financia con dinero de todos los chilenos. Algunos ejemplos de investigaciones aprobadas ilustran la inquietud. Y dense cuenta estos programas y estos recursos. El programa Despatriarcar, que viene de que no queremos patriarcado, sino despatriarcado y descolonizador. Despatriarcar y descolonizar. Desde el sur de Chile. Género e investigación en la formación inicial docente. Monto, 450 millones. Género, biopolítica y creación, nuevas formas de gobierno de la vida y relaciones sociales de género. Monto que se destina a esto. 439 millones 500 mil pesos. Otro programa, derechos civiles y políticos desde les niñes en el Chile de hoy, desde la perspectiva de hijes y más padres. Date cuenta cómo se expresan. Monto, 256 millones 511 mil pesos. Esa es la cifra, pero arriba de 256 millones. Activismos desde y con las infancias, transformaciones participativas, socioambientales para la escuela del siglo XXI. Se destina a esto 228 millones 76 mil pesos. Otro programa, otras rutas de la caca, una etnografía del saneamiento doméstico no convencional en la región de los lagos. Monto, 102 millones 300 mil pesos. La libertad académica, dice ella, es un valor irrenunciable, pero la transparencia en el uso de los recursos públicos también lo es. ¿Quién le pone el cascabel al gato? Y bueno, Johannes Kaiser y Axel hablaron de esta carta al director, de estos montos que se destinan, y nosotros no sabemos si se destinan bien, cuánta gente trabaja allí, cuántos va realmente a las personas que lo necesitan y cuánto va al bolsillo del burócrata. ¿Por qué se hace esto si hay muchas prioridades por encima de esta situación? Pero ellos dicen que no se necesitan mega reformas, que no se necesita reconstrucción, porque estos dineros están bien invertidos, dicen ellos. Pues bien, acerca de esta situación lo expuso Magdalena Prince Elton y Johannes a través de su cuenta X, cosa que adhiero a esto, cosa que seguramente también tú adhieres y muchísimos chilenos, al menos todos los que votamos por CAS. Se expresa así, Johannes: yo espero que en la cuenta pública se informe de cómo era la situación del Estado al momento en que el actual gobierno recibió el país y de la situación actual de la nación. Chile tiene derecho a saber. Así que, debido a estos montos, que son un disparate,
1: súmalo.
0: Y sabemos que si yo sumo esto, pasan los 1.000 millones sobre programas que uno pregunta a cuántos favoreció a los chilenos actualmente.
1: Van a beneficiar.
0: ¿Cuánto fue? Claro.
1: ¿Quiénes son los beneficiados?
0: Pero de las reales necesidades del chileno, porque esto del género biopolítica y creación,
1: no sé lo que...
0: Sobre también
1: primera vez que
0: la situación de rutas de la caca, se dan cuenta, y que se destinan 102 millones de pesos. Hay muchas cuestiones antes de estos programas. Y estos dineros Por eso que CAS está haciendo estas mega reformas, está también con esto de la reconstrucción, porque estos dineros no deben ir a esos programas,
1: no.
0: Deben ir a las prioridades reales de los chilenos, y esos recursos deben ir a la mayoría de los chilenos, no de la gente que trabaja en el Estado de Chile.
1: Y date cuenta que los periodistas no hablan ni un tema de esto. ¿Y sabes por qué? Yo llamaría a los periodistas y decirles, vayan a preguntarle a la gente de los mega incendios qué opinan de la mega reforma. Que le pregunten a la gente que no tiene casa y le muestren esta situación. ¿Qué va a decir la gente? ¿Qué va a opinar la gente? Yo sé la respuesta. La gente va a estar de acuerdo con la, porque la gente quiere su casa y le dan las prioridades a cosas que están ocultas, que realmente no sabemos si realmente la ruta esa es la correcta o hicieron otra ruta, cambio de tubería, la van a tirar por el mar, no sé, quizás para dónde. Todo eso habría que verificarlo y ahí falta inspección del Estado, no, o sea, a mí me suena gato por liebre.
0: Y uno se pregunta.
1: Gato por liebre.
0: Y uno se pregunta.
1: Tú eres
0: también
1: periodista.
0: Hay que averiguar la situación de cuántos de estos dineros
1: van a los directores,
0: a ellos, a los políticos, porque ya está evidenciado, hay una noticia con respecto a esto que lo dimos a conocer hace días, que la mayoría de la plata se va al pago de sueldo de los funcionarios públicos y un porcentaje mínimo va a las personas.
1: Esos son los extras.
0: Por eso que es este ajuste que está haciendo CAS.
1: Por eso.
0: Y como no les conviene, aparece Carmen Herr, aparece Lorena Pizarro, aparece
1: Lautaro Carmona. Tú eres periodista, en fin. Yo le diría a los periodistas de TVN,
0: Comunicador
1: de
0: Social,
1: Mega,
0: no periodista.
1: Le diría a todo eso, vayan a preguntarle a la gente de los incendios qué opina de la mega reforma. Ahí van a tener la respuesta verdadera, porque los demás le mienten.
0: En fin, se dan cuenta ustedes, estimados auditores de la noche por Paulina, reflexión contingentes, muchísimas cosas oscuras, las cuales deben ser aclaradas, muchísimas cosas deshonestas que deben ser vueltas deshonestas, muchísimas cosas que no son prioridades deben ser convertidas en prioridades para las necesidades de la gente, de lo que realmente necesita, no esos programas que la mayoría no necesita. En fin, de esto vamos a hablar la semana completa. Gracias, Edwin Capillay, por estar aquí en La Noche por Paulina.
1: Gracias a todos, buenas noches.
0: Nosotros, hasta aquí La Noche por Paulina, en Reflexiones Contingentes, regresamos el día de mañana. Que descansen, buenas noches, que estén bien.
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5: 23 horas, 17 minutos.

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3: 0 horas en punto.
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2: 1:00 a.m. en punto.
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0: 1:30 a.m.
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0: No.
1: ¿No qué?
0: No será peligroso, a ver si tiene una recaída.
1: No te preocupes por ella.
0: No me preocupo por ella, pero ¿por qué tiene que venir a instalarse justo aquí?
1: Porque está enferma y además son solamente 3 o 4 días.
0: Sí, 3 o 4 días. El año pasado por un resfrío se quedó un mes.
1: No, un mes, fueron 2 semanas.
0: Bueno, saca la cuenta, si no llega a tener gastritis se queda a vivir la vieja.
1: ¿La casa está ordenada?
0: En realidad no esperaba que viniera
1: hasta... ¿Llamó alguien por teléfono?
0: No, entre 200 y 300 personas nada más.
1: ¿Viste a comprar algo de comida?
0: Hoy domingo está todo cerrado.
1: Claro, ¿y ahora qué le doy a mamá?
0: Ya se me va a ocurrir algo.
1: ¿Y

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1: Vamos a cantarles un estreno, ya el segundo estreno. Se llama Costumbres Argentinas y dice así.

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3: 2 horas en punto.
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0: 2:30.
1: Me interrumpo.
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1: 3 horas en punto.
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0: 3:30.
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2: 4 horas en punto.
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0: 4:30.
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2: 5 horas en punto.
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0: 5:30.
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0: 6 horas en punto.
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0: ¿Cómo están? Muy buenos días. ¿Cómo amanecieron? ¿Cómo está? Oye, Mario, ¿cómo amaneciste? No, yo no me río así. Marito, ¿cómo estás? ¿Cómo amaneciste? ¿Bien? ¿Sí estás contento? Hoy día va a ser un día maravilloso. Sí, absolutamente decretado, manifestado, visualizado, todo. Sí. Mario, ¿sabes que ayer en la tarde nos mandó un mensaje la Sandrita desde la Isla de Pascua por WhatsApp? Sí, fue súper emocionante verlo. De lejos se acuerda de nosotros. Qué amorosa. Ojalá que ese viaje le sirva mucho y se desconecte de todo, esté contenta. Yo nunca he ido a la Isla de Pascua. No. ¿Tú sí? ¿Has ido, Sousa Bulero? ¿Cuándo qué? ¿Qué cosa? No, pues nada que ver. Nada que ver, pues más. Ese es el Indio Pícaro. No, pues ese no es de la Isla de Pascua. No. No, nada que ver.
1: Mesa, que más aplauda.
0: Hoy que hace calor. ¿Cierto? Acá está encerrado el estudio. Ya, Juan Carlos González, como siempre, el primer alumno de la clase, tempranito, ya saludó. Y está modo trabajo también, preparándose para ir a trabajar. ¿Cómo? ¿Estamos trabajando para darle soluciones concretas? Sí. A ver quién más está hablando por acá. Espérame,

0: Aló, aló.
1: Thank
0: aló.
1: You. Thank you.
0: Oye, ma... Oh, Francisco, ¿cómo estás? Buenos días. Dice, está para tomar una Pilsen. No.
2: ¿Te tomáis la otra?
0: No, el viernes, fin de semana. El fin de semana, hoy día no. Pero hace calor, sí. Sí. Hoy día yo empiezo a ir a la piscina de nuevo. Así que voy a estar fresquita en la mañana. Sí. No, Mario. No voy a decir en qué horario. Que el Mario dice vayan los paparazzi a sacar fotos. No, todavía no. Espérate que baje un poquito. Los kilos mortales, pues, madre. Ya no me retes. No voy a decir el horario. Ni a qué. No voy a decir. Lero, lero. No lo voy a decir. Martes 12 de mayo de 2026. ¿Tú me puedes explicar en qué minuto pasaron 12 días? Estábamos ayer esperando el primero de mayo. ¿Te acuerdas? Fuimos a la fiesta, al sangoloteo ahí en el Club de la Unión. Y ya pasaron 10 días de eso. A 12. 12 de mayo. Oye, quiero mandar un saludo especial también y un besito a la Ibelice, que está en Santiago. Se fue el fin de semana, así que, Ibe, todo mi amor, todo mi cariño, toda mi energía positiva para ti. Estoy segura que todo va a salir bien. Estoy segurísima que así va a ser. Y también un besito para Raúl, que se quedó acá, pobrecito, solito, lijando la puerta solo.

0: 2 meses y 4 días. Ah, no sé. Pero pues, generalmente es como el día 8 o 10. No tengo idea cuándo es la... No sé. Ah, no sé. No sé. Sí. Pero... estamos a 2 meses y 4 días. Sí, habitualmente es entre el 8 y el 10, por ahí. A ver, espérame, déjame ver. Déjame ver el calendario. No, lo voy a ver acá. Sí, fue como, ¿qué?
1: ¿Y qué pasa con unas piercing?
0: La música está sonando solo en este. Por si acaso. Ahí sí. No. Ahí sí.
2: Tiene razón.
0: Oye, pero los números infames, no se ve nada. Acá está. Ese...
3: y atento.
0: El jueves 16 en la fiesta debería comenzar una semana antes, ¿no? Debería comenzar como el jueves 9 o viernes 10, por ahí. Sí. Sí, no, nunca he participado en eso yo. Pero sí. Que es en la noche, golpear la puerta. Sí. No, yo... el 14 tengo la entrada, se supone, de los Diablos Sueltos. El día 14. Siempre es el 14. Martes 14. Ahí voy a andar haciendo de diabluras. Sí. ¿Ya? ¿Listo? ¿Pasó? ¿Ya? ¿Qué pasa? ¿Qué pasa? Esta cosa aplaude. Esta que vas a aplaudir. Desfile hoy día y desfile. Hoy día y desfile. Sí, hoy va a haber corte de calle. Sí, va a quedar la crema. Que el Marcelo viene del sector sur, va a llegar súper contento. No, sí, debe saber. A ver, espérame, vamos a revisar acá. Actividades del mes del mar. Martes 14, perdón, martes 12 de mayo. Ah, ya, pongámosle color.

0: Es que no tengo nada en contra de la Armada de Chile, pero hay un personaje de la Armada de Chile que no lo puedo. No. Sí, ya, pero no existe. ¿No, cuál? Ah, no lo entendí. Sí. 12 de mayo. Desfile de párvulos Iquique. A las 9 horas. Estacionamiento UNAP. Yo creo que Marcelo se debe venir por arriba, por La Tirana, por Pedro Prado. Sí, hay que tomar rutas alternativas todos, porque va a estar cerrada la avenida Arturo Prat en ambos sentidos, entre Emilio Recabarren o Avenida Aeropuerto y Santiago Polanco, Los Molles, para los iquiqueños. No creo que sea mucho rato el... Porque los párvulos pasan rapidito, chiquitito, pasan como que van matando baratas, ¿te fijáis? Que así con los pies así para arriba. Parecitos, los chiquititos. Y todas las mamás y todos los papás van al lado corriendo, sacándoles fotos. Sí. Supongo que las mamás se irán a sacar el moño hoy día y se cambiarán el pijama. Sí. Sí, te encargo el aroma, sí. Avon Natura. Sí, pues. Está bien, pues están apuradas, pero igual. No, sí, está bien. Espérame, que me está llegando un saludo acá en mi WhatsApp personal. A propósito de Sangoloteo, la fiesta del 2 de mayo. Hola, querida Paolita y Mario, hoy será un gran día, saludos a todos. Vamos, que se puede. José Gavilán. Estaba allá, pues. Estaba en la fiesta. Nos observó. Sí. No, el inspector Gadget nos observó. ¿A ti te observó? ¿Sí? ¿No? No, Mario. Yo te voy a explicar. No. No. Yo te voy a explicar por qué. No. Después no te lo puedo decir al aire. Después yo te voy a explicar por qué. Después. Pero me estoy respondiendo acá.
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2: 6:18 minutos.
0: Y hoy, 12 de mayo, es el Día Internacional de la Enfermera. Internacional de la Enfermera. Sí, conmemoración anual promovida por el Consejo Internacional de Enfermería, que se celebra en todo el mundo el 12 de mayo, porque es el día del nacimiento de Florence Nightingale. Pero déjame explicar quién es la Florencia. Es que es la madre de la enfermería moderna. Sí, ya. ¿Hasta ahí lo dejamos? ¿Me dijiste? No, pues hasta ahí dijiste. Ya, ok, ya. ¿Cómo es la cuestión? ¿Sí o no? Ya, vamos. ¿Aló?
3: Hola, Manita, muy buenos días.
0: Hola, buenos días. ¿Con quién hablo?
3: Víctor por aquí, Víctor Pink.
0: Hola, Víctor.
3: Un gusto saludarte a ti, Amarito.
0: Igualmente.
3: De la radio Paulina.
0: La de la música bonita.
3: Sí. Oye, sí, Paulina. Oye, la radio de la música bonita. Uh-huh. Oye, Paulina.
0: Paola.
3: Paulita, disculpa.
0: Dale.
3: Bueno, como te decía, muy buenos días. Oye, el consulta.
0: Dígame.
3: Se me cruzaron los cables. El tema del desfile de los niños, de los muchachos, para este 21 de mayo, va a ser por allá, por la UNAP, ¿no?
0: Sí. Es en el entre Emilio Recabarren o Avenida Aeropuerto y Santiago Polanco o Los Molles. Va a estar cerrada en ambos sentidos la avenida Arturo Prat. Puesto que...
3: Ya, está bien. Sí. Gracias. Y el otro, bueno, supuestamente el de la de las autoridades va a seguir siendo ahí en la...
0: En la Plaza 21 de Mayo.
3: Ya.
0: Sea que ayer en la tarde no me escuchaste, ¿eh? Te pillé chanchito.
3: No, pues mi
0: porque niña, ayer en la tarde yo dije todo esto.
3: Estaba trabajando.
0: Ya, bueno, ya.
3: Y no me dio el tiempo, pero oye, pero te digo algo.
0: Dígame.
3: Pasa de que cuando yo no escucho no logro, ya por tiempo, por dificultades, no logro escucharlos, ¿me entiendes? Uh-huh. Después yo me voy a YouTube. ¿Me entiendes? Y como queda grabado, no escucho igual.
0: Ah, buena, súper. Muchas gracias.
3: A Marcelo, a ti, al señor también, este caballero que habla en las mañanas, empiezan los programas los días domingos.
0: Ajá.
3: A los que hablan mucho más temprano. Siempre lo escucho, estoy, pero...
0: ¿Fanático de la Radio Paulina?
3: Trato de no perderme nada.
0: Ay, qué lindo. Bueno. Gracias, sí, Víctor.
3: De verdad. Oye, pero
0: ya, dale.
3: El asunto de la programación del 21 de mayo.
0: Ya.
3: Entonces, los muchachos ya van a desfilar por un tema ahí, por las condiciones que están ahí en la avenida.
0: Por el socavón.
3: Uh-huh. Se van a desplazar para.
0: Frente a la UNAP.
3: De la UNAP.
0: Ajá.
3: Supuestamente va a venir el presidente Kass. Esta ceremonia, ¿no?
0: No se sabe todavía. Cuando nosotros entrevistamos al Seremi de gobierno hace unas semanas atrás, nos dijo que era altamente probable que el presidente Kast vendría antes del 21 de mayo. No tenían certeza de que fuese así, pero escúchame, Víctor, pero el día viernes va a estar aquí el secretario, el Seremi, así que seguramente trae novedades.
3: Oye, bueno, dos cosas. Si viene CAS para esta ceremonia, uh-huh, estaría cerquita del... Ahí tiene cerca un guardaespaldas.
0: ¿Arturo Prat, dices tú?
3: No, pues el presidente. Si es que viene el presidente electo. Ahí tiene cerquita un...
0: ¿Un guardaespaldas?
3: Sí, un guardaespaldas, claro. El mismo guardaespaldas.
0: No voy a pronunciarme. Yo sé para dónde quieres ir.
3: Oye.
0: ¿Qué?
3: Sí, pues entonces, ahí tiene uno, y uh-huh, justamente por lógica, obviamente no lo van a mandar para allá frente al, si viene el presidente, no lo van a mandar para allá al frente de la, ahí, o cerquita de la UNAP, no creo.
0: Ya, pero el desfile de las autoridades en la Plaza 21 de Mayo, ¿por qué estás mandando tú al guardaespaldas para la UNAP?
3: Oye, bueno, que se le quede el churrasco el asado nomás para ese caballero. Chao, oye, que estoy muy bien.
0: Gracias, un besito, chao. Mírate, Víctor. Oye, y qué amoroso en llamar. ¿Cómo? El guardaespaldas. El Víctor está proponiendo que al guardaespaldas lo manden allá, para allá, para el lado de la UNAP. Por allá. Para mí que se anduvo enredando y entre el desfile de los niños, el desfile de las Fuerzas Armadas. Pero, bueno, ahí está. ¿Vamos a la música, Mario? Oye, ¿y tú también nos puedes llamar, así como Víctor, para contarnos dónde estás, cómo están las calles de Iquique, las calles de Alto Hospicio? Ayer de nuevo se dio un accidente con un demio en la tarde, en la 504. Cuéntate otra, sí. Mario.

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Ay, pero Mario, ¿cómo? Y fíjate, Marito, ya que Víctor estaba preguntando por los desfiles, que hay más actividades. Hay más actividades. Por ejemplo, no, si te estoy esperando para las celebraciones de la enfermera. Ahí te voy a esperar, pero mientras tanto voy a dar las actividades que hay del mes del mar. Bueno, hoy comienzan los desfiles con el desfile de párvulos a las 9 de la mañana frente al estacionamiento de la UNAP. Y mañana 13 de mayo, también desfile de párvulos, pero en Alto Hospicio, a las 10 de la mañana en la Plaza de Armas. Desfile cívico-militar en Pozo Almonte a las 10 de la mañana, obviamente en la Plaza de Armas de Pozo Almonte. El día 14, jueves 14 de mayo, desfile cívico-militar en Alto Hospicio a las 10 de la mañana. Desfile de organizaciones sociales en Iquique a las 10:30 en la Junta de Vecinos Norte Hospital. Desfile cívico-militar en Pica a las 11 de la mañana. Estamos hablando del día jueves 14. También ese día la inauguración de la Expo Naval Sofri a las 15 horas en el Mall Sofri. Y en la noche a las 20 horas, el día 14, es el desfile de la educación nocturna Iquique. ¿Dónde? En el estacionamiento UNAP, al frente del estacionamiento de la UNAP. El día viernes 15, desfile escolar a las 8:30. A las 8 de la banda venía encajonando por allá por Bajo Molle. Oh, ay, madre. Venía por allá por la ballenera. Ya, el día 15 a las 8:30, esperamos que la banda llegue a tiempo, va a ser el desfile escolar. Está ahí como el guaripola del happening, seguiste solo por Tarapacá para arriba. Ay, ando con todo. Sí, me imagino, sí. Sí, me imagino. Ya, 15 de mayo, desfile escolar, 8:30 de la mañana en estacionamiento UNAP. Circuito sudamericano de voleibol, playa, hasta el 17 de mayo, del 15 al 17, de 9 a 20 horas en el Arena Cabancha. Sí, el día 17 de mayo, el domingo 17 de mayo, es la travesía nado con aletas. A las 14 horas en el paseo Epi. No, yo nada. No nado nada. No nado nada. Sí. Y ustedes se preguntarán, pero ¿cómo va a ir a la piscina entonces? Chan, chan, chan. Luego les contaré mi secreto. Alguna vez revelaré mi secreto. El 20 de mayo, conmemoración del combate naval de Punta Gruesa a las 11 horas en el sector de Punta Gruesa. Ese mismo día, el día 20 de mayo, presentación del libro Museo Corbeta Esmeralda. A las 16:30 horas en el Museo Corbeta Esmeralda. El mismo día 20 de mayo, Misa de las Glorias Navales a las 19:30 en la Catedral de Iquique. Y a las 20:30 la Romería de Bomberos. ¡Ay, qué bonita la Romería de Bomberos! Me encanta. Sí, es muy bonito. A las 20:30 horas, partiendo como siempre desde la Compañía de Bomberos España hasta el cementerio número 1. Dígame. Claro, se puede, pues. El día 20 a las 20:30 horas. Tú te vas ahí a Patricio Lynch con Bolívar, San Martín, por ahí, Bolívar parece, donde está la compañía de bomberos número 1, la compañía española, y de ahí sale la romería hasta el cementerio número 1. Y ahí en el cementerio número 1 hay una, se hacen, bueno, se cantan himnos, se hace, hay discursos a los héroes de, se conmemora a los héroes de mayo. Es bonito, sí. Continuamos, mi querido Cachupín. El 21 de mayo,
ceremonia, homenaje, glorias navales de Iquique, lo que estaba preguntando Víctor, que quería mandar el guardaespaldas no sé para dónde, a las 9:30 de la mañana en la Plaza.

monumental hacia la a la Esmeralda, y además van allí, salen los barcos que van con las autoridades para hacer el homenaje, ¿verdad? Donde se lanzan las flores en el lugar donde se hundió la Esmeralda, donde está la boya. Un año me tocó ir a cubrir eso con el Pablito Guerra. Sí, hace como 2 años atrás. Sí, y nos encontramos con Rodrigo Lonca también. Sí. El 22 de mayo, la presentación Banda Instrumental de la Armada a las 18 horas en el Mall Plaza Iquique. Y el día 30 de mayo es el Día del Patrimonio a las 11 horas en el Museo Naval y Marítimo de Iquique. Himnos heroicos en la Rada de Iquique a las 20:30 horas en el Teatro Municipal de Iquique. Y para concluir el mes del mar, el día 31 de mayo, corrida familiar, mes del mar. 8 horas en Playa Brava. Y quedan destruidos los pobres marinos con tanta actividad. Los de Real, sí, po. Los de Real. Ya, podemos continuar con las celebraciones del día de hoy. Porque yo estaba hablando que hoy día se celebraba el Día Internacional de la Enfermería. De la enfermería. Bien digo. El 12 de mayo. ¿Pero desde qué año? Desde 1965 se celebra el Día de la Enfermería. El Día Internacional de la Enfermería. Desde 1965. Y esto es porque este día nació Florence Nightingale, considerada la madre de la enfermería moderna. Así que un abrazo y un besito para todas las enfermeras del mundo mundial. También hoy, 12 de mayo, es el Día Mundial de la Fibromialgia y el Síndrome de Fatiga Crónica. La fibromialgia es una enfermedad que provoca muchos dolores. Fíjate que más o menos entre el 3 y el 6% de la población mundial sufre de fibromialgia, que es una enfermedad crónica que se caracteriza por dolor muscoesquelético generalizado, con una exagerada hipersensibilidad en múltiples áreas corporales y puntos predefinidos, sin alteraciones orgánicas demostrables. Estas personas les duele mucho sus huesitos, los músculos, todo Sí, entonces, y súper sensible. Entonces tú la tocas así muy despacito y les duele muchísimo. Sí. Hoy es el día para tomar conciencia de esta enfermedad, para conmemorar, el día de la fibromialgia y síndrome de fatiga crónica. Yo tengo conocidas que tienen fibromialgia, y hay días en que no se pueden ni levantar de los dolores. Sí. Así que, a comprender, no es flojera, no es maña, no es capricho, es una enfermedad que a veces puede llegar a ser inhabilitante. Sí. Ya, también es el Día Internacional de la Sanidad Vegetal. De la sanidad vegetal, con la finalidad de visibilizar la importancia de la sanidad vegetal y el impacto de la protección de la salud de las plantas en la erradicación del hambre, la reducción de la pobreza, la protección del medio ambiente e impulso del desarrollo económico. ¿Vamos a la música? Tengo más celebraciones, pero a la vuelta, sí, hay más. Tengo una muy importante. Sí. Pero a la vuelta, seguimos con esto. Mientras tanto, nos quedamos con él, con Rick Astley. Never Gonna Give You Up.

con 39 minutos de este día martes 12 de mayo. Nos vamos levantando ya con ánimo, con alegría, con entusiasmo. La semana va a pasar volando, estoy segura que sí. Se han pasado 12 días de mayo tan rápido. Esta semana también será rapidísima. A ver, tengo saluditos por aquí. Buenos días, queridos Marito y Paolita. Como siempre es un gusto escucharlos. Saludos a todos los Radio Pauli Lover. Hoy será un gran día. ¡Ay, qué simpático! Gracias, Wilson. Un besito para ti, que también tengas un gran día. Los Radio Pauli Lover. Pauli Lovers. Mira, no se me habría ocurrido. Gracias, Wilson. ¿Tan temprano está trabajando, Wilson? ¿Ya estás en tu colectivo? Cuéntame. Quiero saberlo todo. ¿Por dónde andas? ¿Dónde estás? Y también tenemos acá otro saludo. ¡Uy, apareciste, niño, por Dios! Jorge Cortés. Muy buenos días, Paolita y Mario. Que sea un lindo día y hartas bendiciones. También bendiciones para ti, querido Jorge. Que tengas un día maravilloso. Con los Pauli Lovers. Ahí nomás. O ven, me da lo mismo. Saluda, pues, Mario. Mira, aquí está la cámara. Ahí. Oh. Ah, a ver. Tenemos un saludo también a través de nuestro Facebook. Estamos en el Matinal Paulina. Y en redes sociales, por supuesto, en el YouTube y en X como Radio Paulina. Y en justamente en Facebook nos saluda George Chang Price. Un afectuoso saludo. Entretiene en la mañana. Un cariñoso saludo a todos. Gracias. Igualmente para ti. Que tengas un lindo día. Sí, pues. Oye, y fíjate que quedaba una celebración hoy día. Es el Día Internacional. Yo no podría entrar en esta calificación. No entro en esta calificación. Es el Día Internacional de las Mujeres Matemáticas. Las mujeres que son buenas para las matemáticas, que sí, no, yo no, yo soy de humanista, no. Así que esto surgió en Río de Janeiro en el año 2018 por el Comité de Mujeres Matemáticas de la Unión Matemática Internacional. Mira. Y coincide con el nacimiento de Mariam Mirzakhani, que fue la primera mujer y única hasta el momento en recibir la medalla Fields. ¿Y qué es la medalla Fields? Es la medalla internacional para descubrimientos sobresalientes en matemáticas. Mira, la única mujer que ha recibido esta medalla Fields, que se entrega a quienes hacen descubrimientos sobresalientes en matemáticas. Y por coincidir entonces con el nacimiento de Mariam Mirzakhani, es que hoy se celebra el Día Internacional de las Mujeres Matemáticas. La medalla Fields la consiguió en el año 2014 por sus contribuciones sobresalientes a la dinámica y la geometría de las superficies de Riemann y sus espacios de módulo. ¡Wow! Sí. Sí, y fíjate que esa superficie de Riemann, no sé cómo se dice, es una variedad compleja de dimensión compleja. Uno. Consecuentemente, la variedad real subyacente sería de dimensión 2. Estas superficies fueron estudiadas por primera vez por, y llevan el nombre de Bernard Riemann. Riemann. Sí. ¿Viste? Entonces yo esas cosas ya me perdí. Sí. Hoy día, el Día Internacional de las Mujeres Matemáticas, por Mariam Mirzakhani, que consiguió la medalla Fields, que habla de las superficies de Riemann. Around the world. ¿Viste? Yo no. A mí mándame a hacer clases de lenguaje, historia, todas esas cosas. Yo ahí hago bonitas las clases, pero matemáticas no. Paso, como dijo alguien por ahí. Paso. Tu tía Michelle dijo, paso. Sí. Se te salió la cadena.
Son niños. Son niños. ¿Llamamos a la música? Sí. Mientras tanto. ¡No te creo! ¡Oh! Estoy leyendo un mensaje acá. Ya, de ahí lo vamos a. De ahí lo vamos a leer fuerte. Hoy, esta canción. Me encanta. Tuve todo el fin de semana escuchándola, no sé. Me acordé. Y me. ¡No! Me acordé y la toqué. Yo creo que mi vecino quedó chato. 20 veces por lo menos.

0: 6:48 minutos.
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0: 6:48.
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0: Sí, la Francisca, la Julia y yo. Sí, compórtate. Espérame, que estoy viendo acá que me llegó un mensaje. Ya, no, no puedo escuchar porque es audio. ¿Por qué este aire acondicionado me da sed, iba a decir? Me da la tuez. Me pongo tuezuda. Ya, voy. ¿Qué pasa? Mario Cuello. ¿Qué te pasa? Espera. En la micro desde las 6 está el pobre Wilson. Volvió a la micro. ¡Qué buena! Wilson, en la misma micro, en la misma línea. Cuenta, ¿por qué cuentan el chisme a media los hombres? Tienen que contar todo, con detalles. Ya, cuenta. ¿Qué de qué? ¿Se cambió de línea? ¿A dónde está ahora? ¿Por cuál línea? Ya, vos Mario, estoy hablando en serio. Tengo...
1: ¡Wilson! ¡Wilson! ¡Lo siento! ¡Wilson!
0: ¡Ay, qué linda esta foto! ¿Quién es? Déjame ver quién es. ¡Víctor Pink! Nos mandó un audio, Víctor Pink. Y esta foto... ¡Ah, yo sé! Ya sé, me estoy recordando. Me estoy recordando que... Víctor Pink es el que es el auditor que vive cerca del estadio, ¿no? Que nos invitó la otra vez al partido y se hizo el soberano leso porque no nos recordó. No, yo también, a mí también se me olvidó. No, le dimos miedo. Porque él nos dijo que nos iba a invitar a su casa a ver un partido y después comemos poquito. No, sin más nos hidratamos que lo que comemos. Sí. Escuchemos el audio del Víctor Pink. Ya, dale.
2: Hola Paola, buenos días. Por aquí. Oye, acá te regalo unas fotitos. Te las regalo para ustedes y pero más en este momento que se le llama la hora azul. Desde aquí, bueno, yo lo veo a usted. Allá. Si tú cachas la foto, tú la envías, allá están ustedes, ¿eh? Transmitiendo ahí para nosotros y eso se los agradezco. A ti, a Marito y a todas las personas que hacen posible el programa de usted y La Mañana por Paulina y todos los programas menos uno, no, mentira. A todos los cuchos igual ya. Eso, saludo, que tenga muy día, muy buenos días y voy por el segundo café, creo que me hace falta.
0: A todos nos hace falta, querido. Absolutamente a todos. Mira, ahí voy a compartir la foto. Espérame, es que... ¡Ay, me enredé! ¡Mario! ¡No sé qué hice! ¿Por qué no puedo? Ya, pues Mario. ¿Qué hice?
3: Yo sí me baño todos no los días.
0: Ya, pues Mario.
3: Esas mallas de rumbera. Esos tacones de la nena. Ese vestido de fichera.
0: Ya, ahí está. Espérame, tengo que abrir la foto ahora. Espérame. Ahí está. Ahora debería... ¿Se ve o no se ve? ¿Por qué yo no veo? ¿Viste que no me sale? ¿Pudiste ver? No sé por qué me salen estas dos cosas. No. En el matinal Paulina en Facebook. No, no puedo. Ya, filo. No puedo. Lo siento. Chun, chun, chun. ¡Ay! ¡Mario! ¡Mario, mira! ¡Ay, no puedo abrir! Ya, ahí sí. Pero no sale la foto, pues. Ya, no, filo. Yo no la... No sé, yo no pude ver. Sí, pues. Pero no, que era una sola. Quería proyectar una sola. ¿Salió una sola? ¿En serio? Ah, yo nunca la vi. Por eso que Víctor dice, si ustedes amplían la foto, vas a poder ver de a dónde. No veo de cerca, voy a ver la foto ampliada. No veo nada. Mario, escúchame. Víctor dijo, se amplían las fotos, se amplían las fotos, vas a ver la radio Paulina ahí al fondo. ¿De a dónde? Si no veo ni de cerca, que voy a... Olvídalo. Con suerte alcanzo a ver al Mario acá y más o menos, medio borroso. Mira, mira, mira, mira lo que me dice Wilson. No, Wilson no se cambió de línea. Me dice que está... Escucha esto. Mario, sigo en la misma línea en que nos conocimos, corazón. Sigue la misma línea en que nos conocimos. Porque yo trabajaba en ese tiempo en otro lugar, ¿te acuerdas? En otra emisora. Ay, Ejército de Salvación. En el Ejército de Chile. Ya, yo trabajaba en otra radio y tú me mandaste. Y Wilson pasaba por afuera de la radio con su micro. Entonces yo tomaba esa micro para venir a mi casa. ¿Qué? Hice el servicio militar, pero aguanté unos meses nomás. Ah, en otra máquina, pero la misma. Ah, mira, qué bueno. Ya, genial. Ya me imagino más o menos por qué. Y eso es buenísimo. Espérame, que estoy sapeando acá. Este aire acondicionado me da carraspera. Necesito algo para la garganta. ¿Qué? Mario, ya vamos a la música mejor. Mario, te estás desordenando demasiado hoy día. Es martes nomás. ¿Qué? ¡No, nos vamos! Uy, no me había dado cuenta la hora. Sí, ya. Ya llegó nuestro queridísimo Cuchurrumín Pablo Guerra para entregar las noticias del mundo, de Iquique, de Chile, de la región, de todo, around the world. Y luego viene Marcelo Santibáñez con el matinal de Real, matinal, de verdad, imitado, jamás igualado. La mañana por Paulina a las 8 en punto. Debe venir feliz Marcelo con todos los desvíos que hay ahora durante la mañana en Arturo Prat. Así que va a llegar súper contento. Ya, besitos para todos. Nos encontramos a la tarde, a las 16 horas en punto, en la tarde por Paulina. Gracias, Mario. Nos vemos. Chao.
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5: Siete de la mañana, en punto.
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1: Muy buenos días, son las 7 de la mañana con 7 minutos. Muy, pero muy buenos días a todas las personas que se están conectando a la sintonía de Radio Paulina a través del 89.3, 101.7 y 100.7 a esta hora de la mañana. Saludar, por supuesto, a quien está en los controles, don Mario Cuello Manquez. Muy, pero muy buenos días. Saludarlos este día, martes 12 de mayo, día que damos inicio ya oficialmente a los desfiles escolares. Les recordamos que a partir de las 9 de la mañana, y se mantendrá hasta el mediodía, el corte de tránsito en Luis Emilio Recabarren con Avenida Arturo Prat y también el cuadrante de la otra calle que se la paso a detallar de inmediato, que se me ha olvidado, y Santiago Polanco. Luis Emilio Recabarren con Avenida Arturo Prat y Santiago Polanco, en ambos sentidos, donde se va a afectar durante esta jornada también y las demás que se van a mantener para comenzar con este desfile de la educación parvularia que parte esta jornada, rindiéndole honores a Prat y los héroes del combate naval de Iquique durante esta jornada. Así que vamos a estar transmitiendo en vivo también, colgándonos, por supuesto, de otras plataformas para poder llegar hacia ustedes, en este caso los amigos y amigas de la Municipalidad de Iquique, a través de su señal de RTC. Quizás, no lo sé, Marito, usted maneja esa información, puede ser que, como todos los años, transmitan también RTC Televisión. Va a estar averiguando, ya. Puede ser que RTC también esté, por supuesto, como todos los años y es tradición, participando, obviamente, en la entrega de el desfile a toda la comunidad iquiqueña, por supuesto, y también todos invitados a presenciar el desfile para que usted pueda también contar con la asistencia durante esta jornada y mañana y pasado también, que van a estar comenzando con este desfile, y también la próxima semana, donde ya se haga el desfile propiamente tal del 21 de mayo aquí en Iquique. ¿Se acuerda cuando hubo una fecha donde el 21 de mayo se rendía cuenta del presidente y perdía toda la connotación, que la carga histórica también que tiene el 21 de mayo, sino que se posicionaba solamente a la cuenta pública que realizaban los mandatarios? Bueno, esa ley ya es historia, ya sucedió también su tiempo, y ahora la cuenta pública se realiza el 1 de junio. Como todos los años, cada mandatario realiza su cuenta pública, y el 21 de mayo ya se queda radicado en la historia como una fecha del Día Nacional de las Glorias Navales y la conmemoración del combate del combate naval de Iquique y Punta Gruesa, que este año cumple 147 años. Así que imagínense. Son las 7 de la mañana con 10 minutos. Vamos a pasar a detallar informaciones. Antes les comento que estamos con la Municipalidad de Alto Hospicio, y les recordamos que en su sitio web, mao.cl, pueden realizar trámites en línea, como el pago de permiso de circulación y el pago de partes empadronados. También pueden contactarse con Seguridad Ciudadana al fono de emergencias 572-5830-50 durante las 24 horas del día. Vamos con un breve resumen de las noticias que revisamos durante esta jornada. Carabineros decomisa motocicletas y repuestos en operativo fronterizo en el Salar de Coipasa. Informan cortes de tránsito por desfiles escolares del mes del mar en Iquique. Posta de Cariquima obtiene autorización sanitaria y podrá comenzar a funcionar. Renuncia subsecretario de Ciencias Rafael Araos tras diferencias con ministra Lincolao. Gobierno y Congreso presentan indicaciones a proyecto de reconstrucción nacional. Y Comisión de Educación del Senado aprueba en general proyecto de escuelas protegidas.
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1: Son las 7 de la mañana con 12 minutos, 7 con 12 minutos. Vamos a revisar informaciones destacadas por nuestro departamento de prensa. Carabineros decomisó motocicletas, bicicletas y una gran cantidad de repuestos durante un operativo realizado en el salar de Coipasa, en la comuna de Colchane. El procedimiento se originó mientras personal policial realizaba patrullajes preventivos en el sector fronterizo y detectó un camión que se dirigía hacia un paso no habilitado rumbo a Bolivia. Al notar la presencia policial, el conductor abandonó el vehículo y escapó del lugar. Tras revisar la carga, Carabineros encontró 6 motocicletas sin inscripción, 2 bicicletas y numerosas cajas con repuestos y accesorios para motos. Las especies fueron trasladadas hasta la unidad policial y quedaron a disposición del Servicio Nacional de Aduanas. Son las 7 de la mañana con 12 minutos. En otras informaciones destacadas, la Municipalidad de Iquique informó cortes de tránsito en el borde costero de la ciudad debido a la realización de los desfiles escolares en el marco de las Glorias Navales 2026. Según el detalle entregado por el municipio, las restricciones vehiculares afectarán la avenida Arturo Prat entre avenida Luis Emilio Recabarren y Santiago Polanco en ambos sentidos. Los cortes se aplicarán este martes 12 de mayo entre las 9 y las 12.30 horas, el jueves 14 de mayo desde las 19.30 horas hasta las 22.30 horas y el viernes 15 de mayo entre las 8.30 y las 14 horas. Desde el municipio llamaron a conductores y usuarios a planificar sus desplazamientos y utilizar vías alternativas durante el desarrollo de las actividades escolares y cívicas programadas por el mes del mar. Los desfiles escolares de este año, recordemos que se realizarán en el sector de la Universidad Arturo Prat debido a trabajos de reparación en las cercanías de la Plaza 21 de Mayo. 7 de la mañana con 14 minutos, el alcalde de Colchane, Teófilo Mamani, informó que la posta de Cariquima obtuvo oficialmente su autorización sanitaria para entrar en funcionamiento. Según explicó el municipio, el proceso requirió cerca de un año de gestiones y cumplimiento de exigencias técnicas solicitadas por la autoridad sanitaria para obtener la resolución correspondiente. La nueva infraestructura contempla sala de procedimientos higiénico obstetra, sala de procedimientos invasivos, box de consultas, farmacia, dependencias administrativas y espacios habilitados para atención primaria de salud. Desde el municipio, destacaron que el recinto permitirá mejorar el acceso a prestaciones médicas en localidades alejadas de los hospitales regionales. La posta entregará controles preventivos, vacunación, orientación en salud y atención médica oportuna para habitantes del sector. Autoridades, por su parte, enfatizaron que el funcionamiento del recinto beneficiará especialmente a niños, adultos, mayores, mujeres embarazadas y familias que históricamente debían recorrer largas distancias para acceder a la atención de salud.
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6: Son las 7 de la mañana con 16 minutos, 7 con 16 minutos. Vamos a seguir revisando informaciones, por supuesto, del ámbito internacional. Este lunes, el Tribunal Primero de Sentencia Penal de Tarija dispuso una orden de aprehensión en contra del expresidente de Bolivia, Evo Morales, además de ratificar su declaratoria de rebeldía tras su inasistencia a la audiencia de juicio oral en el que se lo acusa por el delito de trata de personas agravada. La misma situación alcanza a Idelsa Pozo Saavedra, madre de la presunta víctima, quien también fue declarada en rebeldía y cuenta con mandamiento de detención. El presidente del Tribunal Departamental de Justicia, Luis Esteban Ortiz, indicó que el tribunal ratificó ambas medidas contra los acusados e informó que tanto el exmandatario como la madre de la presunta víctima cuentan con orden de arraigo.
7: Donde se encuentran involucrados el expresidente Evo Morales y una segunda persona de sexo femenino. La audiencia ha decantado en la declaratoria de rebeldía nuevamente de ambos acusados, toda vez que los mismos no se han presentado a ese juicio y no habían justificado su inasistencia, lo que ha devenido en que el Tribunal de Sentencia Primero de la Capital haya emitido nuevamente los mandamientos de aprehensión y conducción para el desarrollo del juicio. Además, el mandamiento de arraigo y la publicación de edictos que van a ser realizados por parte del Ministerio Público como emergencia de rebeldía decretada en contra de estas personas.
6: El Tribunal Primero de Sentencia Penal esperó un tiempo prudencial la presencia de los acusados en la audiencia fijada para el lunes 11 de mayo. Sin embargo, al no presentarse ni enviar a sus abogados para justificar su ausencia, se determinó su rebeldía y la emisión de las órdenes correspondientes. Cabe mencionar que la audiencia se desarrolló bajo estrictas medidas de seguridad, con fuerte resguardo policial en las afueras del Tribunal Departamental de Justicia. Además, se restringió el ingreso de medios de comunicación al edificio, permitiéndose el acceso únicamente a los litigantes. 7 de la mañana con 18 minutos. Les contamos también que la presidenta de México, Claudia Sheinbaum, anunció el lunes que hoy sale un barco de ayuda humanitaria a Cuba, que enfrenta una grave crisis debido a un bloqueo de petróleo de Estados Unidos. En su habitual rueda de prensa matutina, la gobernante izquierdista aseguró su administración está orientada a entregar apoyos humanitarios a otros países y aclaró que el cargamento dirigido al país caribeño no incluye petróleo.
8: Del pueblo cubano.
9: Vamos a seguir enviando ayuda humanitaria. De hecho, el día de hoy sale un barco de ayuda humanitaria a Cuba. México siempre va a ser fraterno y solidario con todas las naciones del mundo y particularmente con Cuba. Nosotros creemos en la autodeterminación de los pueblos y además está en la Constitución de México, la autodeterminación de los pueblos, y no estamos de acuerdo, nunca hemos estado de acuerdo, desde el primer momento en 1962 cuando se planteó el bloqueo, con el bloqueo a Cuba. Entonces nosotros vamos a seguir enviando ayuda humanitaria a un pueblo que lo necesita.
6: Recordemos que México ha enviado al menos 4 cargamentos de ayuda humanitaria a Cuba desde febrero pasado, que suma más de 3.000 toneladas de insumos como leche, productos cárnicos, frijoles, arroz y artículos de higiene. Actualmente Cuba registra una fuerte inflación, prolongados apagones y escasez de alimentos y medicinas debido a los efectos combinados de décadas de mala gestión, el endurecimiento de las sanciones estadounidenses y el colapso del turismo. Son las 7 de la mañana con 20 minutos, 7 con 20 minutos, seguimos revisando informaciones del mundo a esta hora. El presidente Luis Ignacio Lula da Silva recibió durante el lunes en Brasilia a la exmandataria Michelle Bachelet y le refrendó su apoyo a la candidatura para secretaria general de la ONU. En un comunicado, Lula indicó que durante la reunión discutieron sobre varios temas de política internacional, así como el papel de una ONU reformada que debe tener la promoción de la paz y el desarrollo sostenible. Además, el presidente brasileño declaró que la experiencia de Bachelet como jefa de Estado de Chile y su conocimiento profundo de Naciones Unidas la habilitan para ser la primera mujer latinoamericana a liderar la organización. La candidatura de la exmandataria, quien también fue alta comisionada de la ONU para los Derechos Humanos, es apoyada por los países de Brasil y México, las dos grandes potencias regionales, pese a que Chile retiró su apoyo. Después de que el expresidente Gabriel Boric Boric lanzara la idea, el gobierno de su sucesor, José Antonio Kass, decidió anular el respaldo de la política progresista al considerar su postulación como muy inviable.
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6: Son las 7 de la mañana con 21 minutos. ¿Les parece si vamos a revisar el tiempo y la temperatura para las zonas de cobertura de Radio Paulina? Vamos a comenzar esta entrega informativa desde nuestra puerta norte de nuestro país, es decir, la ciudad de Arica. Así es, Arica, que a esta hora de la mañana registra una temperatura de 20 grados, según indica el termómetro de la Dirección Meteorológica de Chile, y una máxima que llegará a los 23 grados durante esta jornada de día martes 12 de mayo. También se espera que durante esta mañana Arica amanezca cubierto, pero durante la tarde varíe a despejado, alcanzando la máxima, como les comentaba, de los 23 grados soleados durante esta tarde en Arica. En la región de Tarapacá, nos vamos a la comuna de Colchane. La máxima para hoy se proyecta de los 17 grados. También durante esta mañana, Colchane se espera que amanezca completamente nublado. Ya durante la tarde se espera que las nubes se mantengan acompañadas de vientos. Vientos que bordearían los 40 kilómetros por hora durante esta jornada de día martes y mañana miércoles. ¿Quieres saber cuánto fue la mínima registrada en Colchane? ¿Cuántos grados alcanzamos? Colchane durante esta jornada alcanzó los menos 3 grados. Menos 3 grados bajo cero y ya estamos en Colchane. Así que el frío, por supuesto, se hace presente también en la cordillera de nuestra provincia de El Tamarugal, y que va a estar acompañado de vientos durante toda esta jornada en la tarde, vientos que podrían alcanzar los 40 kilómetros por hora. En Pica, la temperatura llegará a los 32 grados durante esta jornada de día martes. Se espera que Pica durante esta mañana y tarde también se mantenga con nubosidad parcial, pero eso no quita que usted tenga que protegerse, por supuesto, de los rayos ultravioletas del sol y se mantenga hidratado en el oasis del Tamarugal. Nos vamos a la comuna de Iquique, que a esta hora amanece una fría mañana de otoño, 17 grados a esta hora de la mañana en Iquique. Así es, 17 grados a esta hora. Y la máxima llegará para esta jornada a los 22 grados. Eso sí, durante esta mañana se va a mantener nublado y Iquique amanece nublado. Durante la tarde se espera que ya despeje, por supuesto, pues. Ya estemos despejando el clima y se mantenga mayormente soleado, ojo Iquique. Así que a protegerse también de los rayos ultravioleta y también si usted asiste al desfile, mantener un jockey, por supuesto, un gorrito para protegerse del sol y bloqueador protector solar. En Tocopilla, la temperatura máxima llegará a los 20 grados durante esta jornada de día martes. También Tocopilla amanece nublado durante esta mañana y durante la tarde se espera que Tocopilla se mantenga despejado, pero variando a nublado. Son las 7 de la mañana con 25 minutos. Vamos a cambiar de tema y vamos a ir a revisar cómo se movieron los mercados y los indicadores económicos. La libra de cobre cerró en $6.13. El petróleo Brent se cotizó en $104.94 el barril de petróleo Brent. Y ahora les comentamos cómo se comportaron las monedas durante esta última jornada. El dólar cerró en 894 pesos con 25 centavos. Por otra parte, el euro alcanzó los 1.053 pesos con 17 centavos. El boliviano se cotiza en 130 pesos con 36 centavos. El peso argentino se encuentra en los 64 centavos. El nuevo sol peruano cerró en 261 pesos, mientras que el real brasileño finalizó en 182 pesos con 13 centavos. Por último, les informamos que la unidad de fomento, la UF, está en 40.000 pesos con 290 centavos y la UTM a 70.588 pesos.
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6: Son las 7 de la mañana con 27 minutos. Vamos a revisar informaciones desde la macro zona norte. Un masivo operativo policial coordinado junto al Ministerio de Seguridad en Arica finalizó con 92 detenidos, 2.700 controles de identidad y vehiculares y más de 120 fiscalizaciones extranjeros. La información con nuestra colega Bianca Harder. Muy buenos días, Bianca.
11: Sí, Pablo, ¿cómo te va? Muy buenos días. Te cuento que un masivo operativo policial efectuado durante dos jornadas por carabineros y la Policía de Investigaciones en la región de Arica y Parinacota finalizó con 92 detenidos entre ambas instituciones. Se realizaron 2.700 fiscalizaciones entre personas y vehículos, además de la incautación de droga en el marco de la desarticulación de puntos de ventas al menudeo y controles vehiculares, entre otros procedimientos. Partamos por lo que realizó Carabineros, quien informó la detención de 43 personas, de las cuales 11 mantenían en cargo vigentes por robo. Además, los otros detenidos estaban involucrados en homicidios, lesiones, robo con fuerza, hurto, además de porte de arma cortante o punzante y también conducción en estado de ebriedad. Hubo 6 detenidos por delitos de contrabando, infracción a la ley de aduanas, además de otros 4 por porte de arma blanca y 3 detenidos por fraude aduanero. Respecto a los controles efectuados por carabineros, se refirió el general Álvaro Martínez Vega, jefe de la zona de carabineros de la región de Arica y Parinacota.
12: Señalar que se realizaron más de 2.700 controles y fiscalizaciones. Además, dentro del marco de todos estos controles y fiscalizaciones, se cursaron más de 300 infracciones, tanto por infracciones de tránsito como también vinculadas a la ley de alcoholes.
11: Por su parte, la Policía de Investigaciones capturó a 49 prófugos de la justicia por diferentes delitos como microtráfico, robo por sorpresa, robo en lugar no habitado, quebrantamiento de condena, delitos sexuales, entre otros ilícitos. Junto con ello, hubo 127 fiscalizaciones que se realizaron a ciudadanos extranjeros, de los cuales 20 fueron denunciados por infracción a la ley migratoria. Quien entrega más detalles es el jefe de la región policial de Arica y Parinacota de la Policía de Investigaciones, el prefecto inspector José Contreras.
13: Se logró la detención de una estructura criminal vinculada al microtráfico de droga o al tráfico de pequeñas cantidades, compuesta por 10 sujetos, en donde se intervinieron 3 puntos de venta. Sumado a eso, se hicieron 120 controles y de ellos se arrojaron 20 denuncias por infracción a la ley 21.325.
11: Además, les comento que se realizó un operativo en conjunto con Senda, el cual tuvo como resultado 19 detenidos, entre los cuales hubo 10 personas que mantenían órdenes de aprehensión vigente. También se logró la detención de 5 personas que conducían en estado de ebriedad o bajo la influencia del alcohol. Para la edición matinal de Noticias en Paulina, informó Bianca Harder.
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6: Muy bien, ya estamos de regreso. Son las 7 de la mañana con 31 minutos. 7 con 31 minutos. Vamos a seguir revisando informaciones a esta hora del ámbito nacional. El lunes renunció el subsecretario de Ciencias, Rafael Arauz, en medio de diferencias con la ministra de la cartera, Jimena Nicolau. Según trascendió, el conflicto surgió luego de que la secretaria de Estado impulsara un plan de desvinculación que contemplaría a cerca de 40 funcionarios del ministerio. De acuerdo con los antecedentes conocidos, la diferencia entre ambas autoridades se originaron luego de que Nicolau solicitara ejecutar un plan de desvinculación dentro del ministerio que contempla cerca de 40 funcionarios, equivalente aproximadamente a cerca del 30% de la dotación. Arauz manifestó por su parte reparos a la medida, negándose a firmar los despidos y ofreciendo posteriormente su renuncia. Recordemos que durante la pandemia se desempeñó como jefe del Departamento de Epidemiología del Ministerio de Salud. En tanto, la oficina del presidente informó que Carolina Rossi, jefa de la División de Tecnología Emergente, asumirá el cargo de manera subrogante mientras se nombra a alguien en el reemplazo de Arauz. Son las 7 de la mañana con 33 minutos. Por unanimidad, la Comisión de Educación del Senado aprobó en general el proyecto conocido como Escuelas Protegidas, iniciativa que busca establecer medidas de seguridad, orden y respeto en las comunidades educativas. Sin embargo, durante el debate, parlamentarios y expertos manifestaron diferencias respecto del enfoque de la propuesta, señalando que privilegia medidas punitivas por sobre acciones preventivas y de convivencia escolar. En la sesión participaron representantes del Centro de Liderazgo para la Transformación de los Territorios Educativos, académicos y organizaciones ligadas a educación, quienes coincidieron en que el proyecto por sí solo no solo asegura una disminución de la violencia escolar. Entre las observaciones se cuestionó la eventual pérdida de gratuidad para estudiantes condenados por hechos violentos, advirtiendo que podría transformarse en una doble sanción que dificulte procesos de reinserción educativa. También se planteó que eventuales revisiones de mochilas deben ser realizadas por personal capacitado y bajo protocolos claros. Los expertos señalaron que el proyecto se enfoca principalmente en hechos de violencia extrema, como ataques con armas, pero deja fuera fenómenos más frecuentes en establecimientos educacionales, como el bullying, el ciberbullying y el acoso entre estudiantes. La comisión continuará escuchando expositores esta semana y la votación de indicaciones quedó programada para este viernes 15 de mayo. Son las 7 de la mañana con 34 minutos. Estamos revisando informaciones del ámbito nacional aquí en Radio Paulina. En la jornada del lunes, el gobierno envió al Congreso un documento con casi 80 páginas con indicaciones al proyecto de ley de reconstrucción, introduciendo una serie de ajustes tras las alertas levantadas.

0: y el diputado PPD Jaime Araya. Las modificaciones provienen de las colectividades del progresismo, como el Partido Socialista, Frente Amplio, Partido Comunista y la Democracia Cristiana, que suman 10 indicaciones. A ellos se suman las 20 de la bancada del PPD Independientes, las 102 de la Democracia Cristiana y la Federación Regionalista Verde Social, y las 152 que ingresó la diputada Sandra Parisi al nombre del Partido de la Gente. Desde el oficialismo, el Partido Republicano, el Partido Nacional Libertario y la UDI presentaron 2 indicaciones, cada uno sumando 6 en total. En tanto, de manera personal, la diputada Jimena Ossandón dispuso 2 indicaciones, mientras que el diputado Jaime Araya presentó finalmente 50. Cuando quedó claro que el número de indicaciones sería menor al anunciado, la ministra vocera de Gobierno, Mara Cedini, valoró la decisión de la oposición de focalizar sus observaciones. Desde la oposición defendieron la presentación de indicaciones. El diputado comunista Boris Barrera señaló que entre los partidos opositores existe un acuerdo que Chile merece crecer, pero crecer para todos.
1: Chile merece crecer, pero crecer para todos, porque esta propuesta del presidente solamente hace crecer al 1% más rico. Y la propuesta de indicaciones de la oposición a la ley de los superricos para generar desarrollo económico, alivio a las familias y empleo digno son las siguientes. 1. Generación efectiva de empleo. Para eso proponemos fortalecer el subsidio unificado al empleo. 2. Exención de contribuciones para la clase media, asegurando no afectar los ingresos de los municipios. 3. Subsidio al pie para la compra de viviendas y fortalecimiento el FOGAES. 4. Levantamiento del secreto bancario para las grandes empresas.
0: En la misma línea, la diputada comunista Iracy Hassler afirmó que la oposición ingresó indicaciones al proyecto de ley de superricos para enfrentar propuestas que consideran perjudiciales.
2: Una serie de indicaciones que permitan no solo hacer frente a estas propuestas negativas, sino que también presentar nuestra alternativa. Es por eso que yo quiero destacar particularmente el cambio al crédito tributario. Aquí nadie ha defendido el crédito tributario, y no me refiero solo a la izquierda, al progresismo, sino que incluso dentro de la derecha y dentro del mundo experto. El crédito tributario son más de 1.400 millones de dólares anuales. En palabras de la exministra Matei, es una brutalidad, y eso justamente debe cambiarse completamente. Y por eso hemos presentado la propuesta de fortalecer el subsidio unificado del empleo, que de hecho fue aprobado por el Congreso y todavía ni siquiera empieza su implementación. Y por tanto es clave poder destinar recursos a aquello y ampliar a quienes llega este subsidio.
0: Por último, el diputado del PPD, Raúl Soto, se refirió a las 20 indicaciones presentadas por su partido, las que reconoció que tampoco distan tanto de lo que se ha conversado entre las colectividades del progresismo. Son las 7 de la mañana con 38 minutos. Vamos a revisar informaciones de última hora porque tenemos auditores que nos están reportando un incendio a esta hora de la mañana en pasaje de San Jorge con Salitrera Santa Elena. Esto es la población Nueva Victoria, cercano también al Colegio República de Italia, en Primeras Piedras también, con Avenida Rancagua, en todo ese cuadrante que conforma. Así que precaución también a nuestros auditores que se van trasladando también a esta hora de la mañana en el sector sur, también por el sector del estadio, las canchas de la AFI también, que a esta hora se reporta un incendio que involucra una vivienda, al parecer, por nuestras fotos. Gracias también a nuestros auditores, gracias Jorge por estas imágenes también que nos envían, de una gran columna de humo que se reporta a esta hora, cercana también al Colegio Colegio República de Italia, que está en Avenida Rancagua con Primeras Piedras, también ahí en el mismo sector de la población Nueva Victoria. También nos están reportando fuego en casa habitación, bomberos concurren a esta hora, así es, bomberos se encuentra presente, se está trasladando en este momento, es cercano, por lo que vemos también casi llegar a, bueno, de este mismo pasaje de San Jorge, pero es en el cuadrante, como les comentaba, en el Colegio República de Italia, como se puede apreciar también en las imágenes también que estamos compartiendo a esta hora de la mañana para nuestros amigas y amigas también del streaming, que nos puedan estar reportando a esta hora. Las distintas poblaciones lugas nos corrigen también ahí. Bueno, que uno lo conoce como la Nueva Victoria, la población Nueva Victoria, pero correctamente, gracias también por esa corrección, es la población Isluga, que a esta hora reporta un incendio de una magnitud

0: considerable, podríamos decir, que afecta también a esta hora de la mañana. Ahí lo podemos ver también en imágenes en YouTube, en nuestras transmisiones en línea, de cómo se ve este incendio que está afectando también una casa a esta hora de la mañana. Y bomberos también concurre en pasaje San Jorge con salitrera Santa Elena. Vamos a estar muy atentos a esta actualización de esta información, por supuesto con nuestros organismos de emergencia y ustedes también, nuestros auditores que nos están reportando en vivo y en directo sobre esta situación, al más 569-2020-1535, audios, fotos y videos a nuestro WhatsApp colaborativo de Radio Paulina.
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0: Muy bien, son las 7 de la mañana con 41 minutos. Gracias a todos nuestros auditores que están muy pendientes, por supuesto, de la información y nos actualizan, nos corrigen, nos señalan también que ahora el fuego está controlado. Muchas gracias, Víctor. Gracias también por esa información, por complementarnos, que el fuego ya se encuentra controlado en el sector de pasaje San Jorge con salitrera Santa Elena en la población Isluga. Gracias también por la actualización. ¿Nosotros les parece si nos quedamos revisando informaciones del ámbito nacional a esta hora de la mañana? La ministra vocera de Gobierno, Mara Cedini, respaldó este lunes las críticas del presidente José Antonio Kast contra el Partido Comunista. Durante una vocería en La Moneda, la secretaria de Estado acusó a sectores de oposición de promover un sabotaje legislativo y movilizaciones para presionar en medio del debate por el Plan de Reconstrucción Nacional. Además, afirmó que el Partido Comunista no le puede dar cátedra de democracia a nadie, cuestionando y sacando ejemplos de episodios protagonizados por militantes de la colectividad comunista.
2: A mí me parece que el Partido Comunista no le puede dar cátedra de democracia a nadie. Debería empezar a mirar internamente a sus militantes, como por ejemplo la procesada por la violencia contra la ministra Lincolao, que es militante de las Juventudes Comunistas, o el senador querellado por calumnias contra la ministra de Seguridad, o también las declaraciones de una ex parlamentaria que decía que un diputado se merecía la violencia física. Esa no es la forma de hacer política, esa no es la forma de hablar de democracia.
0: Las declaraciones ocurren luego de que Kast acusara al Partido Comunista de intentar agitar las calles tras los llamados a movilización realizados por la diputada Lorena Pizarro. Desde el propio Partido Comunista respondieron acusando al mandatario de hacer un uso abusivo de su condición presidencial. Siete de la mañana con 43 minutos, la Comisión de Seguridad Ciudadana aprobó por unanimidad ampliar un año el plazo para implementar la nueva normativa de seguridad privada. La medida permitirá que empresas y entidades obligadas tengan más tiempo para presentar sus estudios de seguridad. El informe desde la Cámara de Diputados.

0: De acuerdo con la nueva ley de seguridad privada, el próximo 28 de mayo vence el plazo para que ciertas entidades obligadas, como bancos, empresas de transporte de valores y estaciones de servicio, presenten nuevos estudios de seguridad acorde a los nuevos estándares. Sin embargo, la implementación de la medida evidencia retrasos significativos. Por esta razón, la Comisión de Seguridad Ciudadana aprobó por unanimidad una indicación al proyecto propuesto por el gobierno que extiende por un año el periodo para que las entidades obligadas presenten sus estudios de seguridad, lo que fue valorado por el diputado Bernardo Salinas.
1: Llegamos a la convicción que no es posible en 6 meses llegar a justamente certificar y que queden todos actualizados la cantidad enorme, tanto personas naturales como instituciones. Y se nos viene además, hablaban de 1.700 y tantas nuevas institucionalidades. Entonces va a llegar un momento que ya estamos colapsados y se va a volver a colapsar el sistema y no puede venir nuevamente el Ejecutivo a pedir una prórroga en 6 meses más.
0: El presidente de la comisión, diputado Cristian Araya, explicó que también se extenderá el plazo para la renovación de autorizaciones del personal de seguridad privada. Esto porque la nueva legislación estableció requisitos de capacitación y evaluación más exigentes, pero la capacidad institucional para entrenar y examinar a los trabajadores resulta insuficiente frente a la gran demanda de regularización.
2: Evidentemente es necesario prorrogar ciertos plazos de la ley de seguridad privada. Quedó demostrado en esta comisión que no se avanzó con la celeridad necesaria desde la implementación de esto en el gobierno pasado y que evidentemente tenemos un riesgo muy grande de no lograr cumplir con lo que se exige en la ley y por tanto afectar la seguridad de todos los chilenos y las fuentes de empleo de decenas de miles de compatriotas.
0: Originalmente la norma del gobierno proponía extender el plazo por 6 meses hasta noviembre de 2026. Sin embargo, tras las exposiciones de representantes del Ejecutivo como de organizaciones de seguridad privada junto a carabineros, la comisión resolvió extenderlo por un año.
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4: Son las 7 de la mañana con 47 minutos, 7 con 47 minutos. Seguimos revisando informaciones a esta hora en Radio Paulina. Agradecemos también a nuestros auditores que se siguen comunicando y nos envían fotos de este incendio que ya fue controlado. Con estas imágenes también ya del humo blanco que se registra luego de que personal de bomberos se encuentre también desplegado en el sector de la población Isluga. Allá en Primeras Piedras, entonces sector por supuesto también en Pasaje San Jorge, quiero decir, con Santa Elena, donde ya este incendio ya fue controlado por parte de personal de emergencias de bomberos. Antes de seguir con las principales informaciones, les recuerdo a nuestros auditores que tenemos nuestro WhatsApp, más 569-2020-1535, donde usted puede hacerse parte también de nuestro noticiero y enviarnos un audio, una foto, un video, por supuesto, a nuestro WhatsApp, más 569-2020-1535. Vamos a revisar informaciones destacadas por nuestro departamento de prensa. Tres personas fueron detenidas por carabineros tras ser vinculadas al incendio intencional de una motocicleta ocurrido en el centro de Iquique. El hecho ocurrió durante la madrugada del domingo, Emanuel Bulnes, con 18 de septiembre, luego de que el propietario del vehículo descubriera que su motocicleta se incendiaba frente a su domicilio. Gracias al trabajo en conjunto entre la CIP de la Primera Comisaría, la Vocal y la Central de Cámaras, se logró identificar un automóvil desde donde descendieron los presuntos autores antes de iniciar el fuego y escapar. Posteriormente, el vehículo fue ubicado en el sector de Noveno Oriente, concretándose la detención de tres personas. Además, la Vocar incautó un encendedor y muestras de líquido para peritajes relacionados con el incendio. Los detenidos, de nacionalidad chilena y venezolana, mantienen antecedentes policiales. 7 de la mañana con 49 minutos, el Tribunal de Juicio de lo Penal de Iquique condenó al exconsejero constitucional Sebastián Parragués a 4 años de libertad como autor de 3 delitos de abuso sexual por sorpresa en contra de 2 menores de edad y estudiantes de un colegio de Alto Hospicio. En resolución unánime, el tribunal determinó la existencia de ilícitos como la participación directa del ex militante del Partido Republicano en los ataques denunciados por las víctimas. En el juicio, que se extendió por 6 jornadas, se dio por acreditado que el condenado cometió abusos sexuales contra sus alumnas. En marzo del 2024, el ex constituyente realizó tocaciones en las piernas a una estudiante de 15 años durante una clase. Además, el 13 de junio del 2024, Parragués realizó tocamientos sorpresivos en los glúteos de la misma alumna en un mall de Iquique. También se comprobó que el 17 de junio del 2024, el sentenciado realizó tocaciones en el vientre de otra estudiante de 17 años y le bajó la falda, dejándola en estado de shock. El tribunal acreditó que el ex militante del Partido Republicano realizó estas conductas aprovechando su autoridad como docente. A pesar de la gravedad de los hechos, la justicia determinó que la pena se cumplirá bajo el régimen de libertad vigilada. Así, Parragués deberá someterse a un plan de intervención y supervisión por parte de Gendarmería, evitando la cárcel efectiva siempre que cumpla con las condiciones impuestas por el tribunal. 7 de la mañana con 51 minutos, caletas del borde costero sur de Iquique avanzan en un modelo de reciclaje domiciliario impulsado por el programa Te Cuido Caleta de Collahuasi. La iniciativa busca fortalecer la gestión responsable de residuos y promover la economía circular en comunidades costeras de la región. Desde su implementación en 2019, el programa ha permitido recolectar más de 45 toneladas de residuos reciclables gracias a la participación de 172 familias de Chanavallita, Chanavaya, Caramucho y Cáñamo. La iniciativa incluye talleres educativos, instalación de puntos verdes y entrega de canastos fabricados con material reciclado. Además, los residuos son valorizados por recicladores de la base de Tarapacá, fortaleciendo prácticas sustentables en el borde costero sur de Iquique.
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4: Siete de la mañana con 53 minutos, estamos con la Municipalidad de Alto Hospicio. Y les recordamos que en su sitio web, mao.cl, pueden realizar trámites en línea, como el pago del permiso de circulación y el pago de partes empadronados. También pueden contactarse con Seguridad Ciudadana al fono de emergencias 572-583050 durante las 24 horas del día. Pasamos a revisar los titulares para despedir esta entrega informativa en horario matinal. Carabineros decomisa motocicletas y repuestos en operativo fronterizo en el Salar de Coipasa. Informan cortes de tránsito por desfiles escolares del mes del mar en Iquique. Posta de Cariquima obtiene autorización sanitaria y podrá comenzar a funcionar. Renuncia al subsecretario de Ciencias Rafael Araos tras diferencias con ministra Lincolao. Gobierno y Congreso presentan indicaciones a proyectos de reconstrucción nacional. Y Comisión de Educación del Senado aprueba en general proyecto de escuelas protegidas. Son las 7 de la mañana con 54 minutos. Dejamos hasta aquí nuestra entrega informativa en horario matinal. 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Gracias Marito por la puesta en el aire. Nos reencontramos a las 13 horas con 30 minutos. Siga en compañía de la radio porque ya viene la mañana por Paulina junto a Marcelo Santibáñez.
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6: 7 de la mañana, 54 minutos.
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7: 18 grados, 8 décimas.
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6: 8, 7 minutos. 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
7: ¿Qué tal? ¿Cómo están? Buenos días, gusto de saludarles. Jornada ya de día martes, 12 de mayo de este año 2026. ¿Se han dado cuenta de que hay algunos momentos en nuestra vida que ocurre una noticia y viene otra y otra noticia más? Voy a poner un ejemplo burdo, ¿no? Un incendio de proporciones y luego viene otro incendio grande y después viene otro y después otro. Es como que viene una ola de hechos noticiosos o situaciones que se producen en nuestra sociedad o en el mundo, en el fondo, ¿no? Bueno, algo similar nos ha ocurrido en los últimos días y con sentimientos encontrados, ¿no? Porque, por ejemplo, lo que quiero informar es que nuevamente, y esto lo informa nuestro departamento de prensa, lo informa la prensa en términos generales, ¿no? Acá en la región de Tarapacá y especialmente acá en Iquique, la detención de un hombre de 27 años en el sector de calle Galvarino, nuevamente por abusar, grabar, almacenar fotografías de pedofilia de una menor de 14 años, grabados en la intimidad de un hogar que debió ser seguro. Digo esto porque hace algunos días atrás ocurrió algo similar. Días anteriores tuvimos otra detención de otro pedófilo y ya se ha sucedido durante estos días, en poquito tiempo, ¿no?, una serie de detenciones. Y digo sentimientos encontrados porque qué bueno encontrar, digamos, estos personajes y parar, digamos, el abuso que sistemáticamente hacen estas personas, ¿no? Y segundo, doloroso porque nos encontramos y nos pega un mazazo la realidad de que volvemos a algo que está pasando y que puede estar pasando incluso hasta ahora. Reitero, este caso se suma a este personaje de 27 años, este hombre, que a propósito del hallazgo fortuito por parte de una expareja, esto permitió desmantelar este horror que se ocultaba justamente en los archivos digitales de este personaje, que era videos y fotografías de una menor de 14 años grabados en la intimidad de un hogar que debió ser seguro. Y este caso se suma, reitero, a esta seguidilla de eventos que ha sacudido justamente a la región de Tarapacá en las últimas semanas. Recientemente el Tribunal Oral en lo Penal de Iquique dictó veredictos condenatorios por abusos sexuales reiterados cometidos por figuras que ostentan autoridad, ¿no?, Sebastián Parragué es uno de ellos, profesor de Alto Hospicio. El otro señor, de apellido Valles, también, que conocimos además de eso. Sujetos además que se aprovechan de la ausencia de la supervisión adulta para precisamente ingresar a los domicilios, aprovecharse de la confianza y atacar justamente a menores. Hace algunos días atrás dábamos cuenta de este demonio, ¿no?, por decirlo de alguna forma, que violentaba a niños de entre 2 y 5 años, ¿no?, y que además los grababa. La realidad regional nos arroja datos muy escalofriantes respecto a esto, mientras que a nivel nacional las denuncias, además, por explotación sexual infantil han aumentado en un 73% en los últimos 2 años. En Tarapacá, acá, la recurrencia por condena de violación impropia y almacenamiento de pornografía infantil evidencia que los depredadores no solo operan en las sombras de la red, sino que son con frecuencia personas del entorno cercano. Esto también lo señalan y lo indican los estudios. El abuso sexual no siempre viene de un personaje que anda en las calles, un extraño, ¿no? A menudo el depredador es el vecino, es el pariente, es el cuidador que utiliza la manipulación, la persuasión, la confianza, justamente para además silenciar a sus víctimas. El pariente, el tío, lo decía yo ayer, de un reportaje que apareció en Chilevisión, me parece, antenoche, de esta mamá que le creyó a su hija de que su hijo, este camionero, ahí en la comuna de Paine, abusaba de ella reiteradamente desde los 9 hasta los 14 años. ¿No? Impactante esa historia. Y este personaje anda prófugo de la justicia. Prófugo. Por lo tanto, ¿qué ocurría? Él la tenía amenazada a la niña de que no hablara, y que nadie le iba a creer, porque ese era lo principal. Lo que tú hables, lo que tú digas, nadie te va a creer, era lo que le señalaba permanentemente. Por eso que la niña agradecía tanto que sus padres le creyeron, aun cuando fuera el tío. Se echó a toda la familia encima, esta familia, papá, mamá, hija, se echaron a toda la familia entera, primos, tíos, en fin, ¿cómo? Si Juanito no es así, no, es imposible, la niña está inventando. No, nada estaba inventado. Es fundamental desmitificar la figura del agresor para poder combatirla. Eso es cierto, ¿no? Los casos recientes en Iquique y Alto Hospicio revelan patrones comunes. Oportunismo y vigilancia. Los agresores detectan vacíos de supervisión, como cuando los padres trabajan y los niños claramente quedan solos, ¿no? La tecnología, además, como arma. El almacenamiento de material pornográfico no es solo un delito de posesión, es a menudo el registro de agresiones físicas previas y una herramienta de extorsión contra la víctima. El vínculo de confianza, muchos de los detenidos en esta región mantienen relaciones familiares o de cercanía con las víctimas, ya sea en el colegio, ya sea en el lugar de esparcimiento del fin de semana, en fin, lo que claramente dificulta mucho la denuncia que sea inmediata. La protección de la infancia requiere una transición del miedo a la acción preventiva coordinada entre la familia, entre la escuela, entre la comunidad. Debemos enseñar a los niños desde temprana edad la regla de las partes privadas. No se tocan, no se invaden. Nadie tiene derecho a tocarlos, a fotografiarlos, o pedirles que guarden secretos que los hagan sentir incómodos. Un niño que sabe que su cuerpo le pertenece es un niño con una primera capa de defensa. Como demostró el caso de Iquique, el computador y el celular son puertas abiertas para justamente este tipo de depredadores, ¿no? Hay que revisar permanentemente, periódicamente, los archivos, el historial de navegación de nuestros hijos e hijas. Es vital saber qué organismos como el National Center for Missing and Exploited Children emite alerta. Esto es de Estados Unidos, ¿eh? Discúlpeme la pronunciación. Esto es desde Estados Unidos, FBI, que emite alertas permanentemente que la PDI utiliza justamente para rastrear a quienes descarguen o compartan material abusivo en nuestra región. La seguridad de un niño en una toma de alto hospicio, en un edificio del centro acá de Iquique, depende también de los vecinos denunciar ruidos sospechosos o presencias extrañas cuando los padres no están, es un deber ético. La Fiscalía ha sido enfática, la denuncia es la única forma de que la policía pueda actuar rápido ante estos casos como los que estamos conociendo en el último tiempo. La captura de este agresor ahí en calle Galvarino debe una vez más servirnos como un llamado a la vigilancia absoluta para que no permitir que la tecnología se convierta obviamente en un álbum de trofeos de quienes destruyen vidas inocentes. Proteger a nuestros niños y niñas en Tarapacá no es solo una labor de la PDI, es una tarea que comienza, y tampoco en los tribunales, es una tarea que comienza en el almuerzo del día domingo, en la oncecita, en el tecito con los niños y niñas, cada tarde en algún hogar de Iquique o de cualquier punto de la región de Tarapacá, rompiendo justamente el silencio, verbalizando y hablando de estos temas, que no nos dé plancha, no nos dé pudor hablar de estos temas, verbalizar estos temas, ¿no? Y además creyendo siempre en los relatos de los niños. Alguna vez, alguna psicóloga infantil, estoy hablando hace 20, 25 años atrás, en un hecho que ocurrió en un colegio salesiano en Porvenir, en Tierra del Fuego, en la región de Magallanes, varios niños habían acusado al cura director de apellido Pérez Cotapo, no me acuerdo el nombre. Y los relatos eran, estamos hablando de niños de 4, 5, 6 años, y yo le preguntaba a la psicóloga perita en estos casos, en ese tiempo, ¿no? Le preguntaba y le decía, ¿y cómo poder comprobar, digamos, de que los niños están relatando? Y me dice, mira, primero, los niños no tienen la capacidad de sostener una mentira en el tiempo. Vale decir, el relato podría variar de un momento a otro. En ese momento todavía no existía esta declaración única que existe hoy día, ¿no? Pero me decía que los niños, hay temas que, conceptos sexuales que no manejan muy claramente, y eso lo advierten los peritos. Los niños no tienen la capacidad de mentir respecto a estos temas. Me quedó grabado porque en el fondo, en el tiempo me he dado cuenta que claramente es así, que el relato de un niño que es abusado con sus propias palabras puede graficar claramente y fielmente un abuso. Y por otra parte, y antes de dar comienzo a nuestro programa, hablarle justamente a los depredadores, a aquellos que están escuchando, porque créanme que los depredadores sexuales de niños y niñas no es necesariamente el que está en la calle, en el ruco, el que anda delinquiendo, el que anda todo bajado, no. Puede ser un señor como el señor Macaya, ¿no? Un gallo de cuello y corbata, puede ser que uno que esté trabajando en el banco hasta ahora, puede ser un profesor o profesora, puede ser un tío, un pariente, un abuelo. Puede ser un estudiante, puede ser un ingeniero, puede ser un abogado, puede ser un trabajador de un supermercado, de la feria, cualquiera. En el caso Pericot, esta manga de degenerados que violó a esta señora por años, eran más de ciento y tantos violadores que pagaban por ir a justamente abusar sexualmente de esta señora y el marido que la drogaba justamente para que ella en forma inconsciente no se diera cuenta de que era violada por cientos de personas. El caso Pélico en Francia. Y ahí había de todo, había abogados, ingenieros, profesores, médicos. Entonces, ojo atento que esto no responde a las capacidades intelectuales ni académicas de nada. El depredador sexual de niños y niñas puede ser cualquiera, en cualquier lugar. hasta, reitero, nuestros parientes más cercanos, a los que más amamos incluso. Bueno, a esos parientes, a esos profesionales o no profesionales, paren, satisfáganse sexualmente de otra forma. Está la PDI, está el FBI, vigilantes, apenas ustedes almacenen o hagan algo en sus dispositivos digitales, los van a sorprender. Tarde o temprano, este tipo de Galvarino o el otro día, el degenerado de violador de niños de 2 a 5 años, y otros más, ¿no? Como el ex republicano que también está cumpliendo condena, fueron sorprendidos justamente porque, y ellos creyeron que nunca los iban a sorprender, que nunca, que estaban salvaguardados, que borraban todo, todo, ¿no? Lo pillaron igual y los van a pillar igual. Así que cambien, intenten, vayan al psiquiatra, intenten las formas, no abusen de niños y niñas. El dolor, el martirio que queda en esos niños y niñas de por vida, usted no lo conoce, no lo sabe, no es empático, no podemos saberlo, si es que claramente no lo sufrimos. Pero hoy muchas mujeres y hombres que fueron violentados sexualmente o abusados cuando fueron niños podrán contarnos y explicarnos qué ha pasado con ellos durante toda su vida. Y es una marca para toda la vida, justamente. Bienvenidos, Mario del Carmen Cuello Manque, en la sala de sonidos, nuestro departamento de prensa con informaciones, con noticias. Ustedes, protagonistas habituales de esta jornada. ¿Y quién les habla? Marcelo Santibáñez. Bienvenidos, comenzamos la mañana por Paulina.
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7: Bueno, nuestro WhatsApp está ahí disponible, que es el 920-2015-35, 920-2015-35. Está también nuestro, ese es nuestro WhatsApp, ¿no? 920-2015-35, nuestros teléfonos, el 78-2872, 78-2872 y el 725664. 725664. Se pueden contactar con nosotros, pueden comunicarse, pueden emitir sus opiniones, pueden contarnos alguna experiencia, pueden lo que sea, ¿no? Aquí estamos listos y dispuestos para poder escucharles y poder juntos hacer claramente el contenido de nuestro programa como lo hacemos en el día a día. Harta información, harta noticia. Hoy día vamos a tener, como siempre, invitados. Estaremos también con Emerson Guardia a eso de las 10 de la mañana. Estoy viendo acá nuestra agenda también para ver qué tenemos hoy día. Ahí está, listo, abrió. Sí, tenemos al secretario regional ministerial de Energía en breve, ¿no? Juan Ignacio Budón estará conversando con nosotros. Estaremos conversando también con una agrupación de ganaderos que vienen a hacer, no sé si una denuncia, algo así más o menos, ¿no? Estaremos conversando con ellos. Bueno, vamos a la pausa, Marito. No, primero saludemos a nuestros auspiciadores, ¿no? Eso es lo primero. Estos son nuestros auspiciadores que les hacen posible que estemos aquí en La Mañana por Paulina.

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1: Bueno, ahí estaban nuestros auspiciadores, quienes hacen posible que estemos en el día a día. Espérate, tengo un audio acá desde tempranito, escuchemos a ver.
2: Un día.
1: Buen día.
2: Una consulta. Una pregunta. Tal vez sabrán si mañana 13 es el desfile por el mes del mar en Pozo Almonte.
1: No, pero te lo averiguo. No hay problema. Sé que hoy hay uno, Marito, acá en el... Ahí en la UNAP. Ya pasé por ahí, estaban dispuestas. Espérate, ¿a cuánto estamos hoy día? A 12, ¿no? 12. Sí, Pozo Almonte. Es efectivo. Pozo Almonte a las 10 de la mañana. Le contestamos al amigo, ¿no? ¿Cierto? Sí, amigo. A las 11 de la mañana, de mañana 13 de mayo, perdón, a las 10 de la mañana, disculpe, a las 10 de la mañana es el desfile en Pozo Almonte en homenaje a las glorias navales. A ver cómo habrá quedado el audio, Marito. A ver. Sí, amigo, a las 11 de la mañana.
3: Ya listo.
1: De mañana 13 de mayo. Perdón, a las 10 de la mañana. Disculpa, a las 10 de la mañana.
3: Me equivoqué.
1: Es el desfile en Pozo Almonte en homenaje a las glorias navales. Ya, quedó bien el mensaje que le mandamos, ¿viste? Mensaje de audio ahí para que el caballero tenga certeza de mañana. Y hoy, a propósito del programa. Hoy 12 tenemos en la base a las 9 de la mañana, base naval Iquique, visita a la escuela de lenguaje. A las 9 de la mañana, ahora, Marito, es el desfile de los párvulos ahí frente a la Universidad Arturo Prat. Ahí se realiza. A las 9 de la mañana. Mañana, en la Plaza de Armas de Alto Hospicio, a las 10 de la mañana, el desfile de párvulos y Escuela de Lenguaje. A las 10 de la mañana, mañana, en Pozo Almonte, es el desfile cívico-militar. A las 4 de la tarde, la Escuela de Lenguaje Arucina, intervención de personajes históricos. El jueves 14... El desfile va a ser en la comuna de Pica a las 11 de la mañana. ¿A dónde lo hacen el desfile? ¿Ahí en... ahí frente a la plaza? ¿O no? ¿O ahí en la iglesia? ¿Por ahí donde está la iglesia más o menos o no? Por ahí, ya. Luego... Ah, mira, el jueves, este jueves a las 3 de la tarde, la inauguración de la Expo Naval Sofri. ¿Qué más tenemos? A ver. Bueno, ahí vamos a ir diariamente contándole acerca de la programación de esta celebración o conmemoración de las glorias navales. Vamos a la pausa, Marito. Y ya luego estamos de regreso, ¿ah? ¿Eh? No se vayan.

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1: 8 de la mañana, 32 minutos.

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0: 8:41 minutos.
3: Ya, estamos de regreso. Oye, vamos a darle la bienvenida de inmediato a Juan Ignacio Budón, que es el secretario regional ministerial de Energía. Le damos la bienvenida. ¿Cómo estás, Juan Ignacio? Un gusto tenerte por acá.
4: Muchas gracias, Marcelo. Muchas gracias por la oportunidad y muy buen día a todos los auditores.
3: Bueno, energía siempre un tema que nos convoca mucho. Son varias las áreas que hemos abordado históricamente, digamos, con esta cartera. Así que vamos a tratar de ir profundizando en eso. Primero, preguntarte, Juan Ignacio, por tu llegada justamente a la Secretaría Regional Ministerial de Energía en este gobierno. Tú ya habías estado en el gobierno de Piñera 2, entiendo, ¿no?
4: En Piñera 1 y Piñera 2.
3: A Piñera 1 y 2, ya. Sí. Estuviste ahí en CONAF.
4: Claro, yo fui funcionario de CONAF durante 15 años.
3: Ya.
4: Desde el gobierno de Bachelet y después pasamos por Piñera 1 y Piñera 2 como director regional.
3: Como director regional.
4: Así es.
3: ¿Y ahora cómo se da esto? Porque tiene vinculación respecto a estos temas, digamos. Ha sido parte de tu formación académica también.
4: Claro,
3: ¿no?
4: En el 2022 yo salgo del aparato público y me empiezo a trabajar como gerente en un fondo de inversiones de energías renovables.
3: Ya.
4: En el cual me desempeñé en los últimos años desarrollando proyectos de energía renovable, solar, eólica, almacenamiento de hidrógeno verde. Durante los últimos 5 años.
3: En el gobierno del presidente Gabriel Boric se centralizó fundamentalmente la agenda de la cartera, principalmente, no digo que haya sido lo único, pero principalmente obviamente en el subsidio eléctrico, ¿no? Para un poco salvaguardar, aminorar, tratar de contrarrestar, digamos, el alza histórica que se había acumulado.
4: Con las generadoras.
3: Con las generadoras, claro está. Y hubo mucha concentración en eso. Entiendo que ahora continúa, vale decir, viene sí. una última patita, digamos, del subsidio eléctrico, que me imagino ya se está llamando a aquellas personas que a lo mejor no han postulado nunca, lo pueden hacer en esta última vez. Entiendo que puede haber una renovación de quienes ya estaban inscritos en esto. Sí. Pero más allá de ir al fondo, ya te voy a preguntar puntualmente por el subsidio. ¿Cuál es el foco de este gobierno en materia energética?
4: Sí, el foco de este gobierno es, primero, avanzar en todo lo que es la diversificación económica, ser un acompañante activo de las iniciativas de inversión de energías renovables que tenemos en la región. Hoy día en la región tenemos más de 47 iniciativas de inversión, más de 11.000 millones de dólares que están trabados en la inversión, con algún permiso trabado, con nudos críticos. Entonces, nos vamos...
3: ¿Ambientales fundamentalmente o, no, o variado?
4: No, generalmente la evaluación, y siempre lo he dicho yo, generalmente el problema no es la evaluación ambiental. La evaluación ambiental está sumamente normada, se demora un año en una declaración de impacto ambiental, tres años en un estudio de impacto ambiental. El problema es posterior, en los permisos sectoriales de cada uno de los servicios, en el IFC, en el permiso de edificación.
3: Lo que se ha denominado ahora permisología, ¿no?
4: Exacto, el PAS 138, que es el de agua potable y agua servida, todo lo que conlleva llevar adelante un proyecto y que obtener ese el famoso permiso de edificación, que es un expediente bien grueso. Ahí es donde está el problema y ahí es donde vamos a estar activamente apoyando cada una de estas inversiones para que se lleve a cabo. ¿Por qué? Porque es empleo, son más de 10.000 empleos que podemos generar para la región. Es movimiento, es generar mayor economía, mayor flujo de dinero en la región, mayor trabajo para nuestros proveedores locales. Eso es generar mayor dinamismo.
3: Sácame de duda, yo entiendo que había algún proyecto de ley para poder agilizar justamente
4: hay un proyecto, ¿no?, de ley de permisos sectoriales que está en curso, falta el reglamento, que es lo que hay que llevar a cabo rápidamente para poder hacer un sistema unificado de permisos.
3: Sí.
4: Finalmente que cada proyecto tenga su RUT, su código único. Y con eso vamos haciendo todas las tramitaciones en una sola plataforma, no en 25, exacto, como está hoy día.
3: Exacto.
4: Y así podemos tener una evaluación y un seguimiento mucho más efectivo de dónde está el nudo crítico y cuál es el servicio que se está demorando 10, 12 meses, un año, dos años en tomar un expediente para revisarlo.
3: Algo así como el sistema de compras públicas que tenemos hoy día en nuestro país, que está focalizado en estas plataformas.
4: Sí, ¿no? La idea es tener un sistema unificado de permisos. Y eso, bueno, lo está viendo muy bien la Seremi de Economía, pero nosotros apoyando fuertemente como industria de energía para poder desarrollarlo. Las próximas inversiones que vienen, Marcelo, en la región en los próximos 4 años, fuertes, es la energética, no es minera, por ejemplo.
3: Ya,
4: o sea, la próxima gran inversión minera que tenemos es el 2030, que es Cerro Colorado, pero faltan 4 años.
3: Sí, siempre ha habido no sé si una polémica, no sé si debate, ¿no? Pero es una realidad. A propósito del tema de la industria minera, que el consumo energético principalmente se lo llevan justamente estas grandes compañías, y el uso domiciliario es muy marginal respecto a la utilización de la energía que se produce.
4: Sí, nosotros somos como región deficitarios de energía, o sea, consumimos más de lo que producimos, en un 70%, enormemente. Claro, la industria minera consume mucha energía, se lleva sobre el 90%, otro porcentaje el área industrial y un porcentaje menor, 3-4%, lo que es domiciliario.
3: Sí, y estos proyectos de generación de energía podrán equilibrar en algo todo lo que está en carpeta, me refiero,
4: sí,
3: ¿no?
4: Sí, ahí es sumamente importante, porque como las tarifas estaban congeladas desde el año 2019, desde que empezó la pandemia y estuvo el estallido social, hasta el 2022, incluso hasta hace poco que se descongelaron, el reconocimiento de generación local, que es el reconocimiento para las comunas que generan energía, también estaba congelado.
3: Entonces
4: ahora se descongeló, y eso es una de las razones de por qué a casi todo Chile le sube la luz y en Tarapacá no sube la cuenta de la luz en los próximos meses. Y fuertemente, les va a bajar mucho más fuertemente a Pozol, Monte y Pica, que son las dos comunas que están con mayor cantidad de generación, con proyectos de generación fotovoltaico y ahora eólico, que tenemos uno nuevo eólico.
3: ¿En qué están los proyectos privados domiciliarios, fundamentalmente de generación también de energía solar principalmente, ¿no?, para poder inyectar al sistema y que claramente me signifique un ahorro en el pago justamente de la cuenta de la luz?
4: Sí, la ley de distribución compartida está vigente hoy día. Cualquier persona podría hacer una inversión.
3: ¿Existen esos modelos hoy día? ¿Hay gente que ha adoptado ese
4: modelo? Sí, hay gente que lo ha adoptado, pero la ley de distribución compartida no te genera un ahorro en la cuenta de la luz, sino que lo que te genera es poder inyectar al sistema, por si tú no tienes almacenamiento, en la noche consumes energía y consumes energía en las bandas que tiene mayor costo la energía. Entonces lo que hay que hacer es que tengas generación, pero también tienes que tener almacenamiento para que ahí sí te baje la cuenta de la luz. Porque en el día la energía es económica. O sea, si yo estoy consumiendo a las 12 del día cuando hay mayor cantidad de sol y estoy generando, es poquito el ahorro. Pero si yo pongo una batería de litio, que hoy día están más accesibles en el mercado, y las baterías han bajado enormemente, y una de las razones de por qué la electromovilidad ha ido avanzando tan rápidamente y el hidrógeno verde se queda un poquito atrás.
3: Uh-huh. ¿Ya? Sí.
4: Si yo pongo almacenamiento en mi hogar, efectivamente voy a tener un ahorro significativo en la,
3: en
4: la cuenta.
3: Sí, pensé en algún momento, o a lo mejor era una teoría, no lo recuerdo muy bien, de que un hogar que tuviese generación de energía fotovoltaica podía ingresar y provocar una reversa en los medidores.
4: Se desenetean.
3: Sí, claro. Ah, ya, es así entonces.
4: Claro,
3: ya.
4: Sí. Por eso te digo, si es que yo tengo un consumo de 10 y generé 10, puedo netearlo.
3: Sí.
4: Pero
3: habitualmente consumo más.
4: Claro, porque en la noche. Porque en la noche no tengo batería.
3: Claro.
4: Entonces en la noche yo estoy consumiendo. Sí. Y es el minuto que más consumo. O al amanecer. Cuando me despierto, caliento las cosas, prendo el microondas, etcétera.
3: Oye, hablemos de electromovilidad a propósito de eso, porque entiendo que hay un subsidio a los taxistas para que renueven justamente su flota. Y más que nunca es necesario buscar alguna alternativa que nos permita vivir un poco más holgados, y la inversión en un auto eléctrico parece que podría ser una buena solución. Esto lo hemos conversado muchas veces. Yo te contaba ahí fuera de micrófono que tenemos un panelista que yo diría que ha sido uno de los pioneros, si no el pionero en instalar un taller para atención de vehículos, especialista en electromovilidad. Lo conversamos todos los lunes acá, ¿no? Ha sido uno de nuestros temas favoritos y él claramente nos ha mantenido al tanto respecto a la actualización permanente que hay justamente con el almacenamiento, las baterías de estos vehículos eléctricos. Pero también nos preocupa porque mucha gente no quiere dar el paso a propósito de que no tenemos tantas electrolineras. Que la ley dispone además de una cantidad de electrolineras, y que eso además le va a entregar seguridad, garantía a las personas que quieran hacer una inversión de 15, 20 millones de pesos, creo que cuesta hoy día un automóvil promedio, un city car. ¿Cómo va eso? Primero lo de los taxis, y segundo lo de los privados que quieran dar ese paso.
4: Sí. Yo, antes que eso, un punto importante que tiene el ministerio es la agenda legislativa.
3: Ya.
4: Es el cambio de la ley de copropiedad. Hoy día si vivo en un departamento y quiero instalar mi cargador en mi casa, en mi estacionamiento de mi uso compartido del edificio, no puedo hacerlo.
3: Es una traba para poder
4: porque
3: dar
4: si
3: el
4: un
3: paso.
4: Vecino levanta la mano y dice yo no estoy de acuerdo, pueden hacerlo. Sí. ¿Qué vamos a hacer como gobierno?
3: Ya.
4: Vamos a hacer un cambio en la ley.
3: Perfecto.
4: Ya, donde se va a actualizar la ley de copropiedad, es que hay que actualizarla,
3: ya.
4: ¿Cierto? Porque es antigua. Actualizar la ley de copropiedad, incorporar un capítulo completo de electromovilidad donde cada persona que quiera instalar un cargador en su domicilio lo puede hacer. Porque la solución, Marcelo, no es llenar de cargadores públicos o electro, sino que cada uno en su casa tenga un cargador y en la noche pueda llegar a enchufar su auto.
3: No, además, técnicamente también Jaime lo ha explicado acá, o sea, la carga debe ser lenta.
4: Lenta, las cargas rápidas son ocasionales.
3: Exacto.
4: Porque la carga rápida echa a perder la batería.
3: Exacto.
4: ¿Ya? Entonces, le quita su vida útil de 15 años.
3: Tiene que ser en la casa mientras dormimos, igual que el celular, cuando uno enchufa el celular en la noche y lo deja ahí toda la noche cargando. Sí, en el fondo es así, ¿no?
4: Sí. Bueno, como te decía, las baterías han bajado mucho de precio y han aumentado mucho en su eficiencia y en su tecnología. Y eso capaz va a seguir aumentando, ¿ya? Porque los productores de batería hoy día a gran medida son los chinos y están avanzando muy rápidamente en todo lo que es tecnología y eficiencia de cada batería, agregándole incluso productos más allá del litio para hacer sus descargas más eficientes, ¿ya? Entonces, eso avanzaba muy rápido. Respecto a los taxis, nosotros estamos impulsando un proyecto que estamos contando con el apoyo del gobierno regional, que se llama Impulso a la Electromovilidad para la Región, que esperamos contar o consideramos más de 1.800 millones de pesos para poder hacer un subsidio a los taxistas y que puedan transformar sus autos a combustión en eléctricos.
3: ¿Ya? ¿Y eso también lo dispone la ley? ¿Se permite eso?
4: Sí, eso se permite y el proyecto además viene con cargadores públicos.
3: ¿Ya?
4: También estamos hablando, estamos trabajando con Voltex de Copec para ir incorporando en todas las Copec también cargadores eléctricos, y esto va a ir aumentando a medida que tengamos demanda.
3: Ya, pero tú me acabas de contar algo nuevo, digamos, que podría eventualmente convertir mi auto mi taxi lo puedo convertir de combustión interna, como funciona hoy día, lo puedo convertir.
4: No.
3: Eso no te había entendido.
4: El autocombustión se da de baja.
3: Ah, ya.
4: Y adquiero un auto eléctrico.
3: Ya.
4: El cambio de combustión eléctrico es caro, entonces no conviene hoy día.
3: Ya. Eventualmente se podría hacer, pero no es muy conveniente, digamos.
4: Sí, yo no soy especialista en mecánica, pero capaz nuestro amigo le puede comentar eso con mayor.
3: Alguna vez lo conversamos y parece que había. No recuerdo.
4: Es caro hacerlo. Sí. Sé que es caro hacerlo y que no, la verdad es que al final del día no conviene.
3: Sí. ¿Ya? A mí me gustaría un día que pudiésemos dedicarle exclusivamente a ese tema. Y te lo digo porque claramente nosotros tenemos una zona franca. Hoy día están ingresando muchos automóviles de combustión interna.
4: Mucho híbrido.
3: Sí, que no tiene soporte técnico. Yo sé que un tema con Carlos Navarrete, que igual lo voy a tocar con el CDMI de transporte.
4: Y otro tema es las homologaciones de esos vehículos.
3: Exactamente. Pero yo creo que las importadoras ya podrían comenzar a verse que se pueden comenzar a traer autos eléctricos de segunda mano. De Corea, de Japón, en fin.
4: Sí, hay que tener mucho cuidado nomás con la vía útil de esas baterías.
3: Claro.
4: Porque no sabemos cómo las cargó el que lo usó antes.
3: Exacto.
4: No sabemos cuántas cargas rápidas le hizo. Ajá. ¿Cuál es la vía útil de esa batería?
3: Sí. Vamos al subsidio, Seremia, al subsidio eléctrico, porque yo creo que mucha gente debe estar muy interesada en saber cuándo comienzan las postulaciones. Las ventanas son bien estrechas, bien cortas para poder ingresar y postular y se me haga ese descuento. ¿Para cuándo va a ser eso?
4: Sí, la quinta convocatoria del subsidio eléctrico es del 26 de mayo al 5 de junio. Quienes ya fueron beneficiados quedan automáticamente seleccionados, no tienen que hacer la postulación nuevamente. En Tarapacá son más de 21.000 hogares que se han visto beneficiados con el subsidio eléctrico. Entonces esas 21.000 familias no tienen que volver a postular. Automáticamente quedan postuladas dentro del proceso. Quienes nunca hayan recibido el beneficio pueden hacerlo. Ellos deben postular a través de la página web del Ministerio, subsidioeléctrico.cl, o por la oficina de Chile Atiende, o en nuestras oficinas en Edificio Finanza, oficina 602.
3: Ya.
4: Lo importante y sumamente importante, clave única. Sin clave única, nada se puede hacer.
3: Sí.
4: Así que tienen que tener su clave única vigente para poder hacer la postulación. ¿Quiénes no la han hecho? Los que ya la hicieron están automáticamente seleccionados.
3: ¿Ya? Sí. Siempre se había recomendado ingresar igual, de todas maneras, ratificar.
4: Pueden mirar y revisar,
3: actualizar datos si es que hay algún cambio eventual, ¿no?
4: Claro.
3: De domicilio.
4: Bueno, es importante también señalar que es para el 40% más vulnerable del registro social de hogar. Sí. Entonces, si su condición económica del año pasado a la de hoy día cambió, no sé, si el año pasado estaba sin trabajo, hoy día está con trabajo, está con una remuneración sobre el 40%, obviamente que no va a quedar seleccionado, ¿ya? Porque es para el 40% más vulnerable del registro social de hogares. ¿Ya?
3: Sí.
4: Eso es así. El subsidio va a ser pagado desde septiembre a diciembre en cuota y va a verse reflejado en su cuenta de la luz como subsidio eléctrico, con un descuento.
3: Vamos a estar muy atentos a eso. Seguramente la difusión recién comienza, porque a fin de mes comienza la postulación. Y bueno, estamos acá dispuestos, Juan Ignacio, para cuando lo estime conveniente, no solamente hablar del tema del subsidio, que yo sé que para las familias, sobre todo las más vulnerables, es muy importante. Hay un trato bastante particular y especial también con las personas electrodependientes, ¿no?
4: Sí, también quedan automáticamente beneficiadas.
3: Exactamente. Pero también se nos había dicho con anterioridad de que hay muchos electrodependientes que se van integrando, digamos, a la nómina, al
4: listado. Es bien dinámico.
3: Sí, yo no lo sabía. Y claro, porque uno dice, bueno, una persona que es electrodependiente siempre lo es. Sí, pero hay personas que fallecen, hay otros que se integran a este sistema, se incorporan. Entonces, siempre es bueno recordar esto a la familia, a los familiares de estas personas que pueden optar justamente a este subsidio y que están automáticamente ingresados, pero tienen que estar en el registro, en el fondo, ¿no?
4: Sí.
3: Bueno, Juan Ignacio Budón, gracias por la visita.
4: Gracias a ustedes, Marcelo.
3: Te espero cuando lo estemes comiendo, te reitero, y bueno, es un tema que nos convoca habitualmente, es de interés permanente, así que vamos a estar seguramente conversando muy seguido.
4: Seguro, lo que necesiten estamos aquí para comunicarlo.
3: Muchas gracias. Marido, nos vamos a la pausa, noticias con nuestro departamento de prensa, ya regresamos.

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1: 9 horas en punto.
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4: 18 grados, 8 décimas.
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18: Son las 9 de la mañana con 5 minutos, actualizamos las noticias a esta hora en Radio Paulina. Les contamos que bomberos controlaron el fuego de una primera alarma de incendio que afectó a una vivienda en la intersección de Pasaje San Jorge con Santa Elena en el sector sur de la ciudad de Iquique. La emergencia que presentó fuego compartimental fue atendida por 8 unidades de emergencia. Iquique y Alto Hospicio preparan los desfiles escolares por el mes del mar 2026 entre el hoy 12 y 15 de mayo. En Iquique, este evento se traslada al frontis de la UNAP por reparaciones en la plaza 21 de mayo.
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18: En noticias del ámbito nacional, el presidente José Antonio Kast se reunió la noche de este lunes con diputados del Partido Republicano en el Palacio de Cerro Castillo en la región de Valparaíso. Tras la cita, el parlamentario y presidente de la Comisión de Hacienda, Agustín Romero, destacó en sus redes sociales que se abordaron temas clave para la recuperación del país y subrayó la necesidad de avanzar priorizando a las familias chilenas. Y partidos de oposición y no oficialistas presentaron más de 1.000 indicaciones a la ley miscelánea enfocadas en subsidios al empleo y beneficios para la clase media. El Partido Comunista y el Partido de la Gente lideran con más de 150 propuestas cada uno, mientras que algunas indicaciones podrían ser declaradas inadmisibles por ser facultad presidencial, mientras que Renovación Nacional no presentó propuestas.

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4: Y en las noticias del mundo, les contamos que la OMS, la Organización Mundial de la Salud, elevó este martes a 11 el número de casos positivos asociados al brote de antivirus en el crucero MV Ondius y aseguró que el riesgo sigue siendo bajo, pues todos los sospechosos han sido confirmados y han sido aislados bajo una supervisión médica estricta para minimizar el riesgo de cualquier transmisión posterior. La OMS también señaló que esta situación puede cambiar y si puede detectar más casos en el futuro. El riesgo para la salud global ante este brote sigue siendo bajo.
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1: 9:10.
2: Bueno, ya estamos de regreso. Déjame sacar el Pablito ahí de la imagen que está. Estamos haciendo algunas gestiones. ¿Me manda el datito? Lo que pasa es que esta mañana se robaron un automóvil, de los muchos que se roban diariamente. El tema está en que nos vamos dando cuenta que cuando a ti te roban un auto en la madrugada, el trámite para poder dar cuenta del robo y que se active un protocolo concreto, real, para poder dar con este automóvil es sumamente engorroso. No es muy amigable, no colabora mucho, digamos, con la urgencia que requiere el robo de un auto que muchos de ellos van a parar ya sabemos dónde, ¿no? A Bolivia, ¿no? Sobre todo cuando se trata de autos de media, alta gama, 4x4, que son muy apetecidos en Bolivia, y cuando tú te das cuenta que te robaron el auto, que ya seguramente han pasado unas 2 o 3 horas, te lo roban en la madrugada, te das cuenta a las 6 de la mañana, por ejemplo, luego, cuando tú das cuenta de aquello, entre que lo suben a la bitácora, entre que dan cuenta yo no sé si llaman, por ejemplo, a Guara, que es por donde seguramente pasan la mayoría de estos vehículos y que después se internan por La Pampa. Con todo eso, los vehículos ya están en Bolivia. Entonces, tampoco colabora mucho el sistema para poder dar con el rápidamente con los ladrones de estos autos y con el auto, fundamentalmente, que es lo que esperan las familias poder recuperar, porque es la inversión de los ahorros de la vida, un automóvil para muchas familias. Entonces, atento con eso, ya voy a dar a conocer, acá está. Es un vehículo que fue robado durante la madrugada, acá en la comuna de Iquique. Es una Toyota RAV4, color
3: plomo,
2: color plomo. La patente es VCFG35. ¿Por qué la vamos a conocer? Porque también muchas veces sabemos que hay ciertos sectores donde guardan estas camionetas y después obviamente o las trasladan o las desarman, en fin. Reitero la patente, V de vaca, C de Carlos, FG35. Cualquier antecedente, por favor, informarlo directamente a Carabineros, o también puede ser a los propietarios del vehículo, que ya me van a dar ahí el teléfono justamente para aquello, ¿no? Bien, voy revisando algunos WhatsApp que nos están llegando. Buen día, desfile escolar en conmemoración del combate naval de Iquique, las glorias navales, frontis de la UNA, 9:30 horas. En algunos minutos comienzan a desfilar los jardines infantiles ahí en el sector del frontis de la UNAP. Yo hago la siguiente pregunta: ¿por qué no lo hicieron en el estacionamiento de la UNAP?
3: Más cerca del busto.
2: Más claro y con más resguardo, digamos, y así te evitas cortar incluso la avenida. Puedes hacerlo adentro del estacionamiento.
3: Pero no será, Marcelo. Esto está prendido.
2: Está prendido. Te estamos escuchando.
3: No, esto no será, Marcelo.
2: Te escuchamos todo. Así,
3: ¿No será por el tema de pues las bandas cuando se tengan que encajonar también?
2: Ah, puede ser también.
3: Y necesitan un espacio más grande cuando pasa la banda que ya está encajonada con las personas que van a hacer el desfile.
2: Ya, pero con esa lógica la avenida tiene dos paños, ¿no?
3: Dos paños, claro.
2: Paño playa, el paño
3: norte y sur.
2: Claro, y tiene, digamos, un bandejón central. Sí, la banda tendría que encajonar y saltarse, digamos.
3: Sí, no está como muy habilitado, digamos, para eso. Por eso se ocupaba la plaza, porque
2: un músico se puede caer ahí.
3: Uno saca las barreras New Jersey que están instaladas en la 21 de mayo y funciona re bien como un tema de una explanada, un tipo elipse.
2: Yo creo que necesitamos un lugar también para estas actividades, ¿no?
3: De todas maneras.
2: Sí. Espérate, ¿qué me dice por acá? ¿Sabías tú que hay personas que siguen publicaciones de vehículos robados y te comienzan a extorsionar diciendo que tienen el auto y necesitan X monto de dinero para devolvértelo? Por eso es importante denunciar primero a la policía, luego publicar. A veces los mismos carabineros sugieren no publicar mucho para evitar estas situaciones. Ah, bueno, ya. Bueno. Sí, está bien. Buen dato, aun cuando esta denuncia se hizo muy, pero muy tempranito, ya, la del vehículo. Gracias también por el datito ahí, Bianca. Bueno, a las 9:30 comienza el desfile ahí en el frente de la UNAP. Mañana, en la Plaza de Armas de Altos Pisos, a las 10 de la mañana, también la Educación Parvularia, la Escuela de Lenguaje y Jardines Infantiles, realizan su desfile. El día 14, pasado mañana, en la Plaza de Armas de Altos Pisos, desfile cívico-militar. ¿Dónde se hace ahí en Altos Pisos el desfile?
3: En la Plaza de Armas.
2: ¿En la Plaza de Armas? Ya.
3: Esperad que no esté en...
2: Ah, ¿verdad? Que no esté enrejada. Uy, ¿verdad?
3: Los vecinos estuvieron escribiéndonos, Marcelo, cuando ocurrió el desfile de aniversario de la comuna. La mayoría de los vecinos estaban bien molestos porque querían asistir al desfile y no pudieron.
2: ¿Supiste que hay una orden de arresto contra el alcalde de Altos Pisos?
3: No. Veo que lee el sitio web de radiopaulina.cl.
2: Sí, pues. Orden de arresto, pero no es una detención, no tiene que ver con el caso de lo cual está hoy día imputado el alcalde de Altos Pisos. Es por una deuda, escuche muy bien, de una empresa que es la empresa Mark Vision.
3: Exacto.
2: Esta empresa, perdón, esta empresa despidió un trabajador el año pasado, no, el 2024 me parece, ¿no? Despidió un trabajador por necesidades de la empresa Mark Vision, que tiene que ve la seguridad de los guardias de seguridad de la municipalidad. Y resulta que despiden a este trabajador de nombre Felipe, y Felipe dice, pero no me pueden despedir porque no tengo pagadas las cotizaciones previsionales. Y la ley Bustos señala que no te pueden despedir si tú no tienes pagadas tus leyes sociales, digamos, ¿no? Salud, previsión, etcétera, etcétera. ¿Y qué pasó allí en ese momento? Pasó de que queda nula el despido y comienza a correr los meses que tienen que pagar el sueldo. En consecuencia, una deuda de la empresa Mark Vision con este trabajador de 1 millón de pesos se han transformado en casi 13 millones de pesos. ¿Y qué pasa? La empresa dijo, no puedo pagar porque el municipio además me retuvo unos dineros por seguramente situaciones contractuales entre el municipio y la empresa Mark Vision. ¿Y qué ocurrió ahí? ¿Quién es el deudor solidario de este trabajador? Es el mandante, y el mandante es la municipalidad de Altos Pisos. Entonces acá surgen preguntas. Primero, si es que se pagaron los 11 millones o 12 millones y el alcalde se fue o no a dormir a la capacha, porque si no pagaba tenía orden de arresto. Tenía que ir a dormir a la cárcel. No sé si fue, si es que se pagó la plata o no. Esa es la primera pregunta. La segunda pregunta, si hay daño patrimonial a propósito de esta negligencia, aun cuando sea de la empresa Mark Vision, pero el deudor solidario es la municipalidad. La municipalidad está mandatada a pagarle a este trabajador la cantidad de plata que dispone justamente el tribunal laboral. Y si ese daño se produce, ¿qué pasa con los concejales nuevamente? ¿Qué ocurre con los concejales nuevamente que deben estar sobre este tema, en el fondo, ¿no? Claro, porque se siguen produciendo daños patrimoniales, plata. Ya vimos un daño patrimonial con este caballero, el director de servicios traspasados. Ahora, una deuda de 1 millón de pesos. ¿Sabes tú, amigo y amiga, que nadie fue a este juicio laboral? No fue ni el representante de la empresa Mark Vision, ni fue ningún representante, ni el alcalde, ni ningún representante del alcalde al tribunal laboral para definir y dar la cara o estar presente al menos en este juicio laboral. Bueno, digo esto porque ahí se produce una negligencia pero tremenda por parte del municipio Claro, y a ver, ¿y qué pasa con los abogados? Claro, seguramente uno estaba en Pozo Almonte, seguramente uno de los abogados estaba en Pozo Almonte realizando asesorías, y el otro, lo más probable que haya estado litigando, ¿no? Claro, uno, el director de servicios traspasados, que cumplía funciones fuera de la Municipalidad de Alto Hospicio, y el otro, que es el secretario municipal, que se encontraba seguramente litigando también con su socio en otra parte. Estaban pensando en otra cosa y no en el patrimonio de la municipalidad. Yo, de verdad que son temas que acá el Consejo Comunal debe analizar en profundidad, porque es insostenible que acá nadie diga nada respecto al tema del daño patrimonial que hay con la comuna. O sea, este caballero no sé cuánta plata se ha llevado y mientras tanto no trabajaba. Es pérdida de plata. Esta situación de este juicio laboral, que aun cuando no era un funcionario directamente de la municipalidad, pero el Tribunal Laboral le dice, usted es el responsable de esto. Mark Bichon tiene 22 demandas laborales entre 2024 y 2025, todas asociadas al RUT de la Municipalidad de Alto Hospicio. O sea, ¿cuál es el contacto que tiene la municipalidad con Mark Bichon y no? Yo sé que le retuvieron como 300 millones de pesos. Entiendo que hay una retención de porque era insostenible esto, ¿no? Hay una retención de alrededor de 300 millones de pesos, pero yo reitero nuevamente, ¿cómo se mantiene una empresa con estas características que lo que está provocando es daño patrimonial al municipio de Iquique? De verdad increíble. Se destapa todo esto. No sé si el alcalde se fue a dormir a la cárcel o no, porque esa era la orden que había hasta hace un par de días atrás nomás, ¿no? Orden de arresto hasta que no pague el municipio la cantidad de casi 12 millones de pesos. Y creo que era un poco más, ¿no? Había que aumentarle un poco más de lucas porque, según lo que dice el Tribunal Laboral, que hay un porcentaje ahí a propósito. Y las costas, además, ¿no? Las costas tienen que pagarle al abogado, al trabajador. No, si es una locura esta cuestión. Bien, nos vamos a la pausa, Barito, 9:21. Es breve y regresamos de inmediato.

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0: Nueve. 25 minutos.
3: Y acá, justamente con esta documentación del Poder Judicial, donde aparece Álvarez Mark Vision del año 2017, partió esto, mira. Estoy viendo acá. Vilches Mark Vision 2019. Coloma Mark Vision del 9 de julio del 2019. Tovar Mark Vision del 2019. Cubillos Mark Vision, causa, ¿no? Cubillos Mark Vision de diciembre de 2019. Morales Mark Vision del 3 de diciembre del 2020. Hay más. Oye, esta empresa, ¿no? Buscando, espérate, acá. Con toda la documentación acá. Acá, Dávalos Mark Vision del 29 de abril del año 2024. Espérate, hay más. Oye, mira, Garrido Mark Vision del 14 de junio del 2024. Salinas Mark Vision del 14 de junio del 2024. Varas Mark Vision del 14 de agosto del 2024. González Mark Vision 20 de... Esta es la empresa contratista de la Municipalidad de Alto Hospicio. Acevedo Mark Vision del 10 del 9 del 24. Bernazar Mark Vision del 12 de septiembre de 2024. Elgueta Mark Vision del 17 de septiembre del 24. Díaz Mark Vision, Vivas Mark Vision, Cortés Mark Vision, Osorio Mark Vision, Espinosa Mark Vision, Villalobos Mark Vision, Osorio Mark Vision. Todas estas demandas laborales. Salas Mark Vision, año 25. Osorio Mark Vision. Ramírez Mark Vision. Todas estas todas estas son realmente es realmente impresionante. ¿Qué pasó ahí? Ya, voy a una pausa, las 9:27. Volvemos.

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1: 9:29.

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1: Cada blanco. 9:32 minutos. 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
1: 9:32 minutos.
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2: Perfecto, ya estamos de regreso. Ubíquese, maestro, por favor, ahí para que podamos conversar. Yo les adelantaba temprano de que íbamos a conversar respecto a una denuncia, podríamos decir, ¿no? Estamos con un par de amigos acá que seguramente ya ellos me van a dar sus nombres. Partamos por el primero. Córrese más acá, por favor. Con confianza nomás, mueva con confianza. Su nombre, maestro, por favor. ¿Cómo está? Bienvenido.
3: Hola, ¿qué tal? Hola. Muy buenos días, estimados amigos y amigas de la audiencia de la Red Paulina. Estamos acá, ¿no es cierto?, hoy día. Nos gustaría estar, ¿no es cierto?, con buenas noticias, pero lamentablemente no es así. Mi nombre es Juan Quispe Cruz, soy asesor de temas de derechos humanos y también defensor de los pueblos indígenas, de sus demandas y en infinidad otras cosas más. Y actúo siempre cuando hay vulneraciones. En este caso en particular, venimos a denunciar, a comunicar, ¿no es cierto?, a la sociedad y, por supuesto, a pedir que las autoridades se involucren en este caso, que está siendo bastante delicado y sensible, no solamente por una situación, ¿no es cierto?, que tiene que ver con la industria extractiva, sino que por lo que tiene que ver, en definitiva, por la sensibilidad y el reconocimiento de la, de alguna forma, de la presencia de grupos humanos en el territorio. Tenemos la siguiente situación, una agrupación de ganaderos que tiene vínculos territoriales históricos, demostrables, con documentos muy formales, firmados incluso por una minera, está impidiendo el paso de estas personas que son ganaderos a ver su ganado, configurándose un hecho muy, muy puntual, no quiero quitar mucho tiempo a la audiencia, pero para que se enteren, un hecho muy puntual de maltrato animal o impidiendo, ¿no es cierto?, que los ganaderos otorguen asistencia humanitaria y también asistencia veterinaria a su ganado que está dentro de esta empresa minera. Obviamente, ¿no es cierto?, le voy a pedir al dirigente que dé más detalles con respecto a qué empresa minera se trata y, por supuesto, ¿no es cierto?, llamar a la autoridad para que se involucren en esto. Tenemos ya una reunión coordinada, agendada con CONADI, para que ellos ya están al tanto desde hace un año de esta situación, y hoy día definitivamente se torna muy sensible porque estamos hablando de animales maltratados, animales que no están siendo alimentados, y no por digamos negligencia de parte de estos ganaderos, sino que pues, simplemente por la prohibición de parte de la minera de ingreso a ver esos ganados. Eso es algo que nunca se había visto, todo el mundo pensaba de que había, ¿no es cierto?,

0: Adelante.
1: Ya, vamos a conversar con el dirigente. ¿Cómo está? Buenos días. ¿Cuál es
2: Buenos días. Primero que todo, saludar a todos los televidentes, ¿no es cierto?, que nos escuchan. Me presento, mi nombre es William García. Soy presidente de la Asociación Indígena Aymara Incacota. Nos presentamos primero que todo, ¿no es cierto?, en este lugar para denunciar, ¿no es cierto?, que nos sentimos sumamente preocupados. Porque nosotros, como le decía don Juan, tenemos antecedentes históricos en el sector. En particular estamos hablando del sector Yabricoyita, ¿no es cierto?
1: ¿Cómo se llama el sector, perdón?
2: Yabricoyita. El cual, ¿no es cierto?, antiguamente, desde los años 90, ¿no es cierto?, empezó a estar en el sector por la transhumancia, ¿no es cierto?, de los indígenas. Mi abuelo, que es Víctor García, que en paz descanse. Y posterior a eso, ¿no es cierto?, le transmitió los conocimientos a Jorge García, Celia Chillapa, que son mis padres, ¿ya? En ese entonces, ¿no es cierto?, la minera nosotros nos dábamos permiso. Tenemos, ¿no es cierto?, ese antecedente.
1: ¿Hasta cuándo ocurrió eso?
2: Ocurrió hasta el año, creo, 98, 99. Nos daban permisos provisorios, ¿no es cierto?, pero la minera en ese entonces reconocía a estas personas, ¿no es cierto?, que eran los que ingresaban al sector, hacían su transhumancia, el tema del pastoreo, ¿no es cierto?, en el cual se está retomando esta actividad. Pero hoy en día, ¿no es cierto?
1: Pero ¿qué pasó del año 98 en adelante? ¿Tuvieron que parar, digamos, esta actividad, no?
2: Sí, por temas personales, ¿no es cierto? Nosotros éramos pequeños y la cual, ¿no es cierto?, llegaron al lugar donde son ellos, porque somos de Piscicacar.
1: Ya. ¿Y cuándo comienza a retomarse?
2: El año 2023.
1: ¿El año 2023? Retoman, claro, esta tradición, digamos.
2: Claro,
1: o sea, del año 98... al año 2023, ustedes, claro, retoman esta actividad.
2: Claro.
1: ¿Y cómo lo hacían con el ganado antes de...?
0: Sin embargo, hay antecedentes antropológicos de la presencia y dinámica de los ganaderos en el territorio de una manera un poquito más remota y también a distancia, porque las familias, ¿no es cierto?, que eran dueños del ganado que estaba presente y que finalmente obviamente se desapareció, en algunos casos fallecieron, digamos, por el tiempo y algunos se volvieron silvestres porque no había forma de poder, la gente no tenía la libertad, no sentía la confianza de poder seguir practicando la actividad ganadera, pero sí las personas que estaban vinculadas hace tiempo iban de vez en cuando a ver el lugar, porque también a veces trabajaban en Coyahuasi, estamos hablando de minera Coyahuasi, y podían ver también su ganado.
1: Ya, entiendo. O sea, durante ese tiempo se hizo de manera muy esporádica, pero se seguía haciendo en el fondo, ¿no?
2: Sí, lo cual, ¿no es cierto?, a lo que venimos a dar a conocer a los televidentes, que en el cual hoy día estamos siendo sumamente vulnerados por nuestros derechos. Tenemos nuestro ganado en el sector, ¿no es cierto?, con todo el documento que se requiere, tenemos matrícula, ¿no es cierto?, guía de traslado, el cual se hizo el traslado de animales. Estamos en el sector Yabricoyita, y el cual hoy en día, ¿no es cierto?, la minera nos está prohibiendo el acceso a ver a nuestros animales, el cuidado de los animales.
1: Espérate, estos animales, quiero entenderlo para que la, claro, gente también que está escuchando lo entienda, estos animales que están dentro del terreno hoy día de explotación de Coyahuasi son el ganado de ustedes.
2: Claro.
1: ¿Cómo llegaron allá?
2: Guía de traslado, ¿no es cierto? Tenemos matrícula del sector y...
1: Ya, pero ustedes mismos lo trasladan,
2: claro,
1: para allá.
2: Claro.
1: Ya, y una vez que van a buscarlo, ya no les permiten ir a buscarlo, en el fondo.
2: Claro.
1: ¿Algo así?
2: Sí.
0: Y alimentarlo.
1: Y alimentarlo, claro. Alimentarlo. Claro. ¿Y cuánto tiempo está el ganado ahí que ustedes no han podido ir a retirarlo?
2: Ya llevamos como 2 días que nos prohíben el acceso a ver nuestro ganado.
1: Ah, tú es momento. Es de ahora que no.
2: Es de ahora, sí.
1: ¿Y quién les prohíbe? Hecho, guardias de seguridad.
2: Pasa es que hay hongarita, ¿no es cierto? Nosotros, cuando ingresamos para el sector Yabricoyita, ingresamos por camino pintado. Ya. Porque el camino que conocemos, ¿no es cierto?
1: Sí.
2: El cual ingresamos, no tuvimos ningún inconveniente, ¿ya? Y justo ayer, ¿no es cierto?, en el transcurso del día, cuando se iba a ver a nuestro ganado, nos enteramos, ¿no es cierto?, que la minera Doña Inés de Coyahuasi había enviado un comunicado a Garita, ¿no es cierto?, que nos prohibía el acceso.
1: ¿De cuánto ganado estamos hablando? Yo sé que da lo mismo si uno, son dos o son 4.000, pero ¿de cuántas cabezas de ganado estamos hablando, más o menos?
2: Hoy en día están 16.
1: ¿16? Sí, ya, claro. 16. ¿Qué ha ocurrido? ¿Han ustedes tomado contacto con la compañía minera, con el plano ejecutiva, para ver si es que se revierte esta situación o no?
2: Sí, hemos tenido conversaciones con don Gaetano Maniero, ¿no es cierto?
1: ¿Ya?
2: El cual siempre nos da como la misma respuesta, en el sentido de que no nos permite el acceso por acuerdo entre comunidades, ¿no es cierto?, y la compañía que

0: segundo una RCA, ellos fueron reconocidos. El cual, ¿no es cierto?, en esa RCA nosotros no fuimos partícipes.
1: Perdón, ¿qué es lo que es la RCA?
2: La resolución de calificación ambiental, que es la que se produce después de un estudio de impacto ambiental. Perfecto. Que fue el año 2018 o 2000 por ahí.
1: Ya, pero el 2018 estaba a altura, ha pasado harto y no habían tenido problemas hasta hace dos días atrás, en el fondo, ¿no?
2: No, esto data desde 2023, como dice el dirigente.
1: Ya.
2: Los antecedentes históricos, como te mencionábamos, hasta el 2098 habían registros formales.
1: Sí.
2: De ahí fue muy esporádico, no fue en presencial, esencialmente, porque la comunidad no tenía seguridad, habían temores también. Pero finalmente ellos se dieron cuenta de que efectivamente podían tener, porque hay otros grupos humanos que sí tienen libertad de tener su ganado ahí. Entonces, sí. Entonces,
1: otra comunidad.
2: Exacto. Entonces, lo que pide la asociación es trato igualitario, lo cual, no es cierto, no se cumple. La Constitución dice claramente que a todos chilenos y chilenas se tiene que tratar en forma igualitaria y no esas diferencias. Aquí se está haciendo una diferencia tremenda. Porque a ellos les permiten entrar solamente por haber sido parte de una RCA. La RCA no establece reconocimiento de comunidades. La RCA simplemente evalúa impactos. Y aquí dice que es la RCA la que establece reconocimiento de una comunidad, y eso es completamente falso. ¿Ya? Aquí lo que tiene que haber, ¿no es cierto?, el único autorizado para reconocer una comunidad es la CONADI. Y la CONADI sí reconoce la presencia de este grupo humano.
1: Ya.
2: Entonces, ¿le permite?
1: ¿Y la CONADI ya se pronunció todavía?
2: Tenemos reunión pronto. Pero, sí, se pronunció, pero quisimos nosotros llegar a un buen entendimiento con la empresa, pero la empresa simplemente no cerró las puertas. ¿Ya? Simplemente dijo que no. Finalmente. Ahora, para terminar,
1: sí.
2: Como digo, este 2023, ellos decían definitivamente tomar digamos, su herencia, porque es una herencia ancestral, su territorio, donde tenía ganado antiguamente, y llevar ganado para allá, y se hizo. Fueron súper transparentes, súper, ¿no es cierto?, respetuoso con todo, pidiendo las autorizaciones que corresponden, y siempre se lo negó. Tuvieron la oportunidad de entrar esporádicamente, pero en un horario muy restringido, ¿no? Con la misma libertad que tienen los otros grupos humanos. Y por lo tanto, en ese intento incluso se robaron los animales, porque no podíamos vigilarlo como tienen la libertad los otros grupos humanos. Se robaron los animales porque partieron con 30 cabezas de ganado el año 2024, ¿ya? En adelante. Y después, ¿no es cierto?, hoy día tienen 16 porque de alguna forma, por esta cuestión de la transhumancia, han logrado, ¿no es cierto?, volver a instalarse nuevamente, pero hay una posición tremenda de la empresa.
1: ¿Y quiénes se robaron los animales?
0: ¿Qué pasa, no es cierto, que...?
1: Espera, discúlpame, William. ¿Hay alguna denuncia a propósito de eso,
2: sí,
1: por abigeato, no?
2: Sí, hay una denuncia en Carabinero. Tengo el registro de la denuncia en Carabinero.
1: Ya.
0: Lo más sorprendente, sí, no es cierto, que se habla de una denuncia, no es cierto, y las personas se hacen, digamos, envían un comunicado a la compañía, no es cierto, que ellos fueron los que sustrajeron los animales, sin la autorización de nosotros.
2: De los dueños.
0: Y la verdad que nos parece a nosotros totalmente sorprendente las situaciones, cómo se vulneran derechos, ¿no es cierto?, de los indígenas, de nosotros, ¿no es cierto?
2: Y también civiles, ¿eh?
0: Y civil, y también cómo la discriminación ante nosotros. Ya, así que...
1: Sí, oye, para la gente más o menos se haga una idea... estos terrenos donde está extrayendo mineral Collahuasi, donde obviamente hoy día se encuentran los animales de tu familia,
0: claro.
1: Hay una cerca, hay una división físicamente, hay un lugar donde, oiga, de aquí para acá es Collahuasi, de aquí para allá no, ¿eso existe? ¿Hay una reja ahí? ¿Qué es lo que hay?
2: A ver,
1: físicamente, para separar, digamos, o para dar cuenta del territorio.
2: Existe lo que se llama una propiedad minera, ¿ya?, que está claramente delimitado y georreferenciado, ¿no es cierto?, bajo los permisos que tiene la empresa, digamos.
1: Sí.
2: Y ese
1: ¿pero no tienen ningún cerco?
2: Tienen cerco.
1: Ah, ya tienen.
2: Tienen cerco. Ingresos, tienen garitas.
1: Ah, ya.
2: Por donde los cuales no se puede ingresar, está prohibido el ingreso.
1: ¿Y por dónde habitualmente ingresaban?
2: Antiguamente se ingresaba por cualquier otra ruta que tenía, que era de libre acceso. Hoy día las rutas
1: no son de libre
2: seguras acceso. No son de libre acceso. Encontramos que absurdo que la empresa minera obstaculiza el ingreso incluso de personas que son del territorio, independiente si vayan o no al lugar. Eso quiere decir que acá en la región existe un territorio privado sin tener la concesión minera. Entonces ahí hay, ¿no es cierto?, o sin tener, digamos, la estricta, digamos, propiedad del camino, que incluso hay un camino
1: enrolado.
2: Público enrolado, que ahora dicen que es privado. Que merece completamente absurdo. Lo vamos a averiguar bien en vialidad,
1: sí,
2: qué está pasando,
1: claro,
2: ahí, ¿no es cierto?
1: Porque un camino enrolado claramente no es
2: exacto.
1: No,
2: entonces eso no, lo vamos a chequear con vialidad, porque pensamos que esto raya dentro de lo jurídicamente y técnicamente, ¿no es cierto?, aceptable, y por supuesto que vamos a tomar cartas en el asunto. Y por lo tanto, digamos, el problema de fondo acá, ¿no es cierto?, es que la agrupación tiene la necesidad de poder dar asistencia a su ganado en el lugar, lo cual no se puede hacer, no hay sensibilidad, no hay criterio aplicado acá. Tuvimos sí el apoyo de carabineros allá de Eugina, ¿no es cierto?, que nos atendió muy bien. Queremos mandar un saludo a la tenencia de Eugina, ¿no es cierto?, que nos atendió muy bien y que incluso fue de mediador, pero lamentablemente esa mediación se cerró a la hora de la respuesta absoluta y taxativa de parte de Coyahuasca, es decir, que no ingresan. Estuvimos toda la tarde ayer en Garita Norte, pasando frío, pasando hambre, ¿no es cierto?, y no podemos ir a verlo ganado. Tuvimos que devolverlo incluso.
1: ¿Hay alguna documentación que ustedes nos han anexado acá? Tengo una autorización, la Gerencia de Medio Ambiente, la Compañía Minera Dominicana de Coyahuasca, se autoriza a las personas listadas más abajo a transitar por terreno de Coyahuasca y fuera de sus instalaciones, hacia el sector de Yabricoyita, uh-huh, con el fin de controlar el estado de su ganado de llamo, 54 en total. Jorge Pastor García Mamani, Víctor Gonzalo García, Cecilia Petronila Chayapa, Justina Agustina Chayapa, Nicolás Eugenio Chayapa, Bernardino Juan Choque. Estas son las comunidades que ustedes dicen que
2: esas sí son las personas tienen... directos, familias de ellos, son su abuelo, son su tío, son su papá.
1: Esta documentación es del año 97, claro, esta es la que mencionaba.
2: Esta es la nueva generación. Perfecto. Que está retomando la herencia.
1: Entiendo.
2: Y volviendo al tema de la propiedad minera, independiente que sea propiedad minera Coyahuasca, en su RCA admitió que el territorio era habitado por ganaderos, ¿ya? Y admitió, ¿no es cierto?, el libre tránsito de estos ganaderos. Obviamente que ellos con la RCA los rotularon, digamos, y los tienen, digamos, entre comillas, estandarizados, pero eso no quita la posibilidad de que otros grupos humanos hayan podido, ¿no es cierto?, también tener vínculos ahí, como lo tiene, por ejemplo, Yagüe, como lo tiene también Cosca, etcétera. Hay muchos grupos humanos que hoy día tienen vínculos con el territorio, que obviamente en cualquier momento pueden tener la posibilidad de volver ahí, si gustan, digamos, porque tienen sus seres, digamos, finaditos también enterrados en el cementerio de Eugina, por ejemplo, y lo más bien que pueden ir a ver a su gente. Y eso hoy día está siendo impulsado por la actitud que se está produciendo, digamos, de prohibición de ingreso de estos grupos humanos. Ahora,
1: ¿por qué dice a propósito del 169 de la OIT? ¿Cuál es la violación de tratados que hay ahí respecto a lo que tú mencionabas?
2: El convenio nacional establece que los pueblos originarios tienen la libre determinación y el Estado debe velar porque sus ecosistemas, sus dinámicas culturales sean protegidas y garantizadas, ¿ya? Eso a través de todos los instrumentos.
1: Independiente que hayan dado respuesta. Sí, perdón.
2: Independiente de que esté presente un proyecto, como en este caso la minería en el territorio, antes de que llegara a Coyahuasca existieran estos ganaderos, ¿ya? Y por lo tanto, ¿no es cierto? Eso le da derecho, de acuerdo a convenciones, de que el Estado tiene que garantizar y proteger y darle, ¿no es cierto?, la posibilidad de que ellos puedan seguir practicando sus costumbres. Lo cual han hecho, obviamente, pero con otros grupos humanos, y ese trato culetero no lo están teniendo con este grupo.
1: Bueno, se nos suma otro invitado más acá. ¿Cómo está? Buenos días. Mueve el micrófono con confianza. ¿Cuál es su nombre?
3: Hola, mucho gusto. Buenos días. Muchas gracias por recibirnos, Radio Paulina. Mi nombre es Wilmer García, ¿no es cierto? Bueno, en estos momentos venía recién llegando acá. Por un motivo que está sucediendo en estos momentos, allá en el lugar. Quisiera hacerle una denuncia.
1: Ahora, en estos momentos.
3: ¿Ya? Hay personal de otras comunidades, ¿no es cierto?, en el sector Yabricoyita. Yo creo que estas comunidades están en conocimiento de la minera, haciendo disturbios. Yo creo que van a sacarme los animalitos que tengo ahí, o se los van a robar, o los van a matar. Entonces ahí.
1: ¿Quiénes?
3: Son personas de otras comunidades. Entonces, tenemos personal ahí que está escondido porque tienen miedo a acercarse por la represalia que ellos pueden tomar hacia contra de las personas que tenemos allá.
1: O sea, las otras comunidades en contra de ustedes.
3: En contra de ustedes. Porque el año pasado tuvimos...
2: Tienen financiamiento minero.
1: Acércate, por favor, Juan.
2: Organizaciones que tienen financiamiento.
3: Ya, esas organizaciones, ¿no es cierto?, tienen financiamiento de la minería, ¿ya? Y están tan empoderadas esas organizaciones que el año pasado retomamos la misma actividad. Nosotros, la actividad que hace mi abuelo, los ancestros, ¿no es cierto? Entonces, estas organizaciones se juntaron y quemaron el pasto de los ganados, quemaron la caseta que tenía mi abuelo ahí, quemaron la ropa, e incluso...
1: Las otras comunidades.
3: Incluso mi tía tuvo que salir arrancando de ahí y tuvimos que buscarla. Hay evidencia de eso, hay grabación y todo eso.
1: ¿Hay denuncias?
3: Hay denuncias. Entonces, tuvimos que ir a buscarlo, encontramos a mi tía en un sector con hipotermia. Y Collahuasi, ¿no es cierto?, mandó la unidad de rescate para rescatar a mi tía. Por cuánto se llama, y está en conocimiento de la clínica que tienen ellos ahí arriba. Entonces, Carabinero también está en conocimiento. Entonces, dicho eso, ahora tenemos miedo que suceda lo mismo. Y está pasando lo mismo porque hay gente ahí haciendo lo mismo. ¿Ya? Con conocimiento de la minera. Eso es lo que yo creo. Y acá este señor Gaetano, ¿no es cierto? Yo quiero.
1: Gaetano Manielo.
3: Exacto. Quiero denunciarlo directamente, porque él es el autor de esto. Porque él es encargado de comunidades acá, allá en Collahuasi, y no puede sostener esto. Hemos conversado con ellos, hemos tenido mesas de diálogo con ellos, ¿no es cierto?
1: ¿Y cuál es la respuesta que les da? ¿Por qué ustedes no y los otros sí?
3: Exacto. Nosotros no entendemos. Nosotros no vamos con mentira para ella. Nosotros tenemos antecedentes.
1: Ya, pero ¿qué respuesta les ha dado?
2: Yo le puedo ilustrar lo siguiente. Rápidamente. ¿Sí? Ellos se escudan con la negativa de parte de las otras agrupaciones. Pero yo no entiendo que una empresa minera... O sea, yo soy dueño de mi casa y tengo inquilino, ¿no es cierto? Obviamente una persona que está habitando el territorio. Pero yo soy el dueño, ¿ya? Y yo tengo la facultad de autorizar el ingreso a la persona que yo, como dueño, sí, decida. Sí. Pero no, ellos dicen que... Las organizaciones dicen que no están de acuerdo. Y por lo tanto, en base a ese argumento, se escudan para decir que ustedes no pueden ingresar. En este caso, en Cacuata. Lo cual me parece inaudito.
0: ¿Va a decir? Sí, voy a salir un ratito porque...
2: Está pasando algo en este momento. Queremos que la comunidad esté al tanto de lo que está pasando. Vamos a comunicarlo por las redes sociales.
1: Como me quedan algunos minutos, es re importante que nos señalen cómo ustedes pueden acreditar, digamos, que estas otras comunidades sí están recibiendo dinero de parte de la empresa Collahuasi.
3: Miren, nosotros no, o sea, en ese momento, o sea, en este momento, no, ¿cuánto se llama? Tengo entendido que ellos tienen un convenio, pero físicamente, o sea, no tengo ese dato, pero tengo entendido que tienen un convenio. Pero eso, el año pasado pasó lo mismo, o sea, como le estaba comentando, quedó en evidencia todo esto, lo que le estoy diciendo, quedó grabaciones, ¿no es cierto? Y en conocimiento de la minera y de Carabinero, que estaba presente igual ahí.
1: ¿Qué pasa, Marito? ¿Tenemos un llamado? Tenemos un llamado telefónico. ¿Aló?
4: Hola, Marcelo, por acá Emerson Guardia.
1: Hola, Emerson, ¿cómo estás? Gusto saludarte.
4: Oye, Marcelo, sabes que estás escuchando a los muchachos y yo te llamo por algo muy insólito. Fíjate que por mi trabajo como psicólogo deportivo me ha tocado trabajar... ir mucho al interior con los motocrossistas o con los realistas.
1: Ya.
4: Donde, pues entonces los rallies andan por todo el desierto, pues. Y fíjate que no son pocas las veces en donde los realistas han tenido que construir su ruta, pasar por terrenos de la minera o por pasar por carreteras que las mineras han construido, pues. En Antofagasta, en Atacama, acá en Iquique, pasando por Hospicio. Y fíjate que cuando hemos dado con una garita, sale un guardia a decir, oiga, no puede pasar por acá. ¿Y quién te dijo que no podíamos pasar? No, la orden es de la empresa. Pero si la ley dice que podemos pasar. No, aquí ya comprenderá el caso que le hacen los realistas a los guardias de la minera.
1: Sí.
4: Y fíjate que eso me tocó vivirlo en Atacama, me tocó vivirlo al interior de Copiapó, me tocó vivirlo acá en Hospicio. Y fíjate que los guardias tienen como, te entregan como argumento, porque además los realistas, había muchos abogados ahí en la organización. Entonces, los guardias o la minera entrega información media falsa, media confusa, como para persuadir, para convencerte, en situaciones donde ellos no tienen ningún tipo de derecho. Entonces, bueno, como es el deporte, nosotros ocupamos igual nomás las carreteras y no hay ningún tipo de efecto negativo un poco para nosotros, pero me pareció como muy similar a lo que les pasa a ellos. Yo me gusta la ley, pero en general tienen ese modus operandi, Marcelo, con los deportistas, y comprenderá el caso que le hacemos nosotros.
1: Sí, bueno.
4: Es como un antecedente para
1: los... Sí, imagínate a propósito de lo que pasa justamente con esta comunidad y a propósito de
4: lo su... encuentro más grave porque sí, es trabajo, pero nosotros nos querían prohibir, no puede pasar por acá, o sea, por pero, este terreno.
1: Yo hago una la siguiente pregunta, Mario, por favor. Yo hago la siguiente. Ya viene Emerson Guardia ahora para estar con nosotros acá más tarde. ¿Les han ofrecido dinero ustedes, la empresa, la compañía minera Coyahuasi, o no?
3: Nunca. Lo único que nosotros a la minera Coyahuasi le estamos pidiendo el paso libre para ver nuestros animales.
1: Es lo único, no le están pidiendo el dinero.
3: Algo que quiero recalcar, lo que pasa, o sea, algo que quiero también complementar con esto, lo que pasa es que la empresa minera le ha hecho lo mismo a varias comunidades, no solamente a nosotros, a varias. Entonces, en este espacio me gustaría decirle a todas las comunidades que en realidad que la minera le ha hecho lo mismo, que se sumen a esto, porque en realidad ya es un abuso para hartas comunidades, porque entiendo yo que todos esos pasos ancestrales le pertenecen a los aymaras, y todos somos dueños de aquello, de esos terrenos ancestralmente. Todos nuestros ancestros han pasado por esas tierras y somos aymara y nos corresponde, y sin derecho alguno. Yo entiendo que hay una ley que no nos permite que tengamos paso libre por nuestras tierras ancestrales, ¿no es cierto? Y no puede ser que una minera venga y nos prohíba, ¿no es cierto?, estos pasos, estos usos de costumbre que tenemos nosotros en estos momentos. Que la gente aymara quiere volver a las tierras ancestrales, pero esta empresa minera coludió con estas comunidades, ¿no es cierto? Les permita decir.
1: Yo estaba justamente pensando, perdón, ¿me repite tu nombre?
3: Wilmer García.
1: Wilmer. Estaba justamente pensando. ¿Cuál es el motivo? O sea, hay varias comunidades ya que tienen el paso libre, que pueden ir a pastorear.
2: El reconocimiento de las comunidades que han logrado ser reconocidas por el Estado chileno a través del sistema de evaluación de impacto ambiental, y por supuesto la madurez que ha tenido y la seriedad que ha tenido la empresa de reconocerlo. Yo creo que eso es valorable porque es un sacrificio y esfuerzo que han hecho los dirigentes. En ese sentido, llamamos a las comunidades a que se unan, pero no para defender una empresa, sino que se unan para defender al resto de la comunidad, que también tiene los mismos derechos que ellos. Entonces, aquí vemos, digamos, que la comunidad también está, de alguna forma, no está viendo las cosas como deben verse. Nosotros los indígenas o los indígenas tienen que apoyarse mutuamente, y acá no se está viendo eso. Acá se está viendo que la empresa se está escudando a través de estas organizaciones que obviamente están impidiendo el paso, pero no le echamos la culpa a las comunidades. Las comunidades creo que en ese sentido son víctimas de lo que está ocurriendo en el territorio por la presencia de una empresa minera en el lugar.
1: Yo reitero, hago nuevamente la pregunta, ¿cuál sería la afectación para la compañía minera de que ustedes entren? Porque ¿cuánto? No están en el al lado del mineral ustedes pastoreando con su ganado, ¿no?
2: La concesión minera tiene, ¿no es cierto?, espacios que todavía son libres en el sentido de que no hay instalaciones mineras en el lugar.
1: Por eso, ya, pero...
2: Y es ahí donde hay...
1: ¿Cuál sería la afectación para la compañía de que ustedes ingresen con sus animales? Yo hago esa pregunta.
2: El único problema que se podría visualizar, pero que es algo que natural, que debiera, ¿no es cierto?, ser respetado, es que el cruce de animales. Ya, pero
1: pueda provocar un accidente.
2: Claro, pero lo demás es simplemente totalmente ambiguo y totalmente natural.
1: Porque estoy tratando de responder cuál es el conflicto para la empresa que ingresen al pastoreo ahí a esos terrenos. Un accidente, digamos, con una camioneta que se cruce, algo así.
2: Por ejemplo,
1: puede ser. Pero... Chiquillos, tengo que irme a noticias, tengo más compromiso, pero por favor, vamos a dejar esto como un stand-by para que podamos, en un futuro, si ustedes así lo estiman, seguir
2: conversando. ¿Está pasando algo arriba, según lo que dice el dirigente?
5: Sí, nos acaban de informar, ¿no es cierto?, que hay personas, ¿no es cierto?, donde tenemos los animales, ¿no es cierto?, que están con perros, ¿no es cierto?
1: Son de otras comunidades, ¿no?
3: Con perros.
1: Ya.
5: Nuestro ganado. Y queremos dejar en evidencia eso. Ajá.
0: Y como le he dicho, siempre son comunidades que tienen libre acceso al sector.
1: Perfecto.
0: Ya.
1: Bueno, gracias Wilmer y Juan por acompañarnos esta mañana y venir a contarnos esta. Vamos a ver seguramente alguna reacción, me imagino, también de la empresa minera Coyahuasi. Y ante cualquier eventualidad se los vamos a comentar también, ¿ya? Nosotros vamos a la pausa, Marito, noticias y regresamos.
2: Muchas gracias.
0: Muchas gracias.
2: Paisuma, Jiquisincaba.
3: Muchas gracias.
6: Radio Paulina le indica la hora.
7: 10 de la mañana, en punto.
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8: 18 grados, 8 décimas.
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0: 3 de la mañana con 4 minutos, actualizamos las noticias a esta hora en Radio Paulina. Vamos con informaciones del ámbito nacional. Les contamos que la ministra de Ciencia, Ximena Lincolao, confirmó este martes la renuncia del subsecretario de la cartera, Rafael Araos, tras diferencias en la gestión y visión institucional. Carolina Rossi asumirá el cargo de forma subrogante. Durante el anuncio, la ministra desmintió rumores de despidos masivos y subrayó la importancia de mantener un diálogo abierto con los funcionarios. Y los ministerios de Salud y Seguridad firmaron un convenio para agilizar los procedimientos policiales en los servicios de urgencia de la red pública. El acuerdo suscrito por las ministras May Chomalí, de Salud, y Trinidad Steiner, de Seguridad Pública, y el subsecretario de Redes Asistenciales, Julio Montt, busca reducir los tiempos de espera y minimizar las situaciones de riesgo en los hospitales.

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1: En noticias del ámbito policial, personal de la Quinta Comisaría de Control de Orden Público de Iquique, en conjunto con personal municipal, mantiene las fiscalizaciones al comercio informal en los sectores de Línea Esmeralda, Juan Martínez y Tarapacá. El operativo busca reforzar la recuperación de espacios públicos en la zona céntrica. Y el Juzgado de Letras del Trabajo de Iquique decretó el arresto por un día del alcalde de Alto Hospicio, Patricio Ferreira, debido al incumplimiento en el pago de una deuda laboral. La medida se da en el marco de una demanda interpuesta por un ex trabajador contra la empresa Mark Vision y el municipio por un monto que asciende a los 11 millones de pesos. ¡Morir!

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1: Bien, estamos de vuelta ya. Ya sabía. Oye, no, si vamos a tratar de ajustar el mérito, te lo prometo. Prometido. Prometido, ¿ah? No promete, Mario dice, no prometas algo que no vas a cumplir. No promete, prometido. Tenemos un llamado telefónico. Aló.
2: Hola, Marcelito, buen día.
1: Buen día, ¿con quién por allí?
2: La Dragona Celeste.
1: Jessiquita, ¿cómo te va?
2: Estoy totalmente identificada.
1: Sí, bueno, completamente
2: quiero, identificada. Quiero dar al aire las gracias porque estoy infinitamente agradecida de mi club Deportes Iquique, que yo sabía que no me iba a defraudar. Las entradas llegaron por fin y fui a ver el partido.
1: Ah, había que tener un poquito de paciencia nomás, ¿eh?
2: Claro, lo que pasa de que parece que la conexión ahí no era como muy buena, pero al final todo fue positivo.
1: Ya.
2: Las entradas llegaron, mi hija incluso la pudo transferir a mi marido porque ella no podía ir, porque tiene una bebé pequeñita.
1: Ya.
2: Y además no le gusta el fútbol. Y no tampoco estaba en el club del hincha, así que, o sea, en el registro.
1: En el registro. Ya.
2: Y no le interesaba estar tampoco, porque a ella no le gusta el fútbol como a su madre.
1: Claro, se entiende.
2: En definitiva,
1: se entiende.
2: Le traspasó la entrada a mi marido. Yo viví una noche emocionante. Si lo único que faltó, que Iquique hubiera ganado. Yo incluso hacía señas a las casetas, porque yo estuve parada en la cancha con el Chanchito Ramos.
1: Oye, sí, te vi la foto, oye.
2: ¿Me viste?
1: Te vi la foto, qué bueno.
2: Yo hacía seña para arriba porque yo no sabía en dónde estaban ustedes ubicados, en qué cabina. Pero yo hacía seña para todo el que me conociera. Me creía actriz de cine. Pero feliz. Fue una noche emocionante. Nos llegó esa invitación. Tuvimos que bajar en el entretiempo. Nos premiaron, nos dieron un diploma firmado por Edson Puch.
1: Qué bueno, excelente.
2: Yo feliz.
1: Ya.
2: Cumplí mi sueño.
1: No,
2: estar en la cancha
1: muy bien.
2: De mi dragón celeste y estar con uno de los goleadores. Y lo único que se lo dije al oído, le digo, ya, pues vuelvan luego. Le digo, mire que estamos como el ajo con el equipo. Fui súper, tú sabes cómo yo soy, un poquito sin filtro. Súper
1: sí,
2: así, sí. Educadamente y todo. Le dije, ya, pues Chanchito, está bueno, lesiones. Vuelvan que lo necesitamos. Porque ahí hubiera sido un premio redondo que hubiéramos venido con el triunfo, que se nos fue de las manos, lo perdimos, como dijo Don Isaac ayer, porque no sé por qué lo perdimos, porque nos faltaba nada para que terminara y no fueron capaces de retener los tres puntitos.
1: Bueno, habrá que mejorar en algunos aspectos ahí, ¿no?
2: Son cosas de la vida,
1: sí,
2: ¿ya?
1: Sí.
2: Pero yo agradecía, o sea, ahora me puedo morir tranquila. Porque estuve en la cancha con uno de los jugadores goleadores que tenemos. Y yo feliz, como yo soy dragona del año 78, que sigo al equipo y en las buenas y en las malas.
1: No, genial.
2: He pasado un montón
1: genial.
2: De procesos, de baja, de suba, de sí. baja, de ganar, de todo, pero sí. Ahí feliz. Yo tenía 14 años cuando empecé a seguir al equipo y tengo 62.
1: Bueno.
2: A mucha honra. Bueno.
1: Ya, pues, Jessiquita.
2: Aparte de manifestar la dicha que sentí ese día, la emoción, porque es algo emocionante. Quiero también hacer ahora un descargo, porque tú sabes que yo siempre llamo por los descargos.
1: Ya, a ver, ¿qué pasó?
2: Mira, el descargo es el siguiente, que ayer estaba analizando porque tuve un poquito de tiempo. Bueno, yo sé que los trabajos tienen que hacer y probablemente llevan tiempo, pero ese socavón que está, que por ahora no se va a poder hacer el desfile, que como iquiqueña me da tanta rabia que no le rindamos honores a Arturo Prat donde corresponde, donde él está su monumento. Ese socavón está de enero.
1: De enero.
2: Y han pasado casi 6 meses. Vamos caminando para los 6 meses y estoy segura que vamos a llegar al año y todavía no pasa nada. Porque yo, que paso siempre por ahí, no he visto ningún movimiento, ningún casco blanco mirando el terreno. Ojo, lo otro. Es una pavimentación relativamente nueva. Y yo me imagino que para hacer cualquier tipo, para eso están los ingenieros, los arquitectos, para hacer ese estudio de suelo, que parece que de repente por aquí se lo pasan por ahí mismo, que no lo hacen. Porque construyen sin ver en qué parte construyen. Ahora, lo otro. Yo encuentro para nosotros los iquiqueños y para los que se han adherido con los años, injusto, vamos a tener que caminar de Arturo Prat. Yo soy una de las que camino de acá de la Plaza 21 de Mayo, todos los años para el 21 de Mayo, ahora ya con mi esposo, no, porque ya los niños ya volaron al lado de nosotros, ya se fueron, pero de pequeñito crecimos con ellos, con mis hijos, que ya ahora tienen grandes, hicieron su familia, y ahora lo seguimos haciendo como esposo, como cuando empezamos solitos, ahora estamos solitos de nuevo, hacemos la caminata de la Plaza 21 de Mayo hasta la cuarta zona naval, donde llegamos con la banda. Cosa que este año yo creo que nosotros y muchos no lo vamos a poder hacer. Porque imagínate el tremendo tramo de allá. Ahora no, yo no sé si irán a modificar el horario del desfile. Porque no creo que los marinos y todas las Fuerzas Armadas vayan a irse caminando de acá de la UNAM.
1: Claro, exacto,
2: yo creo que eso nadie lo ha pensado. Porque resulta que aquí abajo termina el desfile y se hace el ritual hasta allá y toda la gente nos vamos caminando y llegan precisamente a la hora que corresponde.
1: Exacto, exacto.
2: Ahora no van a llegar ni cantando de allá de la UNAM.
1: No,
2: entonces, imagínate, parece que eso no lo han pensado.
1: Sí, verdad, tienes razón.
2: Lo otro, a mí como rector, y se lo digo al rector así, si se lo tuviera al frente a mí, se lo diría así también, así a la cara, a mí me daría vergüenza que fueran a desfilar para que vieran esa universidad, discúlpame que lo expreso así, asquerosa. Porque la universidad, yo paso siempre por ahí, está asquerosa. No se han preocupado de pintarla, está todo desteñido y aparte de eso está toda sucia.
1: Pero ojo,
2: o sea,
1: que
2: me da la impresión que el rector está preocupado de la universidad para adentro y no solamente de lo académico.
1: Sí, pero a mí me da la sensación que pintaron el edificio central ahí.
2: Nada. Pintaron un pedacito y la universidad no es un pedacito, la universidad
1: no,
2: es todo.
1: Claro.
2: Está asqueroso. Yo pasé antes de ayer en el auto cuando me fui a dar la vuelta, tuve la ilusión de ver que habían hecho una pequeña limpieza porque van a poner las graderías, van a estar las autoridades y todo. Pero yo le digo al señor Alberto Martínez que, por favor, la universidad también es afuera, el entorno.
1: Sí.
2: Porque es asqueroso, o sea, ya no es azul y ya tampoco es mucho celeste. No sé qué color tiene en realidad, a smog, no tengo idea. Pero la universidad hay que pintarla, hay que limpiarla. Me imagino que tienen que tener contratistas para que hagan eso. No lo va a hacer él, por supuesto.
1: Sí.
2: Pero hay preocupación. Eso es preocupación. O sea, no se puede preocupar solamente de lo académico, de las cobranzas y de lo de adentro de la U. La U también es afuera. Es sus rejas, su entorno, sus jardines. Y más ahora, imagínate, vamos a presenciar un desfile con la universidad inmunda, porque no se puede llamar de otra cosa. Entonces, así como muchos lugares acá en Iquique que están súper abandonados, incluyendo a eso el estadio antiguo de al frente del casino, que sigo hasta que el señor el administrador se preocupe de que las bugambilias hay que podarlas, porque si no voy a ir yo misma con una tijera a podar las bugambilias, porque eso va a pasar hasta cuando se caigan los cables del tendido eléctrico, porque las bugambilias están literal encima de los cables. Y eso va a ocurrir. Entonces, cosas como esa, las autoridades de más arriba deberían de apretar clavija. O sea, tú eres rector, tú eres aquí administrador, todo. O sea, preocúpate de que se cuiden las cosas, que el entorno, que cuando vengan turistas vean algo distinto, pero todos los años ven la misma mugre. Entonces, eso es mi descarga. Ojalá hubiera salido concejala, porque tendría la grande en el Consejo Regional.
1: Postúlate, po.
2: Me voy postúlate. A postular. Sí. Yo sé que voy a tener hartos adherentes. Porque, por ejemplo, ese día cuando bajé a la cancha del Tierra de Campeones, me gritaban de la Pacífico. Jessica, Jessica.
1: Ay, o sea, reconocida. Oye, tengo que irme a la pausa, Jessiquita.
2: Ya, porque estén bien.
1: Que estés bien tú igual,
2: Las palabras lleguen en algún momento a algún lado.
1: Ya, un abrazo. Chao, chao, que te vaya muy bien. Vamos a una pausa breve y ya estamos con Emerson Guardia. No se vayan, por favor, de la sintonía.
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0: Está infinito hoy día, Mario Cuello, ¿eh? Vamos a saludar de inmediato a don Emerson Guardia Farías, que ya está con nosotros. ¿Cómo está?
1: Bien, Emerson. Buenos días, Marcelo, Marito. Mario, ¿me puedes grabar un saludo que voy a dar ahora? ¿Nos están escuchando?
0: ¿Hay un
1: para reenviarlo?
0: No, Mario, lo grabo acá mejor. Mejor, Mario, más rápido acá. Ya, espérate, ¿eh? Espérate. Pero ponle atención ahí a la perilla, vos, Mario. Yo voy a grabarlo acá. Espérate, dame un segundo. ¿Ah?
1: No.
0: Espérate, yo te aviso, lo vamos a grabar acá. Brazo así. Ya, uno, dos, tres.
1: Bien, bueno, un tremendo. Hoy día es el día de la enfermera. No sé si.
0: ¿Ah, sí?
1: ¿Sí se enteraron? Ah, hoy día es el día de la enfermera.
0: Ya.
1: Entonces.
0: Enfermera y enfermeros.
1: Enfermera y enfermeros y enfermeres.
0: Ya.
1: Para hacerlo inclusivo. Oye, un feliz día a los enfermeros. Sobre todo a mi prima Carolina Farías, la hija de mi tía Servia.
0: Ah, muy
1: oye,
0: bien.
1: Oye, y bueno, una excelente enfermera. Y cuando hemos necesitado cualquier cosa, yo derivo paciente, atiende gratis. Ella, un crack, la Carolina Farías. Oye, pero también nos están escuchando, ahí donde trabaja ella, Departamento de Calidad y Seguridad del Paciente del Hospital de Alto Hospicio.
0: Bueno.
1: Nos están escuchando allá, van a hacer ahí un pequeño. Oye, ¿cómo trabajan eso? Esos egipcios allá en el hospital. Oye, ¿cómo trabaja, muchacho?
0: Oye, bueno, aprovecho para mandar un saludo a mi hijo entonces, po. Está estudiando enfermería, está en tercero.
1: Sí, pues
0: está estudiando enfermería, no le queda mucho ya, así que va en el 50% de la carrera.
1: Una tremenda profesión.
0: No, tremenda. Con mucha vocación, ¿eh?
1: Y tiene el contacto más directo con el paciente.
0: Exactamente.
1: Yo he tenido pacientes que no han querido estudiar medicina, de enfermería, y dicen, no, pero ¿qué? No, hay una más cercanía con el paciente, sí. Uno se siente más cómodo.
0: Es más ejecutivo.
1: Sí, y bueno, y la hacen todos los consultorios y todos están a cargo de los programas.
0: Sí.
1: Cualquier cosa, así que te quiero mucho, prima. Cariño ahí a todos los que te están rodeando, todos tus colegas. De acá de la radio les mandamos un tremendo saludo y les agradecemos el trabajo que hacen día a día. Porque
0: absolutamente.
1: No, allá se matan trabajando, compadre, un temprano ahí hasta tarde. El hospital de Alto Hospicio, bien con eso. Así que, cariños, prima, y bueno, cuiden el clima laboral, que es medio tóxico en todo eso. Sí.
0: Bien, oye, vamos a hablar hoy un tema no menor, porque me contabas tú ahí a través del WhatsApp que hay algún indicador, hay alguna estadística que nos posiciona con un índice alto de embarazo adolescente, Emerson, acá, ¿no?
1: Sí, es bien insólito, me pareció bien insólito el tema, porque fíjate que en Antofagasta, el Servicio de Salud de Antofagasta, realizó la semana pasada una jornada de las buenas prácticas para el uso de anticonceptivos, ¿ya?
0: Ya.
1: Era una actividad normal, ¿no? Cómo tenían que usar los anticonceptivos, cuáles existían, los grupos de riesgo, ya, una cosa normal. Oye, y fíjate que la doctora a cargo de esta área, la doctora Valentina Torres, que ella es especialista en adolescencia del Hospital Regional de Antofagasta, se tiró la siguiente cifra. Dijo que a nivel nacional el porcentaje de embarazo adolescente era como el 2%, y que venía en detrimento hace bastante años. De hecho, Chile tiene los índices de embarazo adolescente más bajos de Latinoamérica. Estamos teniendo pocos bebés. Sí. Pero Iquique tenía la cifra, Tarapacá, tenía la cifra más alta, un 4,1. Wow. Una de las cifras más altas de Sudamérica también. Y superaba a las otras dos más altas de Chile, que era Antofagasta con un 2,9 y Arica con un 2,8. O sea, de 10 adolescentes.
0: ¿Qué pasa en el norte? El calorcito.
1: Hay varios factores. Pues.
0: Sí, la menos ropita. Claro. Sí.
1: Bueno, ella se explican varias causas para el tema. La primera es la inmigración.
0: Ya, pero abrémoslo a la vuelta. Marito, volvemos de inmediato desarrollando este tema.
2: Radio Paulina le indica la hora.
3: 10:27.
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3: 10:27.

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1: 10:33 minutos.

0: Ya, estamos con Emerson Guardia. Las cifras de... son no menores, Emerson. El porcentaje, me refiero, ¿no? El índice de embarazo adolescente. ¿Cuáles? Tú me estabas contando antes que nos fuéramos a la pausa de los factores. ¿Qué?
1: Sí, es insólito porque el estudio tiene que ver con etapas de edad que van desde los 15 a los 19 años.
0: Ya.
1: De ese rango estamos hablando.
0: 15 a 19, ya.
1: O sea, las niñas que van de 15 a 19 años, de 10 hay 4,1 que están quedando embarazadas.
0: Sí.
1: Y cada año que pasa, se va retrasando la edad del inicio sexual, po.
0: Oh.
1: Mi hija está en tercero medio y ya tenía compañeras que en primero medio tenían relaciones sexuales y pololeando y lo peor, y lo más insólito era con permiso de los papás. Entonces, aquí hay... Bueno, yo tampoco culpo a los papás, porque hay mucho desconocimiento.
0: ¿A qué edad empezaste a pololear?
1: Uf, no recuerdo. No me mataste, 51 años tengo, yo creo que lo...
0: No, pero uno siempre recuerda...
1: ¿Es el inicio sexual, decís tú?
0: No, pololeo. El pololeo, cuando comencé a pololear, de ahí tus primeros besitos, sexto, séptimo, octavo básico.
1: Claro, séptimo.
0: Y ya después, primero, segundo medio, comencé a pololear con relaciones un poquito más duraderas, un poco más duraderas. Luego de tercero y cuarto, ya muchos inician su actividad sexual, tercero y cuarto. Yo recuerdo porque cuando yo estaba en esa instancia, ya sabía, se comenzaba tercero, cuarto medio.
1: Ya.
0: Cuarto medio era más o menos el promedio del inicio sexual de... Claro, esto se ha adelantado a primero medio.
1: No, yo
0: estaba, mira, año básico.
1: Hace un par de años leí una estadística que tiró el Mercurio y para los cabros chicos era como a los 9, 10 años de inicio sexual.
0: El tema está en que el acceso, obviamente, a material sexual hoy día lo tienes a la orden del día, pues, ¿no? Está en internet, está en las pantallas, la música está erotizada, las películas están erotizadas, los juegos están está todo erotizado, entonces...
1: Es que no hay control sobre lo que son las pantallas. Yo te dije hace años que se viene dando este fenómeno de niños violadores, pues.

0: específico, se producen unos cambios químicos internos que te generan un placer más allá de lo que tú vivís en el cotidiano. Por lo tanto, dejar a los niños libres frente a este tipo de información los deja muy sobreexcitados, los deja muy sobreestimulados, y ellos van a buscar formas de poder dar cuerpo a estas sensaciones corporales que tienen. Ahora, yo creo que es un factor. Ahora, ¿cuáles son los factores a los que hacen alusión los estos especialistas? Pues dicen que este es un factor, o sea, este es un fenómeno, volviendo un poco, porque vamos a hablar un poquito de la sexualidad, pero volviendo un poco a lo que planteaba la doctora, fíjate que hay una matrona que está encargada a nivel nacional del área de la educación sexual integral en los colegios, que es la Madeline Jiménez, y fíjate que la matrona plantea que este es un fenómeno multifactorial. Primero, tienes en Iquique mucho inmigrante, mucha niña inmigrante, ¿vale? Culturalmente se inician antes, tienen otra formación, ¿vale? Son más libres los países caribeños, Brasil, son más libres con esto de la sexualidad, no son como nosotros que lo vivimos con culpa. Y fíjate que la culpa es una emoción.
1: Yeah.
0: La culpa es una emoción que todos tenemos en nuestro interior. Pues está. ¿Qué es la culpa? La culpa es, por ejemplo, está Emerson juez y el Emerson acusado en mi interior. Entonces, el Emerson juez le dice al acusado: eres un pésimo papá, no estáis tanto tiempo con tus hijos pasan gran parte del día solo, lo único que te interesa es el dinero. Y Emerson acusado dice: sí, soy un mal papá, puta, ¿por qué estoy tan monetizado? Entonces después dice: oh, eres un mal esposo, no saludaste a tu esposa por el día, no sé, de la madre. Sí, soy un mal esposo. Esa es la culpa. Es como una autoconversación negativa. Y eso lo lleva ahí al tema sexual. Pues, no, esto tiene que ser algo íntimo. Nadie tiene que saber que estamos haciendo el amor. Entonces, pero no, pues los países de Centroamérica no, son distintos a nosotros.
1: Sí, son más desinhibidos, digamos.
0: Son más desinhibidos. Entonces, esa cultura ya se trajo un poco al norte y pasa un poco por ahí. Y fíjate que no son pocas las personas que yo he entrevistado, no sé, amigos, qué sé yo, que se han ido desde Iquique al sur. Por ejemplo, soltero, en edad soltero, así. Entonces, oye, ¿hay alguna diferencia? ¿No hay diferencia entre el norte? Sí, las mujeres. ¿A qué te refería? ¿Qué diferencia? Las mujeres acá en el norte son más desinhibidas. Salen más de la noche, se visten más provocativamente, son más abiertas.
1: Hay un factor climático.
0: Pero si un 4,1, o es un 4,1 y en Santiago un 2. O sea, de 10 adolescentes, 4,1 tienen como...
1: A lo mejor lo que voy a decir no tiene ninguna base científica. Estamos hablando de sentido común nomás.
0: No, causalidad le llaman.
1: Sí, pero si tú vas de Santiago al sur, en esta fecha, estáis, pero arropado hasta el tuétano, estáis abrigado. Entonces, si vas a alguna actividad donde hay más gente... Tenés que buscar lugares estratégicos, específicos, preparar todo para poder tener un encuentro sexual con alguien. No fluye, como tú bien dices. Acá sí, pues acá tienen factores climáticos que son aptos y óptimos para en el mismo auto tener un encuentro sexual.
0: Bueno, ¿qué vimos en Arica? Que está en un ranking en Arica, el carnaval del sol, ¿cómo le llaman?
1: Sí.
0: ¿Viste la cantidad de personas haciendo el amor en la playa, en la mañana, en la tarde, en la noche?
1: No me fijé en eso.
0: No, pues, pero...
1: No vi videos de eso, ¿no?
0: Sí, hay mucho en la red, pues. Saludo a mi amigo psicólogo de Arica que...
1: que están estudiando este fenómeno.
0: Que analizan. Que analizan. Michael, a Alejandro, a Dante, a Busi, a Enrique, a todos. Que analizan el fenómeno más cercanamente. No, sí, entonces, claro, como dices tú, se da. Pues, tú podías hacer el amor en la madrugada.
1: Exactamente.
0: En la playa. O sea, bueno, es lo que pasa también con la droga. O sea, vos te podís drogar toda la noche. Sí. Si aquí no hay una lluvia. No, hace poco me tocó ir a Puerto Montt. Oye, ¿qué voy a estar drogándote la noche? Hace un hielo en el avión.
1: Pero te lo explico de otra forma. Mira, cuando tú quieres programar una actividad, un asado con los amigos, de los que se juntan a jugar a la pelota, y tú dices, oye, el jueves después del partido... hacemos un asado. Perfecto. ¿Dónde? ¿Qué sé yo? ¿En la casa de Leslie o donde?

0: el monito, donde sea, hacemos un asado. Sí, tú te aseguras y tienes garantizado que ese asado va.
1: Sí, por supuesto.
0: En otras partes del país no pueden hacer eso.
1: Por el clima, dices tú.
0: Pero, bueno, pero si yo me acuerdo, cuando, oye, juguemos la pelota en el gimnasio que ha sido de Endesa, ya, perfecto, después hacemos un asado. ¿Dónde? Sí, puta, si es que no llueve, pues, ya listo, si es que no hay viento, perfecto, ya si es que no truena. Entonces, tú llegas al momento del asado y juegas la pelota y después, oye, no vamos a poder hacer el asado, compadre. Mira la lluvia que hay, mira el viento que está corriendo, no, ninguna posibilidad. A no ser que alguien se consiga un quincho cerrado y bajo techo y puedes hacerlo, pero si no, se va toda la paila, pues.
1: Bueno, entre paréntesis, un factor
0: positivo. Lo mismo en el sexo.
1: Factor positivo de vivir acá en Iquique.
0: Sí.
1: El clima.
0: Pero por supuesto.
1: Sí, es un regalo para nosotros y ya.
0: Por supuesto.
1: Concéntrate un poco también en eso, en las cosas positivas que tiene tu ciudad.
0: Sí,
1: po.
0: Sí, sí, sí.
1: Bueno,
0: sí.
1: Y fíjate que la Madeleine Jiménez también plantea, decía, oye, no se está entregando una información competente en los colegios, no se está hablando de este tipo. Oye, yo tenía un profesor, un psicoanalista en Argentina, decía, mal hecha la educación sexual en Chile, mal hecha.
0: Oh,
1: te vas a morir y nunca vaya a haber un cuerpo cavernoso. Nunca vaya a haber unos ovarios. Entonces, ¿qué educación sexual te estáis enseñando? Biología. Si aquí hay que enseñar educación sexual, emocionalidad. Fíjate que el profesor Ricardo Caponi, un tremendo psiquiatra, Ricardo Caponi, un pedazo de psiquiatra, hecho una cantidad de libros de psicopatología que nosotros hemos tenido que estudiar, ha marcado pauta en Chile. Murió hace unos años, y él 40 años investigando la sexualidad humana, en Chile, 40 años. Oye, se tiró un porcentaje de las enfermedades, o sea, de las patologías sexuales en los chilenos de un 67%. Dijo que 67% de la población chilena tenía algún trastorno en la intimidad. Eyaculación precoz, cuando la mujer no puede como secretar la vagina. Bueno, un 67%. Después yo lo conversé con Marquito Valenzuela, que es un sexólogo. Que,
0: o sea, el 67% de los chilenos ha sufrido alguna disfunción
1: sexual.
0: Sexual,
1: sí,
0: ya.
1: Sí.
0: Hombre o mujer.
1: Pero imagínate una locura, 67%. Y Marco Valenzuela, que es el sexólogo por excelencia que tenemos acá, y que es el psicólogo, Marquito me decía, sí, andan por ahí.
0: Yo te aseguraría de que esas cifras deben haber aumentado. Y fundamentalmente a propósito de las enfermedades de base, hipertensión arterial, diabetes, enfermedades que han aparecido pero como callampa en el campo durante las últimas dos décadas. Esa cifra tiene que haber aumentado. Dame un segundito, vamos a ir a una pausa, es muy breve, y regresamos con Emerson Guardia para hablar justamente del embarazo adolescente, de la sexualidad, de cómo asumimos este tema, de la educación sexual, que me parece un factor preponderante también en esto. Más, eso y más en breve.
2: Voy a salir a caminar solito.
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2: 10:46.
3: Bueno, temas de la sexualidad, ya vamos a ir a ese punto porque igual quiero darle al menos unos minutitos antes de despedir a Emerson, de que hablemos del tema con el cual partimos hoy, que da cuenta de los pedófilos, ¿no? De los pederastas. Pero ya vamos a ir a aquello porque además esto motiva este despertar sexual muy temprano en nuestros adolescentes, de que justamente sean vulnerables respecto a eso. Pero bueno, educación sexual, pues.
4: Bueno, en términos técnicos, la conclusión es no están recibiendo información técnica específica, sí, sobre la edad, sobre el inicio sexual. Entonces, ¿qué decía Caponi, 45 años investigando la sexualidad humana en los chilenos? Decía, el grave error que se ha cometido durante años con el tema de la sexualidad es que nosotros los chilenos aprendemos una sexualidad dicotomizada, partida en dos. Por un lado está el placer sexual, el placer coital le llamó. ¿Ah? Los senos, las caderas, la vagina, el pene, eso no me gusta, la pornografía y todo. El placer, es el placer coital asociado al cuerpo. Y por otro lado, las emociones.
3: La vida afectiva.
4: Claro, la vida afectiva, el amor, ¿me entendí? Las caricias, todos estos afectos, ¿ah? Esta sensación. Entonces, por un lado, tú, ¿qué es lo que está pasando hoy en día con muchos niños, con el tema del internet y todo? Por un lado, vas uniendo la intimidad, la sexualidad, al placer solamente. Al placer solamente. Entonces, veis pornografía, la eyaculación, la penetración, los pechos, qué sé yo. Entonces, eso tú entiendes que la sexualidad es eso. Pasarlo bien, solamente asociado al placer coital le llamaba, el placer corporal le llamaba, coital le llamaba el profesor Caponi. Y no, durante mucho tiempo se pensó que la sexualidad íntegra era cuando tú eras capaz de unir el placer coital con la emoción. Entonces ya tú lo pasabas bien y lo pasabas bien y disfrutabas con la persona que tú estabas enamorado.
3: Sí,
4: y eso, ya, y eso le daba otra dimensión a la sexualidad.
3: Bueno, de hecho, los orientales, me refiero a culturas de Oriente, de la India, los chinos, qué sé yo, los japoneses, versan mucho respecto al sexo tántrico y todos estos mecanismos muy espirituales, obviamente, que hacen que no solamente sea una vida de placer, por cierto, pero que tenga además algún sentido espiritual, digamos, ¿no?
4: Bueno, durante mucho tiempo se pensó que si tú eras capaz de unir el placer coital a la emoción del amor, bien, era una sexualidad sana. Pero en la actualidad sabemos que ese paradigma es un poco incompleto, porque al placer coital, tú, además de la emoción del amor, tú tienes que, del afecto, tienes que sumarle ya la lealtad, el cariño. Entonces ya tú empezás a hacer el amor con la persona que te cuida, con la persona que cuida a tu hijo, con la persona que siempre te está apoyando, con la persona que es cariñosa contigo. Y ahí el cuerpo de tu esposa o de tu pareja ya comienza a tener otras dimensiones que te otorga placer, po. Ya hay como una cosa bonita, un amor. Entonces hay formas de poder llevar a cabo esta relación íntima con estas emociones de placer. Pero ¿qué está pasando hoy en día? No, hoy en día solamente muchos jóvenes están asociando el placer coital con la sexualidad. Por eso que tú te podías acostar con 10 mujeres en la noche, po, y no sentir absolutamente nada por ninguna, po. Me acuesto con una chava, me acuesto con otra chava, me acuesto con otra chava, y eso solamente es placer coital. Y ese es el error que se está cometiendo, decía Caponi, con 40 años investigando esto. Ese es el error. No estáis enseñándole a tu hijo o a los alumnos que esto es una cosa que es una cosa integral, que se tiene que incorporar, que las mujeres no son objetos que tú tenés que buscar para hacer el amor y luego buscar a otro y después buscar a otro. No, eso no. Hoy día entonces, eso también es una de las conclusiones que arroja un poco esto de que doblemos nosotros la media nacional, por un lado. Eso. Y entonces, ese tipo de información también. Y para cerrar un poco este tema con estas las conclusiones, las neurólogas son claras en esto, aunque se ría mi compadre Cristian, que me dice parecía evangélico. Lo que dice la neuróloga dice, hay que tratar de postergar la relación sexual lo que más se pueda, en general el hombre y la mujer, porque cuando tú tienes relaciones sexuales con otra persona, se liberan una cantidad de químicos a nivel de tu cuerpo, se provocan muchos cambios neuroquímicos y a través de las hormonas, ni hablar. Entonces, es una experiencia muy fuerte. Y vas a quedar atada emocionalmente a la persona con la que tú tuviste esta relación. Y imagínate que te encontrás con un sujeto que es bueno para hablar, qué sé yo, para seducir, y quedaste enamorado de este sujeto, pero a este sujeto tú no le importáis tanto. ¿Me entiendes? Tú eras un objeto para él, listo, y él se fue. Entonces quedáis atada y mal la experiencia, muy mal la experiencia. Entonces, por eso que la sexualidad, postergarla lo que más se pueda, plantea un poco acá la profesional, y con información. Tratar, decía ella, yo lo anoté textual. Entregar información para tratar de postergar lo que más podemos el inicio de la vida sexual.
3: Sí.
4: Eso es lo que tenemos que tratar de hacer como papá. Así que, bueno, entregar mucha información y conversar esto con los hijos, Marcelo.
3: Tenemos un llamadito. Aló, buenos días.
2: Aló, buen día.
3: Sí, ¿con quién hablamos?
2: Con Jorge. Mire, bien breve, más que todo acotar el hecho que está como remarcando mucho, que es de parte del varón. Y ahora en estos tiempos estamos casi en igualdad, la mujer está bien promiscua en ese sentido, a lo de todas las edades. Entonces no le carguemos tanto la mano al hombre, está como un poco parejo en estos tiempos. A años 90, pero ahora no marcar que el varón...
3: Sí, coincido.
2: El abuso, no, acá está para ambos lados en estos momentos.
3: Perfecto.
2: Eso más que todo.
3: Dale. Sí, coincido. Fíjate que yo quería hilar esto y darle estos últimos cuatro minutitos a justamente los riesgos asociados a no solamente con la falta de información, con esta sexualización a muy temprana edad, con esta erotización que recibimos permanentemente a través de la vista, ¿no?, de nuestros sentidos, y fundamentalmente a través de las pantallas. Es un riesgo permanente que hay de que aparezcan los Marcelo Rodríguez, de que aparezcan los Sebastián Parragués, de que aparezcan
4: Ricardo Valles.
3: Ricardo Valles, y empiecen a tratar de abordar justamente a nuestros niños y niñas a muy baja edad. Digo niños y niñas porque esto no se circunscribe necesariamente a las niñas, tal como dijo este caballero, los depredadores sexuales no discriminan, digamos, género. A ponerle atención también, porque ahí también me parece que hay falta de información de como padres para que nuestros niños tengan la posibilidad de decir pare, hasta acá no más llegamos, o de verbalizar, digamos, cuando sufran algún tipo de ataque, en el fondo, ¿no?
4: Sí, pues de todas maneras, lo que pasa es que desde la psicología es muy difícil pesquisar a un abusador sexual, Marcelo, es muy difícil meterse en la esfera íntima y tratar de saber que este sujeto se satisface, tiene una sexualidad desviada y satisface sus impulsos con niños. Es muy difícil pesquisar eso, ni siquiera con test. Por eso que lo que uno recomienda es dejar preparados los niños, po. Dejar preparados los niños. Mira, cuando este sujeto Valles ofrece un masaje a la niña, eso implica que va a entrar en la intimidad de la niña. Porque la intimidad, claro, es un espacio psicológico, pero también un espacio físico. Creo que son 15, 20 centímetros de tu cuerpo. Entonces, nadie que no sea tu mamá puede entrar a ese espacio íntimo. Partamos un poquito, nadie te puede tocar, nadie te tiene por qué tocar ni nada. Por eso que los profesores, una pega que están muy expuestos, están demasiado expuestos. No sé, estoy, porque además hemos tenido casos de profesores, recuerdo un profesor de básquetbol que enseñaba a las niñas a hacer la bandeja. La bandeja cuando vos saltás, sí, y qué sé yo. Entonces, ya venga, salte. Entonces, cuando saltaba, él te agarraba de las
3: caderas.
4: No, más arriba, de las costillas, como por ahí, y ya. Él te tocaba los senos. Pero no lo hacía con todas, lo hacía con las más bonitas, ¿no? Entonces, es importante, yo creo que hay que partir de la base de que nadie puede tocar tu cuerpo, nadie se puede aproximar a ti, nadie que no sea tu mamá, que es la única que te tiene que revisar, que sea, en el caso mío, la Lela es la que veía a mis niños cuando pasaba algo. Y eso, es la única autorizada para entrar a tu intimidad, ¿caché? Eso por un lado. Y luego, hay muchas formas. Tú, por ejemplo, decías a tu hija, y yo le digo, oye, Mayra, mira, te voy a poner un dilema, te hace una pregunta, Mayra. Mayra, mira, viene el vecino y te dice que su perrito tuvo perritos nuevos, Mayra, y te pregunta si tú lo querés ir a conocer. A, vaya al tiro, B, vienes y me preguntas a mí. C, no, porque no sales nunca de la casa sola. Entonces tú vas conociendo la percepción de la cabra. Po. Decir, pues voy porque son salchichitas igual que los nuestros. Entonces, no, pues hija, es la letra C, no tienes que salir. Entonces hay que tratar de conversar esto poniendo dilema a los cabros. Por ejemplo, hijo, mira hijo, te voy a poner un dilema ahora. Mira, llega una persona al colegio a buscarte, que tú no conoces. Lo acompañáis porque él dice que viene de parte de tu papá. B, lo acusáis con el profesor. C, ni siquiera te acercáis a él. Entonces, esos dilemas te van permitiendo conocer cuál es la percepción de los niños, porque además, tú como papá, nosotros como papá, a diferencia de nuestros papás, tenemos la influencia de las redes sociales, sí, de lo que ellos ven ahí. Entonces, muchas veces están haciéndole más caso al TikTok que lo que uno le puede plantear al papá.
3: Absolutamente.
4: Entonces, lo importante es eso, Marcelo.
3: emersonguardia@gmail.com o gmail.com para cualquier duda, consulta que quieran hacer a Emerson, como siempre, trayendo unos temas relevantes e importantísimos. Emerson, nos reencontramos la próxima semana contigo,
4: Carlos. Por supuesto, de todas maneras, un abrazo para ti y eso, y meternos un poquito más en lo de los usadores. Yo venía pensando eso, Marcelo.
3: Sí.
4: Mucho caso de estos animales abusadores, así que vamos a tener que meternos un poquito más en eso, darle acá en la radio. Un abrazo, muchachos.
3: Un abrazo. Vamos a la pausa. Me escriben por acá, y el fotógrafo, el camarógrafo Luna, me dicen por acá. Oh, ya. La gente no se olvida, qué bueno eso, no se olvida. Vamos a noticias ahora con nuestro departamento de prensa, Marito, y ya luego estamos de regreso, no se vayan, ¿eh?

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1: 10:58 a.m.
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4: 18 grados, 8 décimas.
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1: Muy buenos días, actualizamos las noticias a esta hora en Radio Paulina. Vamos con información del ámbito local. Les contamos que personal de la sección Centauro y servicio focalizado de Carabineros realizaron una ronda del plan Calle Sin Violencia en Alto Hospicio, logrando la detención de 14 personas por diversos delitos. Durante el operativo también se incautaron cigarrillos de contrabando. Y el gobernador de Tarapacá, José Miguel Carvajal, lideró el Comité de Coordinación Regional de la Inversión y Gasto Público para coordinar una inversión superior a los 704 mil millones de pesos en la región durante este 2026. La instancia busca asegurar la ejecución eficiente de proyectos que respondan a las necesidades de la ciudadanía.
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1: Seguimos con información del ámbito nacional. Les contamos que la Corte de Apelaciones de Santiago ordenó reabrir la investigación sobre la muerte del exministro José Toá González, exministro de Salvador Allende, ocurrida el 15 de marzo de 1974 en el Hospital Militar de Santiago. La quinta sala de la Corte revocó la decisión de la ministra Paola Plaza, quien habría cerrado el sumario, al considerar que la indagatoria se encontraba agotada. Y el Club Deportivo Montevideo de Olmué se pronunció tras la agresión sufrida por el diputado del Partido de la Gente, Javier Olivares, durante su aniversario. El club informó y confirmó que el parlamentario llegó sin invitación oficial y presumen que se encontraba en estado de ebriedad, lo que habría provocado un altercado con un asistente. Según el comunicado, el cónyuge de la mujer golpeó a Olivares y este respondió de forma agresiva.

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0: 11, 8 minutos.
1: Ya, estamos de vuelta. ¿Oye, pasó acá? ¿Qué sucede? Ahí está. Espérate. Ahí está. Oye, estamos claros que nunca hemos validado la violencia, ¿no? Jamás. Jamás. De hecho, creo que yo me autodefino como una persona sumamente pacífica. No, de hecho, cuando han habido rosques, yo trato de evitar. No es que sea cobarde, pero trato de arreglar las cosas siempre, digamos, con diálogo, conversando. Creo que la violencia física no conduce a absolutamente nada. Por más enojado que uno esté, la violencia ni verbal ni física son las que me agradan, digamos, para solucionar los problemas. Me he visto envuelto alguna vez en mi vida en una situación así, pero yo creo que a todo el mundo le ha pasado, ¿no? Sobre todo verbal, digamos, de querer mandar a la punta al cerro a alguien. Esas cosas suelen suceder. No son ajenas, digamos, a ninguna persona, yo creo, en algún momento de su vida. Pero resolver las cosas a golpe no me parece. Nunca me pareció oportuno de que hayan agredido, por ejemplo, a Cast allá en la universidad. ¿Te acuerdas? ¿Te acuerdas? ¿Quién? A tu presidente, Mario Cuello. Como tampoco me parece que es improcedente lo que pasó también con la ministra Lincolao, con nadie. Y tampoco con este, con el diputado republicano, no es republicano, es PDG, parece republicano, pero no lo es, Javier Olivares, que le pusieron su par de charchazos, creo, el otro día en una fiesta de un club deportivo. Y digo que no es lo oportuno, pero uno tiene que también ser claro de no andar provocando. Y con esto no estoy justificando que le hayan pegado, ¿no? Para nada. Pero hay tanta violencia física como violencia no física, una violencia simbólica, que es la que se ha estado hablando en los últimos días, que me parece que tampoco es muy bueno, porque si yo empiezo a hacer apologías permanentemente de Pinochet y de, ya sabemos cuál es la figura de Pinochet, ¿no? ¿Qué es lo que significó en nuestro país? Es como hacer apología, digamos, a Hitler o a cualquier otro genocida en el mundo entero. Si uno empieza a hacer esa apología, tampoco espere que lo vayan a abrazar y a felicitar, digamos, ¿no? En consecuencia, es tan condenable la persona que golpeó a este señor Javier Olivares, como lo que hace permanentemente Javier Olivares, violentamente, a través obviamente de su vestuario, de su vestimenta, esta provocación que hace permanentemente, que es una forma también de violencia, ¿no? Por eso nosotros no aceptamos a las personas que acá demuestran odiosidad en nuestro programa. Tú puedes dar tu opinión, puedes hacerlo con respeto, pero cuando tú comienzas a generar odio en el resto de las personas, ahí hacemos un parele. ¡Ey, pare!, ¿no? Y este personaje habitualmente hace eso. Y fíjate que habló el club deportivo, entregó su versión respecto a lo que pasó con la agresión al diputado Olivares. Dice el club deportivo que presumen que estaba bajo los efectos del alcohol el señor Olivares. Dice lo siguiente esta nota, que el club deportivo Montevideo de Olmué, de la región de Valparaíso, entregó una versión de lo ocurrido la madrugada del domingo, cuando el diputado Javier Olivares, del PDG, fue agredido físicamente. Por este hecho, hay dos personas detenidas que pasarán este martes, hoy, a control y formalización de cargos. A través de una declaración pública, el Club de Fútbol Amateur, que invitó además al diputado, entiendo que lo había invitado, no lo había invitado ya, a través de una declaración pública, el Club de Fútbol Amateur abordó el incidente registrado durante la celebración de aniversario, indicando que como institución, dice comillas, rechazamos categóricamente toda manifestación de violencia, cualquiera sea su origen o circunstancia. Según detallaron en el escrito, el diputado Olivares llegó a la celebración, escuche muy bien, pasada a las 12 de la noche, casi a las 12 y media de la noche. ¿Qué hora es esa para un diputado llegar a una celebración, si no es obviamente una ceremonia? Él fue a la fiesta. Sin tener, escuche muy bien, comillas, sin tener la calidad de invitado oficial a la actividad. O sea, el diputado se apareció en esta celebración de este club deportivo. No estaba invitado. En el lugar, mantuvo, comillas, una actitud festiva y altamente extrovertida, acompañado de un equipo que registraba audiovisualmente distintos momentos de la jornada. Vale, se lo estaban grabando mientras él estaba bailando y pasándolo chancho, ¿no? Considerando su comportamiento, expresiones y forma de actuar durante la actividad, se presume que el diputado se encontraba bajo los efectos del alcohol, dice el Club Deportivo, organizador de este evento. Fue en medio de eso que se produjo un incidente con una de las asistentes, a quien, comillas, el diputado dirigió expresiones ofensivas e insultos, afirmó el Club Deportivo, organizador de este evento, en la declaración. Lo anterior derivó en la reacción del cónyuge de la mujer, que le propinó un combo en el rostro a la ex figura televisiva, actual diputado. Desde la agrupación deportiva descartaron que el hombre haya realizado expresiones de carácter político, como aseguró el parlamentario. El diputado reaccionó de manera agresiva, instando a continuar el enfrentamiento fuera del recinto. Vamos para afuera, le dijo Olivares a la otra persona, contribuyendo con ello a intensificar el conflicto. Parece que me tomé lo mismo que tomó Olivares, ¿eh? Se me está enredando la lengua. Añadieron y afirmaron que, comillas, la persona que agredió inicialmente al diputado también fue víctima de agresiones físicas del propio diputado Javier Olivares y de integrantes de su equipo, quienes le propinaron golpes de puño y patadas de manera reiterada luego de darle alcance cuando éste se retiraba del recinto. Mira cómo cambia la historia. Finalmente, desde la directiva del club reiteraron el rechazo a la agresión que sufrió el parlamentario y también rechazaron las amenazas y declaraciones posteriores emitidas por el diputado en contra de nuestro club y de sus integrantes, por cuanto estimamos que estas solo contribuyen a aumentar la tensión y perjudican el trabajo social, comunitario y deportivo que nuestra institución desarrolla desde hace más de 5 décadas. Es preciso indicar que el diputado Olivares se refirió el lunes a lo ocurrido durante el fin de semana, asegurando que fueron 6 minutos. Yo no entablé diálogo con nadie, no se gritó ninguna consigna política de mi parte hacia nadie. En tanto, en sus redes sociales escribió que, comillas, es absolutamente falso que haya sido burlesco o entablado diálogos políticos previos a la agresión. Esto no es farándula, aquí hablamos de hechos gravísimos y de posibles delitos que perseguiremos con toda la fuerza que la ley me otorgue, complementó en la publicación, donde también cuestionó a los medios de comunicación. Los 2 detenidos por este caso serán formalizados por lesiones leves. Y ahí está la declaración del Club Deportivo Montevideo de Olmué. Interesante, yo creo que acá van a tener que convocar a testigos, ¿no? Y me parece que hay algunas grabaciones también respecto a esta situación. Pero es inconcebible, digamos, de que un diputado llegue primero sin invitación, según lo que señalan, 2, llegue más o menos con la sopaipilla media pasadita, y 3, que haga de eso además un acto de proselitismo político, o sea, al menos, no sé, o sea, pero de política, porque si lo estaban grabando, era después, obviamente, para dar cuenta de que él estuvo en el aniversario del Club Deportivo tanto, siendo que no había sido invitado, en fin. Bien, vamos a la pausa, 11:17, es breve, y regresamos de inmediato.
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0: Oye, bueno, así con el señor sí, pues hay que ver qué ocurrió ahí, ¿eh? Finalmente. Yo no sé, han habido algunos videos que han aparecido, pero no sé, que nos muestran bailando, etcétera, etcétera. Espérate, vamos, estimado Marcelo, luego de la anexión de Tarapacá y Antofagasta al finalizar la guerra del Pacífico, el territorio lo administra el Estado de Chile. El derecho a usar parte de él, como la explotación minera, está sujeta a pago de derechos, royalty, tasas, patentes mineras, etcétera. La disputa entre comunidades ha sido siempre un ingrediente adicional a las cargas tributarias para esta industria. Suprimir a la empresa o a las comunidades sería privarnos de su riqueza cultural primero y o de ingreso al país, lo que es impensable. Debería ser CONADI quien pueda elaborar nuevas zonas, ADI, áreas de desarrollo indígena, creados por el artículo 26 de la ley 19.253, y comprar los derechos, patentes o propiedades mineras que estén dentro de ella, como se hizo en una época en el sur de Chile. El origen de esos fondos claramente provendría de los impuestos que tú, don Mario, incluso los puntarenenses, aportamos al erario nacional para que un grupo humano mantenga una actividad ancestral en una zona privilegiada del país. Un abrazo a todos. Muchas gracias, Iván, me parece que es el que escribe, ¿no? Súper interesante lo que nos envió a propósito del conflicto que estábamos hablando hace un ratito atrás, ¿no? Ya, ¿qué más por acá? Me dice por acá el Sebastián, me escribe, pero desde la TV que fue así, Javito, dice, como los fachones que por fin se fueron. Pero ahora están haciendo los recortes que le faltaron del Servio. Solo pregunta cómo salió de Mecano. Ah, no tenía ese dato, ¿no? De Javier Olivares, me dice, ¿no? Espérate, Gama. Me envían. Ah, espérate, algo, sí, es que me están enviando acá una información que aparece en Cooperativa y ya la voy a dar a conocer. Gracias, Jenny, ¿eh? Esto es como de última hora. Se negó a despedir a 40 funcionarios, le costó el cargo el subsecretario de Ciencia, Rafael Araos, renunció ayer lunes tras rechazar un plan de desvinculación al 30% de los trabajadores del ministerio. Pedido por la ministra Lincolao. A la renuncia de Arau se sumó la jefa de gabinete y la de la jefa jurídica del ministerio. El gobierno de Kast pierde a su primer subsecretario. ¡Wow! Esto está en desarrollo, parece. Oye, Javier Olivares, el doctor Fail, anteriormente la tía Pikachu, el pelado Bade. Nos merecemos todas las plagas. Y de una a una. Y de una falta que se postule Mortadela nuevamente.
1: Ay, ay. En las playas de Santiago, en las playas de Lavín, en las playas de Viña del Mar, qué sé yo, está lo mismo. En las piscinas está lo mismo. Se partimos, estamos listos, ¿no?
0: Ahí estamos. Ese era Javier Olivares, pues. Si tenemos diputados graduados de Mecano, ¿qué más queremos? Dicen por acá. Está buena. Ya. ¿Qué le vamos a hacer? Oye, esta información que aparece en Cooperativa. Wow, dice, vuelco en caso de carabinero muerto en Puerto Varas. Llamado al 133 provino de su teléfono. Oh, a ver. La fiscalía determinó que el llamado que motivó el procedimiento en que resultó herido de muerte el sargento Javier Figueroa fue realizado desde su teléfono. El aparato fue encontrado en su mochila sin chip. Esto fue el 11 de marzo, ¿te acuerdas, Mario? Cuando se estaba instalando el gobierno de José Antonio Kast y apareció esta situación de este ataque a un carabinero con un balazo a la cabeza. Dice, que la investigación por la muerte del sargento de carabineros Javier Figueroa suma un nuevo elemento que complica el esclarecimiento de los hechos. El llamado al 133 que motivó el procedimiento en Puerto Varas, reportando la presencia de personas bebiendo en la vía pública, ¿se acuerdan? Fue realizado desde un teléfono asociado al propio uniformado fallecido. Así lo reveló Tele 13, medio que tuvo acceso a los antecedentes de la investigación que lleva adelante el Ministerio Público. Según esa información, el hallazgo permitió entender tanto a la PDI como al OS-9 de Carabineros por qué no habían podido identificar a quién realizó el reporte. El sargento Figueroa falleció el 19 de marzo luego de permanecer 8 días en riesgo vital. Los hechos le costaron la vida, que ocurrieron el 11 de marzo, ¿te acuerdas? El día, la misma jornada del traspaso de mando presidencial. El aparato estaba guardado en la mochila del carabinero fallecido sin chip, lo que añade nuevas interrogantes al caso. Los peritajes también establecieron que el proyectil que ingresó por la frente del sargento Figueroa y tuvo salida posterior corresponde al arma de su propia dotación. O sea, fue un suicidio esto. En tanto, los análisis forenses no han evidenciado restos de terceros en el arma utilizada en el hecho. El ADN del compañero carabinero que estaba junto a Figueroa esa noche fue analizado y el resultado fue negativo, descartando por ahora su participación en lo ocurrido. Contactados por el medio de comunicación, familiares del sargento Figueroa confirmaron haber sostenido comunicaciones recientes con la Fiscalía sobre los avances de la investigación, pero optaron por no hacer declaraciones públicas. Carabineros de Chile emitió este martes un comunicado en el que señaló que se trata de una investigación de carácter reservado que se encuentra actualmente en pleno desarrollo. La institución indicó que seguirá colaborando activamente y poniendo a disposición del Ministerio Público todos los antecedentes y apoyos necesarios para contribuir al esclarecimiento de los hechos, en estricto apego a la ley y al trabajo investigativo que se lleva adelante. En el mismo comunicado, la institución expresó que, comillas, lamenta profundamente esta tragedia que afecta dolorosamente a su familia, camaradas y a toda la comunidad institucional, y reafirmó, dice, comillas, su compromiso con la transparencia, la responsabilidad institucional y el respeto al debido proceso. ¡Wow! ¡Qué vuelco en este caso! Que recordamos perfectamente, porque recordemos que viajó incluso parte del gobierno recién asumido a Puerto Varas justamente para poder acompañar a las familias en este momento tan complejo y tan doloroso, como lo era, entre comillas, un presunto asesinato a un carabinero que hoy ya al parecer estaría cambiando esta situación, en definitiva. Bien, vamos a la pausa. 11 de la mañana con 30 minutos. Volvemos de inmediato.
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3: 11 horas, 30 minutos.

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3: Estamos de vuelta ya de regreso. 11:35. 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
4: Marcelo, ¿cómo estás?
3: Bien, ¿con qué por ahí?
4: Por acá con Héctor Caídas.
3: Don Héctor, ¿cómo le va? Un gusto saludarlo, don Héctor. Buenos días.
4: A propósito de la entrevista que le hiciste a los dirigentes indígenas hace poco rato, hay un plan que está implementando

0: cuatro que implican distintas situaciones, ¿no? Como empleabilidad, resguardo del patrimonio, digamos, geolífico, y otras cosas. Pero en síntesis, lo que acá ocurre, yo digo por BHD, ¿no? Y en el fondo igual ahí están metidas las distintas otras empresas mineras, que son consorcios internacionales, ¿no? Que constantemente están ingresando los proyectos de ampliación de sus faenas. BHD ya rebotó una vez, porque ellos pensaban hacer un megatubo desde Pisagua a Maniña, para extraer agua, desalar agua y llevarla allá. Y ahora último están con la situación esta de la ocupación de aguas grises, ¿no? En su proceso de extracción. Pero ¿qué pasa en el fondo con esto, Marcelo? Que aquí hay, en el fondo, un adoctrinamiento, que es una política que las empresas mineras han utilizado durante mucho tiempo con las comunidades indígenas. A las comunidades indígenas que ya convencieron o que firmaron, ¿cierto?, estas, incluso, entre comillas, las consultas indígenas del convenio 169, estas ya entraron a un proceso de negociación, ya sea reflejado en proyectos, programas, dinero, entre comillas, ¿no? Y las que no entraron, que me parece que fueron las que en la mañana hablaron ahí los dirigentes,
1: sí,
0: ciertamente se transforman, no sé, pues, en los díscolos en este caso, porque ya no están adentro del negociado, ¿no? Porque todo esto es un negociado. Ocurre acá, ocurre en Copiapó, ocurre en la segunda región.
1: ¿Y cuál es el negociado?
0: El negociado es justamente negociar la consulta indígena. Es ir a las comunidades, ¿cierto?
1: Sí, lo que se hace originalmente, cuando se presenta un proyecto, digamos,
0: claro, porque de extracción. Ellos necesitan la aprobación de la consulta indígena. Y van a las comunidades justamente a conversar con sus dirigentes, a ablandarlos, a convencerlos, para que cuando ocurra la consulta indígena, ellos digan, sí, está todo bien, esto va a ir en desarrollo de nuestras comunidades, etcétera, etcétera, etcétera. Pero ya el trabajo está hecho anteriormente. ¿Se entiende, no?
1: Sí.
0: Ese es el negocio. Y luego, y pasa, como te digo, Marcelo...
1: Perdón, ¿y cómo, o sea, esto para poder comprenderlo, entenderlo, este negocio es plata, po, derechamente.
0: Dinero, siempre.
1: ¿Y ese dinero ya es un pago, son pagos permanentes, son constantes en el tiempo? ¿Cómo se maneja
0: son
1: eso?
0: Son pagos, son compras de herramientas, de equipo, para las personas que están allí.
1: ¿Pero por una sola vez o en forma constante, permanente?
0: Yo creo que una o a veces constante, dependiendo del negocio que hagan.
1: Ya.
0: Porque hay que saber también que las comunidades indígenas, no todos los indígenas están en el lado de la defensa del medio ambiente. Hay algunos que simplemente lo ven como un negocio, ¿no? Y eso es claro, evidente, no simplemente pasa acá, pasa en el sur igual, con las forestales.
1: Ahora, las personas que estuvieron acá realizando esta denuncia, tú dices que es una especie de, entre comillas, venganza por no haber adscrito, digamos, en
0: no origen. No creo que sea venganza. Yo creo que es un o sea, ellos están están de acuerdo porque no entraron en ese proceso, ¿me entiendes? No entraron en el proceso. Uh-huh. Y de repente, pues ya no entraron. Y los que están dentro ya es suficiente para que la minera siga su proceso, siga su RCA, su aprobación de proyecto de extracción, y con eso basta. Entonces, es lo otro, digamos, la empresa dice, no, yo ya negocié con la mayoría. Entre paréntesis y destacado, ¿no? Divide para gobernar.

0: Sí, yo lo que estoy pensando es en qué podría afectarles una comunidad, 16 cabezas de ganado más, 16 cabezas de ganado menos.
1: Que lo que pasa, yo tengo una situación ahí, Marcelo. Yo conozco a Juan Cruz, que estuvo hablando. Él trabajó con
0: Espérate,
1: el
0: pero
1: mío.
0: que acá no hubo ningún Juan Cruz, pues acá hubo un
1: No,
0: Juan Quispe.
1: él justamente, Juan Quispe Cruz.
0: Ya, ya.
1: Él trabajó para la minera.
0: Ah, ya.
1: Entonces, cuando estaban afuera, era el vínculo. Pero estaba adentro, allá en Bimbombín. Lo digo con mucha responsabilidad.
0: Sí.
1: ¿Sí? Y de pronto, claro, 16 cabezas de ganado, es como decir, mira, a ver, yo soy del sur, ¿no? Y voy a plantar, aquí voy a hacer una plantación, pero por lo menos acá tengo un huertito chico, pero estoy acá, ¿me entiendes? Así que la empresa tiene que negociar igual conmigo, así tenga 5 cabezas de ganado.
0: O sea, tu teoría es que a lo mejor ellos están buscando negociar también con la empresa ahora, ¿no?
1: Están buscando negociar, sin duda. Están buscando negociar. Y que no le han dado el lado correspondiente la empresa y sus ejecutivos, no sé. Pero están buscando negociar.
0: Sí, porque yo me hacía la siguiente pregunta y que no sé si no me la supieron explicar, pero yo hago la pregunta, vuelvo a lo que te planteé recién, ¿en qué podría afectar que la empresa me deje, si ya tiene adentro, deja pasar a varias comunidades ahí a que puedan pastorear, en fin, ¿en qué me podría afectar una más, digamos, ¿no? ¿Cuál es el? Entonces yo me respondía, bueno, tal vez por el tema de la accidentabilidad, porque pueden pasar por algunos caminos internos, porque puede pasar una camioneta hasta roja y puede atropellar al ganado o a un pastor, entre comillas, pero se va a tierra mi teoría, porque si hay ya otras comunidades ingresando sin problemas a ese territorio a
1: Claro.
0: pastorear, se va a las pailas, digamos esto. Entonces,
1: Porque
0: Coyahuasi, ¿por qué se tendría que negar a que ya una comunidad más, una comunidad menos, creo yo, 16 cabezas de ganado, tampoco estamos hablando de 4.000 cabezas de ganado, ¿no? Entonces, no, todavía no lo entiendo.
1: yo pienso, Marcelo, que más que el ruido y la pataleta, es que de pronto ellos pudieran ejercer el derecho legal, ¿cierto? A través de un, digamos, de un recurso legal, y que lo pueden hacer. Pero ¿con cuántos abogados? Uno, a lo más dos, y la empresa tiene como 20. Entonces, como te vuelvo a insistir, esto es justamente el ruido y la pataleta para que los metan al negociado.
0: Sí,
1: Así.
0: me voy a reservar la fuente que me está escribiendo, o al menos la opinión. Me voy a reservar el nombre. Me dice, ¿es verdad lo que dice Héctor? Me dice, además, una comunidad más implica muchos millones más.
1: Así
0: ¡Guau! Un poco ratificando lo que tú me estás contando, Héctor.
1: es. Lo hemos visto durante muchos años, Marcelo. Tú sabes que yo soy ambientalista y conozco los procesos. Conozco el CEIA y cómo trabaja el CEIA, cómo trabajan. Incluso el señor nombró la CONADI. La CONADI pertenece justamente a la comisión que evalúa los proyectos mineros que se ingresan al CEIA, que es el sistema de evaluación de impacto ambiental, con otras seremías más. Entonces, si van a ir a la CONADI, van a ir a hablar justamente con quien está aprobando, porque la CONADI muchas veces ha aprobado, ¿me entiendes?
0: Sí.
1: Entonces, yo lo veo como medio para todas
0: Sí, pues
1: partes.
0: y lo que señala el hito 169 de la OIT dice justamente de la consulta indígena, pero eso con creces ya esta empresa minera ya pasó, digamos, ese y eso tiene que haber sido por allá por fines de los 80, comienzos de los 90, ese requisito en el fondo, ¿no?
1: ¿Sabes que la consulta indígena, si bien el 169 fue ratificado por ahí por el 2006, si no me equivoco, por Chile, pero los procesos individuales de consulta son precisamente donde se están efectuando algunas medidas, ya sea jurídicas, legales, y en este caso, digamos, que tienen que ver con la economía, ¿no? En el caso de la empresa minera. Es por eso que la gente de Ponte tiene que acudir a las consultas informadas. Son estándares, pero que no se cumplan es otra cosa. Porque antes de eso se preparan las personas, se les compra herramientas, ¿me entiendes?
0: Sí,
1: la gente
0: sí.
1: Se puede sacar todo bien.
0: Sí,
1: cuando llegue la consulta formal, ¡pum!, aprobamos y entramos en el negociado y entramos justamente para hacer las personas como regalonas de la minera. Lo pasa en Pita también.
0: Bueno, acá la persona que me está escribiendo acá, que tiene mucho conocimiento, igual que tú, Héctor, me dice que cada compañía minera tiene convenios con las comunidades cercanas al territorio donde están ellos. Muchos usan la, comillas, transhumancia como excusa. El servicio de evaluación ambiental es claro, los perjudicados siempre serán los directamente afectados. Y esas son las personas que viven justamente ahí en el territorio.
1: Exacto,
0: Wow, bueno, temazo, bueno, Héctor.
1: Muchas gracias, Marcelo, por el espacio.
0: No, y gracias además por contarnos también otra visión respecto al tema, que coincide además con lo que me está escribiendo acá esta otra persona acá a través del WhatsApp.
1: Gracias, Marcelo.
0: Un abrazo, que te vaya muy bien, Héctor. Para tratar de comprender con otra mirada respecto a este tema. Yo le pregunté directamente si ellos estaban pidiendo dinero. ¿No se acuerdan que les pregunté directamente a las personas que estaban acá, a estos dirigentes indígenas? Le pregunté directamente que ustedes están buscando dinero, que le piden dinero. Me dijeron, no, nosotros queremos pasarnos a ver el tema del ganado. Bueno, no sé. No sé si la empresa a lo mejor les vaya a ofrecer. No, tampoco lo sé, no tengo idea. Pero esto históricamente, como dice Héctor y como me dice acá la otra persona que me está escribiendo, ha sido así, en el fondo, ¿no? Es un negociado, como dice. Pausa breve. Regresamos.
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2: Once, 52 minutos.

0: Sí, me entregan más información acá, ¿eh? Mira, está interesante. ¿Qué más da si tienes a una empresa que presiona de todas partes el poder, que presiona de todas partes el poder instalarse ahí? Claro. A Cerro ya le dieron luz verde para iniciar la etapa de los sondajes para el futuro, la futura reapertura, ¿no? La empresa que ganó la licitación es Geotech, que ya está reclutando gente. Así que por más que nos opongamos, ellos lo harán sí o sí. ¿Qué duda cabe? Interesante, ¿eh? Gracias ahí a quien me está entregando esta información, ¿eh? Está muy interesante además. WhatsApp, nuestro WhatsApp es el 920-2015-35. Y nuestro teléfono es el 78-2872 y el 725664. Tengo audio acá, Marito, escuchemos, a ver.
1: Hola Marcelo, mira, comparto lo que dice el caballero. El tema de las comunidades es un 50-50. O sea, lo único que defienden las comunidades son los abuelitos que ya no quedan. Los campos en los valles se están secando, y no por agua, se están secando porque no hay quien los riegue. Tengo conocidos de Macaya, de Pica y de Quebrada en el interior, donde no tienen quien coseche, no tienen quien plante, quien nada. O sea, eso se está perdiendo. Claro, la minería es un factor, sí, se entiende, es un factor, pero hoy día los que negocian son los jóvenes. Yo conozco casos de negocios por 200 hasta 250 millones de pesos, en la cual pongo 20 animales, te paso 200 palos, 250 palos, cómprate una camioneta cerca y con eso mantienen tranquila a parte de la comunidad. Para el interior, Marcelo, hay caminos de comunidades en las cuales las mineras no pueden acceder. Hoy día la gente del interior que negocia esto, anda en camionetas, andan en Toyota 4x4, y ellos ya no andan caminando arriando sus animales. Yo estoy en la minería del año 92, partí en Coyahuasi, cuando en Coyahuasi no lo conocía a nadie, cuando subíamos por un camino de tierra por Guatacondo. Entonces, me conozco la vuelta para arriba. En esos años tú veías harto animal, veía a los arrieros caminando, moviendo sus animales. Hoy día el arriero anda en moto o anda en la 4x4 que le pasa a la minera. Entonces, eso, Marcelo, acá corre mucho dinero. Corre mucho dinero en las comunidades. Te insisto, si algún día puedes tener la posibilidad de ir al interior, pégate una vuelta a las mineras y te vas a dar cuenta que las comunidades están muy cubiertas. Está muy, muy cubierta y prácticamente su producción es ínfima. ¿Por qué? Porque no hay gente que las trabaje, porque a nadie le interesa trabajar el campo al interior, Marcelo. Es un trabajo, como te dije anteriormente, de la gente mayor, y gente mayor ya no queda. Los jóvenes ya no quieren eso. Los jóvenes están migrando a las ciudades, y prácticamente los que están trabajando los campos para el interior son inmigrantes, bolivianos, peruanos, que son de campo y están tomando esos terrenos, Marcelo. Eso, pero como te digo, acá hay plata y comparto con lo que dice el caballero. Acá los que están reclamando son los que no agarraron. Eso, que tenga buen día.
0: Buen día.
1: Marcelo, lo otro, es tanto el respeto a la comunidad en las faenas que, como te dije anteriormente, hay caminos segregados, hay sectores, dice camino de comunidades, y están cercados, no podemos entrar ahí. El tema de los animales es otro tema. Si nosotros atropellamos una vicuña, son como 20 millones que tiene que pagar la compañía, para que te digo, un llamo, las vizcachas, todo está protegido. Sin ir más lejos, no podemos ni siquiera tocarle la bocina a los animales. La semana pasada estuve dos horas parado en un camino interno, Marcelo, porque había un rebaño de vicuñas que está pastando a la orilla del camino y no podemos pasar. Así de estricto el control de la fauna en el interior. O sea, como dije anteriormente, acá alguien no recibió lo que le correspondía y reclamó nomás, pues. Porque hay mucho dinero para las comunidades, Marcelo, mucho dinero. Llega a ser grosero la cantidad de dinero que se le entrega a las comunidades. Eso, Marcelo.
0: Dale, un abrazo ahí a Alexi. Gracias por los buenos datos también, ¿eh? Tenemos noticias ahora con nuestro departamento de prensa. Ya estamos de regreso, no se vayan, ¿eh?

0: Radio Paulina le indica la hora.
1: 11 horas, 57 minutos.
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3: 18 grados, 8 décimas.
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1: 12, 10 minutos.
2: Ya, datito, otro dato que me envían respecto al tema que estábamos hablando. Vamos a ver un reportaje también, ¿eh? Deme un segundo, que un reportaje no menor. Me dicen por acá, me guardo mi fuente. En los últimos años, lo que más ha crecido son las asociaciones indígenas en desmedro de las comunidades indígenas. Estas últimas son territoriales, es decir, asentadas en un lugar identificado. Las asociaciones pueden haber gente de cualquier lugar, y al constituirse, a la asociación le pone el apellido de una asociación en particular. Estamos en presencia de una proliferación de asociaciones, y esto no es otra cosa que la fragmentación de la sociedad indígena. Es la práctica que impulsan todas las mineras, y el tema final es cómo accedo a las lucas. ¡Wow! Bueno, gracias a que me envía esto, también me reservo, obviamente, de que me envía este análisis breve, ¿no? Respecto a lo que pasa ahí. Mira, vamos a ver un video que es un reportaje de Canal 13. Lo van a escuchar ustedes por la radio, pero vamos a tratar de que la gente lo pueda ver acá. Este es un reportaje de Canal 13 que habla del doctor del pueblo. Él es hermano de la senadora Danis Astudillo. Tiene vinculación acá con la región, y porque es un tema además de interés nacional, ¿no? Doctor del pueblo indagado por presunto cobro de cuota. Denuncia de exfuncionarios municipales respecto a esto, ¿eh? Veámoslo, ¿qué versa que dice respecto a esto? Ahí está, vamos a ver este video, que está el reportaje de Canal 13. Veamos y escuchemos.
3: Municipalidad de Pedro Aguirre Cerda denunciaron haber recibido presiones para entregar dinero en efectivo con el supuesto objetivo de financiar la campaña electoral del actual alcalde Luis Astudillo.
4: Un pago en efectivo, ni siquiera por transferencia. Tenía que ser entregado por mano.
5: Se exigían, o si no, perdieron el trabajo, nomás si era así de simple.
3: Lo que comenzó como una denuncia interna, hoy se transformó en una investigación penal encabezada por la Fiscalía de Alta Complejidad Metropolitana Sur, que ya ordenó una serie de diligencias, mientras nuevos antecedentes hasta ahora desconocidos comienzan a salir a la luz.
6: Los antecedentes que manejamos es que hay algunos medios de prueba, como correos electrónicos, conversaciones de WhatsApp, y también los giros en dinero de sucursales bancarias.
7: Entonces, no descartamos que van a haber más personas que se adhieran a esta querella, tanto como víctimas como quizás como imputados también.
3: Reportajes, Tele13 accedió a conversaciones de WhatsApp entre exfuncionarios municipales, documentos inéditos y al relato de una nueva testigo. Antecedentes que hoy forman parte de una querella criminal presentada contra el edil por un eventual financiamiento irregular de campaña.
8: Esto es una obligación, esto no es una invitación a hacer tu aporte en la medida que tú puedas. No, esto es obligatorio para todos los funcionarios que llegaron con el alcalde.
3: ¿Existió una recaudación irregular de dinero al interior del municipio? ¿Quiénes habrían coordinado estos aportes? ¿Tuvo el alcalde conocimiento de estos hechos o algún grado de participación en ellos? ¿Estamos frente a una nueva cuota? ¿La cuota del doctor del pueblo?
9: Le vuelvo a preguntar, ¿hoy en día ustedes aseguran que no se exige esta cuota por trabajar o que nunca se ha exigido a los funcionarios?
10: Eso es una cuestión que tiene que resolver el Ministerio Público.
3: Con una bata blanca y atención médica gratuita, Luis Alberto Astudillo se ganó la confianza de miles de vecinos en Pedro Aguirre Cerda. El conocido doctor del pueblo conquistó la alcaldía en 2024 con el 62,2% de las preferencias. Pero hoy enfrenta acusaciones que amenazan su imagen pública y carrera política.
11: Hola, ¿estás? Estoy algo angustiada porque Gerardo me citó para mañana y sé que es por las lucas para la campaña y yo no tengo esas lucas. No sé qué hacer. ¿Qué crees tú que puedo decirle?
12: ¿Tienes horas compensadas?
11: Yo tampoco las he pagado.
3: El 27 de agosto del año 2024, dos funcionarias en ese entonces de la municipalidad de Pedro Aguirre Cerda sostuvieron esta conversación por WhatsApp. Esos mensajes son hoy parte de los antecedentes que apuntan al presunto cobro de cuotas para financiar la campaña del alcalde Luis Astudillo.
6: Esto es parte de la investigación, pero según la información que manejamos y los antecedentes, detrás de esto estaba el administrador municipal coordinando el cobro y la recaudación de los mismos.
3: Evaristo Aravena, junto a otra concejala del municipio, interpusieron una querella en noviembre del año pasado por los delitos de cohecho y aporte irregular en campaña política, con el objetivo de esclarecer la denuncia de estos exfuncionarios.
7: Y esta es una investigación larga porque son varios los testigos que van a declarar en esta causa. Nosotros solicitamos aproximadamente 6 y no se descarta, en virtud de las diligencias investigativas que solicitó la fiscal, establecer más testigos.
3: Según la denuncia, la forma de operar tendría relación con el Programa de Mejoramiento de Gestión Municipal, conocido como PMGM, un bono trimestral que reciben funcionarios públicos y que presuntamente habría sido utilizado como base para exigir aportes económicos hacia el alcalde. Accedimos a más mensajes, entre otras exfuncionarias, que darían cuenta del cobro de una cuota.
12: Lo que te puede pasar, que te pida lo que falta con el sueldo de agosto o septiembre, sin PMGM. Por eso te pregunté el otro día, ¿cuándo era el otro PMGM? Amiga, tengo que pasar 2,5 palos.
13: Escaleta.
12: Si paso la mitad ahora, me quedaría la otra mitad, que sí o sí tendría que sacarla del sueldo, y eso para mí es imposible.
3: El dinero, según acusan, debía ser entregado a Gerardo Sánchez, actual administrador municipal, quien es apuntado de estar detrás de la coordinación de los cobros en más de una oportunidad. Siempre en efectivo y sin transferencia, dicen, y así no tener que dejar rastros.
6: Desde hecho que hay una coacción, una presión indebida que no corresponde, y no le quedaba otra también a algunos funcionarios de aportar o de pagar esa cuota de dinero.
3: Práctica en el aparato estatal, que se ha hecho conocida como cuota, donde se les exigiría a funcionarios públicos destinar parte de sus sueldos para el bolsillo o campañas políticas de sus jefaturas.
14: Cuando un funcionario público solicita a una persona aportes para una campaña electoral, eso constituye una falta grave a la probidad administrativa. La sanción es la sanción máxima, la destitución, y esto genera no solo el cese en el cargo, sino la inhabilitación para ocupar cargos públicos durante 5 años.
3: La querella, actualmente investigada por la Fiscalía Metropolitana Sur, reúne una serie de testimonios que respaldan esta denuncia. Intentamos hablar con algunos de los testigos de la causa y fue una exfuncionaria quien decidió romper el silencio. Según acusa, su relación laboral con el municipio terminó por lo mismo.
15: Lo que sé es que es efectivo, porque lo viví personalmente, es efectivo que la administración de Luis Astudillo solicitaba el pago de el bono que se llama PMGM. Uno no espera finalmente que lo que te corresponde como bono por tu trabajo tengas que aportarlo de esa manera.
3: Camila Ramírez es abogada y se desempeñó como apoyo técnico en la Dirección de Desarrollo Comunitario en el municipio hasta el año 2025. Hoy es una de las 3 testigos que hasta ahora respaldan la denuncia de Lisette Jaque, exdirectora de Dideco, quien el año pasado habló con Canal 13 y acusó haber tenido que pagar parte de su salario como supuesto aporte de campaña.
16: Le digo, alcalde, el administrador municipal me exigió pagar 2,5 millones de pesos por su campaña. Y él hizo como que no había escuchado absolutamente nada.
3: Aunque esta vez la denunciante prefirió no participar en el reportaje, fue su testimonio el que permitió abrir la investigación penal. Y no sería un caso aislado. La testigo asegura que existía una nómina de funcionarios obligados a realizar aportes.
15: Había un listado incluso de todos los que llegamos con la gestión de Astudillo, donde salía nuestros nombres y cuánto era el monto del que correspondía al bono.
7: Nosotros solicitamos varias declaraciones en la querella criminal. Esta diligencia investigativa aún no son recepcionadas por parte del fiscal. Eso quiere decir que aún se están llevando a cabo.
3: El 13 de marzo de este año, la Fiscalía de Alta Complejidad Metropolitana Sur instruyó una serie de diligencias investigativas, entre ellas la toma de declaraciones voluntarias al alcalde Astudillo, antecedentes que hoy siguen en desarrollo.
14: Puede darse que en un caso se acredite la vulneración, la afectación al principio de probidad y se sancione administrativamente a un funcionario, pero que no alcance a cubrir esto el estándar para configurar un delito.
3: Nos contactamos con el municipio de Pedro Aguirre Cerda para solicitar una entrevista con el alcalde Luis Astudillo y el administrador municipal Gerardo Sánchez, con el fin de conocer su versión frente a las acusaciones. Sin embargo, el municipio resolvió que la vocería no fuera asumida por ninguno de los dos acusados, sino por el director jurídico.
10: Hubo dos causas laborales que se tramitaron, en que dos exfuncionarios que fueron removidos de sus cargos denuncian mucho después que se le habría solicitado dinero de manera irregular. Estas dos causas fueron tramitadas en los juzgados laborales de San Miguel y se perdieron, ya que estos exfuncionarios no pudieron tener ninguna prueba que acreditara sus dichos.
3: Marco Cepeda hace referencia a la demanda presentada ante el juzgado laboral de San Miguel, que dio inicio a esta querella. Sin embargo, lo cierto es que la causa no fue rechazada por falta de antecedentes, sino porque los hechos denunciados podrían constituir un eventual delito, materia que escapa a la competencia del tribunal laboral. Tras esto, le volvimos a consultar por la querella en curso.
10: Desde el primer momento que tomamos conocimiento de estos hechos a raíz del reportaje emitido por Canal 13, el administrador municipal concurre directamente a Fiscalía y hace la denuncia de mutuo propio, indicando los hechos que ha tenido conocimiento y además acompañando todos los antecedentes para facilitar la investigación por parte del Ministerio Público.
9: Para entender, ¿el administrador municipal hizo una autodenuncia al Ministerio Público?
10: Sí.
9: ¿A la Fiscalía Metropolitana Sur?
10: Así es.
3: El 14 de abril de 2025, el administrador municipal realizó una autodenuncia ante la Fiscalía. Asegura su completa inocencia y agrega lo siguiente.
13: Jamás he solicitado ni recibido dineros con fines electorales, ni he instruido a otros funcionarios o subordinados a realizar dichos actos.
3: Sin embargo, esta acción solo fue realizada tras una demanda laboral del año 2025 y posterior a la emisión de un reportaje de Canal 13. Consultada la Fiscalía Metropolitana Sur, evitó referirse en cámara a esta investigación, debido a que existen diligencias en curso.
10: Eso es una cuestión que tiene que resolver el Ministerio Público, no obstante, de acuerdo a todos los antecedentes que hemos podido recopilar en esta institución, no ha existido cuota ni se ha podido acreditar que exista de manera alguna una cuota por trabajar en este municipio. El alcalde, hasta donde tenemos conocimiento, porque cuando se realiza esta denuncia ya había terminado el proceso electoral, no tenía conocimiento de estos hechos.
3: La querella dirigida directamente contra el alcalde conocido como el doctor del pueblo y todos aquellos quienes resulten responsables. Un caso donde nuevamente vuelve a la palestra penal las llamadas cuotas por trabajar en el sistema.
2: Ya, hasta ahí llega este reportaje que estábamos viendo. Acá nos cabe, pero de inmediato, una pregunta, ¿no? ¿Y los municipios de acá hacen lo mismo o no? ¿Piden cuota? ¿Piden cuota acá en el municipio de Iquique cuando hay campaña? ¿Piden cuota en el gobierno regional cuando hay campaña? ¿Piden cuota en el municipio de Alto Hospicio? ¿Piden cuota en el municipio de Pica? ¿En el de Pozo Almonte? Me reservo mis fuentes. Si alguien me escribe ahí a través del WhatsApp o a través de la línea telefónica, pero el WhatsApp 920-2015-35. En el de Guara, en el de Camiña, en el de Colchane, ¿se piden cuotas o no? ¿O no se piden cuotas? Vamos a la pausa y volvemos de inmediato, no se vaya.
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0: Bueno, estamos de regreso y me reservo obviamente quien nos escribe por acá. Dame un segundo que estoy acá. Ya. Me dicen, en el juicio de doña Marta Bauman en Pica también estaba en una de sus partes el correo que enviaba Iván Infante para el cobro de cuotas a funcionarios. Dice eso, el correo. Juicio que por lo demás ganó doña Marta en todas las instancias que el municipio apeló. Esto dejó como ganadora en este juicio a doña Marta por tema de tutela laboral, pero esto del financiamiento no fue visibilizado. Lo que pasa es que lo mismo pasó acá, po. Hay un tema laboral y desde el tema laboral pasó al tema penal a propósito del posible pago de cuotas. También me dicen por acá, lo denunció María Paz. Ah, recuerdo, la ex esposa del carabinero esa, ¿no? María Paz, que ella tenía que dar dinero por mano en campaña o si no, para afuera. Me parece que María Paz era la esposa o es la esposa de un oficial de carabinero. A ver si es que me sacan de duda. Esto ahí en Pica. Ya. Dame un segundo. Ya, era ella, ¿viste? No me equivocaba. No me acordaba el nombre nomás. Claro, era la directora de Seguridad Pública. A ella le pedían ahí cuota. Esto al menos en Pica se hubo un par de denuncias. Fíjate, le pregunté a la IA respecto, Marito, al tema de las cuotas. Si es que hay alguna investigación o denuncias respecto al tema de las cuotas.
1: Que cuiden sus palabras.
0: Escuchemos lo que nos dice la IA.
2: En la región de Tarapacá, el tema del financiamiento de campañas y la presión sobre funcionarios municipales ha sido un foco recurrente de debate y fiscalización, aunque las investigaciones formales más recientes se han centrado en otros delitos de corrupción. Respecto a tu consulta específica sobre el pago de cuotas o aportes forzosos para campañas políticas.
0: A ver.
2: Situación actual y denuncias. Acusaciones de intervencionismo. Durante el periodo 2025 a 2026, han surgido diversas críticas transversales por presunto intervencionismo electoral. Estas denuncias suelen apuntar al uso de recursos públicos o a la presión para que funcionarios de confianza participen en actividades de campaña.
0: También.
2: Aunque el cobro de una cuota directa de su sueldo es una práctica que, de existir, suele manejarse bajo mucha reserva y es difícil de probar judicialmente sin una denuncia interna directa. Rol del CERVEL y Contraloría. El Servicio Electoral, CERVEL, y la Contraloría Regional de Tarapacá han reforzado los canales de denuncia. Se han emitido instrucciones estrictas que prohíben cualquier descuento por planilla o presión para aportes que no sean voluntarios y registrados según la Ley 19.884 de Transparencia, Límite y Gasto Electoral. Casos de corrupción municipal en la región. Si bien el pago de cuotas es un rumor persistente en épocas electorales, las investigaciones penales vigentes en Tarapacá que involucran a funcionarios municipales se concentran en Caso Luminarias LED, una de las investigaciones más grandes de la Fiscalía de Iquique, que involucró a concejales y funcionarios por delitos de cohecho y violación de secreto en licitaciones. Caso Cajas de Alimentos, investigación sobre presuntos sobreprecios y malversación de fondos públicos durante la emergencia sanitaria. Municipalidad de Alto Hospicio, existen procesos previos y recientes por malversación de caudales públicos y lavado de activos que han terminado con funcionarios en prisión preventiva. ¿Cómo denunciar si manejas información específica sobre el cobro de cuotas obligatorias en algún municipio de la región? Los canales formales son CERVEL, para denunciar infracciones a las normas de financiamiento electoral. Contraloría General de la República, a través de su portal de denuncias ciudadanas, especialmente si se trata de mal uso de recursos públicos o presión jerárquica indebida. Fiscalía Regional de Tarapacá, si el hecho reviste caracteres de delito, como extorsión o cohecho. Es importante recordar que la ley protege el anonimato del denunciante en casos de irregularidades administrativas para evitar represalias laborales.
0: Oye, gracias a la IA por esta información, ¿no? Le estamos agradeciendo permanentemente. Acá le estamos dando buen uso a la IA, sobre todo en estas materias. Vamos a ir una pausa. Ya.
3: Aquí hay concejales que tiran, ¿no es cierto?, la piedra, pero también no se dan cuenta que están en unos tremendos errores.
0: Ya, vamos a la pausa y regresamos al regreso. A ver si es que hay alguien que se atreve a decir.
1: Cuiden sus palabras.
0: A ver si alguien se atreve a decir si hay pago de cuotas acá en campaña. Bueno, ya me han enviado acá información. Vamos y volvemos, no se vayan.
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6: 12 horas, 32 minutos.

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1: 12:37

0: Audio tengo acá primero. Vamos con el audio.
1: Celo, así son los astupillos. ¿Te acuerdas de la Danisa cuando era luego elegida concejal? No renunció a ser directora del FOSI.
0: Ah. No tengo dudas de que existe una cuota, ya que como MIR no echan a gente tan inepta de los municipios, por algo es, me dicen por acá. ¡Wow! Bueno, ya están apareciendo, ya están apareciendo algunos que quieren dar cuenta de la cuota. Yo sé que hay muchos funcionarios que a lo mejor tienen miedo decir, oye, le han pedido una cuotita para la campaña del alcalde de turno, en fin, para la reelección con la animosidad, obviamente, de mantener la peguita. Sí, pues. Así es la vida, pues, ¿no? Ya, no. 920-2015-35, 920-2015-35, nuestros teléfonos, el 78-28-72 y el 725-664. 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

0: Vicio que responde. Ya está. Oye, rapidito. ¿Dónde es que...? Ah, esta es de hoy, martes 12, ¿no? Fiscalía Regional investiga presunta estafa de los comités de vivienda. Trae en su portada en Longino. La denuncia la hicieron representantes de 500 afectados a diarios en Longino de Iquique y Longino de Alto Hospicio. Gobierno regional, Tarapacá lidera coordinación de proyectos por más de 700 mil millones de pesos. Te Cuido Caleta logra más de 45 toneladas de residuos domiciliarios reciclados. Sepa antes del antivirus qué tan grave es la infección provocada por el ratón de cola larga. El ratón de cola larga. Sin comentario. Retienen camión cargado con motos, bicicletas y cajas con repuestos con destino a Bolivia por paso clandestino. Páginas interiores, Seremi de Mimbu y directora subrogante de Servius se reúnen con fiscal regional por denuncia de presunta estafa de proyectos habitacionales. Más de 45 toneladas recicladas, modelo de economía circular avanza en caletas del borde costero sur de Iquique. El gobierno regional lidera coordinación de proyectos de inversión pública superior a los 700 mil millones de pesos. La instancia permitió coordinar el avance de proyectos estratégicos y la ejecución presupuestaria de las distintas instituciones públicas para este 2026. Carabineros incauta más de 384 kilos de hojas de coca abandonadas en vehículo. Extraño suceso, tres sujetos se bajan de vehículo e incendian moto estacionada frente al hogar de su propietario. Investigación de la CIP y la Bocar permiten detener a implicados en incendio de motocicleta. ¿Qué más? Tribunal emite orden de aprehensión y arraigo contra expresidente de Bolivia, Evo Morales. Firman compromiso para desarrollar la primera política pública que promueve y fomenta el consumo de productos del mar. Prototipo de exploración espacial es testeado en el desierto de Atacama. Firman compromiso para desarrollar la primera política pública que promueve y fomenta el consumo de productos del mar. Sepa antes de antivirus qué tan grave puede ser una infección y por qué su evolución puede acelerarse en horas. Esto aparece en páginas centrales del diario El Longino. Esto para conocimiento, cultura general, para que estemos informados, etcétera, etcétera, ¿no? Está muy bueno también esto. ¿Qué más? Diario Longino. Simulacro de sismo movilizó equipo de SESCO, el Departamento de Salud de Alto Hospicio. Jorge Fuenzalía y contadores dan el vamos a nueva fecha del fútbol senior iquiqueño. Árbitros del fútbol amateur iquiqueño actuaron en final nacional de Copa de Campeones. Qué bueno. Deportes Iquique y Unión Española jugarán el próximo lunes. Duelo de descendidos. Chepo. Ya, ¿qué más? Contraportada. Feria Emprendedora, o Feria Mujer Emprende, perdón, 2026, reunió a 22 emprendedoras de Tarapacá en exitoso espacio de comercialización y autonomía económica. Aparecen ahí en fotografías. Nos vamos a una pausa, estamos a 13 minutos, 12, 12 y medio, para que sean las 13 horas. Así que hacemos un alto, luego revisamos también rapidito informaciones y noticias actualizadas de nuestro sitio de noticias Radio Paulina.
1: Oye, pero cálmate, po.
0: Pues no, si estoy calmado, maestro. Súper calmado. Sitio de noticias radiopaulina.cl. Al regreso.
1: Cálmate, po.
2: Doce. 47 minutos.
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0: Oye, tengo un audio acá. Hay alguien en
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0: dos audios. Ah, buena. Ya. Vamos con el primero.
11: Proyectos habitacionales.
0: Corto. Vamos con el segundo.
12: Marcelo, buenas tardes. Mira, habla Roberto Mérida. Marcelo, quería pedirte el favor si se puede pasar algún aviso. Como banda de guerra de los ex alumnos del Liceo Politécnico, hoy día martes y mañana miércoles tenemos los últimos dos ensayos generales para las próximas presentaciones el jueves en la noche a partir de las 20 horas y el día viernes en la jornada de la mañana, donde vamos a participar como banda de ex-alumnos del Liceo Politécnico.
0: Ya.
12: Por favor, si pudieras pasar este aviso y la invitación a los ex-integrantes que se sumen. Hoy día tenemos ensayo a partir de las 20 horas al costado del liceo.
0: Hoy desde
12: Muchas gracias, Marcelito.
0: Perfecto.
12: Un abrazo. Saludos, Marito.
0: Dale, Roberto. Hoy desde las 20 horas, entonces, al costado del 20 horas. Perfecto.

0: Ya.
1: Iquique. Iquique. Vamos viendo informaciones destacadas en nuestro sitio de noticias Radio Paulina.cl.

0: Y ya, vamos primero a la línea telefónica ya. Aló.
1: Aló, Marcelo, buen día.
0: Buen día, ¿con quién por allí?
1: Andrés.
0: Andrés, ¿cómo estás, Andrés? Un gusto saludarte. Bien.
1: Aprovechando la música ahí, motivante del... en los himnos militares, las marchas, y aprovechando el desfile, hoy un llamadito ahí a las autoridades.
0: ¿Ya?
1: Y con el nuevo, bueno, con el nuevo lugar donde se desplazó el desfile.
0: Sí, ahí en...
1: cortan, claro, el problema es que cortan la avenida Arturo Prat con Santiago Polanco y la callecita de servicio que está a un costado, están los locales comerciales, la dejan abierta. Y todos los vehículos que vienen por la avenida se meten por la misma calle, llegan hasta ahí donde está Zapiga, si no me equivoco.
0: Sí.
1: Tienen que subir por detrás del Castro Rama y ahí quedó la
0: mano. Ahí queda la una, ahí queda la escoba, ahí en esa.
1: Entonces, claro, se sacó por el tema de seguridad, pero pasan autobuses por la misma calle donde está la cuestión, problema de la calle.
0: Sí.
1: Pero cómo no son un poquito más visionarios, poner a repente, o ahí la municipalidad, tienen un taller, un letrerito ahí. Mira, en la rotonda de Chipana, ¿saben qué? Aproveche de tomar esta calle.
0: Claro, exacto, claro, pero por supuesto.
1: Permite tener más posibilidades para llegar al norte, porque metes a todos los autos a la misma calle y resulta que ahí en Zapiga, sí, con Avenida Playa Brava, genera un caos porque no podéis doblar bien, que el otro vehículo para acá. Entonces, un poquito, o sea, si quieren hacer las cosas bien, termínenlas bien, po. Pero no sé en qué mundo de Pils y Paz viven estos personajes.
0: Te hago la pregunta, ¿cuándo han querido hacer las cosas bien acá? Con la intención de hacerlas bien, yo de verdad lo dudo.
1: Es lo mismo cuando querían, ¿te acordás? Que querían hacer el cruce peatonal de Tokio ahí en Tarapacá con Vivar.
0: Sí.
1: Lo vieron, no sé, en YouTube, en Internet, y lo querían hacer ahí, po. Entonces, porfa, ponele marcha para que se motiven los cabros, entonces, o manden a un inspector municipal, que hay varios ahí que andan dando vueltas.
0: Sí.
1: Chipana ahí, oye, a los carabineros igual, Chipana con la avenida Prat, vehículos, los buses que vienen de este, puta, desvíenlo, sobre todo, más que nada los buses que hacen recorrido de las mineras, todos, aprovechen Chipana... y tienen los vehículos más posibilidades para poder descongestionar.
0: Sí, no me cabe duda. Sí, está buena, buena idea.
1: Le mandamos un desayuno para que se le suba para algo, no sé.
0: Ya, Marcelo. Dale, un abrazo, que estés muy bien. Gracias, André. Gracias. Vamos con las informaciones que trae Radio Paulina actualizadas hasta ahora. Comisión de Hacienda de la Cámara de Diputados vota en general el proyecto de reconstrucción de CAST. A esta hora ya están, ¿ah? ¿Eh? Iquique y Altos Pisos preparan desfiles escolares por glorias navales. Habrá cortes de tránsito en la avenida Arturo Prat, tal como lo mencionaba ahí nuestro amigo Víctor Andrés. Tribunal decreta arresto del alcalde de Altos Pisos por deuda laboral en caso ligado a empresa de seguridad.
2: Y si ya está bueno que sea así.
0: Comisión de Educación del Senado aprueba en general proyecto de escuelas protegidas. Vamos a detallar informaciones. Tribunal decreta arresto del alcalde de Altos Pisos por deuda laboral en caso ligado a empresa de seguridad. Dice el juzgado de letra del trabajo de Iquique, decretó el arresto por un día del alcalde de Altos Pisos, Patricio Ferreira. Por un día, eso sí que paga, porque si no pagan el segundo día, vamos con arresto o no. Tras acoger un recurso presentado por una causa laboral relacionada con la empresa de seguridad Mark Vision y la municipalidad de Altos Pisos. La resolución fue dictada el pasado 8 de mayo por la jueza Marcela Díaz. En el marco de la causa RIT C-123-2025 derivada del juicio laboral iniciado por el ex trabajador Felipe Arturo Espinosa Basso contra Mark Vision y el municipio auspiciano. Según el fallo, el tribunal resolvió dejar sin efecto una resolución anterior y decretar el arresto del jefe comunal por el término de un día, el que podrá repetirse hasta obtener el pago de las cantidades adeudadas correspondientes a 11.136.922 pesos. Asimismo, la resolución establece que el pago íntegro de la deuda habrá o hará cesar inmediatamente el apremio decretado y ordena oficiar a la policía de investigaciones para concretar la medida una vez notificada personalmente o por cédula. La causa se originó tras la demanda presentada por Felipe Espinosa, quien trabajó como guardia de seguridad para Mark Vision desde septiembre de 2023. En la acción judicial, el trabajador acusó despido improcedente y nulidad del despido, apuntando a cotizaciones provisionales impagas y responsabilizando solidaria o subsidiariamente a la Municipalidad de Alto Hospicio bajo la figura de subcontratación. Mira. De acuerdo con la sentencia, el trabajador fue desvinculado el 31 de julio de 2024 bajo la causal de necesidades de la empresa, argumentándose el término del contrato de prestación de servicios con la Municipalidad de Alto Hospicio. Durante el juicio se acreditó la existencia de diversos contratos de vigilancia entre la Municipalidad de Alto Hospicio y Mark Vision, algunos de ellos vigentes desde 2017 y prorrogados mediante distintos decretos alcaldicios. En el recurso de reposición presentado por la parte ejecutante, el abogado Carlos Baciñán sostuvo que el municipio ya había sido apercibido en enero y marzo de 2026 para pagar más de 13 millones por concepto de capital y costas, bajo advertencia de aplicar el artículo 238 del Código de Procedimiento Civil. En escrito, añade que la Municipalidad de Alto Hospicio fue notificada formalmente de las resoluciones judiciales, incluso mediante receptor particular, sin que se concretara el pago ordenado por el tribunal. En la sentencia laboral original, Mark Vision sostuvo que la empresa enfrentaba graves problemas financieros luego que la Tesorería General de la República decretara embargo sobre pagos provenientes de contratos con la Municipalidad de Alto Hospicio por una deuda tributaria superior a los 557 millones de pesos. La compañía afirmó que dicha situación le impidió cumplir oportunamente con remuneraciones y cotizaciones provisionales de sus trabajadores. No obstante, el tribunal hizo efectivo el apercibimiento del artículo 454, número 3, del Código del Trabajo contra representantes de Mark Vision y también contra el alcalde Patricio Ferreira, luego que ambos no comparecieran a la audiencia de juicio sin justificación suficiente, o sea, no fueron a la audiencia. No, si estos se ganaron, pero con creces el que le estén cobrando esa cantidad de plata. Y si Mark Vision no tiene plata, paga la municipalidad. Es impactante. En punto la una. En punto la una. Vamos a la pausa, Marito. Es impresionante. Ya vamos a... Sí, las 13 ya con casi 2 minutos. Hacemos un alto y entramos a la parte final de nuestro programa.

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1: 13 horas, un minuto.
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0: Esta es la temperatura en Radio Paulina.
4: 18 grados, 8 décimas.
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1: Ay. Buenas tardes, antiguamente en el Estadio Camancha iba la banda de los militares a apoyar a Iquique y tocaban esa marcha, entre otras. Éramos felices si no lo sabíamos, me dicen por acá. Ay. Gobierno da inicio a plan de ordenamiento de retiro de cables en desuso a nivel nacional. Dice, este martes, luego de 6 años de tramitación, el gobierno puso en marcha la aplicación de la ley que ejecuta el ordenamiento de retiro de cables en desuso a nivel nacional. ¡Qué bueno! A ver. El lanzamiento fue por parte del ministro de Transporte, Luis de Grange, junto con la subsecretaria de Telecomunicaciones, Romina Garrido, el alcalde de la Florida, Daniel Rey, y el presidente de IDICAM, Rodrigo Ramírez. Con esta medida se busca garantizar el funcionamiento de las redes de telecomunicaciones, retirar cables en desuso y ordenar el tendido aéreo previo al inicio de la temporada de lluvias. Ya que no tenemos, pero esto para así asegurar una conexión de calidad en caso de emergencia, mejorando la seguridad perdón, del espacio público. Ya, pero está bien, ¿no? Me parece fantástico, maravilloso. Comisión de Hacienda de la Cámara de Diputados vota en general el proyecto de reconstrucción de CAST. Este martes la Comisión de Hacienda de la Cámara de Diputadas y Diputados iniciará la votación en particular del proyecto de ley de reconstrucción y de reactivación nacional impulsada por el gobierno del presidente José Antonio Kast. La votación fijada entre las 15 y las 23:59 horas se dará en medio de tensiones entre el Ejecutivo, parlamentarios oficialistas y diputados de oposición, luego del ingreso de más de 1,000 indicaciones al proyecto insignia de la moneda. El ministro del Interior, Claudio Alvarado, apuntó directamente contra la oposición y aseguró que existe una intención de retrasar la tramitación. Obvio, ¿no? Claramente aquí hay una acción deliberada dilatoria, afirmó. Además, el secretario de Estado sostuvo que muchas de las indicaciones, comillas, no dicen relación con el fondo del proyecto y defendió la necesidad de extender las sesiones para cumplir con los plazos legislativos. Desde la oposición rechazaron esas acusaciones y defendieron el uso de las indicaciones como una herramienta legítima dentro del debate parlamentario. La diputada de Acción Humanista, Ana María Gasmuri, aseguró que el problema radica en la falta de diálogo previo con el Ejecutivo. Aquí no se está tratando de obstruir, sino de mejorar un mal proyecto, afirmó. En esta línea, el diputado independiente Carlos Bianchi criticó el mecanismo de votación que podría utilizar la Comisión de Hacienda y advirtió que la Cámara podría terminar teniendo un rol irrelevante en la discusión. El colega diputado Romero está haciendo que la Comisión de Hacienda sea irrelevante, afirmó. En tanto, durante la tarde del lunes, ayer el Ministerio de Hacienda envió al Congreso un documento de 79 páginas con indicaciones al proyecto, introduciendo una serie de ajustes tras las alertas levantadas por la Corte Suprema y sectores económicos. El gobierno de Kast busca plasmar modificaciones a distintos tópicos, como la norma que eximía del pago de derechos de autor el uso de ciertos contenidos, la invariabilidad tributaria por 25 años para proyectos de inversión desde 50 millones de dólares y la exención de impuestos territoriales a viviendas principales de adultos mayores, el crédito tributario al empleo, la restitución de parte del Estado a los inversionistas cuando un proyecto se judicialice y se rechace una resolución de calificación ambiental. No obstante, en las propuestas no hay cambios de fondo al proyecto, aunque enmiendas de esa naturaleza podrían ingresar en las próximas trámites por parte del Ejecutivo, particularmente en el Senado. Cabe mencionar que para la sesión de la Cámara Baja de este martes han sido invitados el ministro de Hacienda, Jorge Quirós, y el subsecretario de Hacienda, Juan Pablo Rodríguez Oyarzún. Ya, ahí está. Antes que nos vayamos también, Marito, le echamos un vistazo. ¿Qué trae el diario La Estrella para esta jornada? Aunque trajo, mejor dicho, ¿no? Principal titular, autorizan 4 mil millones para reactivar el turismo. Eje estará puesto en promocionar la región. Recursos apuntan a posicionar a Tarapacá en mercados internacionales vinculados al corredor bioceánico, potenciar el turismo social interno. Y bla, bla, bla, bla, bla, ¿no? PDI detiene a hombre que está imputado por presunta violación de menor de edad. Tarapacá entre las regiones con mayor mora en concesiones fiscales del país. Operativo termina con 459 detenidos. Mega reforma, oposición de C, Frente Regionalista Verde y Social o Federación Regionalista Verde y Social y el PDG ingresan cientos de indicaciones. Glorias Navales, más de 12.000 alumnos participarán en desfiles. Buscan valorizar la ganadería camelia, actividad ancestral es desarrollada por distintas comunidades del norte. Ya. Eso. En páginas interiores, sí, las mismas que mencionamos, ¿no? Sí. Ya, último WhatsApp al 920-2015-35. Vamos con este.
0: Marcelo, bueno, me salí de la radio cuando estaban hablando del doctor del pueblo. Pero bueno, volviendo al tema de las comunidades, mira, cuando yo me inicié en la minería en el 92, el espejo de agua en Coposa y en el Salar era gigante, en el Salar de Huasco, era bonito. Obviamente la minería depredó Lagunilla, depredó Ujina, depredó Coposa, extrayendo aguas. Con la puesta en marcha de la desaladora de Quebrada Blanca, mejoró el espejo. Hoy día, con la puesta en marcha de la desaladora de Collahuasi, hoy día se ve más agua, mucho más agua. Los espejos de agua ahora son gigantes ahí en Coposa y Ujina, para que te digo, en Salar. Cerro Colorado no va a generar, no va a ser una planta desaladora, no se va a ir a hacer una planta a orilla de mar, no va a contaminar el fondo marino como salmuera, como lo está haciendo Collahuasi y Quebrada Blanca, pero es una medida. Cerro Colorado va a sacar agua servida de auspicio y eso lo va a impulsar para arriba. Así que, como te digo, el tema de las comunidades es un tema que va hacia arriba, porque el agua continental va a volver a sus volúmenes normales. Ahora, si no vuelve, es por un tema de cambio climático, porque cada día llueve y neva menos. En mis tiempos nevaba 10, 15 días y la nieve te duraba todo el año. Hoy día neva 2, 3 horas, con suerte un día, y al otro día ya no hay nieve. Lo mismo que la lluvia, Marcelo. Sí. Pero las tecnologías de las mineras van hacia la mejora, como te dije en el comentario anterior. Bien por Cerro Colorado, muy bien por Cerro Colorado, que no va a contaminar el mar con salmuera, va a ocupar agua servida de auspicio. Eso, Marcelo.
1: Dale.
0: Para salir un poquito del comentario político de la familia Estudillo.
1: Un abrazo, que te vaya muy bien, gracias. Oye, sí, información de última hora. En libertad quedan acusados de agredir al diputado Olivares, quedan en libertad. Diputado remete contra la fiscalía, dice que el juzgado de garantía de Limache rechazó la prisión preventiva para los dos detenidos por su presunta participación en la agresión que sufrió el fin de semana el diputado Javier Olivares en Olmué, en la región de Valparaíso. Este hecho ocurrió la madrugada del domingo en el marco de la celebración del aniversario del Club de Fútbol Amateur Montevideo de Olmué, donde el parlamentario del PDG fue atacado con golpes de puño y pies. Tras la denuncia interpuesta por el afectado, se detuvo a dos acusados por este hecho, quienes pasaron este martes a control de detención y formalización de cargos por el delito de atentado contra la autoridad y lesiones leves. En la audiencia, el tribunal rechazó la prisión preventiva solicitada por los abogados de Olivares. En tanto, se acogió parcialmente al requerimiento de la fiscalía, que pidió la prohibición de acercarse a la víctima de firma quincenal respecto a los dos imputados. Luego de que los acusados salieran caminando del tribunal, Olivares se arremetió contra la justicia garantista. Dice Olivares: en Chile tenemos una justicia tremendamente garantista, que primero va con y para los delincuentes y no para las víctimas, comenzó criticando. También apuntó sus dardos contra el Ministerio Público. La Fiscalía ni siquiera se ha atrevido a presentar la prisión preventiva. Yo siempre he sido crítico del Ministerio Público. Creo que su trabajo es bastante paupérrimo y hoy lo han demostrado. A su juicio, lo resuelto por el juzgado es, comillas, un mensaje claro para la ciudadanía. Vaya y pégale a cualquier persona que no les vaya a pasar nada. O que no les va a pasar nada. En la audiencia donde no se autorizó la presencia de los medios de comunicación, se exhibió un video con las agresiones que sufrió la figura del PDG. ¿Y qué quería el diputado de prisión preventiva por alguien que le pegó un combo? No te pasaste, ¿eh? O sea, y pa' tú, Olivares, pues no. Nos vamos. Gracias por la sintonía. Abrazos para todos. Está buena esa. Abrazos para todos. Que les vaya muy bien. ¿Cómo vas a pedir prisión preventiva por alguien que le puso un tate quieto? Nos vamos, gracias por la sintonía. Mañana estamos a las 8 de la mañana junto a ustedes acá. Ya viene noticia con nuestro departamento de prensa y una tarde plagada de programas excelentes, extraordinarios. Nos vamos marchando. Chao, hasta mañana.

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1: 13 horas, 21 minutos.

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7: Trece, 26 minutos.

0: 13:29 minutos.
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5: Muy pero muy buenas tardes, son las 13 horas con 32 minutos. Comenzamos a revisar informaciones a esta hora en Radio Paulina, en esta edición central de día martes 12 de mayo de este 2026. Antes de iniciar con las noticias, por supuesto, saludar a don Mario Guayomanqui, que está en la puesta en el aire de esta jornada, y también a la ilustre Municipalidad de Alto Hospicio. Así es, estamos con la Municipalidad de Alto Hospicio y recordamos que en su sitio web, mao.cl, pueden realizar trámites en línea, como el pago del permiso de circulación y el pago de partes empadronados. También pueden contactarse con Seguridad Ciudadana al fono de emergencia 572-583050 durante las 24 horas del día. Pasamos a revisar los titulares de esta edición central. Tribunal decreta arresto del alcalde de Alto Hospicio por deuda laboral ligada a empresa de seguridad. Absuelven a joven acusado en causa por tráfico de drogas en Iquique. Operativos masivos en Guara e Iquique dejan al menos 30 detenidos. Comisión de Hacienda de la Cámara de Diputados vota en general el proyecto de reconstrucción de CAS. Sociedad Nacional de Minería advierte impacto en nueva ley de patentes mineras en la pequeña minería. Y la Corte de Santiago reabre investigación por muerte de exministro José Toá.
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5: Son las 13 horas con 34 minutos. Vamos a revisar informaciones aquí en Radio Paulina. El Juzgado de Letras del Trabajo de Iquique decretó el arresto por un día del alcalde de Alto Hospicio, Patricio Ferreira, en una causa laboral relacionada con la empresa de seguridad Mark Vision. La medida fue adoptada luego de que el tribunal acogiera un recurso presentado por la parte demandante tras incumplimientos en el pago de una deuda superior a los 11 millones de pesos. Según la resolución judicial, el arresto podrá repetirse hasta concretar el pago total de las cantidades adeudadas. La causa se originó tras la demanda presentada por un ex guardia de seguridad de la empresa Mark Vision, quien acusó despido improcedente y cotizaciones previsionales impagas. En el juicio se acreditó la existencia de contratos de vigilancia entre la Municipalidad de Alto Hospicio y la empresa de seguridad, algunos vigentes desde el año 2017. La defensa del trabajador argumentó además que el municipio había sido apercibido previamente para cumplir el pago ordenado por el tribunal sin resultados. La resolución instruyó además oficiar a la Policía de Investigaciones para ejecutar la medida una vez realizada la notificación correspondiente. Son las 13 horas con 35 minutos. El Tribunal Oral Penal de Iquique absolvió a un joven acusado en una causa vinculada al tráfico de drogas, luego de que la defensa lograra cuestionar la existencia de pruebas suficientes para acreditar su participación. Durante el juicio, la defensora penal pública Tamara Vargas sostuvo que no existen antecedentes concretos que vincularan directamente al imputado con la actividad ilícita investigada. La defensa además expuso debilidades en la investigación y cuestionó la identificación de los supuestos responsables durante el procedimiento policial. Según la Defensoría Penal Pública, pese a propuestas para terminar anticipadamente la causa, se decidió llevar el caso a juicio oral. Finalmente, el tribunal concluyó que no fue posible acreditar la participación del acusado, más allá de toda duda razonable, y resolvió absolverlo. Desde la Defensoría destacaron que el fallo reafirma el principio de que ninguna persona puede ser condenada sin pruebas suficientes.

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4: Son las 13 horas con 36 minutos. Seguimos revisando informaciones a esta hora en Radio Paulina. La Policía de Investigaciones, la PDI, entregó los resultados de dos operativos realizados en la región de Tarapacá, en conjunto con carabineros, que dejaron al menos 30 detenidos y alrededor de 700 personas fiscalizadas. El jefe de la región policial, el prefecto inspector Mauricio Jorquera, indicó que desde el 4 al 11 de mayo se desarrolló en distintos puntos de la localidad de Guara el plan Escudo en Ruta para identificar a migrantes irregulares o contrabando de mercancías y mantener una presencia policial.
5: Se hizo un operativo que se llama Escudo en Ruta, que tiene por objetivo, ¿cierto?, neutralizar los diferentes desplazamientos de organizaciones criminales desde el norte del país hacia los diferentes centros de consumo y distribución de drogas que es la capital como regiones del sur del país. En estos operativos, en el conjunto con carabineros, se busca mantener la presencia física y corporativa de la Policía de Investigaciones de Chile, con el fin de dar seguridad, tranquilidad y certeza a la comunidad, realizando controles aleatorios, selectivos, a través del análisis criminal, la inteligencia policial en rutas que convergen contrabando, narcotráfico, tráfico de armas y otras donde el delito esté presente.
4: Por su parte, el general Adrián Andrades, jefe de la zona de carabineros, informó que el procedimiento se incautaron más de 380 kilos de hoja de coca y cerca de 5 kilos de ketamina.
6: Esto no es al azar, esto obedece a un trabajo que parte con la inteligencia policial, con el análisis criminal, con la finalidad de escoger aquellos puntos de control y fiscalización con la finalidad de evitar el circuito criminal. ¿Qué quiere decir esto? Que dentro del día 4 al 11 de mayo se efectuó un servicio en el sector del Tamarugal, denominado Escudo en Ruta, donde en forma conjunta con PDI se efectuaron diferentes controles en distintos horarios, en distintos sectores, lo que conllevó a que nosotros como institución

0: Según la PDI, en ambos operativos se fiscalizaron alrededor de 700 personas, 30 de ellas detenidas por diversos delitos. De esta treintena, 3 personas fueron expulsadas del territorio nacional, siendo una de ellas una mujer colombiana que mantenía 3 requisitos pendientes en su país por delitos de tráfico de armas, tráfico de drogas y homicidio. En otro procedimiento policial, realizado en distintos puntos de la ciudad de Iquique, se logró la detención de 33 personas, de los cuales 9 eran prófugos de la justicia y otros 9 buscados por distintos delitos, mientras que otras 9 personas fueron detenidas por delitos de mayor connotación social. Autoridades y regionales y comunidades educativas de Alto Hospicio participaron en un encuentro ciudadano para abordar temas de convivencia y seguridad escolar. La actividad fue organizada por la Seremi de Educación y la Delegación Presidencial Regional de Tarapacá y reunió a directores, equipos de convivencia escolar y centros de padres de más de 19 establecimientos de la comuna. Durante la jornada, autoridades expusieron sobre el proyecto Escuelas Protegidas, iniciativa impulsada por el gobierno que contempla medidas como revisión de mochilas, sanciones por interrupción de clases y restricciones al uso de vestimenta que impida identificación facial. También se abordó el proyecto que busca endurecer las penas por delitos cometidos contra estudiantes, docentes y asistentes de la educación. Al respecto, el Seremi Leonardo Gálvez señaló que el objetivo es recoger inquietudes de las comunidades y fortalecer el trabajo coordinado para enfrentar la violencia escolar. Durante el encuentro, además, se presentaron coordinaciones regionales junto a Fiscalía, Carabineros, Policía de Investigaciones y el Servicio de Educación Pública de Iquique para reforzar la seguridad en establecimientos educacionales.
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0: Son las 13 horas con 42 minutos. Vamos a volver con información a esta hora en Radio Paulina. Así es, porque Senda Tarapacá realizó la jornada de gestión intersectorial efectiva para la prevención y recuperación. Esta instancia, que reúne representantes de distintas instituciones y programas vinculados al trabajo comunitario, salud y prevención, y con el objetivo de fortalecer la articulación y el trabajo colaborativo en la región. Esta actividad se desarrolló en dependencia de la Seremi de Educación y contó con la participación de equipos de prevención, tratamiento e integración social, además de profesionales de programas y servicios públicos relacionados con el trabajo territorial. Durante la jornada se desarrollaron diversas exposiciones orientadas a compartir estrategias, experiencias y acciones intersectoriales. Entre ellas se abordó el contexto del Plan de Acción Regional, planes comunales y alianzas, además de representaciones correspondientes al Programa Oficina Local de la Niñez y también el Programa Lazos. La instancia permitió generar un espacio de coordinación entre equipos y profesionales de distintas áreas, promoviendo el fortalecimiento de redes y el intercambio de herramientas para avanzar en procesos de prevención y recuperación de una mirada integral y territorial. 13 horas con 43 minutos. La Oficina Municipal de Intermediación Laboral, la OMIL, de la Municipalidad de Alto Hospicio, informó sobre una oferta laboral para conductores profesionales destinada al traslado de personal de faena minera. La vacante presentada por una empresa de transportes contempla 60 cupos para personas con licencia de conducir a 1 o a 3 y disponibilidad para trabajar en un sistema de turno 14x14. Además, se solicita compromiso con la seguridad y la puntualidad,

0: Postulantes deben presentar currículum vitae, fotocopia de cédula de identidad y fotocopia de licencia de conducir vigente. La inscripción es de forma presencial en dependencias de la UMIL, ubicada en el primer piso de la Municipalidad de Alto Hospicio, entre las 8:30 y las 12:30 horas. El plazo de postulación vence este viernes 15 de mayo.
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0: Trece horas con cuarenta y cinco minutos en noticias del ámbito policial. Les contamos que la Policía de Investigaciones de Arica sorprendió a un hombre chileno mientras trasladaba más de 40 kilos de clorhidrato de cocaína. El procedimiento se originó en el complejo fronterizo de Chacayuta. Más información con nuestra colega Bianca Harder. Muy buenas tardes, Bianca.
3: Efectivamente, Pablo, ¿cómo te va? Muy buenas tardes. Te cuento que detectives de la Brigada Antinarcóticos de la Policía de Investigaciones de Arica detuvieron a un sujeto de nacionalidad chilena por el delito de tráfico de drogas cuando intentaba ingresar a nuestro país con más de 40 kilos de clorhidrato de cocaína a través del complejo fronterizo Chacayuta. Les cuento, muchachos, que este procedimiento se realizó gracias a un trabajo coordinado con el personal de la Prefectura de Migraciones y Policía Internacional de Arica y de la Avanzada Antinarcóticos Chacayuta de la Policía de Investigaciones, además de la Unidad de Análisis Criminal y Focos Investigativos SACFI de la Fiscalía Regional de Arica y Parinacota, con el fin de detectar ingresos de remesas de drogas a través de la frontera con Perú. Puntualmente sobre este caso investigativo, Pablo, te comento que se trata de una estructura criminal compuesta por ciudadanos, tanto chilenos como peruanos, quienes estaban dedicados a la internación de importantes remesas de droga al territorio nacional desde Perú. Los efectivos policiales detectaron el ingreso de un vehículo que en su estructura traía ocultos 40 paquetes contenedores de clorhidrato de cocaína. Así lo explicó el subprefecto José Vergara, jefe de la BRIANT de la Policía de Investigaciones de Arica. Los invito a que escuchemos parte de sus declaraciones.
4: Se logra a través de un proceso investigativo, de análisis criminal, de inteligencia y movimientos migratorios, detectar el ingreso de un vehículo que, con el apoyo de la Avanzada Antinarcóticos Chacayuta y ejemplares caninos, se logra detectar que en su estructura venían ocultos alrededor de 40 paquetes contenedores de lo que fue analizado posteriormente como clorhidrato de cocaína, con un peso bruto de más de 40 kilos de esta sustancia.
3: Además, muchachos, se pudo establecer este modus operandi que utilizaba esta estructura, quienes ingresaban las remesas de droga desde Tacna hacia la ciudad de Arica para posteriormente trasladarlas hasta la región metropolitana, buscando distribuirla a diversos narcotraficantes de esta zona. Por instrucción del Ministerio Público, el detenido fue puesto a disposición del Juzgado de Garantía de la Ciudad de Arica para su respectivo control de detención y posterior formalización por el delito de tráfico de drogas. Para la edición central de Noticias en Paulina, informó Bianca Harder.
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0: Son las 13 horas con 48 minutos, volvemos con informaciones del ámbito nacional. Este martes la Comisión de Hacienda de la Cámara de Diputadas y Diputados iniciará la votación en particular del proyecto de ley de reconstrucción y reactivación nacional impulsado por el gobierno del presidente José Antonio Kast. La votación, fijada entre las 15 y las 23 horas, se dará en medio de las tensiones entre el Ejecutivo y parlamentarios oficialistas y diputados de oposición, luego del ingreso de más de 1,000 indicaciones al proyecto insignia de la moneda. El ministro del Interior, Claudio Alvarado, apuntó directamente contra la oposición y aseguró que existe una intención de retrasar la tramitación. El secretario de Estado afirmó en Radio Pauta que claramente aquí hay una acción deliberada y dilatoria. Además, sostuvo que muchas de las indicaciones, comillas, no dicen relación con el fondo del proyecto y defendió la necesidad de extender las sesiones para cumplir con los plazos legislativos. Durante la tarde del lunes, el Ministerio de Hacienda envió al Congreso un documento de 79 páginas con indicaciones al proyecto, introduciendo una serie de ajustes tras las alertas levantadas por la Corte Suprema y sectores económicos. No obstante, en las propuestas no hay cambios de fondo al proyecto, aunque enmiendas de esa naturaleza podrían ingresar en los próximos trámites por parte del Ejecutivo o también particularmente en el Senado. 13 horas con 50 minutos, la Sociedad Nacional de Minería, SONAMI, manifestó su preocupación por el impacto que tendría el nuevo régimen de patentes mineras establecido en la ley 21.649. Desde el gremio señalaron que el sistema actual mantiene exigencias burocráticas y mayores costos que afectarían especialmente a pequeños mineros y productores comunales. SONAMI advirtió que esta situación podría provocar la pérdida de pertenencias mineras y favorecer la concentración de la propiedad en actores con mayor capacidad económica. El gremio además pidió al gobierno cumplir su compromiso de campaña y derogar el sistema vigente para la pequeña y mediana minería. Según cifras entregadas por la propia organización, durante el 2025, la pequeña minería aportó menos del 5% de la recaudación total por concesiones mineras. Finalmente, SONAMI llamó a avanzar hacia un mecanismo más simple, basado únicamente en el pago de una patente razonable y con reglas claras para el sector.
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4: Son las 13 horas con 51 minutos. Seguimos revisando informaciones del ámbito nacional. La Corte de Apelaciones de Santiago resolvió reabrir la investigación por la muerte de José Toá González, exministro de Interior y Defensa del gobierno de Salvador Allende. La decisión fue adoptada por la quinta sala del tribunal, que revocó el cierre del sumario decretado anteriormente por la ministra en visita Paola Plaza. La reapertura de la causa se produjo tras los alegatos presentados por la familia y el programa de derechos humanos del Ministerio de Justicia, quienes sostienen que existen antecedentes suficientes para descartar la versión oficial del suicidio entregado durante la dictadura militar. José Toá fue detenido tras el golpe de Estado de 1973 y sometido a torturas en distintos recintos militares. El exministro falleció el 15 de marzo de 1974 al interior del hospital militar, donde fue encontrado ahorcado dentro de un closet. Sin embargo, peritajes realizados tras la exhumación de sus restos en 2010 concluyeron que su muerte sería atribuible a terceras personas. La investigación ya había permitido condenas por torturas contra exfuncionarios de la Fuerza Aérea y el procesamiento de un exjefe de gabinete del recinto hospitalario por el delito de homicidio. Son las 13 horas con 52 minutos. La Contraloría estableció que las municipalidades pueden adquirir de forma excepcional y transitoria elementos de seguridad para alcaldes, concejales y funcionarios que hayan denunciado amenazas concretas a su seguridad personal y cuenten con medidas de protección ordenadas. El pronunciamiento de la entidad fiscalizadora se sustenta en las atribuciones municipales en materia de seguridad pública comunal, así como en la obligación de los alcaldes y jefaturas de unidad de velar por condiciones de trabajo seguras que permitan una actuación eficiente de autoridades y funcionarios. La Contraloría recordó que las municipalidades cuentan con facultades legales para adquirir elementos destinados a la protección personal cuando ello resulte necesario para el cumplimiento de sus funciones, particularmente en contextos de riesgo asociados al ejercicio de cargos públicos. La entidad también aclaró que si bien los concejales no se rigen por el estatuto de los funcionarios municipales, ello no exime a los municipios de adoptar medidas que resguarden su integridad física cuando enfrentan riesgos derivados al ejercicio del cargo. Por último, el organismo de control enfatizó que, dado que las amenazas a la integridad personal pueden constituir delitos, estas deben ser denunciadas previamente ante el Ministerio Público conforme a la normativa vigente. Trece horas con 54 minutos. Antes de finalizar con las informaciones, les contamos que estamos en compañía de la Municipalidad de Alto Hospicio y les recordamos que en su sitio web mao.cl pueden realizar trámites en línea como el pago del permiso de circulación y el pago de partes empadronados. También pueden contactarse con Seguridad Ciudadana al fono de emergencias 572-583050 durante las 24 horas del día. Revisamos los titulares de esta presente edición. Tribunal decreta arresto del alcalde de Alto Hospicio por deuda laboral ligada a empresa de seguridad. Absuelven a joven acusado en causa por tráfico de drogas en Iquique. Operativos masivos en Guara e Iquique dejan al menos 30 detenidos. Comisión de Hacienda de la Cámara de Diputados vota en general el proyecto de reconstrucción de José Antonio Kast. Sociedad Nacional de Minería advierte impacto de la nueva ley de patentes mineras en la pequeña minería. Y Corte de Santiago reabre investigación por muerte de exministro José Toá. Son las 13 horas con 55 minutos, hasta aquí con las informaciones. Agradecemos su sintonía y los dejamos cordialmente invitados a seguir con la programación de Radio Paulina. Recuerde que estas y otras informaciones las encuentra desplegadas en nuestro sitio de noticias www.radiopaulina.cl. Que tenga un excelente día y una excelente tarde. Los dejamos cordialmente invitados a seguir con la programación de la radio. Ya viene Minuto Final con toda la información del deporte.
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5: 13:55.
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6: 18:08.
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5: Trece horas, 59 minutos.
12: Hola, ¿qué tal? ¿Cómo les va? Bienvenido a una nueva edición de Minuto Final G&G Tomás en jornada de día martes. Claro que sí. Hoy les contamos novedades de Club Deportes Iquique. ¿Qué pasa también con el cupo extranjero? ¿Dudas tiene usted? ¿Cuántos hay? ¿Cuántos pueden llegar? También parte de lo que fue el encuentro de Rayos de Talca y lo que viene para el CDI. Eso y mucho más en jornada de día martes.
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12: Gracias, Fernando Paredes. Permítanme dos minutos, porque Muchas veces en el programa hemos tocado puntos de recuerdo, de análisis, de cómo se forjó el club, de cómo se armó la institución, también cómo nos fuimos haciendo hinchas cada uno de nosotros al estadio. Y además de que nos llegaron por primera vez a nosotros, en muchos casos a nosotros en el Estadio Cabancha, para ver a Deportes Iquique. ¿Por qué digo esto? Porque no fue un fin de semana fácil en lo personal. Con el fallecimiento de una abuelita muy querida, no abuelita directo mío, ¿no? Pero muy querida, que se despidió en la jornada de ayer, en la Huaica. Y me llega la noticia de que fallece un amigo. O sea, a todos se nos han muerto conocidos, familia, amigos, a todos. Pero el amigo mío que falleció es un amigo bien particular. Y permítanme estos dos minutos, ¿no? Porque existe una unión entre ambos, porque él fue mi primer amigo y yo fui su primer amigo. Nuestras mamás estuvieron embarazadas con pocos meses de diferencia, vecinas, aquí de Céspedes González con Juan Martínez. Y ella, como estábamos bebé, guaguita, qué sé yo, nos juntaban y jugábamos juntos. Y falleció el día domingo, en la madrugada, en Chillán. Y con mucha tristeza. ¿Por qué? Porque él es Humberto Morales, popular Beto. ¿Por qué hago hincapié en lo de Deportes Iquique? Porque él y su familia, la familia Solimano, la generación antigua de los Solimano, la del Genovés, la familia antigua de los Solimano, saludos para todos ustedes, muchachos, como tuve el placer de conocer a muchos, me llevaron por primera vez al estadio. Ellos me llevaron por primera vez al estadio. A mí me criaba mi abuelita. Yo me sentaba en la puerta de la casa, viendo los autos pasar, porque en aquellos años ver autos era muy entretenido. Que eran muy pocos. Nosotros jugábamos la pelota con el Beto ahí en el medio de la calle. Imagínese usted, Céspedes González entre Juan Martínez y Amunátegui, poníamos dos piedras en cada lado, hacíamos los arcos en el medio de la calle y parábamos cuando venía un auto. Sí, parábamos el partido cuando venía un auto y seguíamos la pichanga. Así era este Iquique. Y así lo viví con mi amigo Beto. Sé que era muy conocido también, pero quería hacer este minuto de reflexión porque son de aquellos que hemos recordado siempre, que son los primeros que nos llevan a los estadios. Su padre, que trágicamente falleció también en un accidente carretero, un camión que iba a Arica, en la cuesta, en una de las cuestas, fue junto a él, junto a los Solimanos, los primeros que me llevaron a mí al estadio. Los primeros que me enseñaron que había un club deportivo que se vestía de celeste, estando muy niño, y donde los que iban al estadio eran verdaderas familias completas. Me enseñaron a irme muy temprano en la mañana. Y bueno, lo que no ha pasado a todos. Así nos enseñaron a muchos. Un fuerte abrazo para la familia Morales, para la familia Solimano, para todos, porque hace poquito también falleció la señora Chela, también, también familia ahí de los Morales, de Solimano, y ahora el Beto. Así que un fuerte abrazo para la familia. Sé que los restos no van a ser traídos a la ciudad, se van a quedar por allá, donde ya estaba arraigado. Así que con una pena enorme. Permítanme esta licencia, agradecido a todos. Vamos con Bianca Harder, Fernando, y vuelvo al tiro con como corresponde.
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12: Gracias, Fernando. Ya estamos. Ya. Listo, comenzando. Ahora sí. A ver. Deporte Iquique. A ver, ¿qué hablamos? ¿De Ranger? ¿Iquique Ranger? ¿Lecciones de Iquique Ranger? ¿Qué aprendimos del partido de Iquique Ranger? Indudablemente aprendimos que estamos muy complicados en lo futbolístico, ¿eh? El partido malo. A ver. No nos pongamos hincha, porque si nos ponemos hincha, es la parte de ustedes, pero quiero evitarlo ponerme en esa posición. Porque existen hinchas que pueden defender lo indefendible. No, es que los verdes, que ya sea, no, bueno, ya va en un proceso, eso es paralelo, ¿no? El hincha que quiere quemar todo, no sé, colgar al presidente Rossi en la plaza pública, no sé. Quiero salir de los extremos. Porque la misión de un comentarista, entre comillas, es analizar partido a partido. Entonces eso que, ¡ay, soy chaquetero! Cuando ganáis, anduvimos bien. Bueno, la misión de uno es analizar partido a partido. Lamentablemente, jugadores, plantel, tenemos que hablar de lo malo que están. Están pasando un momento terrible. Porque, claro, a ver, analicemos partidos buenos de Iquique. San Felipe, que nos prendimos de ilusión. Otro partido bueno de Iquique. Ya todo ventas, Luana. Sí, no hay ningún problema, ya lo leo, para no salirme de la idea, pero cuente con eso. ¿Otro partido bueno? No me digan a mí partido bueno con Santiago Wanderers. No, con Santiago Wanderers no fue un partido bueno, fue un partido que se ganó bien. Que podríamos haberlo perdido, lo dijo José Cantillana. Ese partido lo podríamos haber perdido. El 2-1 no lo tuvo Iquique, lo tuvo Santiago Wanderers. Un rival más calificado que Ranger. Rival más calificado que Ranger. Entonces hay que ir partido a partido. ¿Tenemos llamado? Aló, buenas tardes.
14: Aló, buenas tardes. Hola, Marito.
12: Hola, ¿con quién?
14: Habla con Antonio.
12: Hola, Antonio, cuéntenos, Antonio.
14: Marito, mira, te voy a hacer una pregunta bien sincera. Y bien. ¿Tú encuentras bueno el fútbol chileno?
12: No.
14: ¿En general?
12: No.
14: Esos son los resultados, pues.
12: Uh-huh.
14: Porque es mediocre.
12: Ya.
14: Es lamentable que hablar, porque yo soy chileno. Soy iquiqueño, nací y criado en esta tierra. Lamentablemente el fútbol chileno está malo.
12: Sí.
14: Y no por falta de jugadores. Es por falta de las directivas, que en vez de darle el auge a los jugadores jóvenes, traen jugadores de 32, 33 años, argentinos, de aquí y allá, y le quitan la oportunidad a la juventud. Ese es mi parecer.
12: Perfecto.
14: Tú ves que Un sábado gana al Colo, pierde. Palestino pierde, gana. Iquique pierde, gana. Entonces el fútbol chileno no se mantiene, no es regular, sí, como debe ser.
12: Sí.
14: Es un campeonato mediocre para mí.
12: Perfecto. Así es, Antonio, estoy de acuerdo contigo.
14: Totalmente. Es lamentable que uno le diga, porque tú tienes razón, porque tú ves, todos los partidos son diferentes a otros.
12: Sí.
14: No marcan lo mismo, que no jugaron el mismo partido que juegan al anterior. Claro que es diferente los rivales, pero tú tienes que mantener ese ritmo.
12: Sí.
14: Para que pueda hacer una cosa. No sé cómo ha salido Arica ayer.
12: Sí, ya lo vamos a revisar la tabla y todo.
14: Y yo escuchándolo, Arica no hizo nada. Y va en los primeros lugares.
12: Sí.
14: Cobreloa. Y Quique le ganó a Wanderers 2-1, como dices tú, que le ganó, como dijo Cantillán, estaba el partido para ambos. Pero imagínate, ese día le metió 5 goles a Cobreloa.
12: Sí, así estamos.
14: Por eso que digo yo que el fútbol chileno no juega lo que se puede y nada más, pues. Por eso que no estamos considerados,
12: sí,
14: en la FIFA, en nada, porque...
12: Empató a 2 Arica anoche, Antonio, al final. Yo no vi partido completo. Pero empató a 2. Muy bien, Antonio. Muchas gracias, Fernando. Sí, continuando con la idea, estamos absolutamente de acuerdo en eso. O sea, el nivel de nuestro fútbol es malísimo, no malo, es malísimo. Y de una u otra manera, eso se veía venir hace muchos años, en la época de la Generación Dorada. Luego, Generación Dorada, yo leí por ahí varios análisis y todo, que se hablaba de que estaba entrando tanta plata, muy tan contento con la selección, tanto éxito deportivo con esa selección, que no me voy a olvidar nunca, y eso se fueron quedando con aquello y dejaron de invertir en el fútbol joven. Si la clave de nuestro fútbol está en el fútbol joven, si el que diga lo contrario tiene que entregar muy buenos argumentos, porque de sinceramente no los encuentro. Cómo nos van las divisiones menores es la muestra de cómo nos va en nuestro propio campeonato. Cómo nos va en torneos internacionales, a no ser que tomemos una racha de algún equipo por aquí, por allá, y que bueno, nos estamos metiendo en octavo. Pero veamos con quién nos toca. No sé, más allá y que no esté yendo bien ganando puntos en Brasil. Pero cuidado que eso no refleja cómo se está jugando nuestro fútbol. Y claro, de los 32 equipos del fútbol chileno somos el cuarto o el quinto más malo. De los 32 somos el cuarto o el quinto más malo. Eso les duele allá, po. Eso les duele allá. Porque esa es nuestra realidad, no estamos jugando a nada. Y ya no es culpa de técnico. Lo dijimos, yo en cierto modo, lo de Guerrero, yo siempre lo dije aquí. Para mí Guerrero fue que no logró sacarle rendimientos individuales. No logró sacar rendimiento individual. Cantillán es más motivador, seguramente va a lograr algunos resultados positivos. Es muy probable que sí. Pero también hay que darle un poquito a los jugadores ya. Y cuando digo hay que darle, es decir la realidad nomás. No, es que acá no te metas con este jugador porque es amigo. Son todos malos menos mi amigo, independiente de quién sea el jugador. Son todos malos menos él. Uno puede agradecer el esfuerzo de varios, ¿eh? Uno puede agradecer el esfuerzo de varios. Que eso es aparte, ¿eh? Estoy hablando de rendimiento, de fútbol, de juego. Mira, Castillo, año en la primera B, arquero de primera B. Dylan, ya es jugador profesional, ya. Se sigue esforzando y todo, le falta terminar la jugada. El último cuarto le está faltando, yo creo que él lo sabe y debe estar trabajando. Ayala, lejos, pero lejos de lo que se esperaba. Qué pena, porque es uruguayo. Ledesma, bajo el último mes. Desde Antofagasta no nos vimos más. Bajo. Es más, a eso me refiero, él es más. Espinosa, empeñoso. Los dos laterales empeñosos. Los dos laterales que tiene Quique son empeñosos. Eso no hay nada que decir. Ellos en ese aspecto. Orellana. Es un jugador de esta categoría. Creo que fue uno de los más parejos ante Ranger. Pero Orellana no es más de ese Orellana. Pereira. En Santiago Wander figura, acá se le olvidó un poco. Tiene que recuperar el liderazgo. No es un mal jugador, él juega bien con la pelota, tiene buena técnica. No podemos decir, ay, no, usted que es malo. No es mal jugador. ¿Pero qué pasa? ¿Dónde está el Pereira de Wander? Garrido, por ahí en algunos partidos lo mejorcito de Iquique. Pero a todos les falta la chaucha para el peso, po. Arriba, Isaac Díaz solo empeñoso. Entiendo que le dieron el gol, sí, porque desvió el balón. Empeñoso. Sabíamos lo que era Isaac Díaz. Anthony, demasiado impaciente. No está desbordando, está yendo más hacia adentro. Tiene que ser capaz de desbordar. Sé que no se acomoda mucho por derecha, también lo sé. Pero está en un proceso, tiene 18 años. Ian, bajísimo. Bajísimo. No es ni siquiera el Liam que se fue de Iquique, ¿eh? Yo creo que él lo sabe. Yo creo que él lo sabe. Que alguien me diga, sí, ya los muchachos del chat, a ver los muchachos también, está el Michael Lobo, está el León, vea, mira. Es bien simple. Díganme uno bueno de Iquique. Sí, porque no está Pucho, no está Ramos, que esos son buenos. Sí, eso. Dígame, uno bueno, pero completo. Entonces, eso nos está faltando. Eso nos está faltando. Eso es. Así de simple, eso es. Eso es, pues. No, ninguno, Drago, eso, claro, me dice Castillo, sí, Castillo ha tenido partido bueno, también tuvo responsabilidad en el gol, de hecho Claudio lo relata en el gol, está mal parado Castillo, lo dice. No, si hay algunos buenos de verdad, si me dicen difícil encontrar en la B, jugadores buenos de verdad. Pero eso, yo lo digo en el sentido porque, no sé, Garrido es buen jugador, pero, insisto, Pereira es buen jugador. Pero nos falta la chaucha para el peso. ¿Qué está pasando? ¿Qué está pasando? Nos falta la chaucha para el peso, si es así de simple. Somos el cuarto, el quinto peor equipo del fútbol chileno. No, estoy hablando de bueno, no que algún partido tenga algún error. Claro, muy irregulares. Muy irregulares. Sí. Entonces, cuando analizamos, cuando nos ponemos la camiseta, como la opinión es distinta. Como, ah, es mi amigo, él es mi amigo. Cambian a los 10 restantes al no. Eso nos está pasando. Este es un llamado a atención, o sea, las cosas hay que decirlas para poder intentar cambiarlas. Tiene que aparecer el mejor Garrido, tiene que aparecer el mejor Pereira, lo necesitamos, po. Tiene que aparecer el mejor Ian. Tiene que aparecer eso, si es el llamado a atención. No, que este marca bien ya y juega. No tanto. No, este tiene buen pie. Y marca, cabecean. Si el uruguayo no, le han hecho 3 goles de cabeza, po. Le han ganado el cabezazo 3 veces, po. A un uruguayo, po, amigo. Tenemos 2 centrales extranjeros. Tenemos un llamado. Aló, buenas tardes.
15: Hola, Mario, buenas tardes.
12: Hola, ¿con quién, amigo?
15: Juan.
12: Hola, Juanito, cuenta.
15: Mire, compadre, una consulta. Tú hablas de técnico y táctico, porque tú sabes más de eso que nosotros, que somos más hinchas. ¿Qué le está pasando a Lian, al Roja? ¿Por qué están tan pasados, no sé, cómo se dice, a Caca, tan agrandados? No sé si tú te has dado cuenta de ese gran detalle, ¿no?
12: Ya.
15: Entonces, es molesto la actitud ese que tiene Roja, actitud de Lian González cuando hizo callar, cuando hizo un gol que se lo comió el arquero. Y no han demostrado nada más. Entonces molestó cómo juegan o las chorezas que hacen o cosas que más que están haciendo sin un sentido, porque somos un equipo que jugó contra Randle, que tenía 2 puntos de 30 y nos vimos muy mal.
12: Sí, nos vimos mal.
15: Y los otros hubieron como 8 córner o 9 córner para Randle de Talca. Es preocupante igual. O sea, y sí. Que la figura del partido ya tengo Castillo nuevamente, es preocupante lo que está pasando con el equipo. Sí. Si tú miras ese partido, ¿cuántas llegadas tuvimos? El gol más horrible, yo creo que en mi vida que he visto de Deportivo Iquique.
12: Por eso que estamos comentando lo que estamos comentando, Pujanito. Ahora, ¿qué pasa por la cabeza de ellos? Mira, a ver, el caso de Dylan es distinto al de Ian. El de Dylan está pasado revolución, evidentemente. Quizás desesperación, ansiedad de ver lo que está pasando, no tengo idea. Ahora, que alguien me diga a mí, no, es que ya y pega 2 patadas. Entonces critica igual a Orellana, vos. Claro. Si es lo mismo, es exactamente lo mismo. Orellana se pasa 4 pueblos y se lleva amarilla. Ian González, no sé, a veces hay jugadores que le hacen mejor bien estar fuera de la ciudad. No lo sé, ahí desconozco. No tiene a Puch, que era su... el que lo taponeaba, hoy tiene minutos, tiene opciones, sinceramente no sé, ahí hay trabajo interno, psicología deportiva, quizás, qué sé yo.
15: Yo también, te voy a contar, Mario, que tanto tiempo que tú llegas en lo que es Deporte Iquique, tuviste alto en las inferiores también, y me voy a preguntarte, no hay ningún central de todo este tiempo para Deporte Iquique, tan malos son los centrales.
12: ¿Cuáles? ¿De dónde?
15: De la sub-20, sub-18, sub-17, lo que haya.
12: Amigo, contamos todo lo que ha pasado con las divisiones inferiores. En este momento se están sacando resultados y todo eso, y no sé si están preparados. Yo creo que es una pregunta para José Cantillana. Es una pregunta para José Cantillana, porque él los conoce, él los tenía ahí, y si José Cantillana, que los tenía, no los ha citado, es porque encuentra que no tanto hay aún capacitados. Pues si una cosa es que se estén sacando resultados, otra cosa es que estén preparados.
15: Y lo otro, Mario, mientras no llegue un entrenador, pienso y creo que yo creo que a cualquiera se da cuenta de que le falta central, mediocampista de contención.
12: Sí.
15: Y el problema es que ahí necesitáis un creador o un goleador, que algo necesitáis.
12: Sí, no sé, hay que mover en la tabla, claro. No sé, hay que mover ahí. Un abrazo, Juan.
15: Listo, vale.
12: Que estés bien. Muy bien, voy con la gente que está muy participativa. ¿Eh? Gracias, muchachos. ¿Eh? Gracias, muchachos. 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Qué buena, buena, buena. 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Agradecida en nombre de todos los en el club, perfecto. Daniel López, no queda otra que cerrar de la mejor forma esta primera fase y esperar que con los nuevos refuerzos podamos estar a la liguilla, porque no, el campeonato de la B está ahí nomás. Sí, señor. Leoncio Amando, este no es iquiqueño como comentarista. Bueno, sí lo soy, lo siento, amigo. De radio, a nadie, como locutor menos, y como deportista muy lejos. Ok, listo, amigo. Michael Lobo, para mí está muy irregular, y también la cabeza está afectando, sin duda, porque nombres no son malos, pero bajos. Exactamente. Michael, estoy de acuerdo. Si el nombre, por eso te digo, mira, cuando traen a Garrido, dije, interesante nombre. Lo vi jugar un par de veces en Huachipato, bien. Pereira, lo habíamos visto en Wander, bien. Entonces, no, ya, pues, las pilitas. Juan Basáez, hola, me dice Daniel Castillo, Michael Lowe dice muy irregular, Daniel López dice, Tamayo, el mismo Casanova, serían un aporte para la segunda etapa, sí, señor, pueden ser. Juan Basáez, tiene que aparecer Venecia, cero aporte, claro que sí, tiene que aparecer Venecia. Mira, si están todos bajos, y por eso te digo, si están todos tan bajos. Todos están bajos, unos más que otros, evidentemente, pero están todos bajos. Ojalá que contra Unión, porque en la capital, porque hay más va a estar visto por más gente, qué sé yo, a veces existen motivaciones extras que ayudan a recuperar rendimiento. Así nomás lo quiero decir. David Collado, perdón, se me fue para abajo esto. Ah, sí, acá estoy. Cristian Casanova dice, Dylan últimamente más ímpetu que fútbol. Sí, señor, está muy impetuoso, sí. Ahí solamente va a trabajar o está trabajando en eso. Tengo antecedentes yo que no puedo manifestar. David Collado, pero Orellana ya tocó techo. Sí, pues ya son jugadores de 30 años ya. Ah, tú lo dices porque decía yo que, claro, critican a Dylan porque pegaba una patada y, claro, sí, pero eso con mayor razón debería ver el tema distinto. Daniel López, en la U de Concepción lo hacían jugar, acá no. Sí, pero acá cuando la tiene, la ha tenido innumerables oportunidades también, si tampoco es que no le pasen ninguna pelota. Si él anda abajo, yo creo que él lo siente, esas manifestaciones que él hace, la forma cuando celebró el gol, todos son indicadores de que él no la está pasando bien, él, ojo. Efra Olivera, vamos Iquique, aguante Mario. ¿Qué tal, Efra? José Pérez, falta liderazgo en todas las líneas del equipo. Sí, señor, así es. 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Toma, tira la pausa comercial, sí, señor. 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Gracias, mi amigo Eliseo Osorio. Un abrazo, amigo. Muchas gracias. 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Van a la pausa comercial y volvemos.
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17: 14:36 minutos.

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3: Gracias, Fernando, ya estamos de vuelta. Oye, la gente, gracias, amigo, ¿eh? Gracias, sigue participando. Tremenda sintonía, muchas gracias. ¿A dónde había quedado yo? Juan Basá dice, está muy difícil sacarle punto a Unión, como está jugando el equipo. Sí, está difícil ganarle a todos, ¿eh? Falta ir acá con toda la línea, la había leído esa José. Elisa, Elías Gutiérrez, le falta

en la toma de decisiones. ¿Saben ustedes que eso le hace la diferencia de un gran jugador, de uno mediocre y de uno no tanto, de bajo nivel? En las decisiones, todos le saben pegar a la pelota, todos tienen técnica para dar un pase, todo. Si el tema está en las decisiones que tiene que tomar, dónde pararme, cómo moverme, dónde ir, a quién tocarle, a esto, ahí está la decisión. Y cuando estás nublado, cuando estás con una nube negra arribita, te cuesta un mundo salir, que a veces tienes que necesitar ayuda. Pero bueno, así está la situación. David Collado, la personalidad con que entró Byron Barrera es la que le falta a varios. Mira, ahí tenía un ejemplo. ¿En qué momento está Byron Barrera? Ahí tienen el mejor ejemplo. ¿En qué momento está Byron Barrera? Seleccionado. Ey, tiene las 10. O sea, ya eso algo te indica. Le pasaron, tiene la 10 en la selección de todos, pues. Viene acá, anda bien, la gente lo aplaude, convirtió un gol la otra vez. Lesión, ya para un cabro de 7 años, a veces le duele no jugar, pues. A veces sí le duele no jugar, pues. Pero está iluminado en este momento, está motivado, sabe que está bien, sabe que volvió, sabe que entró y lo hizo bien. Entonces, generalmente las cosas empiezan a salir bien, pues. Tema para Emerson Guardia el viernes. Este viernes si hay programa, estamos jugando los puros días de semana, hoy, terrible. Aquí que no me le hacen esto, pero bueno. Eso es el momento de cada uno. Y se van contagiando, y se van contagiando, y se van contagiando, que después, si estamos bien, te contagiáis de positivismo, le pegáis con la canilla, como se dice en buen chileno, y la claváis en el ángulo. Estáis con la nube negra, que no sale, ya no van a anotar, ya nos vamos a mandar un cagazo y no van a anotar. ¿Qué hacemos? Le pegáis con el empeine y se te va para arriba. Es una locura, pero es así. Juan Farías Ramos, ¿qué dice Juanito Farías? A ver, ¿cuánto le falta push? Subió un video corriendo, se nota que falta push. Y Ramos, ¿cuánto le queda al Mati Blasque? No, Mati Blasque todavía le queda. Yo creo que push y Mati Blasque vuelven para la segunda rueda. Yo creo que vuelven para la segunda rueda. Vuelven para la segunda rueda. Mati Blasque. Sí, esa la tiene un poquito más difícil, pero yo creo que vuelven para la segunda. La segunda rueda, yo creo que lo podemos tener quizás en algunos partidos ahí a push, en algunos partidos quizás ahí de Copa Chile, algunos minutitos le pueda hacer bien, pero no antes que eso. Lamentablemente para el fútbol, ni siquiera solamente para Iquique, lamentablemente para el fútbol. Ya, ¿qué pasa con el extranjero? ¿Puede traer un extranjero de Deportes Iquique? ¿Cuántos extranjeros tiene? Sí, David. Ah, mira, David me habló tema acá. Ya tenemos claro que Cantillana sigue hasta la fecha 15 al menos, ¿cierto? Yo creo que la pregunta de Claudio Lira, que él dijo, yo no quiero hablar más del tema. Ahora, eso es ponerse a la defensiva, claramente, pero hay que leer entre líneas esto. Porque él dice, textual, yo soy un empleado del club y obedezco órdenes, ¿no? Claro, por eso el presidente Rossi, acá cuando lo entrevistamos, dijo, sí, va a dirigir ante Ranger. Vamos a conversar con él. O sea, está claro. Yo creo que hasta la 15 está asegurado. Y también creo que va a depender de los resultados de aquí a la 15, a la fecha 15, digo, para que entiendan, de aquí a la fecha 15, de lo que va a pasar en el futuro. Y ok, lo sacaron del fútbol joven, ya, ok, decisión tomada.

Ahora, ¿qué queda? Apoyarnos. Podemos estar de acuerdo o no con la decisión. Yo no. Yo sé que la mayoría sí. Pero ahora queda apoyarnos, pues no queda otra. Y saber que trabaje tranquilo de aquí a la fecha 15. ¿No? De aquí a la fecha 15. Ahora, esta cuestión de tímida de estamos buscando un técnico. ¿No será que la Nona Muñoz les dijo, no, me quiero tomar un mes de vacaciones, estoy estresado? Pregunto yo. No, no quiero dirigir, ahora estoy cansado, estoy estresado. ¿Y qué te estresan? Fíjate cómo se van a estresar el resto de la gente acá cuando suba el colectivo el viernes. El viernes creo que es. No, pues todos se estresan. Po. Entonces, no, no, por ahora no, gracias. Cacha, ¿quién puede decir? No, gracias, no quiero recibir 8 millones, 10 millones, no quiero recibirlo ahora, gracias. Prefiero descansar un par de meses. ¿Quién puede decir eso? No estoy calificando los trabajos, ¿eh? Porque hay bueno y malo. No estoy calificando eso, estoy calificando la situación, ¿no? Gente dice que no, ¿sabe qué? Con el finiquito de Palestino me quiero ir a Dubái por un mes, junto a mi señora, mis cuatro hijos, mi suegra, mis papás, ¿no? Me los llevo a Dubái con el finiquito. Se dice que no llega ahora para el receso. No sé, se me ocurrió. Pero dejemos trabajar entonces nomás, ya no queda otra. No queda otra. En este caso, el presidente Rossi manda. Así de simple. Así de simple. Y la situación indica que se queda hasta la fecha 15. Estoy en la misma línea de lo que piensas tú, David. Roberto Muñoz, saludo a minuto final. Mario, hay que apoyar al CDI. Sí, hay que apoyar. Indudablemente, si acá siempre lo hemos apoyado, pero yo apoyo a la institución, yo apoyo al club, no apoyo a los jugadores, ¿eh? Yo lo he dicho públicamente aquí yo. La forma de ayudar es otra, ¿eh? No teniendo amigos ahí en el plantel. Se entiende, ¿no? Así que bueno, por ahí hay que hacerle un llamado de atención a los jugadores, porque lo que decía en el primer bloque, la situación está compleja. No, yo no creo que vamos a descender a la segunda división profesional, no creo que estamos muy lejos de eso. Creo que estamos muy lejos. Pero también creo que conformarnos así como está la situación, por lo menos como medio de comunicación o en lo personal que estoy detrás del micrófono, no va conmigo. Yo, si no decimos ahora las cosas como son, ¿qué sacamos después de estar llorando, no? Ahora, si el lunes van y le ganan a Unión, vamos a decir, gran partido del uruguayo, gran partido de allá, la del Edema, gran partido de esto, como corresponde, ¿sí? Eso no es ser chaquetero, ni mucho menos, analizar partido a partido. Partido a partido. Chaquetero es otra cosa. Es otra cosa. Así que bueno, así estamos. Decía yo lo de busca del técnico. ¿Qué es lo que se busca? ¿Qué? Mira lo que me dice acá, así es, mira, y tiene mucho sentido, me dice. Primero quieren ver a Iquiqueño en la cancha. Primero quieren a Iquiqueño en cancha. Pero a la primera quieren traer refuerzos para taparlo. O sea, yo el 80% de lo que piden jugadores piden un 10. Sí, la mayoría pide un 10. Si Luna estuviera sin equipo, dirían, traigan a Luna. Un 10. ¿A quién va a tapar ese 10?
a Venecia, que tiene 23 años y que tiene como 2 o 3 años más por Iquique. A Byron, que tiene 17. Ah, Michael Lomis. ¿Y qué pasa con el extranjero? Acá lo explico. Me había ido también, estoy medio disperso. Y trato de responder todo lo que me van escribiendo ahí. Pues con mi opinión, cada uno sabrá si la acepta o no, está de acuerdo o no. Generalmente cuando me meto yo con el plantel, se enojan mucho, o sea, se enojan mucho. Jaime Díez, nomás apoyar al equipo que tenemos. David Collado dice, un 10 clásico en la B no sirve, tiene que correr y meter cuidado. Porque en Arica está Alfredo Ávalo, porque en Wander está Luna. Si hay 10 clásicos en la B, ahora, con el concho de la bencina, sí. Pero bueno, ahí ya van a tener que tomar decisiones nomás de qué traer, y yo no sé si van a traer estando José Cantillana o estando el nuevo técnico, no lo sé. Ya, ¿qué pasa con el extranjero? ¿Tiene un cupo disponible Iquique o no? A ver, muchachos, ahí. ¿Tiene a Ayala? ¿Tiene a Ledesma? Puede tener 5, ¿eh? ¿Tiene a Pereira? ¿Tiene a Venecia? Tiene 4 extranjeros nomás, pues. Tiene 4. Puede traer Iquique uno más. Puede traer Iquique uno más. Sí, señor. A ver, ¿quién escribe primero? Me faltó uno, me dicen aquí. El otro día Pablo me retó. Me retó. Hola, buenas tardes, necesito orientación. Quiero donar respecto a las situaciones regulares. Ya, ok. Si tú recuerdas, Mario, unas campañas anteriores decíamos, a esto ganamos, con este perdimos, con este empatamos, pero ya no está eso. Este año y el anterior está para no perder la categoría. Lamentablemente el año pasado fuimos los más malos y este año vamos por ahí. No nos salvamos, creo que será porque hay alguien peor que nosotros, no que nosotros seamos buenos. Mira, interesante comentario, ¿eh? No sé con quién hablo, no me escribió el nombre aquí, no lo tengo agendado. Pero interesante comentario, ¿no? Porque un poquito la línea. Ahí leí lo de WhatsApp, porque a veces me retan a mí que no leo nunca de WhatsApp. Manolo Lucero dice, Juan Basami dice, Tello, no puede traer otro. Tello, ya tiene 5, buenas tardes, don Mario. Sí puede traer otro. Acá le explico. Acá le explico. David Tello cumple como quinto extranjero si es citado o va a jugar. No cumple como inscrito. ¿Se entiende? No cumple como inscrito. Porque viene de abajo, del fútbol joven. Entonces, se considera un extranjero para jugar en nómina. ¿Cuántos extranjeros jugaron el partido de Iquique? Ahora último. Los 5. Los 5. Pero sí puede traer un Iquique. Sí tiene un cupo para traer. ¿Se entiende? No, solamente uno. No es como antes que podía tener 6 y todo eso. No. ¿Ya? Así que ahí está la información. Entiendo que ayer quedó la duda. ¿Por qué lo planteo hoy? Porque entiendo que ayer quedó la duda en el programa. Y doy fe que Isaac consultó, averiguó, por eso lo menciono, y cuando yo venía llegando a la radio me comentó esta situación.
averiguando y reporteando y todo con el club, averiguó esa situación. Así que Quique tiene un cupo disponible aún como extranjero. ¿Ya? Sí, no puede citarlo a 6, evidentemente. No, ese fue ese de otra situación, Michael. Ese fue otra situación de Calera. Ese fue otra situación de Calera. Lo que pasa es que ahí es interesante. Lo que pasa es que en Calera pueden jugar 6. Pero habían jugadores cadetes que hicieron jugar y no tenían el tiempo establecido para considerarlo. No, si era otro enredo que se sumaba al problema de los extranjeros. Eso pasó con Calera. No es que pase lo mismo acá en Iquique. Por si acaso, Michael, ¿ya? Está reporteado y averiguado aquello por parte de Isaac. David Collado dice, mira, pero cuando se recuperen los lesionados vamos a tener jugadores de sobra. Falta otro lateral izquierdo, eso sí. Otro lateral izquierdo. Está claro que el Pito no es lateral. Está claro, ¿no? No es lateral. Es un volante, extremo derecho, volante por derecha, o quizá en una línea de tres, lateral volante. El lateral izquierdo, exactamente, no hay un plan B, a menos que sea el juvenil, lo hice por Espinosa. No sé, yo me la jugaría con un central, con un contención. Yo me la jugaría ahí, con esos dos. Con esos dos me lo jugaría yo. Ahora, sí, puede ser un tercero, ahí ya entramos en la disputa, que puede ser un lateral, que puede ser un volante mixto, algunos quieren otro 9. ¿Usted entienden? Porque criticaron la llegada de Isaac Díaz, ¿de dónde sacamos un 9? Tírenme un 9 acá, po. O mañana, yo mañana también vengo. Vayan pensando en un 9 para Iquique, a ver, para los que dicen un 9. Para los que dicen un 10, ya, tapemos a Byron, tapemos a Venecia. Ya, para los que piensen un 10. Tarea para mañana, como decía el profe en la escuela, ¿no? 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Me voy, justo. Estoy justo. Chao, nos vemos mañana, chao.

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1: 2:59 p.m.
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0: 15 horas, 2 minutos.
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0: Muy buenas tardes. Ya estamos a través de Radio Paulina, aquí en una nueva edición de Naranjo en Frecuencia, programa de la diputada Jimena Naranjo Pinto, donde conversamos sobre su gestión parlamentaria, su labor también, tanto en Valparaíso y en la región. Y de hecho nos encontramos en la oficina del Congreso y estamos aquí también con la diputada Naranjo para conversar sobre lo que ha sido el trabajo en sala de los días lunes y martes, recién saliendo de ahí mismo. Diputada, ¿cómo está?
1: Hola Lorena, hola a todos los que nos escuchan esta tarde en Radio Paulina. Un saludo a todos ahí en la región de Tarapacá. Acá hace mucho frío.
0: Sí.
1: Mucho frío.
0: Sí, lo sentimos. Diputada, una semana con trabajo en sala, pero también un fin de semana bastante complejo en cuanto a lo que fue el clima político después de ciertas votaciones que eran resoluciones, que ya lo habíamos explicado en otros programas.
1: Sí, ha sido días intensos, tanto en sala como en comisiones. La verdad, se está preparando el proyecto de reconstrucción que va a entrar a la sala el próximo martes, con bastantes indicaciones, así que nos va a tocar una labor compleja la próxima semana, pero ha sido todo en preparación esta semana, así que ahí esperando que todo salga bien, Lorena, para nuestro querido país. De verdad, es bastante complejo el tema, y hay que llegar a acuerdos. De hecho, las comisiones, sobre todo de Hacienda, hoy día van a trabajar hasta tarde y mañana hasta último despacho, que va a ser eso de las 3 de la mañana.
0: Diputada, dentro de eso mismo, no podemos dejar pasar que lo comentábamos también durante el fin de semana, hubo distintas agresiones y agresiones tanto en redes sociales como agresiones físicas a determinados parlamentarios. Usted, por ambos casos, y tanto la física como la digital, las condena.
1: Así es, Lorena. Yo hoy día me da mucha pena, sobre todo con mi colega Natalia Romero, que es una mujer que tiene un trabajo social similar al mío, y que de verdad uno está acá por un bien mayor, que es el bien de la comunidad, es el bien de los vecinos y vecinas de cada una de las regiones. Ella no lo pasó bien este fin de semana, y de verdad a mí me da mucha pena que se malentiendan algunas cosas por maldad política de otros. Yo siempre entiendo la política como la forma de dialogar y de poder llegar a un buen acuerdo. Pero lamentablemente existe, y en todas partes, la gente que hoy día es bastante maldadosa, por decir algo, bastante suave, pero producto de esto se desinforma la comunidad, y la comunidad siente que uno no lo está representando de la mejor forma. Y eso, de verdad, a mí me causó una molestia enorme, porque son productos de cosas políticas que hoy día afectan a la gente. Entonces, siento que hablar con la verdad es muy, pero muy importante, y dejar a veces lo político de lado. No obstante, podemos estar en desacuerdo en muchas cosas, ojo. Podemos estar en desacuerdo en muchas cosas o en medidas que hoy día se están tomando. Pero no mintamos a nuestros votantes y a nuestras distintas regiones. Porque es importante decir la verdad. Que nuestra gente se siente informada y que pueda entender el porqué de cada una de las cosas que se ven acá. Que no es algo fácil de entender, y que tampoco es fácil de llevar a cabo cuando uno está inserto en esto, que es político.
0: Dentro de eso mismo, ahí juega un rol fundamental las redes sociales, y como siempre hacemos el llamado a que la gente se instruya, si algo le llama la atención, lo revise por distintos medios, que no crea solamente una versión, que una versión no siempre va a ser la verdad absoluta. Así que son las recomendaciones que hemos hecho siempre, y revisar de nuevo la labor que se está haciendo de sus parlamentarios en la página de la Cámara de Diputados. Ahí va a encontrar todo, va a encontrar mociones, resoluciones que les gusta tanto, oficios, que son parte, yo creo que es la parte fundamental de la atribución de fiscalizar, la presentación de distintos proyectos de ley. Así que ahí puede ver, ratificar y juzgar por usted mismo, no por lo que le dijo alguien en específico.
1: Así es, Lorena, yo creo que hay que dividir esto en dos partes. Los proyectos de ley que entran a la Cámara y que son muy importantes y que ya fueron discutidos en cada una de las comisiones, y que esa votación es relevante e importante. Y después está el tema político, que son estas mal llamadas, a mi punto de vista, resoluciones, oficios, etcétera, que se presentan al final de cada una de las sesiones y que se presentan para esto, para hacer política. Y eso es importante que nuestra gente lo sepa. Hoy día existen dos etapas: las leyes que entran al Congreso, las que hoy día se discuten, y después los últimos minutos de cada una de las sesiones entran estas resoluciones que en el fondo terminan marcando un tema más político que social, que es la necesidad que hoy día tiene la gente, la urgencia de lo que estamos viviendo en cada una de las regiones, el tema de las inseguridades, el tema de la educación, leyes hoy día que son importantes, que se tienen que traspasar de un día para otro, porque al final terminamos midiendo más lo político que lo social. Eso es muy importante que lo sepa también la gente. Estas resoluciones, les digo a los auditores, son resoluciones políticas que vienen a marcar un precedente para que ustedes, quienes nos están escuchando, tengan una mala imagen o sientan que no votaron de forma correcta por cada uno de los parlamentarios, y que provocan lo que se provocó para algunos parlamentarios el fin de semana.
0: Así es, importante, y qué importante también porque se vincula directamente con dos proyectos que se vieron hoy día en el trabajo de sala, que uno que tenía que ver con la inteligencia artificial, justamente a raíz de las distintas cadenas de desinformación que existen hoy en día, y también de la violencia en los establecimientos educacionales, que uno dice... sí, puede ser, pero hoy día finalmente confluyen a través de redes sociales. Hemos sabido por el mismo caso de lo ocurrido en Calama, que parte del perfil que se sacó este chico era a través de las cosas que compartía, estos grupos donde se movía. ¿Cómo se vivió también hoy día ese trabajo en sala, diputada?
1: Bueno, logramos de todo el listado de leyes solo trabajar una, porque cuando en la sesión se pide terminar la discusión para poder aprobar una de las leyes importantísimas que venía en la tabla, que es la ley que modifica el Código Penal para establecer nuevas agravantes por delitos cometidos contra la comunidad educativa y en recintos educacionales. Yo siento esa ley era importantísima que pudiese pasar hoy día por la sala, independiente de la votación final que tuviese, pero se tuvo que traspasar para el día de mañana porque algunos diputados votan en contra de cerrar la discusión para no votarla. Entonces ahí es donde a mí me viene la pregunta: ¿para unos sí, para otros no? Es decir, ¿esto es menos importante que una resolución? A mi parecer, estamos para legislar. Y esta es una ley que tiene urgencia. Y hoy día pasa desapercibida, entre comillas, porque la tienes que traspasar para una discusión del día de mañana por antojadizos que votan en contra de que se cierre la discusión. O abstención.
0: Que es el mecanismo que se suele usar. O se tergiversa o se abstiene. Yo creo que han sido, lamentablemente, porque una de las posturas que hemos visto, y que finalmente atrasan y siguen ocurriendo. O sea, esperamos que no vuelva a pasar algo similar a lo de Calama. Usted lo ha dicho también en diferentes entrevistas, que como hija de profesor comprende lo que significa que justamente los profesores, las comunidades educativas, los apoderados, los mismos chicos y chicas puedan estar en entornos seguros, que las escuelas son hoy día los motores de movilidad social.
1: Mira, Lorena, esto es tan fácil como hoy día lo escuchaba en la sesión, esto es tan fácil como apoyar a los que sí quieren estudiar, a los alumnos que van porque quieren crecer, porque quieren tener una educación digna, porque quieren surgir en la vida y porque las familias hoy día concretamente lo llevan a sus hijos para eso, para ir a estudiar. Hoy día existe, que son a lo mejor los menos, ojo, yo no digo que sean la mayoría, pero existe también el vandalismo, existe en el colegio este tema de vandalismo que no lo hemos podido parar, lamentablemente, y lo hablaban algunos diputados, que también entiendo la posición, porque estas son discusiones, que los niños no son malos, que hay que darles oportunidades, pero lamentablemente uno se da cuenta que cuando uno no es duro en las normas, cuesta que se tomen por intermedio del diálogo y puedan lograr un buen fin. Lo vivimos con la inspectora en Calama, lo vivimos en Tarapacá cuando tuvieron que suspender clases por estas amenazas. Entonces no podemos dar cabida a eso, uno manda a sus hijos a estudiar y eso es muy importante. Hoy día hay que recuperar la tranquilidad en los colegios, como muchos papás, mamás, abuelos dicen, lo único que yo te puedo dejar hoy día de herencia es la educación y uno va en ese sentido para que tus hijos sean algo en la vida. Y para eso necesitamos que nuestros hijos estén tranquilos. Necesitamos que hoy día los profesores hagan su trabajo de forma tranquila a la vez. No podemos andar con miedo. Como papás no podemos decir mando o no mando a mi hijo porque no sé si el día de mañana sale alguien con una pistola y le llega una bala loca. O simplemente, oye, por antojadizo viene alguien y le entierra un cuchillo, etcétera. Un montón de cosas que hoy día vivimos que de verdad causan mucho susto en las familias de Tarapacá y en general de Chile. Así es que para mí esta ley es bastante importante y no haberla podido votar hoy día te causa un poquito de decepción.
0: Decepción que también, bueno, aparte de lo que decíamos recién, de que se atrasa, de que sigue mañana probablemente también existan muchas intervenciones, porque cuando no quieren cerrar debates porque ya las intervenciones excedieron el tiempo permitido, estando el ministro incluso en la sesión.
1: El ministro de Justicia.
0: Entonces, ahí queda como la duda de finalmente cuál es el trasfondo, por qué en ciertas temáticas sí, en otras no. Después decimos que queremos una mejora, pero quizás no quiere que sea tan sustancial. Bueno, también hay que seguir. Mañana probablemente vamos a tener, esperemos que haya algún tipo de resultado. Y hoy día también se extiende en otra sesión especial. Parece que los martes la están dejando con sesiones especiales en continuidad. En el caso de hoy día, por el tema de seguridad, también vinculado.
1: Así es. A las 7:30 de la tarde hay una sesión especial, sesión extraordinaria, donde también vamos a ver temas de seguridad, ¿ya? Están invitados la ministra de Seguridad, no sé qué otro ministro va a estar presente, pero seguimos en esto a las 7:30 y vamos a estar contando también qué va a pasar con esta sesión extraordinaria, netamente de seguridad.
0: Claro, y ahí es donde se genera como esta dicotomía, porque se estaba viendo algo vinculado a seguridad, pero con educación, pero después llamamos en la tarde para hacer otra sesión especial por seguridad. Sí. ¿Ahí usted cree que se aborde directamente los temas como crimen organizado? Que
1: Lorena, mira, esto...
0: ¿O es netamente para criticar, tener al ministro y decirle, renuncie?
1: Mira, hoy día me dio mucha rabia. El ministro de Justicia, lamentablemente, lo tuvimos sentado toda la mañana en la sesión, específicamente desde las 10 de la mañana hasta casi las 2 de la tarde, y que no llegues a un fin óptimo por antojadizos, si eso es lo que yo digo. O sea, perder toda la mañana para un ministro cuando puede paralelamente estar haciendo su pega, que hoy día es bastante la que tienen que tener, porque estamos en un gobierno de emergencia, nos guste o no nos guste, sea bueno o sea malo, lo critiquemos o no lo critiquemos. Yo en la forma no tengo problema, yo voy al fondo. Hoy día nosotros queremos ver a nuestras autoridades trabajando, no escuchando una cantidad de opiniones que al final llegan a lo mismo, que son opiniones políticas, y que tenemos a un ministro ahí que realmente debiese estar full en otra cosa que estarnos escuchando a todos nosotros de si te gustó o no te gustó. Si en el fondo esto, Lorena, o es mi parecer, que uno a veces demasiado rápido, si ha pasado una ley, ha pasado por las comisiones, a ti te la pasan días antes para poder estudiarla, leerla. Todos acá, todos los parlamentarios tenemos asesores, asesores legales, tenemos bancada, y donde la bancada existen los comités, que también te traspasan la asesoría. Aparte, tú tienes como bancada algunas fundaciones que apoyan también desde afuera con asesoría. O sea, tienes todas las posibilidades para llegar a la votación bien clara en tu pensamiento. Y eso, de verdad, da rabia cuando tenemos que pasar una ley hacia el otro día porque no fuimos capaces de lograr los tiempos de votación. De verdad, yo hoy día salgo bastante decepcionada porque hay muchos parlamentarios que suben a sus redes sociales votaciones, y a mí me gustaría también que contaran esto, que no solo se vieran en fotos y en párrafos bonitos tratando de enlodar a algún colega o alguna posición de otro colega.
0: O buscando indirectamente que se le cuestione.
1: Claro, claro, si al final es eso, y todo lo que pasó el fin de semana con algunos colegas, ojo, de izquierda, de derecha, de distintos partidos, hoy día tú ves y dices, ¿vale la pena estar discutiendo o tratando de enlodar a otro colega por una votación que no tiene ningún fin, que en el fondo es un fin político y no un fin social, o de solucionar un problema hoy día social que estamos viviendo? No. Entonces, esas cosas de verdad molestan. Y yo le pido disculpas hoy día a los que nos escuchan, porque de verdad el estar acá, el estar presente y de repente mirar las redes sociales y ver que se preocupan de unas cosas y otras, da lata, da mucha lata. Me dio vergüenza que no tuviésemos la mitad de la sesión quórum, teniendo al ministro ahí. Hoy día, y no hablo de un color político, ojo, hablo de muchos parlamentarios. Hay parlamentarios hoy día que están en comisiones, en comisión de trabajo por el tema de la ley de reconstrucción. Pero los otros debiesen estar en sala. Si hay un ministro, uno tiene que ser respetuoso. No puedes pedir leyes que en el fondo están pidiendo el respeto y después no estás presente escuchando, o por lo menos presente en algo que realmente es importante.
0: Eso es muy importante, sobre todo el tema del quórum, porque generalmente los que se van en el macro son estas que les gusta como armar ciertas polémicas en redes. Y a veces uno, que sobre todo cuando vamos transitando, nosotros que nos movemos durante el día por los distintos pisos, que se baja al comité, que se va acá, los vemos tomando café, los vemos un rato en el celular, los vemos, yo por lo menos nunca lo he visto en sala.
1: Pero mira, yo voy más allá de eso, yo no critico la pega de cada uno sabe la responsabilidad que tiene y cómo la va a llevar a cabo, eso no lo critico. Pero sí me molesta mucho que tratemos de darnos como blancas palomas y que la perfección misma, cuando no lo somos. Hoy día hay que hablar con la verdad. Hay que hablar con la verdad, sea para bien, sea para mal. Hay mucha gente que va a estar de acuerdo y hay mucha gente que no. Y así es la democracia. Y estamos en democracia, entonces debemos saber dialogar, debemos saber decir la verdad. Y voy a ser súper enfática siempre en eso, porque yo tengo gente que confió en mí, y yo soy respetuosa, muy respetuosa a lo que cada uno hoy día está viviendo. Y eso es muy importante para cualquier parlamentario. Si no lo tienes claro, no hagas cosas que después te puedan repercutir. De verdad, es casi un consejo.
0: Pero, un consejo de tu amiga, sí, diputada. Sí. Diputada, la gente va a decir, ¿por qué mira tanto para atrás? Sí, está sesionando en paralelo la Comisión de Hacienda, que se les viene una semana del terror. Sí. En estos últimos minutos que no quedan de programa, resumir un poco, usted viene ahora de una reunión con el ministro Quirós.
1: Sí, estuvimos con el ministro de Hacienda, producto de la reforma de reconstrucción que viene, y la verdad hay muchas modificaciones. Yo no les voy a hablar hoy día del proyecto de reconstrucción porque prefiero hacerlo una vez que ya este proyecto esté presentado de la forma correcta. Porque también hay gente que dice, no, es que los recortes, no, es que no, le están quitando los impuestos a los más ricos. Y hoy día hay una cantidad de cosas que se escuchan que a mí me gustaría conversar de ellas una vez que el proyecto ya esté zanjado, que haya salido de todas las comisiones que tiene que salir y que vamos a ver cómo va a quedar. Tanto de Hacienda como de Trabajo, etcétera. Entonces, una vez que tengamos el proyecto, como va a salir, con todas las indicaciones que están presentando, que hoy día me enteré, que son alrededor de 1.300 presentaciones. Recuerdo un plan regulador cuando estuve, me toca vivir momentos bastante importantes. Me tocó en la Municipalidad de Iquique y hoy día me toca acá, en el Congreso. Y por eso uno tiene que ser responsable. No les voy a hablar de la ley de reconstrucción, lo vamos a hacer una vez, como les digo, que esta ya haya salido del Congreso o por lo menos haya terminado el último trámite.
0: Sí, ¿será que vamos a ver de nuevo situaciones como la de algunos años atrás? Su colega de apellido, el diputado Naranjo, cuando habló 14 horas, ¿eso es lo que se busca con el tema de las indicaciones? ¿O se va a tratar de hacerlo más expedita? Porque hasta donde sabemos, la Comisión de Hacienda hoy día es la que se está llevando el mayor peso. Sí, de hecho, van a sesionar hasta las 3 de la mañana, se van a dar permisos para solo ir a bañarse, volver.
1: Mira, a mí no me incomoda, porque para eso estamos y para eso nos pagan, para trabajar, para traer hoy día la problemática de nuestra región al Congreso, pero nos pagan para eso, para trabajar. La verdad, yo no sé si a otros le pagan por hacer mucha política, pero yo tengo la consideración que hoy día nos pagan para trabajar y no me incomoda estar hasta las 6, 5, no sé, hasta la hora que vamos a estar la próxima semana sesionando, pero tengan la plena seguridad que lo vamos a hacer con responsabilidad y que hoy día todo lo que no sea o vaya en contra de mi región, yo lo votaré en contra. Y eso está conversado, porque hay mucha gente que piensa que uno vota como la bancada, no es así, está conversado, y las dos diputadas que somos de extrema, quedó muy claro, y nuestro partido, quien hoy día nos está apoyando, es quien también avala y nos da libre albedrío para nosotros poder llevar la votación más consciente para nuestra zona extrema. Estamos a 3 minutos.
0: A 3 minutos y nos despedimos con la reflexión de que más trabajo, trabajo, trabajo, y atentos a lo que va a estar pasando tanto en la Comisión de Hacienda y futura ingreso del plan de reconstrucción, ya lo que va a ser el trabajo en sala. Diputada, muchas gracias. Nosotros nos vamos ahora a seguir trabajando.
1: Muchas gracias. Ahora tenemos una comisión que yo la pedí y que yo hoy día hago parte de ella, que es personas mayores y discapacidad. Así que ahí vamos a seguir trabajando por ustedes, por nuestra región, por la región de Tarapacá, que hoy día no la pasa bien. Entonces hay que trabajar por nuestra región. Un abrazo a todos, gracias por escucharnos, gracias por seguirnos.
0: Un abrazo, saludos a Fernando allá en Iquique y saludos a ustedes. Nos volvemos a encontrar mañana a las 15 horas a través de Radio Paulina y a través de las plataformas streaming. Que estén muy bien, cuídense, no crean todo lo que le dicen. Chao.
1: Chao.

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2: Horas 29 minutos.
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5: Estamos a martes 12 de mayo. ¿Cómo están? Muy buenas tardes, bienvenidos a nuestro programa Cumpliendo Contigo. Y por supuesto, hoy un día lindo, por lo menos aquí en Iquique, un sol radiante, como no siempre ya, porque a veces amanece nubladito. Pero comenzaron también las series de desfiles, de cortes de tránsito, así que para que esté atento a lo que se viene durante esta semana, para que no pase un mal rato, para que no llegue atrasado, para que busque vías alternativas. Vamos a hablar de eso también al final del programa, para que se quede junto a nosotros. Si es que todavía no sabía que hay algunos sectores, por lo menos, donde se van a realizar los desfiles escolares, de jardines infantiles, y etcétera, con cortes de tránsito. Así que no se despegue de la sintonía de nuestro programa Cumpliendo Contigo, que nosotros nos conectamos ya inmediatamente con el senador Renzo Trisotti, que yo no sé si va en movimiento, va camino a Valparaíso, porque él se mueve para todos lados, ¿o no, senador? ¿Cómo está? Muy buenas tardes.
6: Buenas tardes, ¿cómo están? Saludarlos a todos y cada uno de ustedes en este día martes que partió intenso, se desarrollará de la misma manera y terminaremos también, porque quería contarles que hoy día me detengo a las 8 una reunión con el presidente de la República, José Antonio Kast, ahí en Cerro Castillo, en Viña del Mar, donde vamos a poder analizar muchos temas de coordinación, de unidad. Por supuesto, son las instancias de poder plantear temas de nuestra región, así que esperamos que resulte todo de la mejor manera, y por supuesto que en los próximos programas, como es tradicional, les vamos a ir contando. Yo voy estamos grabando este programa en trayecto entre Santiago y Valparaíso. Hoy día como que volvió el otoño a la ciudad de Santiago, donde tuvimos con frío en la mañana, bien nublado, con neblina, y de la misma manera sabemos que está así también en la región de Valparaíso. Sí, pero con todas las ganas, con toda la energía y con hartas cosas que contarles, y espero que también para ustedes esté siendo un buen inicio de semana en este mes que sabemos que es especial para nuestra región, donde celebramos el mes del mar y donde, como bien decías tú, Analía, tenemos una serie de actividades que se están desarrollando desde el día de hoy en un lugar distinto a lo que estábamos tradicionalmente acostumbrados, como era la Plaza 21 de Mayo, y esto va a implicar varios cortes de tránsito que les vamos a contar, como bien tú dijiste, al final de nuestro programa.
5: La idea es que se quede junto a nosotros porque además hay mucha información que compartir, no solamente de lo que usted hace, senador, entre Santiago y Valparaíso en su semana legislativa, sino que también las reuniones de trabajo que tiene con las diferentes autoridades. Pero como así también, ayer nosotros a través de la televisión, en los medios nacionales, veíamos cómo en todo Chile se realizaba un operativo muy, muy importante que incluso abarcó también nuestra región de Tarapacá, estos operativos que se hacen en conjunto con las policías, Policía de Investigaciones, Carabineros de Chile, y hay una información que también es muy importante de compartir, ¿cierto, senador?
6: Así es, pues. ¿Qué es lo que nosotros hemos dicho? Bienvenidos los operativos, pero no basta que esto sea una islita en la mitad del océano y que se realicen únicamente cuando pasa algún hito específico en las regiones, como ocurría antes, en que se hacían para las idas de los ministros o de los subsecretarios. Eso evidentemente cambió. Y creo que esa mantención, esa permanencia, esa acción seguida, es la que efectivamente puede rendir frutos. Y efectivamente lo está haciendo. En los operativos que se realizaron hace unos días atrás, tuvimos más de 450 detenidos. Como bien dijiste tú, esto no fue un operativo únicamente realizado en nuestra región, sino que fue un mega operativo nacional. Y además que se suscribieron convenios para poder agilizar también ciertos procedimientos policiales. Estos operativos conjuntos entre Carabineros y la PDI se realizaron efectivamente hace unos días atrás, el 6 y 7 de mayo, en 7 regiones distintas de nuestro país, incluido Tarapacá, que dejó 459 detenidos en el marco de esta estrategia que está en focalizar en algunos lugares específicos para ir combatiendo el crimen organizado. Este es un despliegue bien importante, y es tan importante que saben que moviliza a más de 1.600 funcionarios policiales con intervenciones en 9 ciudades de todas estas regiones, donde se realizaron 8.592 controles preventivos y más de 1.000 fiscalizaciones. Y entre los detenidos, porque eso es importante, no solo los números, sino que también esos resultados y empezar a personalificar de quiénes son en definitiva los que están incumpliendo nuestra normativa, incumpliendo la ley, y donde además volvemos un poquitito a lo mismo. Ustedes saben que a mí me carga generalizar, pero aquí todos los días estamos evidenciando, porque dentro de los resultados tenemos a 223 extranjeros en situación irregular, además de personas con órdenes vigentes por delito grave. No estamos hablando que ante gente suelta en la calle, haciéndose los giles, incumpliendo la normativa, sino que aquí tenemos personas que han cometido delitos bastante graves como tráfico de drogas, tráfico de armas, robos, delitos sexuales. Y obviamente que todos estos operativos además permite poder incautar armas, poder incautar municiones, drogas, el retiro de vehículos, y esto está, esto al final termina siendo una acción súper coordinada, y ojo, no es que hagamos el operativo donde a mí me tinca, donde más me alegan, sino que esto se hace sobre un análisis estratégico. Por eso volvemos a insistir que es tan importante que se hagan las denuncias. Si en su barrio están de casero y están robando como loco y nadie hace la denuncia, para efectos de este plan estratégico, de las cifras, porque esto se toma en consideración las cifras reales y concretas, y la manera eficiente de tener esa cifra real y concreta es precisamente a través de la denuncia. Si en los barrios están robando y nadie dice nada, Carabineros no adivino. Y perdónenme que se los diga así,

0: en la realización de estos operativos. Y además, en paralelo, el gobierno firmó un convenio entre los ministerios de seguridad y de salud para poder ir agilizando los procedimientos policiales en todos los servicios de urgencia. Así que atención en el hospital, también esto lo han requerido en los centros de salud familiar, en los SAPU. Se me viene a la cabeza el tiro al hospicio, que ha tenido hartas problemáticas. Por lo tanto, el gobierno suscribe un convenio entre el Ministerio de Seguridad y el Ministerio de Salud para poder agilizar, como les decía, todos los procedimientos policiales en todos los servicios de urgencia, y así poder reducir todos los tiempos de espera y permitir que las policías vuelvan mucho más rápidamente a sus labores en terreno. Esto es súper importante. Muchas veces, cuando uno va al hospital, se da cuenta que, por ejemplo, en la urgencia tú ves 3, 4 radiopatrullas. Uh-huh. Y uno dice, chuta, pero ¿por qué tanto rato? Y son radiopatrullas que al final dejan de estar cumpliendo servicios preventivos, de fiscalización o ya de detención en distintos lugares del país. Y es porque hay un conjunto de normativas en que si la persona está detenida tiene que estar bajo la custodia ahí de un carabinero. Acuérdense que hay que ir a constatarle lesiones a los perlas. Uh-huh. Entonces, si tú aceleras esas atenciones, vas a permitir que ese delincuente, producto de una resolución judicial, se pueda ir rapidito a una prisión preventiva, y ese carabinero y ese furgón o ese radiopatrulla pueda volver también rápido a cumplir también las otras labores que son importantes y son relevantes. Por lo tanto, hoy día vemos que, menos mal, el gobierno está intensificando este control de nuestros territorios, de nuestros barrios, con estos operativos que son súper masivos, que son coordinados y que al final nos permiten lo que estamos esperando y por lo que mucha gente votó. Uh-huh. Que se detenga más delincuentes, que se desarticulen estas redes y obviamente por fortalecer también la seguridad en todo nuestro país. Sí. Porque uh-huh. lo hemos dicho hartas veces, Analia, al final la seguridad no se aborda solo con una acción particular, se aborda en todos los frentes, en las calles, en la ruta, en la frontera con Colchane, pero también en los hospitales, y así obviamente se optimiza el trabajo policial. Así que creo que es una buena noticia y es digno de destacar.
1: Sí, claro que sí, senador, como también siempre hemos destacado el trabajo que realiza Carabineros, también la Policía de Investigaciones en nuestra región de Tarapacá y en estos operativos que son tan importantes. Y de alguna forma también la gente se va sintiendo un poco más segura, que es lo que también hemos hablado en muchas oportunidades aquí en nuestro programa. Esa seguridad que recordamos ahí con nostalgia en tiempos también en que era todo también diferente, pero efectivamente esa tranquilidad y esa paz no la sentimos hace mucho rato. Senador, yo lo quiero llevar también, ¿cierto? Un poco también relacionado con lo mismo. Ayer también lo conversábamos, la esperanza que tenía la gente de recuperar nuestro país, de recuperar la región, recuperar cada rincón, ¿cierto?, donde uno vive, y de diferentes formas, no solamente con la seguridad, sino que también con la estabilidad, con la economía, con el trabajo, el tener una pega, estar ahí seguro y tranquilo y poder mantener a la familia. Es tan importante eso.
0: Bueno, y eso va de la mano con la reactivación económica. Acá miren, amigos, lo que nos vamos a jugar en el proyecto de reconstrucción nacional, de recuperación económica y social, es precisamente darle la oportunidad al país de aplicar una receta distinta a la que hemos llevado y que se ha ejecutado por Chile en los últimos años, en que ese mayor gasto público, esa mayor necesidad de satisfacer necesidades de distintas necesidades de la población, siempre se aplicaba con más impuestos. Y eso empezó a subir, a subir, a subir, a subir, hasta que llega un minuto en que tú terminas asfixiando. Por lo tanto, hoy día lo que se pretende es poder generar una serie de medidas distintas a las anteriores para poder reactivar. A sectores de izquierda no le gustan, han sido majaderos, el levantar fantasmas, han sido de una manera inaceptable, a mi juicio, levantado esta

0: indicaciones del proyecto. No sé si vieron, más de 1.500 indicaciones se presentaron ayer dentro del plazo. Y si bien es una facultad que tenemos todos los parlamentarios de presentar algún cambio en la ley, cuando tú ya lo ves que es una estrategia para molestar, para poder poner piedra en el camino y para poder trabar una iniciativa, me parece que no es adecuado, no es correcto. Creo que se tiene que actuar dentro de las reglas del juego, y derechamente eso no lo está haciendo algunos sectores de la izquierda. Pero por otro lado, también les quería comentar de que tenemos una inversión que ha roto un récord en el inicio del gobierno. Hay que recordar que justo ayer se cumplieron recién 2 meses. Y este récord se rompe con 22.000 millones de dólares que ingresaron al sistema de evaluación y impacto ambiental solamente en 2 meses. Y creo que esa es una súper buena noticia, porque detrás de cada una de estas iniciativas es precisamente que hay proyectos de inversión. Efectivamente, se presentaron 65 de estos proyectos de inversión, que son impulsados principalmente por iniciativas bien grandes en materia minera, en materia de energía, en materia de litio. Y a esto también se nos suma la aprobación de 36 proyectos por alrededor de 8.655 millones de dólares, que son miles de millones de pesos. O sea, hace demasiada plata que van que es el nivel más alto registrado en un comienzo de un gobierno. Y obviamente esto hay que verlo con satisfacción, de manera positiva, y creo que el Ejecutivo atribuye, porque esto no ocurre porque sí, esto se ocurre por este dinamismo, porque hoy día hay una mayor certeza jurídica, y hay esfuerzos por reducir la burocracia. Con el objetivo, acuérdense que otra de las medidas que está tratando de desarrollar el gobierno es generar y cambiar y reducir todos estos tiempos burocráticos en menos de un 30%. Estamos hablando de los tiempos de evaluación ambiental, uh-huh. Obviamente no bajando ese estándar, sino que evidentemente manteniendo todos los estándares regulatorios que están hoy día en distintas normas de nuestro país. Y como les decía, este impulso se concentra en megaproyectos estratégicos como la expansión minera de la minera escondida, la operacional de otra minera que se llama El Abra, y proyectos vinculados al litio, donde nos van a consolidar a nuestro país como un actor súper importante, un actor clave en toda la transición energética global. Y dentro de esos hay alrededor de 11.000 millones de pesos que van a ir en nuestra región de Tarapacá con un sistema nuevo. Acuérdense que hoy día tenemos altas iniciativas de instalación de paneles fotovoltaicos. Uh-huh. Y el panel fotovoltaico tiene un problema, que genera la energía durante el día, pero esa energía no se podía almacenar, y hoy día se está vertiendo. Entonces lo que se pretende aquí realizar son proyectos de inversión. El primero debería ser inaugurado por la propia ministra de Energía en los próximos días en nuestra región, y que son verdaderas plantas de batería. Entonces, toda esa energía que no es consumida durante el día, la idea no es que se pierda, sino que se va a guardar en baterías, y así te permite hacer un panel fotovoltaico que funcione durante el día producto del sol, y en la noche sigue funcionando producto de las baterías. Así que creo que es una buena iniciativa. Creo que esto en definitiva nos pone a nuestro país en la senda de volver a traer inversiones que son importantes. Ya tenemos un récord histórico en proyectos ingresados, y ese dinamismo económico va de la mano con algo que siempre hemos dicho, y que el gobierno anterior, yo siempre me recuerdo al señor De Polo, cómo dijo: le vamos a meter incertidumbre, y por Dios que lo hicieron. Y cuando hay incertidumbre, es como la vida nomás. Uh-huh. Cuando uno no sabe qué va a pasar, uno le pone freno de mano. Oye, escucha, no sé si esa variable me va a afectar o no. Ya, mejor quedémonos en la casa, mejor no hagamos esto, mejor no invirtamos plata, mejor prorroguemos esa inversión que queríamos, incluso en temas familiares, arreglar la casa, corregir algo, hacerse algo, hasta en temas de salud, pues, si seamos francos, no, si sabéis que ahora mejor no, mejor para adelante. Si alguien quiere de repente darse un gustito con unas vacaciones, también quizás para adelante. La incertidumbre te genera que no se tomen decisiones, y eso es precisamente lo que se está tratando de revertir, y por lo menos hoy día Chile se vuelve a posicionar como un destino que es atractivo para los grandes proyectos de inversión, y esa inversión es clave precisamente para poder reactivar la economía y para poder generar puestos de trabajo, que son los que en definitiva necesitamos en nuestra región de Tarapacá.
1: Así es una buena información, senador, porque como dice usted, que se esté invirtiendo, que se hagan estas inversiones que son bien importantes, ayuda, ¿cierto?, a la economía, ayuda también a que, por lo menos en nuestra región, la gente pueda tener un poco más de estabilidad. Y siguiendo también con el trabajo que usted realiza, senador, entre Santiago y Valparaíso, las reuniones con las diferentes autoridades también son importantes. ¿Con quién se reunió ahora?
0: Así es, pues. En la mañana me reuní con el ministro de las Culturas, Francisco Undurraga, y con el subsecretario de Patrimonio, Emilio de la Cerda, donde estuvimos analizando una gran cantidad de iniciativas y proyectos que son súper importantes para nuestra región. Miren, lo primero, como yo dividí la reunión con temas de recuperación patrimonial, le planteé la preocupación de que el proyecto para poder restaurar la exaduana, ya vamos en la mitad, porque todo el diseño ya está todo ejecutado, ahora lo que faltaba era la construcción. Se llamó en una licitación pública para que las distintas empresas dijeran ya, yo lo voy a construir y cuesta tanto. Y ahí nos fuimos de espalda el loro, buen chileno, porque el proyecto había sido calculado que iba a costar alrededor de 8,000 millones de pesos. Es mucha plata, pero nos quedamos absolutamente cortos, o más bien se quedó la unidad técnica, que en este caso es la Dirección de Arquitectura, el MOP, porque se presentó solo una empresa, pero no respetó esos 8,000 millones de pesos que teníamos presupuestados. ¿Saben cuánto, por cuánto ofertó? 21,000 millones. Entonces, eso fue también algo que vi con el Seremi de Obras Públicas el día viernes pasado. Hoy día hay una serie de certezas en este plan. Se fijan nuevamente lo mismo. Había la licitación tenía una serie de incertezas que obviamente te abarataba una serie de variables. Hoy día todo eso se ha aterrizado y se va a volver a licitar, pero fue un tema también que hablamos con el principalmente con el subsecretario de Patrimonio. Lo mismo con el proyecto que está desarrollando la municipalidad de Iquique para la restauración de la torre del reloj de la Plaza Prat, que también se está dañando. Luego me fui al Tamarugal, donde ustedes no sé si saben que la iglesia de el campanario de la iglesia de San Lorenzo, de Tarapacá, de la festividad de San Lorenzo, también tiene un daño patrimonial. Y ahí el propio ministerio mandó a unos arquitectos expertos que nos planteó de que efectivamente quizás no hay un riesgo de derrumbe, pero sí hay una afectación que requiere ser intervenida. Y ahí la idea es poder utilizar ciertas herramientas que tiene el Ministerio de Patrimonio para poder tiene como una especie como de emergencias, y esas emergencias te permiten poder sacar adelante con mayor celeridad los proyectos, y en este caso podría haber un acuerdo con el gobierno regional para que sea financiado a través de esa vía. Entonces, los recursos del gobierno regional, más la buena disposición y la acción de reducir los plazos por parte del Ministerio de las Culturas, puede ser una muy buena opción para poder recuperar la torre de la iglesia de Tarapacá, y que permita poder realizar con mayor seguridad principalmente la fiesta. Estas son obras de envergadura, esto va en etapa. La primera es un tema con las palomas y una especie de refuerzo que se podría hacer con una primera etapa, y posteriormente ya viene algo mucho más definitiva. ¿Esto ocurre en el corto plazo? No, pero son temas que tenemos que estar conversando. Lo otro también que yo le planteé Y algunos dicen, y no va a faltar el que dice, ah, pero ¿para qué te preocupáis de estas cosas? Hay cosas más importantes. Miren, acá podemos caminar y comer chicle. Las dos las cosas a la vez. Uh-huh. Así como nos preocupamos del tema económico, del tema de seguridad, del tema fronterizo, también estamos viendo estos temas. Todo el patrimonio histórico de documentos está todo bajo la cota de inundabilidad. Uh-huh. Es decir, tenemos alguna inundación y vamos a perder toda nuestra historia. Es por eso también que quedó listo y hace mucho rato una iniciativa de un archivero de patrimonial, de un archivo histórico, que es un proyecto muy lindo que se está desarrollando y está prácticamente listo para financiamiento en Alto Hospicio. Yeah. En zona segura, y también se está llegando a un acuerdo con el gobierno regional para que esto pueda ser financiado por esa vía. También hablamos del famoso museo, no sé si han escuchado que un arquitecto famoso fue hace años, harto años aquí, que desarrolló un proyecto increíble de un museo ahí que podría estar para que se ubiquen como arriba de Huayquique, que también hay ahora hay problemas con unos terrenos, y también está a la disposición de poder también seguir adelante. Esto no va a ser rápido ni fácil, ahí podría haber financiamiento público-privado, pero se fijan que son todos estos temas que hemos ido conversando y que tienen que ser también hoy día objeto de una presión política para que se vaya concretando. Uh-huh. También no dejé escapar las solicitudes que yo he participado de que se considere patrimonio inmaterial la romería del 21 de mayo. Uh-huh. Y también estoy apoyando y pedí ayuda para que los sitios históricos de la Guerra del Pacífico, que hoy día están prácticamente botados en distintos lugares de La Pampa, también tengan una protección patrimonial, y así también ocupar ciertas alianzas públicas privadas que permita poder conservarlas de mejor manera. Así que fue de hartos temas, pero que creo que tampoco tienen que ser desatendidos, y le vuelvo a plantear de que nosotros tenemos dividido el cerebro en varios lados, y así como nos preocupamos mucho por los temas de seguridad, los temas de económicos, de empleo y de control migratorio, también nos preocupamos de esto, de preservar y mantener nuestra historia y nuestra cultura.
1: Bien, senador, antes de despedirnos, porque ya se nos acabó el tiempo, los cortes de que va a haber, producto, ¿cierto?, de los desfiles que se van a realizar. Bueno, el día de hoy se realizó uno, pero ya...
0: ¿Partieron ya, po?
1: Sí, pues ya partieron. Pero los próximos son el día jueves y el día viernes.
0: Así es, pues nosotros vamos a tener harto corte ahí en la avenida. Uh-huh. El día jueves se va a cortar, ojo, desde las 7:30 en la noche, sí. De las 7:30 a las 10:30. Uh-huh. Y el viernes 15 en la mañana, que eso va a ser complicado, de las 8:30 a las 2. Y esto es entre
1: Luis Emilio Recabarren.
0: Y los Molles o Santiago Polanco, toda así la costanera, porque acuérdense que los desfiles van a ser ahí afuera de la UNAP.
1: Claro que sí, y con esa información, ¿aló? Sí, senador, ¿me escucha? Yo lo escucho perfecto. No sé si el senador me escucha a mí, pero bueno, yo lo escucho.
0: Ahora sí, se le cortó.
1: Ya, pero yo lo escuchaba muy bien. Senador, se escuchó perfecto la información y yo lo despido porque se nos acabó el tiempo y que tenga, que le vaya bien hoy, ¿ah? Saludos a, trate de darle saludos de aquí de Iquique y de la región al presidente.
0: En su nombre, pues un abrazo muy grande y si Dios quiere, nos volvemos a reencontrar el día de mañana. Chao, gracias.

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1: 15 horas, 58 minutos.

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2: Dieciséis horas en punto.
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3: ¿Qué tal? Muy buenas tardes. Estas son las noticias en Radio Paulina. El Juzgado de Letras del Trabajo de Iquique decretó el arresto por un día del alcalde Patricio Ferreira en una causa laboral relacionada con la empresa de seguridad Mark Vision. La medida fue adoptada luego que el tribunal acogiera un recurso presentado por parte del demandante tras incumplimientos en el pago de una deuda superior a los 11 millones de pesos. Según la resolución judicial, el arresto podría repetirse hasta concretar el pago total de las cantidades adeudadas. La causa se originó tras una demanda presentada por un ex guardia de seguridad de la empresa Mark Vision, quien acusó despido procedente y cotizaciones previsionales impagas. Además, en el juicio se acreditó la existencia de contratos de vigilancia entre el municipio de Altos Pisos y la empresa de seguridad, algunos vigentes desde el año 2017. En otras noticias, del Tribunal de Juicio Oral en lo penal de Iquique absolvió a un joven acusado de una causa vinculada a tráfico de drogas, luego que la defensa lograra cuestionar la existencia de pruebas suficientes para acreditar su participación. Durante el juicio, la defensora penal pública, Tamara Vargas, sostuvo que no existían antecedentes concretos que vincularan directamente al imputado con la actividad ilícita investigada. La defensa también expuso debilidades en la investigación y cuestionó la identificación de los supuestos responsables durante el procedimiento policial.
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3: En el ámbito nacional, este martes, la Comisión de Hacienda de la Cámara de Diputadas y Diputados inicia la votación en particular del proyecto de ley de reconstrucción y reactivación nacional impulsado por el gobierno del presidente José Antonio Kast. La votación, fijada entre las 15 y 23 horas, será en medio de tensiones entre ejecutivo y parlamentarios oficialistas y diputados de oposición, luego del ingreso de más de 1.000 indicaciones al proyecto insignia de la moneda. En otras noticias, la Sociedad Nacional de Minería, SUNAMI, manifestó su preocupación por el impacto que tendría el nuevo régimen de patentes mineras establecidos en la ley 21.640. Desde Gremium advirtieron que el sistema actual mantiene exigencias burocráticas y mayores costos que afectarían especialmente a pequeños mineros y productores comunales. SUNAMI pidió al gobierno cumplir su compromiso de campaña y derogar el sistema vigente para la pequeña y mediana minería. Además, llamaron a avanzar hacia un mecanismo más simple basado únicamente en el pago de una patente razonable y con reglas claras para el sector minero. Por último, la Corte de Apelación de Santiago resolvió reabrir la investigación por la muerte de José Tuá González, exministro de Interior y Defensa del gobierno del expresidente Salvador Allende. La decisión fue adoptada por la quinta sala del tribunal, que revocó el cierre del sumario decretado anteriormente por la ministra en visita, Paola Plaza. La reapertura de la causa se produjo tras los alegatos presentados por la familia y el programa de derechos humanos del Ministerio de Justicia, quien sostiene que existen antecedentes suficientes para descartar la versión oficial de suicidio entregada durante la dictadura cívico-militar.
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3: Y en el ámbito internacional, el director general de la OMS, Tedros Adhanom, elevó este martes a 11 el número de casos positivos asociados al brote de antivirus en el crucero MV Ondius, y aseguró que el riesgo sigue siendo bajo, pues todos los sospechosos y confirmados hasta el momento han sido aislados bajo una supervisión médica estricta para minimizar el riesgo de cualquier transmisión posterior. El director de la OMS dijo que aunque la situación puede cambiar y se pueda detectar más casos en el futuro, el riesgo para la salud global ante este brote sigue siendo bajo. La OMS también recomienda a los países y pacientes una cuarentena de 42 días desde el pasado 10 de mayo, y no desde el 6 de mayo como se fijó inicialmente, aunque depende de cada país el hecho de que sea obligatoria las formas en la que se realice. Por último, el director general de la OMS destacó la gestión de España en la gestión de la crisis, al ser el país que se ha encargado del desembarco y repatriación de los pasajeros del MV Ondius, que se concretó ayer en el puerto de Granadilla, en la isla de Tenerife, en el Atlántico.
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¿Cómo están? Muy buenas tardes. Buenas tardes a todos. Espero que hayan tenido una linda mañana. El día de hoy, bueno, estamos aquí para que la tarde sea mejor que esta mañana. Y si tuvieron una mala jornada durante esta mitad de día, arreglarse nomás los ánimos ahora en la tardecita. Vamos a tener buena conversación, vamos a tener noticias, chismecillos, temas de análisis. Ojo ahí los papás de adolescentes, vamos a estar analizando temas también que tiene que ver con las redes sociales y los adolescentes. Y para eso ya estamos junto a Fernando Paredes. ¿Cómo estás, Fernando? Arrancamos así la tarde por Paulina.

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1: No solo los teléfonos, también puedes marcar el WhatsApp, el más 569-2020-1535, para que nos saludes, nos comentes, nos cuentes alguna cosa que esté ocurriendo en algún sector determinado. Estamos en redes sociales, como siempre, en Facebook, en el Matinal Paulina, y en YouTube y en X, en el canal Radio Paulina. Bien. Comenzamos hoy, martes 12 de mayo, Día Internacional de la Enfermería, así que saludamos a todas las enfermeras y enfermeros de nuestro país y del mundo entero, y valoramos, por supuesto, su misión, su labor importantísima. ¿Quién estaba pidiendo enfermera? Era el diputado Olivares ayer. ¿Te acuerdas que estuvimos conversando? Bueno, al parecer no era tan así como había dicho él, que había sido golpeado sin ninguna provocación, sin nada. Hoy día durante la mañana se conocieron algunas informaciones que nos dan cuenta de que él habría provocado a una, o habría tratado mal a una mujer que se encontraba en esta fiesta en Olmué, donde él habría participado, sin haber sido invitado. Llegó de paracaidista y echando la bronca más encima. Entonces fue por eso que el esposo de esta mujer le propina unos golpes ahí, en buen chileno, un combo en la cara. Y hoy quedaron en libertad los acusados de agredir a Olivares. Entonces el diputado se fue con todo contra la fiscalía. Sí, mismito. Sí, pero ¿por qué cuando la gente no le resulta algo a su manera, a su pinta, se van contra la fiscalía? Y cuando sí le resulta, entonces la justicia ha hablado. Escuchemos lo que... No puede ser, a veces sí y a veces no. Esa cosa antojadiza a mí me hace un poquito de ruido, así como el campanazo de recién. Quedaron entonces, rechazó la fiscalía, el juzgado de garantía de Limache rechazó la prisión preventiva para los dos detenidos por su presunta participación en la agresión que sufrió el fin de semana el diputado Javier Olivares en Olmué. Como ustedes ya saben, esto ocurrió en el club de fútbol amateur Montevideo de Olmué, y como no resultó como Olivares quería, entonces arremete contra la justicia y la titula, o la denomina, justicia garantista. En Chile, dijo Olivares, abro comillas, tenemos una justicia tremendamente garantista, que primero va con y para los delincuentes y no para las víctimas, comenzó criticando. También apuntó sus dardos contra el Ministerio Público. La Fiscalía ni siquiera se ha atrevido a presentar la prisión preventiva. Yo siempre he sido crítico del Ministerio Público. Creo que su trabajo es bastante paupérrimo y hoy lo han demostrado. A su juicio, dice que todo esto es un mensaje claro para la ciudadanía, donde lo que quieren decir es vaya y péguele a cualquier persona que no le va a pasar nada. Ay, me carga esto cuando se hacen así las víctimas. Y bueno... por su parte, el video que se exhibe al Ministerio Público, el persecutor detalló que es un registro corto donde se ve solo un puño que agrede al diputado, pero no salen los imputados. Entonces no se puede afirmar a ciencia cierta que ellos fueron quienes propinaron el golpe. Y el que pegó el combo está bien callado. Ay, sí, cállate. Ay, qué terrible, pero bueno, ya. ¿Ves cómo las cosas se manejan de manera antojadiza? Porque si vas a un lugar donde no te invitaron y además tú empezaste la pelea, mejor quédate en silencio y ya. Pero además hacer el show de jugar a la víctima, no sé, no me parece. No me parece para nada. A ver, me está preguntando acá, ¿los puedo llamar? Sí, sí nos puedo llamar a los números de red fija, por favor. Mira, más encimita, me está llamando la Jenny, me dice que Olivares anuncia querella en contra del club que lo acusó de estar, bueno, porque lo acusan de estar alcoholizado. Ahí también no tenían pruebas, fue toda una suposición. Y dice que se vaya con cuidado al club, que además es un centro de otros delitos que también vamos a investigar. Ay, ya, y si es un centro de otros delitos, ¿para qué fue a la fiesta entonces? ¿Cierto? Si yo sé que es un lugar que no está tan limpio, entonces yo no voy. ¿Ves? Lo mismo está diciendo la Jenny. Dice la Jenny, yo me pregunto si era un lugar que se cometen delitos, ¿por qué fue? Exactamente. ¿Qué lata? Cuando las cosas no resultan a su amaña, no las puede manejar a su pinta, entonces nos vamos con todo. Contra todos. La justicia garantista, el club de fútbol, que es un centro de otros delitos. O sea, todos son malos, menos él. Ay, qué lata. Ya, no merece más comentarios. ¿Tenemos un llamado? Sí, hola, buenas tardes.
2: Buenas tardes, Paulita. Mucho gusto de saludarla.
1: ¿Blanquita?
2: No, Gloria.
1: Hola, Gloria, ¿cómo estás?
2: Muy bien, muchas gracias, Paulita. Oye, además, eran Cuéntame. Como las 3 de la mañana. Eso también hay que mencionar.
1: No te puedo creer.
2: Sí, 2:45 por ahí AM.
1: Uy, bien chuleteado que se fue el...
2: Eso nomás quería agregar.
1: Ya, muchas hasta gracias, bien. Glorita. Gracias. Besito para ti.
2: Para ti también, gracias.
1: Beso, gracias a ti. Oye, pero claro, le había llegado un par de chuletas en el traste y se picó. Lo más probable. Porque no puedo devolverla. Oh, qué lata esto, ¿no? Ya, filo. Adiós, Olivares. No. Vamos a la pausa ya. Wow, ya. Cortita, volvemos al tiro.
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0: Dice la Jenny, no deja de tener razón. Dice, lo más triste, Pau, es que a este tipo de honorables los elegimos nosotros. Yo no voté por él. Bueno, no, ninguno de esta región votó por él, pero claro, sí. Bueno, hay que soportar nomás ahora. No queda de otra. Espera, me estoy contestando acá. Una consulta. Ya. Sí, por eso es que es súper importante tener harta conciencia cuando tenemos elecciones, de no perdernos, ¿ah? No perdernos en qué es lo importante. La bulla, el humo, los regalos, las promesas. Revisar si es que lo que nos están prometiendo es realmente viable o no. Porque con tal de salir elegidos o electos, nos pueden decir muchas cosas que en la práctica no se pueden llevar a cabo. Entonces, escuchar y luego investigar, escudriñar, estudiar. Por eso es tan importante leer y buscar, no quedarse con lo que nos dicen, porque sin duda que durante una campaña de elecciones, ya sea el cargo que sea, vamos a escuchar cosas maravillosas, por supuesto que sí. Todo lo que queremos escuchar nos lo van a decir. Es como cuando estamos en el pololeo, ¿no? En el enamoramiento. Todo es bonito, todo es maravilloso. Pero después, ¿qué a la escoba? Entonces, por eso es muy importante. Y ahora que ya salió electo tu candidato que tú querías, el que sea, empezar a también a hacer un seguimiento. Si realmente lo que prometió durante este pseudo pololeo se está cumpliendo o no. Es súper importante hacerlo. Yo sé que a veces da lata, ¿eh? Y además a veces uno con todo lo que tiene que hacer como que no pesca mucho. Pero es muy importante, sobre todo cuando la campaña siguiente quieren ser electos nuevamente, vamos por la reelección, y entonces antes de volver a votar por ellos es súper necesario estudiar cuál fue su comportamiento después de haber sido elegidos. Ay, pucha máquina, nos están llamando, pero por el WhatsApp. No, espérame, estamos medio cambiados acá. Déjame mandarle los números a este chico que se quiere comunicar con nosotros desde el otro día, parece que es el mismo. ¿Está llamando Olivares? No, le conviene que no llame. Espérame. ¿Te imaginas? Tengo un audio acá, a ver, vamos a escuchar.
1: Sí, no, la 89.3. Ya, necesito el número para llamar, por favor.
0: Y ahí se los mandé. Ahí le mandé los números. Muy buenas tardes, querida Paolita. Saludos a todos los radioescuchas, nos dice por acá Wilson. Gracias, Wilson. Un abrazo y un besito para ti. Ya, esperemos entonces, se va a comunicar ahí con nosotros este chico que se llama... Uy, se me olvida. Acá está, ahí está. Rafael. Va a llamar, por si acaso, Fernando. Ya. Así con la cosa, entonces vamos a ir a la... Ya tenemos que ir a la pausa de nuevo, Fernando, la de la media hora. A la vuelta vamos a conversar de otros temas, ¿ah? No nos vamos a quedar pegados toda la tarde con este caballero de la capa que no es héroe. Ya, vamos.
2: Horas 16:25.
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2: 16:26.

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4: Dieciséis horas 30 minutos.
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5: Bien, continuamos entonces esta tarde de martes 12 de mayo.
6: ¿Tenemos un llamado?
5: Sí. Aló, buenas tardes.
7: Buenas tardes. Y no estoy al aire, ¿cierto?
5: Estás sí. Al aire, ¿sí? ¿Con quién hablo?
7: Con Rafael Enríquez Araneda.
5: Rafael Enríquez Araneda. ¿Cómo estás, Rafael Enríquez Araneda?
7: Un poquito complicado.
5: ¿Qué pasó?
7: Es que, mire, a ver, no sé cómo comenzar la historia.
5: ¿De dónde nos llamas, primer lugar?
7: De acá de Alto Quicio.
5: ¿Ya? ¿Por qué estás complicado? ¿Qué te pasa? ¿Tienes problemas a lo mejor en el trabajo?
7: No, es un poco. Yo creo que si fuera trabajo, creo que eso se arreglaría mucho más fácil. El tema pasa por otra cosa, pasa porque, a ver, yo voy a ser claro, yo ahora no voy a callar, porque también, a ver cómo explicar, he bajado la guardia, yo soy una persona normal, vivo mi vida tranquila,
5: ¿ya?
7: No tengo antecedentes penales, no le hago daño a nadie, más bien abogo por siempre por las cosas buenas.
5: ¿En qué trabajas tú, Rafael?
7: Mira, te cuento, mira, yo soy conductor profesional.
5: ¿Ya?
7: Y lamentablemente ofrecí lo mío, no he estudiado tanto, avanzado tanto, tengo un cuarto medio, ¿no? Pero sin embargo, esto es lo que me pasó, empieza del primero de mayo.
5: ¿De este primero de mayo, de este año?
7: De este año, claro, okay. Y como yo trabajo en una aplicación, ¿cierto?, que se llama Indra, y no tengo por qué callar, yo esperé bastante tiempo para poder decir lo que tengo que decir.
5: ¿Ya?
7: Partamos por esa parte, y también va a ser un reflejo para muchas personas que tal vez pasaron o la están pasando por una situación irregular. Mire, no sé si todo, pero cuando, por ejemplo, el día primero de mayo estaba full el tema del trabajo, full. Entonces uno generalmente no está pendiente, uno está pendiente del pasajero. Bueno, voy a resumir.
5: ¿Qué te pasó? Cuenta, niño.
7: Primero que nada, una pasajera se le quedó una mochila.
5: ¿Ya? ¿Cierto?
7: Que yo hasta donde la vi era de color oscuro. Ahora hablé con la fiscal, que yo hice una denuncia, por eso quiero empezar a trabajar. A ver, Esa mochila causó una denuncia, que en una hora y media se abrió un protocolo de seguridad tremendo.
5: Espérate. Rafael, ordenemos. Ya, se le quedó a una pasajera que tomaste, ¿de dónde hasta dónde?
7: Mire, el Alto Picio, creo que se está en Guantajaya, ¿cómo se llama esto? En Condominio Guantajaya, acá de la Negra, del Golo.
5: Ya, Condominio Guantajaya hasta...
7: Estaban afuera, ellos me dieron otra dirección que tampoco coincidía, pero estaban afuera de ese lugar.
5: Ya, ok.
7: Ya, en consecuencia de eso...
5: ¿Se le quedó la mochila?
7: No, es que yo como buen conductor, de hecho, tengo una calificación 5 estrellas, o sea, no...
5: Ya, no está bien. Súper, te creo absolutamente, pero cuéntame, ¿qué pasó?
7: Ya, esa señora, o señorita, porque desconozco, porque yo no miro las caras, es un movimiento, o sea, la carrera fue media extraña.
5: ¿Por qué?
7: Porque primero se bajó un punto que es Sotomayor Mayor con la Monatiqui, donde está el colegio, llamaba murmurando por teléfono, etcétera. Entonces, pasé los 5 minutos de espera, señorita o señora, yo siempre no mirando la cara. Y mire, yo me están tocando la bocina, le dije,
5: ¿Por qué no miras a la cara, Rafael?
7: Y yo no miro las caras porque ¿por generalmente se presta para intimidación, no sé, porque mire, en la aplicación han pasado muchas cosas.
5: Pero cuando se sube me imagino que sí los ves. Y ratificas que la persona que pidió el servicio es la misma que va a tomar el automóvil, así como uno como peatón también primero verifica que el conductor es el mismo que uno pidió.
7: Por supuesto. Mire, eso es lo bueno mío, que trabajo con mis cuentas de InDrive, con mi apellido, mi nombre, mi número de teléfono que le estoy llenando. Mi cuenta bancaria es la misma, no hay ninguna, a ver, variación o, no sé, clonación, no sé cómo decirlo, porque
5: no es
7: soy un conductor profesional.
5: Te entiendo. Ya, se bajó ahí en Sotomayor con Amunátegui.
7: Claro, la persona bajó en Sotomayor, o sea, no bajó ahí, sino que ella estaba esperando, no sé, aquí en... Ahora logro entender que la fiscal que me está llevando el caso porque yo sufría premio legítimo. Vamos a llegar a ese punto. Pero en circunstancias de ello vi... en este rubro, lo que es el taxi, lo que es el transporte público, pasajero, suceden muchos casos muy, pero muy complicados. Uh-huh. Por ejemplo, yo he visto casos, por ejemplo, de gente que traslada un pasajero y va con una mochila que uno lo ve... o no lo ve, da lo mismo, porque uno no está fijado, uno solamente se concentra en cumplirse de ver como conductor y servicio público.
5: Ya.
7: Más allá, uno no se puede indagar y preguntar, oye, que lleve la mochila, no sé, eso no es tema.
5: Ok, Rafael, vamos armando la historia. En Sotomayor, como en Amunátegui, te pide que te detengas porque va a subir otra persona, ¿no?
7: El punto B marcó a la vuelta, en un colegio que hay ahí que conecta entre Videla y, no sé, un pasaje que desconozco.
5: Ya, ok.
7: Y esa señorita o señora se puso a hablar por teléfono, pero un teléfono, o sea, de una forma muy baja, o sea, no... Yo no entendí, tuve más de 5 minutos detenido ahí, o parado ahí, con el motor andando, y si bien es cierto, estaba en doble fila. Eso para mí es una falta, a cierto, a la ley de tránsito.
5: Claro.
7: En consecuencia de nosotros, INDRE lo establece que son 5 minutos... el pasajero, y tal vez en virtud de eso también se puede otorgar un tiempo más para el segundo movimiento, porque ella pidió 2 movimientos, no uno.
5: Okay.
7: De ahí tenía que trasladarme, no sé, creo que un día, no me acuerdo en este momento. El hecho es que yo vi como algo raro, para mí fue raro, porque en estas cosas pasan muchas situaciones.
5: ¿Qué fue lo raro que viste?
7: El murmuro, a mí... Para mí, yo voy a ser, claro, yo sé que estamos al aire, no tengo por qué temer, porque ya me escondí durante ese tiempo hasta ahora. Yo pensé que iba como a comprar algo de droga. Yo pensé eso. Uh-huh. Yo pensé eso. Es una cosa personal, un pensamiento que tal vez, no sé, porque ya, en estas cosas de... Claro,
5: seguimos ahí, estamos todavía en Sotomayor con Amunátegui, ¿verdad?
7: Claro, ahí ya, en el colegio que esté a la vuelta.
5: Sí,
7: claro.
5: Ya, perfecto.
7: Entonces, ¿qué es lo que hice yo? Como estaba en doble fila, me tocaron un bocinazo, obviamente, porque estaba...
5: ¿Qué hora era, más o menos?
7: Entre las 6:30, por ahí, pues ya había estado oscureciendo, más o menos.
5: Ya, ok. Ya, seguimos ahí en Amunátegui con Sotomayor. ¿Y qué pasó?
7: Entonces le dije, mire, dama, le dije yo, disculpe, mire, se está pasando el tiempo, yo tengo que trabajar. Le di una explicación, no mirándole la cara, ni siquiera así. En consecuencia de eso, como tocaba la bocina, dije, mire, dama, estoy obstaculizando el tránsito en doble fila. Le dije yo, entonces, por tanto, le dije yo, voy a darme la vuelta de nuevo aquí y voy a parar en la frente porque el frente está vacío. Claro, y como esa vía es como una vía medianamente, por decirlo así, de una es angosta. Entonces, nuevamente pasó lo mismo y así tuve que esperar el verde y así seguía murmurando. Entonces, llegó, di la vuelta por Sotomayor, Mayor, bajando a Munática, hay un pasaje donde me estacioné que me quedó a la mitad del auto obstruyendo el pasaje. Yo soy conductor profesional, entonces dije, chuta, pero yo estoy cometiendo cada infracción. Ya tenemos una en doble fila, tenemos una por no respetar el semáforo, ¿cierto? Por no avanzar en luz verde. Entonces ya la tercera, ya sí, chuta, me llega un poli y dije yo, me va a cursar la infracción.
5: Pero hasta ese minuto no te habían cursado ninguna infracción, tú solamente lo pensaste.
7: No, hasta ese minuto no.
5: Ya, ok.
7: Entonces, yo voy a ser claro, yo voy a hablar, y si quiere escuchar, voy a hablar con nombre y todo lo que tengo que hablar. Ya. El tema es que ya le dije, mire, y ya seguía hablando, y decía, no, si está acá el paradero, mira, está acá en el negocio, y que está este de color azul.

0: Bueno, se dice que dama, le dije yo, mire, yo estoy perdiendo. Nuevamente, por tercera vez le dije, dama, mire, yo estoy perdiendo mi tiempo. Si está esperando a alguien, está esperando algo, ¿por qué no baja? Le dije yo, y busca lo que tiene que buscar. Yo estoy mal estacionado. Entonces le dije, yo voy a estar acá a la vuelta, porque está haciendo por ahí. Le dije yo, por último, doy la vuelta. Se me ocurrió la mala idea de estacionarme a la vuelta en Barros Arana, con Sotomayor un poquito hacia adelante, hablamos de unos 30 metros, y justo había un estacionamiento ahí. Y no, no, nada, o sea, no, no llegaba, nada. Entonces, ¿qué hice yo? Dije, no, esta cuestión es complicado. Entonces dije, ya, ahí, corté la carrera, la cancelé.
1: ¿Y te fuiste?
0: Ya para decir que no, no, no quise seguir avanzando con respecto a eso. La señora o señorita, ella me canceló antes, y eso es sorprendente, porque a mí, generalmente, las personas que toman el servicio de Indra o cualquier tipo de aplicación, nunca pagan antes, o a la mitad de la carrera, o al final. Pero ella pagó al comienzo, con mi nombre, no, yo no tengo nada que esconder. Ya, esta señora, bueno, señorita, yo tomé otra carrera. Yo sentí, o sea, obviamente, como coloco el teléfono ahí, hubieron dos llamadas. Pero como yo no conocía el número, desconocido, no la tomé en cuenta, Según yo iba bien. Tomé una carrera desde ese lugar de Barcelona hasta el hospital. Cierto, en ese aspecto yo soy muy solidario. Cuando se trata de hospital, corro rápidamente, porque siempre pienso que un anciano, un niño, una mujer embarazada. Y en esa parte yo soy muy carismático. Yo trabajo, bueno, en mi trabajo yo siempre soy así, por tratar de ayudar. Tomé a la señora, y esa señora se sentó atrás.
1: Ajá.
0: La llevé aquí a La Pampa. Yo generalmente trabajo subiendo y bajando.
1: Okay.
0: Con la aplicación. La llevé arriba, todo, sin, bueno, me quedé ahí un rato y busco otra carrera y me aparece una cine en mar. Por Emilio Recabarres, bajo bajé. Ya, y terminé esa carrera, subí a Emilio Recabarres, ¿no? Y me paré en un lugar seguro donde yo podría optar por otra carrera. Me sale esta carrera donde habían cuatro personas, mujeres, con un chico de, yo calculo, uno, dos y medio o tres años. Yo tampoco me di cuenta porque, vuelvo a insistir, yo no miro y no ando pendiente de la gente porque eso...
1: Ya, ¿dónde tomaron la estas personas, estas cuatro mujeres con el niñito? ¿Dónde te tomaron?
0: Sí, lo tomaron en Tomás Bonilla, donde está la quinta uno, quinta dos, creo que se llama ahí.
1: Ya, ok, sí.
0: Un poquito más abajo, ya. Donde está una panadería. Ya, ellas se subieron, claro, entonces ahí dije yo, miré hacia el lado, dije, ¿cuántas personas son? Disculpe, porque me iba a bajar. Me dijo, no, somos cuatro. Entonces, cuando se empezaron a sentar en el asiento trasero, ellas encontraron una mochila.
1: Ellas encontraron
0: una
1: la mochila
0: pequeña, una, no era tan grande, por lo que yo divisé, porque uno está trabajando. Entonces yo dije, yo lo que atino siempre, déjela aquí, le dije, y la puse en mi asiento del costado derecho, es el copiloto, dejó la mochila. Y resulta que ahí fue que pregunté. Y entonces dije, ¿cuántas personas? Y cuando vi, eran cuatro, y vi una persona abriendo la puerta delante del copiloto, se iba a sentar ahí. ¿Qué es lo que hice? La tiré ahí en el piso nomás, en el piso del asiento delante, desconociendo totalmente lo que había o lo que no había.
1: ¿Y de quién era también, o no?
0: ¿Ah?
1: ¿Y de quién era? Porque podría haber sido de la señora que llevaste el
0: hospital.
1: Claro,
0: había, por eso, desde ese momento me puse a analizar las carreras que había tomado, ¿cierto? La señora que llegó al sector La Pampa, ella se sentó atrás, porque después la otra señora se sentó adelante, o señorita, no sé, se sentó adelante la que fue al Cinemark, y de ahí tomé la de Tomás Vanilla, que fue el 4. Entonces ella encontró el asunto de la mochila. Y de ahí empezaron los problemas. Entonces, ¿qué es lo que hice yo? Dije una mochila, empecé a asociar, ¿a quién se la han llevado? Y yo a otros los tomé y empecé a avanzar y a buscar. Mira, raramente, nosotros manejamos la información, o tal vez ellos también, de cierto la parte privada, que es llamada gratuita de Indra, ¿cierto? Y también tenemos la opción de llamarlo por teléfono normal, que ellos mismos dejan. Yo siempre, en virtud de la discreción, siempre ocupo el sistema Indre. Nunca casi llamo por llamada normal. Bueno, Y cuando voy abriendo la página y ella subiendo, mientras pensaba de quién podía ser, yo asocié el tiro de la señora, que dije, se toma, yo la extraña, dije, la, inclusive las cinco, bueno,

0: le puse la señora rara en mi concepto mental, no la señora rara, dije, debe ser la señora rara. Bueno, mientras subía, inclusive anduve desviándome de la vía, tratando de buscar cómo poder llamar. Indra y cerró esa página, y cerró, o sea, la página no, aparece la carrera todo, pero no me apareció la opción de llamar.
1: Ya, pero tenemos, anda resumiéndome un poquito, ya,
0: bueno, en conclusión que esa señorita o señora hizo una denuncia.
1: Ya, por robo.
0: La cual para mí es totalmente arbitraria, porque carece de fundamentos. Ya. Entonces yo, a ver, cuando llego al hospicio fui maltratado. Ahora hablé con la fiscal que lleva el caso de la primer legítimo.
1: Ella hace la denuncia y te citan, me imagino.
0: No citación, ojalá.
1: ¿O te fueron a buscar?
0: Dama, llegaron tres patrullas, moto y un total, pero de ese, ya, como que ellos fueron delincuentes.
1: Y eso, espérate, ¿y eso pasó cuántos días después de la carrera?
0: No, eso pasó en una hora y media.
1: ¿En una hora y media?
0: Una hora y media. Lo más sorprendente es que, mire, yo tengo mucho que conversar, por eso yo voy a tener la bomba. A ver, yo cuando fui maltratado porque me pegaron tres golpes en la nuca, un golpe en la sien, más en las piernas, ¿cierto? Y no me dejaron ver. Entonces yo les pregunté de dónde sujetan una demanda por un hurto de hallazgo. ¿Dónde fue fundada? ¿Por qué?
1: Pero me llama la atención una cosa, Rafael. No quiero ser bien objetiva, pero si tú en una hora y media no pudiste comunicarte con esta señora, ¿por qué no fuiste a dejar la mochila a Carabinero ya, o decir, ¿sabes qué? O a tu jefe, no sé si tienen jefe, pero notificar a alguien que lo que te había pasado.
0: Buena pregunta. ¿Se acuerda que le comenté cuando subí a estas cuatro señoras? Yo empecé a como así salir un poquito buscando la forma de comunicarme con esta persona.
1: Sí.
0: Entonces, Indra y borró, yo tengo pantallazo, tengo todos los argumentos exactos, porque yo intenté hacerlo, pero no tuve el tiempo, ni siquiera para decir hola, porque fui alcanzado por orden del señor teniente, no recuerdo el nombre ahora, pero fue un teniente que, es que tú alarga más, ¿puedo hablar, cierto? ¿Tengo el espacio para hablar?
1: Estamos al aire, te quedan 10 minutos.
0: Ya, los 10 minutos voy a resumir un poco. Mire,
1: no, sí,
0: lo que pasa es que, mira, voy a conversar algo. Mi hijo es carabinero. ¿Ya? Voy a hacerlo claro. Mi hijo es carabinero, un funcionario carabinero. Uh-huh. Mi hijo, cuando empezó en marzo a estudiar Derecho, ¿cierto? Ha sido hostigado, ¿cierto? Por un señor teniente de apellido, a ver, no me acuerdo muy bien, pero está dentro de la carpeta investigativa que está llevando en este momento la fiscalía. Y de ahí nace todo lo demás, ¿cierto? Esta persona, en conjunto de otras personas, han hostigado demasiado a mi hijo.
1: ¿Por qué lo hostigan? ¿Porque está estudiando?
0: Claro, puede estar estudiando.
1: ¿Y por qué? ¿Qué hace? ¿Qué tan malo es estudiar?
0: Es un derecho. Es un derecho, primero que nada. A ver, si yo tuviera que nombrar más personas, nombraría más. Pero, de hecho, ese teniente es el que, y junto con otras personas más, de una u otra forma, le han hecho la vida imposible, hostigamiento laboral, pero al 100%. A tal extremo que mi hijo se siente estresado por primera vez. Entonces, ellos, ¿qué es lo que hicieron? Relacionaron, como es el mismo nombre, yo me llamo Rafael Enríquez Araneda, mi hijo se llama Rafael Enríquez Díaz.
1: Ya.
0: En consecuencia de eso, esta persona, estos nuevos carabineros vienen más formados, con mucho derecho, con mucha actitud. Mi hijo no tiene ningún problema con carabineros. De hecho, él hace el trabajo y por ahí va la cosa. Entonces, él, cuando han omitido los apremios, cuando han omitido ciertas cosas que contemplan con la jerarquía de cada institución, en este caso, no sé, los jefes turnos, ¿vale? Yo desconozco eso, pero él les dice, no, yo no les puedo permitir esto. Entonces, en dos ocasiones, porque este caballero, que no recuerdo el nombre, este teniente, este teniente también lo iba a pasar.
1: ¿Tu hijo sigue perteneciendo a Carabineros y sigue estudiando?
0: Sigue siendo Carabineros. Y esto me está costando muchas cosas.
1: Yo entiendo, a ver, espérame, hagamos un resumen. Lo que yo logro entender, o lo que estoy tratando de lo que tú me estás... De desprender de lo que tú me estás diciendo, es que todo esto fue confabulado, incluida la señorita que dejó la mochila.
0: No, la mochila no tiene nada que ver. La mochila, no sé si... Mire, a veces pienso de que esa señora, tal vez por desesperación, intentó o hizo la denuncia, pero aquí la denuncia carece sustento.
1: ¿Y tú qué denuncia hiciste ahora para esto?
0: ¿Qué es lo que hice ahora yo?
1: Sí, presentaste alguna denuncia, me imagino, por los golpes, por el hostigamiento.
0: Está denunciado el señor teniente, están denunciados los efectivos que tomaron la detención porque fui agredido, me negaron mis derechos, no me llevaron la comida, etcétera, etcétera. O sea, hay muchas cosas más que están dentro de la fiscalía. Hoy en la mañana, 10 de la mañana, tuve, ¿cierto?, una entrevista con la fiscal que lleva el caso por la primera gira. Entonces, claramente, yo sí los puedo reconocer porque hasta eso me negaron la mirada hacia ellos. Porque hay uno de ellos que escondió muy bien su cara porque se dio cuenta que fue excesivamente...
1: ¿Tú dices que no te miraron a la cara?
0: No me dejaron, pero yo, sin embargo, busqué la forma de verlo y me logré captar a él. Y él me dijo... Cuando sabes que dije, pero ¿cómo pueden fundamentar una denuncia por esto cuando yo estoy haciendo todo lo posible por este caso? Entonces, entonces él me dijo, mi suboficial o mi subteniente Ampuero, dijo. Ahí me acordé, ¿ves? Que eso me lo gritó en la cara, o sea, en el oído, como a tipo de murmullo, o murmullo, no sé cómo se llama. Fue muy corto, pero él me dijo, mejor de mi diente Ampuero. ¿Qué es lo que hizo este señor Ampuero, cierto? Ahora que fue a la fiscalía, no lo encuentran. No hay... A ver, no, si bien es cierto, por más que buscó en todos lados, no encuentran quién accionó la demanda.
1: Ok, ¿y tú qué persigues al hacerlo público? Bueno, porque nosotros a través de la radio no le cerramos... Para poder plantearte bien la pregunta, Rafael, o lo que quiero decir... Nosotros no cerramos la puerta a nadie, todo el mundo tiene libertad de expresión, cada uno se hace responsable de lo que dice. Pero mi pregunta es, si ya hiciste la denuncia como corresponde y hay una investigación en curso, ¿por qué lo haces público a través de la radio? ¿Cuál es tu idea o qué quieres conseguir al hacerlo público?
0: Porque tengo miedo.
1: ¿Tienes miedo?
0: Tengo miedo, sí. Tengo miedo porque... nos puede pasar algo tanto a mi hijo que, cierto, y a mí. Si bien es cierto, mi hijo nunca vivió conmigo. De hecho, pocas veces me... Pero somos padres e hijos, o sea, igual tenemos un tipo de relación.
1: ¿Y en ese caso tú pediste protección? Porque...
0: Por ahora no he dicho nada, porque estoy tratando de ver quién me puede ayudar, porque los recursos económicos son bajos.
1: No, pero tú puedes pedir al hacer la denuncia, a la investigación que se está realizando al Ministerio Público, tú puedes decir, ¿sabe qué? Temo por mi vida, y pueden poner ahí, no sé, algún personal de la PDI u otro.
0: Que PDI también.
1: ¿Ya?
0: PDI también me dijo prácticamente lo mismo, me hicieron firmar que yo estuve en el lugar.
1: Claro. Porque nosotros te podemos escuchar, pero no es poco lo que podemos ayudarte, más que darte el espacio para, como ya te hemos dado hartos momentos para que puedas explicarnos lo que pasó. Yo creo que tienes que pedirlo donde corresponde, la protección que corresponde, para que tú te puedas sentir más seguro y hacer las acciones que corresponden. ¿Dónde corresponde?
0: Claro, por supuesto. Mire, la cosa es bien simple. Mire, yo trato de alguna forma organizar el tema de... Mire, yo estoy con un trauma terrible psicológico, no puedo dormir. Bueno, eso es lo escenario, tal vez, no sé. Pero yo, a ver, y recalco mucho que esto no le suceda a nadie más. Estoy hablando de una persona que trabaja un pasajero. Puede ser un microbús, puede ser un taxi, o simplemente las personas que nosotros que trabajamos con una aplicación. Puede ser un conductor profesional o no profesional. La idea siempre es que estas personas, cuando quieren dañar, créanme que hacen mucho daño. Y esta persecución que están haciendo ellos hacia nosotros ya está establecido. Ya hoy día conversé, están buscando un tipo de solución que yo no la quiero. Yo sí o sí voy a pedir, sí o sí al señor que inició la demanda, yo no lo quiero, porque él que en este minuto...
1: ¿Quién inició la demanda? ¿No la había iniciado la señora de la mochila?
0: Claro, no, eso sí. Mire, lo que me dijo la fiscal hoy día, me dijo que iba a hablar con el fiscal para dejar en nada. Y que llegáramos a todos en nada. Entonces, bueno, las 7 horas que estuve detenido privado de libertad, que no me dieron la comida, que hicieron lo que hicieron conmigo, máximo maltrato físico, psicológico, ¿qué me paga eso?
1: Rafael, tenemos que irnos a la pausa, pero me gustaría preguntarte antes si tú estás con algún abogado, hablaste con algún abogado, te estás asesorando.
0: Hoy hablé con un abogado.
1: Ya, perfecto.
0: Hoy en la mañana después salí de fiscalía. Perfecto. Pero aún así los costos son muy elevados. Por eso que llamo a la radio.
1: ¿Y en la corporación, en la corporación de asistencia judicial?
0: Sí, es el tema en cuestión. Me gustaría encontrar alguna persona que trabaje con derechos humanos que me pueda ayudar voluntariamente.
1: Por eso, si tú te presentas en la corporación, te pueden designar un abogado gratis.
0: Sí, no, sí, yo sé, pero que entiéndame una cosa, que eso para... Bueno, yo fui en la mañana, pero tengo que mostrar un montón de papeles y no hay abogado hasta un mes. Y esto está pasando ahora. Creo que aquí pasa por un tema económico. Si algún abogado competente, ojalá alguien que sí esté en el medio, que no tenga que ver ni con fiscalía, ni con carabineros, ni con las policías, me podría ayudar. Eso sería mi mensaje. Y también, cierto, a los que estén en este minuto en el aire, a los conductores, en este caso, que por favor traten de mirar bien a las personas que toman y traten de mirar su vehículo, porque esto le puede pasar a cualquiera.
1: Claro que sí.
0: Y que no sé si a cualquiera, pero yo, la verdad, he estado hasta el punto de suicidar, no sé por qué.
1: Wow. Ya, te mando un abrazo, Rafael, tengo que irme a la pausa.
0: Bueno,
1: pero te deseo la mejor de la suerte en tus trámites.
0: Bueno, y me gustaría dejar en público mi número y mi nombre, porque ya no quiero esconder nada, no quiero esconderme en el ropero. Si bien es cierto, tal vez mis cosas son medios, no tengo un título, pero sin embargo quiero expresar lo que yo siento. Mi nombre es Rafael Enrique Araneda. Puedo dar el número, ¿cierto?
1: Puedes dar tu número, pero sabes que lo está escuchando mucha gente, lo pueden tomar para bien y también algunos lo pueden tomar para mal. ¿Puedo ya dar yo tu número si alguien lo quiere? ¿Lo puedo dar yo por privado? Si quieres decirlo, es tu decisión.
0: No, lo doy al público, porque el público se tiene que enterar.
1: Bueno.
0: Se tiene que enterar.
1: Bueno, ok.
0: Número 950-27-0380. Solamente soy un poblador que en este minuto se le vulneraron todos los derechos de una persona común.
1: Ya. Mucha no suerte, Rafael, que te vaya bien. Tengo que ir a la pausa.
0: Igual, muchas gracias.
1: Un abrazo. Bien.
0: Muchas gracias.
1: Chao. Vamos a la pausa. Regresamos en breve.
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3: 16 horas 59 minutos.
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3: 17 horas en punto.
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6: ¿Qué tal? Muy buenas tardes. Estas son las noticias en Radio Paulina. Este martes, la Policía de Investigaciones entregó resultados de dos operativos realizados en la región de Tarapacá, conjunto con Carabineros de Chile, que dejaron al menos 30 detenidos, permitiendo la fiscalización de cerca de 700 personas. El jefe de la región policial de Tarapacá, prefecto inspector Mauricio Jorquera, indicó que desde el 4 al 11 de mayo se desarrolló en distintos puntos de la localidad de Guara el plan Escudo en Ruta para identificar a migrantes irregulares, detectar el contrabando de mercaderías y mantener una presencia policial en puntos estratégicos. De igual forma, los días 6 y 7 de mayo se realizaron fiscalizaciones conjuntas en la comuna de Iquique, específicamente en lugares donde hay mayor incidencia delictual. En otras noticias, autoridades regionales y comunidades educativas de Alto Hospicio participaron en un encuentro ciudadano para abordar los temas de convivencia y seguridad escolar. La actividad fue organizada por la Seremi Educación y la Delegación Presidencial de Tarapacá, reuniendo a directores, equipos de convivencia escolar y centros de padres de cerca de 20 establecimientos de la comuna. Durante la jornada, las autoridades expusieron sobre el proyecto Escuelas Protegidas, iniciativas por el gobierno que contempla medidas como revisión de mochilas, sanciones por interrupción de clases y restricciones al uso de vestimenta que impida la identificación facial.
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6: En el ámbito nacional, la Contraloría estableció que las municipalidades pueden adquirir de forma excepcional y transitoria elementos de seguridad para los alcaldes, concejales y funcionarios que hayan denunciado amenazas concretas a su seguridad personal y que cuenten con medidas de protección ordenadas. Según el dictamen, la entrega de estos elementos de protección deberá cumplir con ciertos requisitos, como tener un carácter excepcional y temporal, limitado al periodo en que subsista el riesgo de amenaza. En otras noticias, este martes, luego de 6 años de tramitación, el gobierno puso en marcha la aplicación de la ley que ejecuta el ordenamiento y retiro de cables en desuso a nivel nacional. Con esta medida se busca garantizar el funcionamiento de las redes de telecomunicaciones, retirar el cable en desuso y ordenar el tendido eléctrico, previo al inicio de la temporada de lluvias, esto para así asegurar la conexión de calidad en casos de emergencia, mejorando la seguridad en el espacio público. En el ámbito político, el presidente José Antonio Kast detramatizó la renuncia de Rafael Araoz a la Subsecretaría de Ciencias, asegurando que pese a la controversia generada en torno a su salida, en su administración va todo caminando muy bien. Cabe mencionar que según ha trascendido en prensa, la ministra de Ciencias, Jimena Nicolau, explicó que la salida de Araoz respondió a diferencias de gestión y división respecto al funcionamiento ministerio. Además, descartó que existiera un plan de despido masivos, calificando esa versión como falsa.
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4: Y en el ámbito internacional, la Fiscalía de Bolivia ha confirmado este martes que pedirá una pena de 20 años de cárcel para el expresidente boliviano Evo Morales por un delito de trata de personas con agravante en el marco de la causa judicial por la relación que mantuvo con una entonces menor de edad durante el final de su etapa presidencial. El fiscal del departamento de Tarija, José Mogro, ha explicado que el agravante radica en que la supuesta víctima era menor de edad cuando se produjeron los hechos, allá por el 2015. El persecutor también ha puesto en relieve que ni Morales ni la madre de la supuesta víctima han justificado de manera adecuada su ausencia el lunes en los tribunales de Tarija, en el sur de Bolivia, donde está teniendo lugar la causa contra ambos. El fiscal recordó que el Ministerio Público solicitó el lunes que se declare a ambos en rebeldía, en busca y en captura, prohibiéndoles salir del país, congelando sus cuentas. En ese sentido, Mogros ha instado a la policía de Bolivia a proceder con su mandato constitucional y a ejecutar la orden de arresto del expresidente boliviano.
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2: 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Ya, continuamos. Quiero, para cerrar el tema anterior, es súper importante que hagan las denuncias donde corresponden. En este caso, Rafael había hecho la denuncia como corresponde, porque más allá de escucharlos, de empatizar o no con lo que nos están contando, es nada lo que podemos, en qué podemos ayudar, más que escucharlos y darles el espacio para que puedan plantear su problemática. Pero siempre es muy importante hacer las denuncias donde corresponden. Bien, continuamos. Ay, qué terrible. Y ponen la foto más encima. Fíjense que en Alto Hospicio, un colegio suspende las clases tras presencia de roedores en salas y comedor. Y ponen la foto de uno gordito así, pero bien guatoncito. Ay, qué nervio. El colegio de Alto Hospicio suspende clases tras presencia de roedores en salas y comedor. Me refiero al colegio Domingo Sabio, que informó la suspensión de clases para este martes 12 de mayo, vale decir hoy, luego de detectarse presencia de fecas de roedores en distintas dependencias del establecimiento, entre ellas salas de clases y el comedor. De acuerdo con los antecedentes entregados, la situación se habría generado tras el retiro y desarme de la feria Agrohospicio, conocido anteriormente como La Verde, lo que habría provocado el desplazamiento de los roedores hacia sectores cercanos, incluyendo el recinto educacional. Ante este escenario, el establecimiento decidió suspender la entrega de alimentación y adelantar la salida de los estudiantes, debido a que no existían las condiciones sanitarias necesarias para el funcionamiento normal de la cocina y otras áreas. Desde la dirección del colegio confirmaron lo ocurrido e indicaron que ya se activaron trabajos de desratización y sanitización en el recinto, con el objetivo de resguardar la salud de los alumnos, docentes y funcionarios. Asimismo, se informó que la Seremi de Educación y el Servicio de Salud fueron notificados de la emergencia y las clases permanecerán suspendidas durante martes y miércoles, mientras que el retorno de los estudiantes está previsto para este jueves, sujeto a la evaluación de las condiciones sanitarias del establecimiento. Un ratatouille. Era el chef porque estaba ahí en la cocina, estaba un ratatouille. Ay, qué nervio, y la foto. Ya quiero sacar esa noticia de aquí, no la quiero ver. Así mismo hubiera arrancado. ¿Sabes qué a mí me pasó una vez? Estaba haciendo clase y salió un ratón. Me subí arriba del escritorio. Dejé la escoba así. Fue terrible. No les voy a dar más detalles de aquel impasse, porque fue terrible. Se escuchó en todo el colegio el grito. Ah, ya. Algo bonito. Miren, Fundación busca voluntarios para abrazar bebés en situación de abandono. La Fundación Abrázame anunció la apertura de una nueva convocatoria y busca voluntarios para su programa Abrázame Más, Primera Infancia, orientado a acompañar a bebés, esto es en la región metropolitana, a bebés de 0 a 3 años que se encuentran en hospitales en situación de abandono o residencias de protección bajo cuidado del Estado, en distintos contextos de vulneración de derechos en la región metropolitana. El programa busca responder a una necesidad crítica, la ausencia o inestabilidad de figuras adultas significativos en esta etapa clave del desarrollo. A través de visitas diarias con una misma persona, favorece la construcción de una relación entre el niño o niña y un adulto, un factor que, según la evidencia en desarrollo infantil, incide en la regulación del estrés, el desarrollo cerebral temprano y las trayectorias de salud y aprendizaje a lo largo de la vida. No se trata de intervenciones aisladas, sino de presencia constante. Por eso buscamos evitar la rotación y favorecer relaciones más estables entre niños y adultos, señalan desde la Fundación Abrázame. El modelo de intervención tiene por objetivo reducir la carencia afectiva temprana que suelen experimentar bebés en contexto de institucionalización. Las personas seleccionadas participan en una formación de aproximadamente 3 meses previo a la vinculación con los niños y luego realizan un acompañamiento regular, formando parte de su día a día. ¡Uy, qué bonito esto! Los requisitos para ser voluntario, para los que nos escuchan desde Santiago. Primero, tener un alto nivel de compromiso. Además, debe tener más de 25 años, no tener antecedentes penales, que no esté enfrentando un proceso de duelo reciente y que cuente con disponibilidad para realizar visitas diarias y participar en un seminario semanal, además de otras condiciones personales compatibles con el rol que se detallan a continuación. Ya, mayor de 25 años, no tener antecedentes penales, no estar inhabilitado para trabajar con menores de edad por maltrato o delitos sexuales, edad y salud compatibles con el rol, disponibilidad horaria, aprobar la evaluación psicológica, entregar su documentación personal, certificados penales, copia de carnet de identidad, certificado de vacunas, entre otros, cuando confirmen post charla de presentación que desean ser parte del programa. Oye, qué bonito eso. La otra vez hablábamos acerca de cómo la carencia afectiva en la edad temprana influía en ciertas conductas que teníamos después de adulto. Y por lo tanto esto nos viene a corroborar aquello. Y qué importante es abrazar a estos bebés que se supone que están durmiendo, que no se dan cuenta, que son pequeñitos, y sin embargo aquí nos explican todo lo que favorece esta construcción de la relación entre un niño y un adulto, entre un bebé y un adulto, desde calmar el estrés hasta el autoestima de los pequeños cuando ya crecen un poquito más. Bueno, este aviso es para Santiago, pero acá en Iquique podríamos, ya esto es como en forma personal, ¿no? También hay, por ejemplo, personas que están en el hospital y están desde hace muchos meses sin recibir una visita, sin tener nadie que pregunte por ellos. Y pasan meses y a veces hasta años sin recibir una visita. Usted puede ir, pregunta ahí a las damas de rojo, ¿cuál es el interno en el hospital que no ha recibido visita durante mucho tiempo? Y ellas tienen un listado y puede acercarse también. Cuando somos grandes, cuando estamos más viejos, también necesitamos afecto, también necesitamos cariño y un abrazo, sobre todo si estamos en esas circunstancias, ¿no? Hospitalizados de tanto tiempo, creo que sería perdón, muy reconfortante recibir una visita, aunque sea de un desconocido. Y también en los asilos de ancianos, en los hogares de ancianos, hay adultos mayores que no son visitados por nadie, donde prácticamente son abandonados, por decirlo de alguna manera, por sus familiares, quienes se desentienden, y podríamos también hacer esto que están haciendo con estas guaguitas en Santiago, acá en Iquique, ir a visitar a estos ancianos, también hay hogares de menores, pero como que siempre como la mayor preocupación siempre son los hogares de menores, y los ancianos siempre quedan más postergados. Creo que ahí podríamos hacer una buena obra, y en realidad cuando uno hace algo bueno, no solamente se beneficia a quien recibe, sino también uno que lo hace sale con el corazón llenito. Así es que hay a reflexionar en este tipo de actividades y hacerlo una costumbre, o al menos, por ejemplo, con la familia, para la época de Navidad, aunque debiera ser constantemente, ¿no? Espérame, ¿qué están? Me está mandando aquí Mauricio. A ver, ¿qué me mandaste, Mauricio? Se me queda pegado este mouse. Ahí sí. Ya. Ahí lo vamos a revisar. Gracias, Mauricio. Muchas gracias. Me está mandando ahí lo de Olivares. El presidente del Club Deportivo Montevideo habló. A ver si podemos, saquemos el audio, aunque sea Fernandito, porfa. ¿Estamos? Ok.
3: Local, la cual ellos ingresaron sin haber pagado una entrada, se pusieron a saludar a la gente que estaba dentro del recinto, hubo gente que se molestó y se fue debido a se sintieron incómodos, se fueron. Él después llegó donde estaba yo, me dijeron a mí que lo fuera a saludar, yo cordialmente fui y lo saludé, y de ahí después incluso yo le cobré la entrada porque yo no lo había invitado. Él hizo el depósito de la entrada. Después de un rato corto, él se puso a bailar con la niña que andaban, eran tres personas las que andaban, se pusieron a bailar, y entre el baile que él pasó a llevar a la niña que estaba al lado de él bailando. Y entonces la niña que estaba bailando a él le dice, córrete, weona, algo así le dijo. Entonces el muchacho que estaba con era su señora, fue y le dijo, ¿y qué te pasa? Y le echó la chucha.
4: ¿Ya?
3: Echó mano atrás y le pegó un combo. De ahí la señora de este muchacho pescó a su marido y se lo llevaba. Lo iba sacando del lugar cuando sale su asesor detrás del muchacho y sale él, y empezaron a pegarle afuera del recinto.
5: Al marido.
3: Y en eso se da cuenta su hermano y sale en defensa de su hermano hacia afuera. Y eso fue lo que ocurrió. Después el diputado con su asesor y la niña que andaba se fueron a contratar lesiones, y estos muchachos se fueron a su casa por miedo. No, fueron a contratar lesiones, que ahí cometieron el error. Incluso golpearon hasta a la señora, le pegaron combo.
4: Uf.
3: Y eso el diputado no lo ha dicho. Él dice que fue, que primero dijo que esto había sido algo político. Aquí no fue político, esto fue una discusión entre dos personas que se pusieron a pelear afuera del recinto. Y eso fue lo que pasó.
2: O sea, una pelea curado, ¿o no? Pero qué feo la forma. Sí, qué feo. Ya, no quiero hablar más de este tipo. Gracias, Mauricito. Mauricio Tutito, no sé qué. Mauricio Tuto. Ya, gracias, Mauricio. Qué feo. Y después hacemos gárgaras con las mujeres, que hay que respetarlas y no sé qué más. Ya. De verdad que a mí me molesta mucho esta cuestión. No quiero seguir hablando de eso. Pero si tienen algún otro chisme, manden nomás. Fotos, imágenes, grabaciones. ¿Puedo hacer el esfuerzo? Sí, me puedo sacrificar. Ay, me volvió a salir el ratón este. Volví a abrir la página del ratón. Ya, vamos a comentar. Les quiero comentar acerca de... Espérame que se me perdió acá. Siempre es interesante hablar temas que tienen que ver con la familia, ¿no? Y hoy traigo un tema de cómo afectan las redes sociales la salud mental de los jóvenes. El uso excesivo de redes sociales, y que está considerado más de 3 horas diarias, o sea, yo creo que ahí caemos todos en el uso excesivo de redes sociales, pero en los jóvenes duplica el riesgo de problemas de salud mental en adolescentes, incluyendo, atentos, ansiedad, depresión, trastornos del sueño y baja autoestima. Si bien es cierto, fomentan la conexión, la comparación social, el ciberacoso y la búsqueda de aprobación like, generan adicción y malestar emocional significativo, afectando principalmente a las mujeres de entre 11 y 18 años. La ansiedad y la depresión vienen porque la constante exposición a vidas idealizadas, porque nadie publica que lo está pasando mal. Todo el mundo publica que está de vacaciones, que está comiendo rico, que salió con los amigos. Todo eso y la comparación social desfavorable provocan síntomas depresivos, ansiedad y estrés. También las redes sociales están diseñadas para provocar esa adicción, porque genera descargas de dopamina con cada like que le dan a una publicación, lo que va creando en los jóvenes una necesidad de ser aprobados constantemente. O sea, viven en función de cuántos likes tienen y cuántos reciben, ¿no? También puede provocar trastorno del sueño, disminuye las horas de sueño debido al uso de pantallas hasta altas horas de la noche, baja la autoestima, y porque también está la comparación con imágenes editadas o falsas, photoshopeadas en nuestra época, hoy gracias a la IA, donde todos tienen un cuerpo perfecto, y al darse cuenta que ellos no tienen ese cuerpo, también hay frustración y obviamente baja su autoestima. Aumenta el riesgo de acoso escolar y peligros de seguridad personal. ¿Cuáles son los aspectos positivos de estas redes sociales? No todo es malo. Un 74% de adolescentes siente que las redes les conectan más con sus amigos y el 63% la ve como un espacio creativo. Se recomienda entonces limitar el tiempo de pantalla, fomentar el pensamiento crítico sobre lo que ven y retrasar el acceso a redes sociales en edades tempranas. Lo hemos hablado muchas veces acá y que es importante tener un acompañamiento de estos jóvenes en el uso perdón, de las redes sociales. También acotar los tiempos y no entregar celulares, tablets o computadores, notebook a los niños tan pequeñitos, ¿no? Que a veces vemos en los coches que van a ir jugando con esto. ¿Será que estamos más preocupados por parecer felices en redes sociales que en realidad ocupar la energía en serlo realmente, en nuestro bienestar de verdad? Ahí les dejo planteada la pregunta para que me contesten. Ahora vamos a ir a la pausa y a la vuelta revisamos sus comentarios.
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4: 17:26.

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0: Bien, y nos falta quien graba y no nos llaman a carabineros. Es como que lo primero es tener la imagen más morbosa de alguna situación que está ocurriendo. Entonces yo me pregunto, ¿nos estamos deshumanizando a través de las redes sociales o gracias a las redes sociales? Porque en realidad no podríamos echarle totalmente la culpa a las redes sociales, sino que al mal uso que le hemos dado nosotros también. Así es que ese es el cuestionamiento al que yo apelo. A los mismos jóvenes muchas veces canalizan sus problemas más en redes sociales que sentarse a conversar en una mesa con los padres o con sus familiares y plantear un problema y decir, mamá, ayúdame, papá, me pasa esto. Prefieren hacerlo a través de las redes. Y obviamente las respuestas no son a veces las más adecuadas, sin duda. Ya, mientras ustedes me comentan, ahí están escribiendo, vamos a pasar a otro tema. Tengo una invitación. A ver. Déjame ver. A ver, ¿dónde tengo la invitación? Tenemos un llamadito. Ya, vamos a atender el llamado entonces. Aló.
1: Buenas tardes, señorita Paola.
0: ¡Huguito! ¿Cómo estás?
1: Bien, recién llegué, andaba haciendo trámite con mi señora.
0: ¿Y cómo te fue? ¿Bien?
1: Bien, al menos bien.
0: Qué bueno.
1: Así que llamé ahora para saludarte, pues, a ti y a quien te acompaña, y pues también ya a Fernando.
0: Sí, hoy día estamos con Fernando los dos solitos.
1: Sí, pues así que saludarte, igual que a la auditora y auditores que están escuchando el programa.
0: Gracias, Huguito. Oye, me alegro mucho que te haya ido bien en tus trámites.
1: Sí, pues, al menos hay que moverse, si no se mueve uno. Sí,
0: exactamente. Como no dice. Exactamente, sí, pues.
1: Sí. Oye, aparte te llamaba por lo siguiente, mira.
0: Cuéntame.
1: Resulta que en la mañana mi señora fue para el lado del supermercado ahí en Héroe.
0: ¿Ya?
1: Y resulta que ahí donde está el Rat Donald.
0: Ya.
1: Por el costado.
0: ¿Ya?
1: Había harta basura, al parecer, no sé si fueron los perros o la gente en situación de calle. Que había ahí.
0: ¿Por la calle que sube? No, la calle.
1: Por la es doble por el vía. Costado.
0: Ajá, sí. Ya, perfecto. Sí.
1: Donde hay unas casas que venden productos marinos refrigerados.
0: Ya, ahí estaba lleno de basura.
1: Por ese sector.
0: Ajá.
1: Y después mi señora dice que por Avenida Aeropuerto, al lado donde está la universidad,
0: ya,
1: por ahí, le puso anaconda, mi señora, es una manguera gruesa y grande, larga.
0: Ya.
1: Que...
0: ¿Qué pasó con la manguera gruesa y larga, por favor, Hugo, especifica?
1: Una, no sé, la puso esa, no sé si es aguas que te robamos, que la puso o algo, que es un peligro al menos a la gente que usa.
0: Ah, ya, perfecto, bastón, para la, ajá, para burrito, la con movilidad reducida.
1: O una persona adulto mayor, pues.
0: ¿Y coche de guagua también?
1: También puede ser que dificulte para pasar por ahí.
0: ¿Y eso está a la altura de la universidad, por Avenida Aeropuerto?
1: Sí. ¿No era por la universidad está?
2: Sí, por la UTA, al frente.
0: ¿Al frente de la universidad?
2: No, de ahí sigue hasta el Banco Estado.
1: ¿Hasta llegar al banco, dice?
0: ¿Hasta llegar por Tadeo Jánquez?
2: Allá sigue la
0: mañana,
1: sí.
0: Oh, wow.
1: Espérate, ahí viene mi señora.
0: Ya.
1: Que ella la dio, pues yo no la vi.
0: Ya, está bien.
1: Espérate.
2: ¿Quién es?
1: La Paola.
2: Buenas tardes.
0: Hola, ¿cómo te llamas?
2: Yesenia.
0: Hola, Yesenia, mucho gusto.
2: Como le explicaba el Hugo, esa manguera en realidad no se sabe por qué está ahí, si la tiene Abuela Templano o una empresa particular.
0: Ajá.
2: Está fuera de la Universidad UTA.
0: Sí, y tú y decía el Hugo que llega hasta Tadeo Jánquez, hasta el Banco Estado.
2: Sí, es muy larga, yo le puse anaconda porque es grande, es muy gruesa y pues la gente puede tener un peligro ahí.
0: Claro.
2: O uno nunca sabe, de repente se corta la luz y queda oscuro y de repente pisan y se pueden caer.
0: Sí, y dime una cosa, Yesenia, está

0: ¿Hay señalética, alguna indicación que diga cuidado?
1: No.
0: Circule nada. Por la vereda del frente, nada.
1: No, nada, nada. La puesta y la instalaron así como sin nada. Y afuera del McDonald's, los indigentes le sacaron toda la basura al McDonald's.
0: Uf.
1: Y la pusieron al frente de una casa que venden congelado al lado.
0: Ajá, sí.
1: Ahí estaban toda la basura en la mañana del McDonald's. Ahí, son los indigentes, dijo lo del McDonald's, porque dice que los turnos de noche botan la basura y dice que los indigentes le han pegado hasta ellos mismos, a la misma gente que trabaja en McDonald's, le han pegado hasta los mismos indigentes por sacar basura.
0: Buscan comida.
1: Claro. Y ahí, al lado del McDonald's hay una vereda, está la tapa de la vereda. Y al subsiguiente, al bajar la calle, hay una tapa que está suelta. También hay que tener cuidado.
0: Por Dios, pero entonces no pasar por ahí.
1: Sí.
0: Sí, ya. Gracias, Yesenia. Ya, vamos ahí a alertar luego.
1: Nos vemos y saludo acá.
0: Nos vemos. Un besito.
1: Ya, chao.
0: Chao.
1: Chao.
0: Oye, entonces desde la UTA, la Universidad de Tarapacá, ahí en Avenida Aeropuerto, hasta el Banco Estado que está en Tadeo Jánquez, una manguera que dificulta el paso, así que tener precaución, a tener cuidado y no circular muy oscuro, muy de noche, porque dice que no hay ninguna señalética que indique que esto está ahí en ese lugar. A ver, Jamina Lizón, bendecida tarde para todos ustedes, saludos para la hermosa conductora Paola. Ahí te la dejo. ¿Ve? Gracias, Jazmín. Es mi amiga. No la conozco. Besito. Gracias. Ya. Chun. Vamos a revisar aquí. A ver, tengo un audio de Juan Luis.
2: Paola, si hoy estamos viviendo una locura con las redes sociales, ya que muchos papás se despreocuparon y dejaron que los educaran las famosas redes sociales. Espérate el resultado de los niños de hoy que son más pequeños.
0: Ay,
2: hijos de los que ya son dependientes de las redes sociales. Imagínate cómo están, si los niños se están educando a los 6 meses con el teléfono en la mano. La mamá no existe, el papá no existe. Hasta la abuelita está metida en el internet
0: haciendo TikTok.
2: Cero educación. El teléfono te lo forma. Con una mentalidad que realmente, no sé si eso es lo que se busca, pero bastante básica y muy, muy penosa.
0: Sí, bueno, dicen que todo es cíclico en la vida. Ojalá que volviésemos a lo de antes y que las nuevas generaciones hagan un vuelco en esta educación y sea más cercana, ¿no? Más de contacto físico real. Vamos con otro audio. Este lo envía, no sé, no dice el nombre.
3: Paolita, buenas tardes.
0: Hola.
3: Oye, hace un par de semanas que están haciendo trabajo, agua al altiplano en los alcantarillados. Y tiran esas mangueras grandes entre cámaras. Porque las cámaras grandes están dejando mucho. Pasó lo mismo en Sofi cuando tiraron. Parece que instalan bombas provisorias ahí con esas mangueras para poder levantar el agua.
0: Puede ser. Ya, serían entonces supuestamente, como nos indica nuestro amigo, de Aguas del Altiplano, que estarían trabajando en el sector. Pero igual podrían poner alguna señalética para la gente que no ve bien o que tiene movilidad reducida, pueda circular por la vereda del frente y no encontrarse de golpe con esta situación. A ver. Dice: yo conozco mucha gente que es de una manera en persona y en redes sociales son totalmente distintas. Ejemplo, tenía un matrimonio conocido que todo el día se tiraban los platos. El marido la engañaba muy seguido y en Facebook eran la pareja perfecta. Igual me da mucha pena que pase eso, porque sufren de manera interna y aguantan muchas situaciones por el qué dirán y por aparentar felicidad. Algunas personas prefieren una felicidad de mentira en redes sociales en vez de buscar su verdadera felicidad. Es difícil porque si para los adultos es complicado, imagínate para los jóvenes. Sí, todo es... ¿se escucha la voz de nuevo, Ferni? ¿Ah? No, acá tampoco. No hay nada. qué raro, están penando. Ahí sí, pues. Ahí se acabó. No. Ya. Sí, sí es complicado para los adultos, pero yo creo que para los adultos, de alguna manera, más que la dependencia de las redes sociales, es este aparentar felicidad, armonía y cosas que no son tan reales en redes sociales. Pero a mí me parece que para la juventud es el tema de la dependencia y de publicar todo absolutamente. Hemos visto hasta, lamentablemente, suicidios en vivo en redes sociales. Ahí está. ¿Y de dónde es? A ver, déjame ver. Puede ser alguna página que tenga algún video, ¿o no? ¡Qué raro! Déjame, voy a cerrar acá. Sí, puede ser eso, que la gente busca más la aprobación en redes que en la vida real. Y ahí estamos fritos. Y fíjense que, hablando de jóvenes, hoy en la mañana una tremenda pelea en un liceo de Talcahuano deja 17 estudiantes detenidos y al menos 5 profesores lesionados. O sea, fue una tremenda mocha. La mañana de este martes se registró una riña masiva en el liceo La Asunción de Talcahuano. Yo creo que tiene mucho que ver, no estoy diciendo que es culpa de las redes sociales, pero sí creo que tenemos que hacernos responsables de esta, como bien decía Juan Luis, de este traspaso que a lo mejor hemos hecho en la educación de nuestros hijos, se lo hemos endosado a las redes sociales, al celular, al teléfono, al TikTok, al Facebook, no sé, y no nos hemos hecho cargo de sentarnos a conversar con nuestros hijos y tener esas conversaciones incómodas de corregir, educar, enseñar, decir que no, parecer pesado y a veces no ser siempre el más popular con nuestros dichos y que nuestros hijos se enojen con nosotros. Esta es la pega de los papás. Y bueno, y hoy entonces en la mañana se registra esta riña masiva. Estaba el Olivares metido. ¿Le llevo un par de chuletas? No, esto es gravísimo. En el Liceo La Asunción de Talcahuano, en la región del Biobío, y como les decía antes, 17 estudiantes detenidos y al menos 5 profesores lesionados. Fue durante el primer recreo y mientras se desarrollaba un partido de fútbol entre alumnos de cuarto medio, cuando por motivos que deberán ser investigados, se generó una agresión que terminó con la pelea. El mayor de la segunda comisaría de Talcahuano, Milton Rossell, dijo que, comillas, hasta el momento hay 17 estudiantes que están detenidos. 3 de ellos son mayores de edad. También hay 6 profesores e inspectores que se encuentran lesionados producto de la intervención que tuvieron que realizar para lograr separar a estos alumnos. Claro, se metieron y les llegó su coscacho también a los pobres. A su vez, el mayor de la policía uniformada apuntó que, abro comillas, hasta el momento todas las personas, ya sean alumnos, profesores e inspectores, tienen lesiones de carácter leve. Desde la Seremi de Educación del Biobío, su titular, Teresa Carrasco, dijo que este tipo de situaciones son inaceptables. Además, confirmó que la Superintendencia de Educación ingresó una denuncia por oficio. Oye, pero a ver, el Seremi de Seguridad, Richard Soto, también habló. Dijo que necesitamos el compromiso también de los padres, apoderados y toda la comunidad educativa. Ve que por ahí va la cosa, los papás, lo siento, tenemos que ser capaces de decir no y corregir, y que nos odien. Prefiero que mi hijo llore 10 minutos encerrado en su pieza que 10 años en la cárcel. No se olviden de eso. Los niños no siempre van a ser niños, van a crecer y se van a manifestar en su adultez según los valores que le entregamos nosotros como padres cuando eran niños. Después hablar con ellos ya de grande ya no sirve, ya no lo dijiste, tiene que ser ahora que son pequeños. Vamos a la última pausa. Regresamos en breve.
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0: No es tan beautiful life así agarrándose a combo, pues. Debiera ser todo más armónico. La gente debiera ser capaz de conversar, de decirse las diferencias. ¡Ay! Apareció el Alonso García de Lampa. Manda saludos a sus amigas. Daniela Barbosa, Octavita Morales Gallardo, Catalina Pereda, Mía Velasco, Zambrano y Daniela Olmedo, de parte de su amigo Alonso García. Y saludos a mi enamorada de mi vida, hermosa y linda, preciosa, bonita y bella, Catalina Catalán, de parte de su enamorado Alonso García. Y tenemos un audio del Alonso, vamos a escucharlo.
6: Y saludos también para mi amigo Alexander Guerra Lobos, que mañana está de cumpleaños, de parte de su amigo Alonso García. Y pues acaso cumple a mí la edad que yo, 18 años. Saludos desde Lampa. Hasta luego, Paulina, Paula Mañeto, saludos.
0: Qué lindo el Alonso. Gracias, Alonso. Y felicidades al amigo Alexander, que está de cumpleaños mañana y cumplen 18 años. Me imagino que no serán de los que se andan agarrando a coscacho, igual que los de Bio Bio. No. Son jóvenes que se portan bien. Esto salió hace un par de días y no lo habíamos analizado. ¿Se acuerdan que hace unos meses atrás hablamos acerca de los yacarés y todo eso? Bueno, el municipio de Iquique reubica a estas especies después de mucho tiempo, ¿verdad? Donde también fueron criticados porque las mantenían en un lugar peligroso. Ahora la municipalidad se los llevó al Bioparque Buin Zoo. Hasta allí llegaron 3 yacarés, 3 lobos marinos y un chungungo, que obviamente van a estar en instalaciones especializadas en la región metropolitana. También se aprobó en el Consejo Municipal otro convenio con la Municipalidad de Pozo Almonte para que 4 alpacas tengan un nuevo hogar en un recinto educativo y de conservación que se está habilitando en el camping municipal de esa comuna. El traslado a Buin Zoo incluye 2 hembras y un macho de yacaré de 25 años que vivían en el Parque Cavancha, además de 3 lobos marinos, una hembra de 130 kilos y 2 machos de 200 kilos. También una hembra de chungungo, me da risa la palabra chungungo, una hembra de chungungo, todos provenientes del Centro de Rescate Marino. Por sus características, estos animales ya no pueden volver a su hábitat natural, por lo que es necesario contar con un espacio profesional y permanente es clave para que ellos estén bien, para su bienestar. Este convenio dura 5 años y es renovable. Winsow asume todos los costos de traslado y mantención. Perdón. En el caso de Pozo Almonte, las 4 alpacas, un macho y 2 hembras de 21 años, más un macho de 15 años llamado Pancho, pasarán a un recinto especialmente acondicionado para fines educativos y de conservación. Un cambio importante para animales que por años estuvieron en espacios que no cumplían con los estándares que hoy se exigen. Con esta reubicación, la Municipalidad de Iquique solo mantiene 39 tortugas de orejas rojas que también serán trasladadas próximamente. Pero porque yo está bien que las trasladen y que estén en un lugar donde estén las condiciones que sean adecuadas para estos animales. Pero de alguna manera como que muere un proyecto turístico atractivo para nuestra ciudad. ¿Por qué no se hacen las mantenciones y poder tener estos animales acá? Reclamamos siempre que todo es Santiago. Pero y el espacio que tenemos acá, ¿por qué no se mantiene? ¿Por qué no se salvaguarda? ¿Se le hacen los arreglos pertinentes todos los años para que estén en condiciones favorables para estos animalitos? O sea, los trajeron y después ahí a su suerte, o no sé cómo quedaron, y tenemos que ahora llevarlos a otra ciudad. Creo que de alguna manera podía haber sido una buena opción desde un principio. ¿Qué te pasó? No, si no te refrías, pija garganta, no sé qué es, algo del aire acondicionado. Haberlos tenido acá, haberlos dejado acá, porque también era un punto para la ciudad que llamaba turistas. Los lobos marinos, los yacarés. De nuevo escucho las voces, soy yo, parece que estoy escuchando voces. No sé quién es, ya me está dando miedo. Bueno, eso, haber tenido estos animales acá, pero en buenas condiciones, y haber mantenido ese lugar bonito para nuestros turistas. Además que uno iba a mirar los lobos marinos y después te comprabas unos churritos, paseabas ahí en la avenida. Creo que era un buen lugar para pasear, me parece. Ya que estamos hablando justamente de hacer la vida familiar, ahí teníamos un espacio familiar de paseo. Sí, bueno, se nos van los yacarés, se nos van las llamitas, pero van a recibir los cuidados que necesitan, que requieren. Y también nos vamos nosotros. Pero no nos vamos tan lejos, yo no voy al Winsor. No, voy a mi casa. Nos encontramos mañana así a las 6 de la mañana en punto. Gracias, Fernando. Echamos de menos hoy día al Seba. No sé qué le pasó. Dijo, voy a llegar atrasadito, no sé yo. Pero mañana en la mañana, a las 6 de la mañana, estoy aquí junto a Mario Cuello en un gran día, así que a levantarse temprano con ánimo, con energía, y bueno, y permanezcan aquí en la compañía de Radio Paulina, porque ahora esta tarde continúa con nosotros Hoy por Hoy con Rodrigo Longa, luego Cunamasta con Luchín Bustamante, De Cerca con la Daniela Ortega, y finalizamos con David Álvarez en La Noche por Paulina. Ya, nos encontramos mañana. Chao, chao.

0: La conversación, la información y la buena compañía de la tarde por Paulina llega hasta aquí. Paola Manielo nos acompañó en el espacio donde la tarde cobra sentido. Gracias por estar, por escucharnos y por ser parte de esta comunidad.
1: 18 horas en punto.
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2: ¿Qué tal? Muy buenas tardes. Estas son las noticias en Radio Paulina. Por el delito de tráfico ilícito de drogas, fueron formalizados 3 militares del ejército peruano, detenidos de sábado pasado, mientras transportaban más de 4 kilos de ketamina, tanto usado en sus cuerpos como al interior de sus organismos. La detención fue realizada por carabineros junto a su CAN detector de drogas, en el marco de fiscalizaciones vehiculares efectuadas en la comuna de Huara. Además, el tribunal acogió la solicitud de la fiscalía decretando prisión preventiva para los imputados, fijando un plazo de investigación de 150 días. En otras noticias, el Club Deportes Iquique visitará Coquimbo Unido por una nueva fecha de la Liga Femenina 2026. El encuentro se disputará en el Complejo Las Rosas mañana a las 11 horas. Se trata de un importante desafío como visitantes, pero yo no encuentro en quien volverán a ser locales las Dragonas Celestes frente a la Universidad Católica en el Estadio Tierra de Campeones. El encuentro local se realizará el próximo domingo 17 de mayo a las 11 horas y las entradas ya se encuentran disponibles en cditicket.cl.
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2: En el ámbito nacional, este martes, la Corte de Apelaciones de Copiapó rechazó la solicitud del exdirector del SLEP Atacama, Dazlap Mihovilovich Pérez, de desaforar al expresidente Gabriel Boric, no dando lugar a la formación de una causa en contra del exmandatario por injurias graves con publicidad. En fallo unánime, la primera sala del Tribunal de Alzada rechazó la acción por considerar que las conductas se atribuyen al exmandatario y los antecedentes aportados no alcanzarían a generar un estándar de convicción suficiente para justificar la existencia del delito y para privarlo del fuero que lo resguarda. En otras noticias, este martes se dio inicio al Plan Nacional de ordenamiento y retiro de cables, una estrategia que puso en marcha el gobierno con el fin de identificar, ordenar y retirar cableado en desuso a lo largo del país, limpiando así cerca de 66.000 puntos en las comunas de todo Chile. El retiro de cables en desuso y ordenamiento entendido eléctricos tiene ventajas como asegurar una conexión de calidad en los casos de emergencia, mejorar conectividad en zonas urbanas, rurales, la disminución de la contaminación visual y espacios públicos más seguros. La subsecretaria de Telecomunicaciones, Romina Garrido, indicó que Chile inicia hoy la mayor operación de ordenamiento de infraestructura digital en el país, lo que traducirá esto en un Chile más conectado y ordenado.
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4: Y en el ámbito internacional, el director general de la OMS, Tedros Adhanom, elevó este martes a 11 el número de casos positivos asociados al brote de antivirus en el crucero MV Ondius, y aseguró que el riesgo sigue siendo bajo, pues todos los sospechosos y confirmados hasta el momento han sido aislados bajo una supervisión médica estricta para minimizar el riesgo de cualquier transmisión posterior. El director de la OMS dijo que aunque la situación puede cambiar y se pueda detectar más casos en el futuro, el riesgo para la salud global ante este brote sigue siendo bajo. La OMS también recomienda a los países y pacientes una cuarentena de 42 días desde el pasado 10 de mayo, y no desde el 6 de mayo como se fijó inicialmente, aunque depende de cada país el hecho de que sea obligatoria las formas en la que se realice. Por último, el director general de la OMS destacó la gestión de España en la gestión de la crisis al ser el país que se ha encargado del desembarco y repatriación de los pasajeros del MV Ondius, que se concretó ayer en el puerto de Granadilla, en la isla de Tenerife, en el Atlántico.
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5: 18:05.
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1: 18 horas, 27 minutos.

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5: 18 horas, 32 minutos.

0: 18 horas 55 minutos.
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2: En el ámbito nacional, este martes, la Comisión de Hacienda de la Cámara de Diputadas y Diputados inicia la votación en particular del proyecto de ley de reconstrucción y reactivación nacional impulsado por el gobierno del presidente José Antonio Kast. La votación, fijada entre las 15 y 23 horas, será en medio de tensiones entre ejecutivo y parlamentarios oficialistas y diputados de oposición, luego del ingreso de más de 1.000 indicaciones al proyecto insignia de la moneda. En otras noticias, la Sociedad Nacional de Minería, SUNAMI, manifestó su preocupación por el impacto que tendría el nuevo régimen de patentes mineras establecidos en la ley 21.640. Desde Gremium advirtieron que el sistema actual mantiene exigencias burocráticas y mayores costos que afectarían especialmente a pequeños mineros y productores comunales. SUNAMI pidió al gobierno cumplir su compromiso de campaña y derogar el sistema vigente para la pequeña y mediana minería. Además, llamaron a avanzar hacia un mecanismo más simple basado únicamente en el pago de una patente razonable y con reglas claras para el sector minero. Por último, la Corte de Apelación de Santiago resolvió reabrir la investigación por la muerte de José Tuá González, exministro de Interior y Defensa del gobierno del expresidente Salvador Allende. La decisión fue adoptada por la quinta sala del tribunal, que revocó el cierre del sumario decretado anteriormente por la ministra en visita, Paola Plaza. La reapertura de la causa se produjo tras los alegatos presentados por la familia y el programa de derechos humanos del Ministerio de Justicia, quien sostiene que existen antecedentes suficientes para descartar la versión oficial de suicidio entregada durante la dictadura cívico-militar.
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2: Y en el ámbito internacional, la Fiscalía de Bolivia ha confirmado este martes que pedirá una pena de 20 años de cárcel para el expresidente boliviano Evo Morales por un delito de trata de personas con agravante en el marco de la causa judicial por la relación que mantuvo con una entonces menor de edad durante el final de su etapa presidencial. El fiscal del departamento de Tarija, José Mogro, ha explicado que el agravante radica en que la supuesta víctima era menor de edad cuando se produjeron los hechos, allá por el 2015. El persecutor también ha puesto en relieve que ni Morales ni la madre de la supuesta víctima han justificado de manera adecuada su ausencia el lunes en los tribunales de Tarija, en el sur de Bolivia, donde está teniendo lugar la causa contra ambos. El fiscal recordó que el Ministerio Público solicitó el lunes que se declare a ambos en rebeldía, en busca y en captura, prohibiéndoles salir del país, congelando sus cuentas. En ese sentido, Mogros ha instado a la policía de Bolivia a proceder con su mandato constitucional y a ejecutar la orden de arresto del expresidente boliviano.
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0: 19 horas, 6 minutos.

0: Oye, estas son las canciones que dan set, ¿sí o no? ¿Sí o no? ¿Sí? ¿Vienen recuerdos con este tipo de canciones de un lejano momento? Ahí habían varios locales que ponían este tipo de canciones. Me acuerdo, había uno que se llamaba El Café para Platón, ¿no? Algo así, que estaba cerca de un servicio público, pero bueno. ¿Todo bien? ¿Cómo estamos? Seguimos haciendo la tarde, ¿eh? Guiño, guiño. Oye, ¿cuál es el as bajo la manga que tiene Produje? Los informes que lo respaldan ahí en una paralización de la obra del Olivar. Oye, increíble, ¿cómo ha estado la política chilena? Ahí con el... ¿Soy el único que ha tenido problemas de internet el día de hoy o no? ¿Sí o no? Que he estado como con problemas de internet, he estado como medio caído, como medio flojito, por decirlo de una manera elegante. Vamos a entrar de inmediato, rapidito, la vamos a hacer corta, como dijo alguien por ahí, y vamos a revisar cuáles han sido los grandes dichos del día de hoy, porque salió el presidente de la República a hablar. De hecho, uno de los puntos que hizo el día de hoy en el punto de prensa, dijo, es muy bueno que existan distintos proyectos educativos porque no todos somos iguales. ¿Cuánta razón tiene el presidente? ¿Les parece si lo vamos a escuchar? Vamos con el audio.
1: Por algo existen los proyectos educativos. Por algo los padres eligen un proyecto educativo u otro proyecto educativo. Es muy bueno que existan distintos proyectos educativos. Si no todos somos iguales, no todas las familias tienen los mismos pensamientos, los mismos estilos. Y eso requiere una comunidad que acoja a esas familias. Y la educación, ¿por qué es el sello? Porque la educación es libertad. Y esto también lo escuché alguna vez de un director del Liceo Aidea Zócar en Buin. No pensábamos igual. Para nada, ¿eh? Pero nos teníamos mucho aprecio porque era un buen director. Con el director del Augusto del Mar tampoco pensábamos igual, pero era un gran director. Mi profesor de historia tampoco pensaba igual a mí. Debe estar sorprendido hoy día de lo que creo, ¿eh? Pero todos ellos me enseñaron que la educación daba libertad. Esa libertad de poder elegir. De poder elegir en lo que uno quiere estar. Da igualdad de condiciones para todos. Eso es la educación, nos forma como personas integrales. Una buena educación distingue, cada niño es distinto, que tiene que cumplir ciertas metas, tiene que aprender a leer, a escribir, a sumar, a restar, pero cada niño es distinto. Por eso valoro tanto, por ejemplo, las bandas. Por eso uno valora tanto la tecnología, el arte, el teatro, porque cada niño va teniendo una manera de expresarse y de canalizar su espíritu. No a todos los niños les gusta el ajedrez, no a todos los niños les gusta el fútbol, no a todos los niños les gusta cocinar. Bueno, pero cada uno se puede desplegar de acuerdo a sus capacidades.
0: Y esa es una realidad. Cada niño se puede desplegar y puede finalmente entregar aquello tan importante como es la educación. ¿A ustedes qué les gustaba cuando chico? ¿A ti, Fer, qué te gustaba cuando chico? ¿Qué querías hacer cuando grande, cuando estaba en el colegio? ¿Ah? ¿Astronauta? Creo que en algún momento quisimos ser astronautas, ¿sí o no? ¿Algún astronauta en particular que te haya llamado la atención? O el clásico, este es un pequeño paso para el hombre y un gran salto para la humanidad. Oye, tremenda frase, ¿eh? Eso marcó la historia, marcó un antes y un después, ¿eh? Pero, ¿sabes qué? A pesar de que le gustó a todo el mundo cuando la hice en la luna, cuando le pasan el libreto, porque nada era al azar, acuérdate que estaba la Guerra Fría con Estados Unidos y que querían que llegara a la luna. Y le pasa el libreto, entonces dice, ya, usted abra la puerta, baje lentamente, y cuando ponga el primer pie en la luna, tiene que decir, y leí así, esto es un pequeño paso para el hombre y un gran salto para la humanidad. Y dice la leyenda que Neil Armstrong toma el libreto y dice, ¿quién escribió esta voz? Dice, no, si esto va a marcar un antes y un después. No, pero porque de hecho lo que dice, it's a small step for men, y no se alcanza a escuchar completo. Él hizo algunas modificaciones del original, pero finalmente es un pequeño paso para el hombre y un gran salto para la humanidad. Creo la frase del siglo XX, sin duda. O sea, que un ser humano haya podido pisar la luna y volver vivo es un gran logro. Sobre todo porque tú sabes que la tecnología que tenía el Apolo 11 era la tecnología que hoy día tengo en el reloj. Si no es que menos. Y llegamos a la luna con eso. Así que imagínate hoy día. Si pudiera ir al espacio en un viaje, digamos, de los que se hacen hoy día, que son de como de traveler, de viaje, ¿te gustaría ir? ¿O lo pensaríais dos veces? La verdad. Ah, pero no una vuelta en el espacio, así como... No, a la luna. Pero volver, ¿o no? ¿O quedarte ya? Volver, sí. Yo siempre he tenido una fantasía. Llegar a la luna y poder hacer algún dibujo en la luna que se pueda ver de la Tierra. Sería entretenido igual, ¿ah? ¿O no? Poner algún mensaje, no sé, Mari vuelve. ¿Cuál era ese que decía como Mari te amo, regresa? ¿Algo así era que estaba rayado en todo Chile? Oye, ese hombre recorrió todo Chile. ¿Y Mari habrá vuelto? ¿O Mari se habrá quedado con Quique? ¿O Mari con...? No. Creo que como ejemplo es malo. Sí. Mari. Sí, no, sí tienen razón, ¿no? El ejemplo... La elección del nombre fue malo. Sí. Porque Mari, ¿con quién se habrá quedado? Sí. No, sí, el WhatsApp colaborativo siempre está ardiendo... No sé por qué elijo de repente mal algunos ejemplos. Continuamos haciendo la tarde. Si tuvierais que elegir una canción así como de la luna, ¿con qué canción te quedarías, querido Fer? ¿Hijo de la luna? ¿En serio? A ver. Esto es de Nacho Cano, ¿no? De Mecano. A ver, ¿alguien habrá hecho alguna vez un cover de Hijo de la Luna? ¡Ay, sí lo hicieron! ¿Este es de la Elena Caffarena o no? Pucha, confírmenme si es de la Elena Caffarena o no. Me dicen que el otro. ¿Cuál? ¿Este? Oye, me contaban que para la Elena Caffarena tuvieron que reescribir, hacer las partituras como de 40 canciones, me contaban hoy día. Oh. Porque todos llegan con su pista, pero... ¿Cómo quieren que la toquemos? Disculpen si no hay partitura, nada. Este tema, dices tú.

Igual la historia es una leyenda europea que explicaba por qué los hijos, o sea, los niños albinos decían que eran hijos de la luna, porque eran blancos completos. Oye, el WhatsApp colaborativo es súper ingenioso. Dice que si acaso los que trabajan en la mina son hijos de un minotauro. Tarea para la casa.

0: ¿Sabes qué tema me hace acordar a mí de la luna? Mira, es este de este cover de Mark Zimmer. Este es el tema central de Interestelar. Y hablábamos precisamente, el sábado hablábamos precisamente acerca del espacio y de la nada con un amigo. Y la pregunta era, ¿la nada realmente existe? Porque si nosotros vemos el espacio, las imágenes que hay kilómetros y kilómetros de nada. Y de hecho hay más nada que algo. Si el algo son las estrellas, hay menos estrellas que nada. Entonces, si mayoritariamente la nada es lo que prima, la nada sería algo. Y los antiguos decían que la nada era el éter, porque la nada no podía hacer nada, sino que tenía que ser necesariamente algo. Ese algo, que se denomina éter, que es como lo que está en el aire. Porque el aire es algo, ¿no? No lo vemos, pero el aire existe. ¿Por qué no podría existir un símil del aire en el universo, donde esa nada es el éter? Llegamos un paso más allá, porque los astronautas dicen lo siguiente: que cuando están dentro de la nave, el traje no huele a nada, porque tiene que ser neutro, ¿verdad? Porque viene limpio al 100%, sin ningún tipo de olor, sin nada. Dicen que ellos salen al espacio, pueden hacer una caminata espacial, y cuando vuelven al módulo, sorpresa, el traje sí tiene un olor. Y dicen que tiene un olor metálico. Si en la nada nada existe, ¿cómo se explica que de la nada el traje vuelva con un olor metálico? ¿Eso qué te indica? Que hay algo, que el éter. Y que el éter tiene ese aroma como a metálico, como el aroma de las baterías, decía. Es como un olor muy alcalino, así como fuerte, como a metal. Y dentro de esa conversación nos fuimos en algo mucho más profundo, que es la nada y el todo. ¿Tiene un límite? Porque si el universo tiene un límite y es finito, no podría existir, porque se expande, va a llegar un límite y se va a apagar. Y el universo está en constante crecimiento y aumentando su velocidad. Entonces, si es infinito y es total, eso es el concepto básicamente de Dios. Y es lo que explica la muerte térmica. Porque toda explosión llega un punto en que empieza a desacelerar y se apaga. Pero el universo no desacelera, acelera y crece de manera infinita. Y si crece hasta el infinito, ese es el concepto de Dios. No, si fue una conversación, pero brutal, brutal. Y ya que me decías que querías ser astronauta, Se me vino a la cabeza ese recuerdo de el olor que todos los astronautas, de la nacionalidad que sean, chinos, rusos, franceses, canadienses, norteamericanos, todos concluyen lo mismo. Los trajes, cuando vuelven, vienen con un olor alcalino. Y eso tiene que significar algo. Porque todo, mira, el Kybalión dice que todo existe una dualidad. como es arriba es abajo, como es el frío es el calor. Y existe el frío absoluto, o existe el calor absoluto, porque el cero absoluto existe, que son los 0 grados Fahrenheit, que es cuando se detiene todo movimiento molecular. O sea, si no hay movimiento molecular, ese es el cero absoluto, porque no hay movimiento. Pero ese no es el límite del frío. Porque el frío y el calor, a 100 grados Celsius del agua, te quemas, ¿verdad? Adivina qué pasa cuando está a menos 100 grados Celsius el agua, o el hielo, o los gases. Te queman también. Entonces, si el calor no tiene un límite superior, el frío tampoco debiese tener un límite inferior. Oh, sí. En la medida que vamos estudiando, nos damos cuenta muchas veces de lo poco que sabemos, de lo mucho que nos falta por entender, y de lo maravillosa que es la vida y de lo corta que es para poder entender todo lo que nos rodea. Porque si el universo fuera simplemente el tamaño de Playa Cabancha, la Tierra sería menos que un grano de arena. Bueno, después de esta... ¿Cómo podríamos singularizar esta conversación como una conversación filosófica o de autoconocimiento? Creo que es parte del autoconocimiento y también filosófico, de entender que dentro de lo pequeños que somos dentro del universo, somos algo. Y estamos llamados a dejar un legado a las generaciones futuras. Porque el hombre le hace hombre y mujeres, por si acaso. El hombre, cuando tiene un objetivo, lo logra siempre, a lo largo de su vida. Necesitábamos protección de las serpientes, de los tigres de montaña. ¿Y qué es lo que hicimos? Domesticamos los perros. Y nos protegen de las plagas, de los ratones, de las serpientes, de los tigres de montaña. Queríamos poder pescar de una mejor manera y inventamos las balsas para poder flotar en el mar, porque no podemos nadar tan lejos, pero inventamos la balsa. El hombre vio los pájaros volar y por décadas lo intentó, hasta que ha logrado volar y hemos logrado controlar la tierra, el mar, el cielo y el espacio. Entonces, cuando alguien le diga, no, tú no puedes, dígale, sí, sí podemos. Si pudimos volar, podemos hacer cualquier cosa. Si llegamos a la luna, podemos llegar. Y lo mejor de todo es que no llegamos una vez. Llegamos 7 veces. Y vamos a volver a ir. Y vamos a volver a pisar la luna y vamos a llegar a Marte. Y vamos a descubrir o desentrañar o develar algunos pequeños misterios del universo. Pausa y volvemos.
1: Diecinueve, 28 minutos. 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
0: Estamos de vuelta, continuamos haciendo la tarde. Vamos a ir con política porque fueron 1.295 indicaciones y reproches de opositores contra Romero. Una tensa primera sesión para la discusión, en particular de la mega reforma, porque los parlamentarios de oposición se mostraron disconformes con la manera en que el republicano que preside la Comisión de Hacienda lideró la sesión, porque Constanza Schoenhout presentó una reserva de constitucionalidad. A propósito de trancar la pelota, como se había previsto la primera sesión de la Comisión de Hacienda de la Cámara de Diputados para la discusión en particular del proyecto de reconstrucción nacional, estuvo marcada por una fuerte tensión política. Además, se cumplió con la advertencia del ingreso de un tsunami de indicaciones, un total de 1.295 en el comparado, que hacía vislumbrar una caótica tramitación de la mega reforma del Ejecutivo. Era que no. Si bien la instancia presidida por el diputado Agustín Romero, Partido Republicano, había acordado que solo hasta el mediodía del lunes se iban a recoger propuestas, luego se aclaró de que ese periodo simplemente buscaba facilitar el trabajo de la Secretaría de la Comisión, que debe elaborar, escuche bien, un comparado, una minuta en la que se expone esquemáticamente la legislación actual del proyecto de gobierno y las proposiciones de parlamentarios, lo que hizo que se fueran sumando más y más mociones hasta superar las 1.000. El ambiente se caldeó como ya había sucedido en las sesiones anteriores para la votación en general, por la molestia de los parlamentarios opositores con la manera en que Romero dirige la comisión. Entre los reclamos está el diputado Raúl Leiva, del Partido Socialista, quien acusó de fraude constitucional la decisión dada a conocer por el presidente de la comisión de votar primero las indicaciones del gobierno para saltarse las enmiendas ingresadas por la oposición. De hecho, el diputado Carlos Bianchi, independiente del PP, también cuestionó la determinación para llevar adelante la votación, con la que calificó como una maniobra dilatoria. De hecho, desde el Frente Amplio, en tanto la diputada Constanza Schoenhout presentó una reserva de constitucionalidad, acusando una eventual vulneración a las reglas de tramitación legislativa ante la posibilidad de bloquear el debate durante la discusión. Quiero hacer una reserva de constitucionalidad porque materialmente lo que aquí está ocurriendo es una vulneración de las reglas de tramitación legislativa en su fondo, señaló en la sesión. Schoenhout sostuvo que el Ejecutivo estaría intentando limitar las facultades del Congreso en la discusión del proyecto, transformándolo de facto en una ley delegatoria en virtud del artículo 69 de la Constitución, que le reconoce a los parlamentarios el derecho constitucional de legislar a través de la corrección de indicaciones. Quiero hacer la reserva de constitucionalidad porque este caso, lo que está buscando el Ejecutivo es hacer de esto una ley delegatoria. Es decir, legislar sin la participación del Congreso, afirmó. Oye, qué complejo. ¿Se puede legislar o no se puede legislar? Creo que una pregunta... ¿Tenemos un llamado? A ver, vamos con el audio. Aló, buenas tardes.
3: Muy buenas tardes.
0: Hola, ¿tu nombre?
3: Luis.
0: Hola, Luis. Bienvenido, cuéntanos.
3: Qué lamentable que esté pasando todo esto.
0: Sí, claro.
3: Qué lamentable por las personas que necesitan que le reconstruyan su casa, ¿cierto? Y estos parlamentarios que no sé qué se creen, están simplemente bombardeando todo este proyecto porque así es la oposición. Esta oposición que le, se acuerda que lo que le hizo a Piñera,
0: sí, claro.
3: Ahora lo están haciendo con Kass. Es lamentable por todos estos tipos que muchos ni siquiera tienen título, muchos ni siquiera son profesionales, no tienen idea de economía, pero se dejan llevar por el tema y ellos mismos lo dijeron. Hay unos videos que se ven que ellos mismos dijeron, vamos a hacerlo, y de pura maldad, esa es pura maldad. Dejaron el país, perdonando la expresión, dejaron el país para la cornera, ¿cómo se dice? En el sentido de cuando en la guerra estaba el que estaba ya listo para morir, si este está listo para la corneta, dejaron así al país, ¿cierto? Ahora se creen los economistas que la saben todo en economía, cuando su gobierno dejó la media embarrada, ¿cierto? Le sacaron plata hasta, imagínense, hasta el ítem de catástrofe. Imagine que si hay un terremoto, un maremoto, lo que haya, no hay plata. No hay plata para ir en ayuda de todo lo que pudiera suceder, así que ahora hay que rogar a Dios que no haya nada de eso, porque no hay plata. Entonces, qué lamentable por esta clase política, mala leche, mala clase de la oposición, mala. Lo mismo que con Piñera. Así que es lamentable, yo lamento, pero tremendamente por el país, por la gente... tanto que se necesita, se requiere, alegan porque están recortando y ellos se robaron toda la plata, se fue toda la plata. Entonces, Democracia Viva, ¿se acuerdan ustedes de Democracia Viva? Se llevaron con toda la plata. Bueno el nombre, Democracia Viva, avívate con la plata del pueblo. Y se llevaron todos los dineros, todos los recursos. Entonces, un llamado a la gente política, un llamado a los de acá, de la oposición de acá, esta señora Astudillo... El otro, no sé quién será el otro de acá, de izquierda, el hermano del gobernador, un llamado a que realmente legislen por la gente, no por ideología. Es lamentable que se gobierne con ideología, que se piense la ideología, al final la ideología se sobrepone a la ciudadanía, la ideología se sobrepone al sentido común, y al final las ideologías matan los pueblos, matan los países. Así que yo lamento profundamente esta situación. Lamento que tengamos estos tipos de parlamentarios, mala leche, mala clase, y no se legisle en pos de que la gente pueda ayudar. Todos saben que el aumento de los impuestos de Bachelet mataron el país, todos saben eso. El 27%, ¿quién va a poder recaudar al 27%? ¿Qué empresa va a trabajar con el 27% de impuestos? Todos saben, la OECD sabe que el 23% es lo mínimo que se puede hacer. Entonces aquí no vengan con cosas que los más ricos, todos saben que no son los más ricos, todos saben que esto va a beneficiar a un montón de pymes. Pero lamentablemente tenemos una clase política, mala leche, mala clase.
0: Muchas gracias por el llamado, querido. Continuamos haciendo la tarde aquí en Hoy por Hoy a través de Radio Paulina. Y el auditor tiene un punto. ¿Cuál? Mire. La problemática de todo esto es que el Congreso tiene que legislar. El Congreso no se puede transformar en ningún caso en simplemente una ventanilla para que todas las leyes que proponga el Ejecutivo salgan como las ingresan, si la discusión es válida. El tema es que cuando estamos hablando de 1.295 indicaciones, es porque evidentemente acá lo que se quiere es trancar la pelota y que esto se estire, y bueno, no se puede legislar al respecto. Tenemos otro llamado. Aló, buenas tardes.
4: Hola, buenas tardes, Rodrigo, ¿cómo estás?
0: Hola, muy bien. ¿Tu nombre?
4: Bien, por aquí.
0: Hola, bienvenido.
4: Muchas gracias, Rodrigo. Y solamente aclarar un tema de ayer cuando usted me dijo que habían... Y ratificó la información, yo lo felicito. Sí, no fueron 1.000, solo fueron 200.
0: No lo vaya a tomar mala la aclaración, querido, no, pero la verdad es que yo me acordaba que habían sido hartas, no 1.000, pero convengamos que 260 sigue siendo mucho.
4: Sí, de hecho hoy día la misma hermana de París presentó arriba de 200. El señor Agustín Romero, el presidente de la Comisión de Transporte, el auditor de Hacienda. Uh-huh. El señor que teníamos recién tiene que informarse un poquito más, tiene que ver. Yo estoy siguiendo la votación ahora, 3 horas y media. ¿Cuántos artículos han votado? ¿Sabrá el caballero que van en el 1 y el 2 y sabrá por qué? Un puntito. Hablaba de las fundaciones. Yo creo que tú manejas mucho más el tema administrativo. Cuando uno rinde las cuentas en un proyecto sobre la rendición y los hitos de la rendición, en la actividad de rendición se va rebajando, así que te van aprobando toda esa actividad. Y hasta su momento, los 140 millones de pesos que debían deuda, Democracia Viva, y no podrán parar las malas prácticas, porque está bien que esas personas que malversaron usos públicos estén presos. Está bien, todos, transversalmente. Pero si se va a lo que pasó en el sur, donde habían diputados, gobernadores, no voy a decir de qué color político, para que no crea que uno tiene un sesgo político, lo que él decía también. Pero tenemos que pensar como ciudadanos, tenemos que pensar como un político. No se está dando la discusión democrática, para que él escuche. Porque ahí Agustín Romero ocupó la herramienta técnica que tiene, que es el reglamento interno de la corporación. Tú explícale por qué mayores creemos que es lo que es la corporación. Y no está dejando que esto se discuta en los términos que por lo general se discuten los proyectos. Para eso está el Parlamento, para parlamentar, para discutir, para debatir. Él sí va a ocupar los plazos que tiene que ocupar. Esto tiene suma urgencia. Y esto mañana a las 12, si él quiere, le pone término a la discusión, que aprenda qué es lo que es término de discusión. Término de discusión y no hay más discusión de artículos, se aprueba tal cual está. ¿Sabes tú a qué hora entró el proyecto hoy en día, en la mañana? Un nuevo proyecto, porque no es el mismo texto. A las 11 de la mañana. Los asesores tuvieron 4 horas para hacer indicaciones, porque te cambia todo. Un punto, una coma, una frase, te cambia todo.
0: Sí.
4: ¿Cierto?
0: Sí, es verdad.
4: Entonces, por lo menos tuvieron 4 horas. Y ahí la secretaria de la mesa está con la cabeza cuadrada, porque tiene que, todas las indicaciones que van ingresando, pueden ser inconstitucionales, puede ser o no una indicación que se pueda aprobar por la mayoría de votos, que la tiene hoy en día la derecha, sí, que es sincero. En la Comisión de Hacienda no les interesa lo que están presentando, están dilatándolo, sí, es verdad, están dilatándolo. Pero el problema es que aunque no lo dilaten, no van a incorporar indicaciones porque la pueden rechazar toda porque tienen la mayoría. 8 votos contra 4. O sea, ¿qué sacan con presentar indicaciones? Atrasar un poco más la discusión, pero tiene suma urgencia. Y tienen todas las herramientas legales hoy en día. Este gobierno de turno para hacer lo que quiera. Como no escucharon que en campaña siempre dijo supuestamente que no iba a ser por decreto, y sí está haciendo todo por decreto, entonces, ¿dónde está la democracia que tantas veces nos dicen que se debe discutir, transversalmente hablando? Porque cuando es conveniencia política, intereses políticos, agua para tu molino. Y siempre ha pasado, amigo Rodrigo, y eso es lo que molesta, que a veces la gente opina con un sesgo político, pero no tiene ni idea de lo que pasa en el Parlamento. No sigue, no ve las discusiones. Yo estaba toda la hora mirándolo, siempre lo hago porque me gusta. Me gusta esto, Rodrigo, de verdad que sí. Pero ojalá dejemos en algún momento de pensar como piensan los políticos. Si ellos al final del día terminan la discusión, se dan un abrazo, se van a tomar un café, como muchas veces ha pasado, porque esos acuerdos entre cuatro paredes siempre lo han tomado. Me imagino que él sabrá que lo que es un comité político. Cuando se juntan las bancadas y estar ahí, crean bancadas, porque puede ser que sean bancadas de partidos políticos de un color, o bien en su defecto varios partidos políticos se juntan y son una bancada, y después forman los famosos comités, y en los comités se discuten los proyectos y se toman acuerdos. Y este proyecto es un proyecto fundamental para el crecimiento del país y para el futuro del país, pero la forma que se está discutiendo, amigo Rodrigo, no es la forma democrática que debe llevar un parlamento. Y eso es lo preocupante, porque va a marcar un precedente estos 4 años de este gobierno. Un precedente en cuanto a que va a arrasar y va a pasar la palabra a todos los proyectos que se quieran generar porque tiene mayoría en el Congreso. Así que ojalá, prime la cordura para algunos parlamentarios. Un abrazo, tenga buena noche.
0: Un abrazo, que estén muy bien. Bueno, es parte de la discusión que tenemos el día de hoy. ¿Esto va a llegar a buen puerto o no? De hecho, mira, esto lo manda el WhatsApp colaborativo. Para la discusión

0: Entiendo. Ya, la broma es que dilátala. Pero eso no dice la canción. A ver, si escuchamos la original. ¿Será como esta? A ver. Sí, tienen razón. Ya. ¿Tenemos en vivo? ¿Tenemos el vivo, no? Creo que sí. ¿Dónde lo tenemos? Aquí está. Ya, vamos con el audio de la discusión. Justo estaba hablando Macarena Santelice. Ah, llegamos justo al final, pucha.
1: Tengamos, como lo tienen otros países, va a ser demasiado tarde. Muchas gracias, presidenta.
2: Gracias, diputado Montalva. Por favor, recordar a los diputados que cuando se dirijan a los ministros tiene que ser por intermedio de la mesa. A continuación tiene la palabra la diputada Macarena Santelice.
3: Señora presidenta, una mujer que logró la primera condena y reconoció formalmente la existencia y operación del tren de Aragua en Chile es porque tiene agallas. Una mujer que logró desbaratar a los gallegos con 34 condenas por más de 560 años de cárcel acumulados es porque merece el respeto. Una mujer que no se doblega ni siquiera para investigar las redes del narcotráfico al interior de entidades públicas. Ministra, usted es la esperanza para las familias de Chile y tiene el respaldo del presidente José Antonio Kast y de todos quienes queremos vivir en paz. Que nada la doblegue. Siga adelante con más fuerza que nunca, porque este país no se arrodilla frente al crimen. Al contrario, se pone de pie para derrotarlo.
0: Oye,
2: gracias, diputada.
0: Está
2: Santelice.
0: Intensa la discusión.
2: A continuación tiene la palabra el diputado César Valenzuela.
0: Mira cómo ese es Chalper Diego.
4: Muchas gracias, presidenta. Saludo por su intermedio a la ministra, a los subsecretarios. Si uno se tomara en serio los discursos de campaña del presidente Kast, el 12 de marzo Chile debió haber despertado sin homicidios, sin secuestro, sin portonazo, sin tráfico de droga. Pero evidentemente eso no ocurrió, porque en seguridad, como usted bien sabe, ministra, por su intermedio, presidenta, no existen recetas mágicas. Y justamente porque no existen recetas mágicas, es del todo razonable que se nos presente cuál es el plan con el que el gobierno del presidente Kast va a cumplir su promesa de enfrentar la delincuencia y el crimen organizado. Ministra, por su intermedio, presidente, hay una situación que me tiene especialmente preocupado. Bien, usted sabe que parte importante de las acciones de seguridad son desarrolladas por equipos municipales, pero lamentablemente el proyecto de reforma tributaria que presentó el gobierno, que en este momento se está discutiendo en la Comisión de Hacienda, hace que los municipios de Chile sean más pobres, porque disminuye los recursos del Fondo Común Municipal y no garantiza su reposición. Esto no lo digo solo yo, lo ha planteado alcaldes de su propio sector político, como el alcalde Belolio de Providencia, el alcalde Alessandri Zapallar, incluso la ex candidata presidencial Evelyn Matei. Yo le pido, ministra, por su intermedio, presidente, que si de verdad el gobierno está comprometido con la seguridad de los chilenos, nos indique cómo se garantizará que los municipios de Chile no tengan que disminuir los recursos que invierten en seguridad. Porque de verdad, ministra, yo espero que el plan del gobierno no sea obligar a los alcaldes a hacer bingos para financiar la seguridad municipal. Muchas gracias.
2: Muchas gracias, diputado Valenzuela. A continuación tiene la palabra el diputado Jorge Díaz.
5: Muchas gracias, presidenta. Hoy quiero hablarle directamente a la ministra Steiner por su intermedio. No desde Santiago ni desde las cifras, sino desde la realidad que vive Arica y Parinacota. Mi región lleva años enfrentando casi solo el avance del crimen organizado, el narcotráfico, el tráfico de migrantes y la violencia de bandas transnacionales, mientras en Santiago todavía en aquel entonces discutían el fenómeno. En el norte ya habían homicidios todas las semanas. Y usted lo sabe, ministra, porque fue fiscal jefe de nuestra región. Durante mi gestión como gobernador regional actuamos con decisión. Más de 25 mil millones de pesos fueron destinados a fortalecer a Carabineros, la PDI, Gendarmería y la Fiscalía. No nos quedamos en los diagnósticos, actuamos. Pero el Estado sigue llegando tarde. Arica y Parinacota sigue teniendo una dotación policial insuficiente para una región fronteriza, con más de 100 pasos ilegales y que hoy es puerta de entrada al crimen transnacional. Y el mayor símbolo del abandono es precisamente el Cerro Chuño, un territorio tomado por el narcotráfico y la ausencia del Estado, mientras las familias siguen esperando soluciones reales. Pero quiero ser claro en esto. La erradicación y recuperación del Cerro Chuño de Arica no puede seguir haciéndose a costa del presupuesto de la región. Combatir la delincuencia y el crimen organizado es responsabilidad del gobierno central. Y por eso exijo como diputado de Arica que el gobierno asigne los recursos necesarios al ministerio para ejecutar el desalojo y la recuperación definitiva del Cerro Chuño y que además entregue más recursos a su ministerio para avanzar con decisión en el proyecto de reconstrucción y recuperación del sector. Por eso la pregunta es simple. ¿Va el gobierno a darle fin, por fin, el trato a Arica y Parinacota que merece? Por el bien de mi región y de Chile, queremos ver a la ministra Steiner, que en el norte combatía el crimen organizado de frente, que enfrentaba al Tren de Aragua y que no titubeaba para recuperar el control del territorio. Hoy el norte no necesita excusas, necesita resultados.
0: Tan intenso los...
2: Muchas gracias,
0: la discusión.
2: Jorge Díaz.
0: Mira, continuamos haciendo aquí la tarde. Vamos a continuar porque el día de hoy también habló el presidente José Antonio Kast respecto a los recortes que se van a hacer. Dijo, nosotros no vamos a quitar ningún derecho social, pero vamos a administrar mejor. ¿Qué fue lo que dijo José Antonio Kast? ¿Tenemos el video? Vamos con el audio.
6: El presupuesto de educación es de los más grandes del presupuesto. Y cuando algunos dicen, oh, van a recortar. No, si nosotros no vamos a quitar ningún derecho social, pero administremos lo mejor. ¿Cuántas colaciones más, cuánta alimentación más se podría dar en Junaep si se hace bien? Qué importante sería que los directores tuvieran tiempo de ir a los casinos a ver si se está haciendo todo bien. Porque puede ser que algún niño llega un sándwich y decía ese día no almorzar. Y se da, más de lo que uno cree. Bueno, ¿qué pasa con el alimento de ese niño? Y así, una suma de cosas donde uno dice, con los mismos recursos, y ustedes de eso saben, uno puede hacer más si tuviera algún grado de libertad.
0: Llega un cuestionamiento. Hay niños que van a los colegios y se llevan su colación porque no les gusta la comida que preparan, o bien no pueden comer la comida que preparan en el colegio porque tienen algún requerimiento especial. La gran pregunta el día de hoy, ¿cuál sería? ¿Están realizando cuántos son los niños que no almuerzan? ¿Cuántos son los niños que prefieren no tomar desayuno? ¿Qué pasa cuando un niño no va? Y la pregunta que creo que debiese ser aún la más importante que todas ellas es, ¿por qué productos que vienen con el logo de Junaep, con el sello de Junaep, terminan vendiéndose a través de redes sociales? ¿Qué pasa con la carne, el pollo? ¿Qué pasa con aquello? ¿Alguien se ha preocupado que por qué lo venden? ¿Por qué no termina en las colaciones? ¿Se acuerdan que hubo un tiempo que la discusión fue muy grande cuando no se les daba las raciones como correspondía, sino que los niños pasaban con hambre y efectivamente las raciones eran bastante pequeñas, bastante paupérrimas, por decirlo de una manera elegante, y no terminaban cubriendo los requerimientos mínimos? Y como los requerimientos, o los niños quedaban con hambre, se llevaban su almuerzo, se llevaban un sándwich y terminaban almorzando eso y no almorzando o no comiendo la comida del almuerzo de los colegios. Y esto puede derivar, ojo, en una discusión aún mayor de qué va a pasar con la administración de los colegios. Hay alcaldes que no quieren que los colegios terminen el SLEP porque el SLEP ha demostrado que no es un buen administrador. Una realidad que hoy día aqueja y es una discusión seria que se va a tener que retomar y quizás cambiar la ley y poder volver a retomar los colegios particulares subvencionados y que deje de ser un crimen hablar de... ¿Cuál era la palabra que no se ocupó casi por 4 años? Lucro, ¿no? O sea, ganar plata, lucrar con algo, armar un negocio era muy mal visto. Y de eso es lo que nos tenemos que hacer cargo. Porque hoy día, con la escasez de colegios que hay, un cambio a la ley sería ese plus adicional que se necesita en educación. Un colegio particular subvencionado que tenga el costo por niño, 120, 150 mil pesos, 200 mil pesos. ¿Y cuál sería el problema de que el Estado le pague a un colegio los 150 mil pesos para la educación del niño? ¿Cuál es el pecado tan grande? ¿Que lo haga un privado, que gane un par de pesitos en la pasada? ¿O no? Sí, que gane un poquito. Básicamente va a la misma administración. ¿Es tan malo? ¿Es tan condenable? Se los pregunto aquí y ahora. El SLEP ha sido un fracaso. El primer año ya se podía entender que los útiles escolares no llegaran en febrero, en marzo. Pero el segundo año, ¿cómo no tenían los útiles en marzo? Terminaron de entregarlos en octubre. O sea, van a disculpar, pero los niños necesitan los papeles el primer día. ¿O no? Sí, pues. Entonces, ahí ustedes se tienen que dar cuenta de que la administración del SLEP es malo. O sea, lo que pasó en Atacama. O sea, no hay plata para luces, no hay plata para pintar los colegios y los tipos llegaron a cual narco style en una jamen, en una limusina ploteada ahí a un local nocturno donde había barra abierta y chiquillas danzantes. Sí, pues. Pero bueno. Querido Fer, Luchín Bustamante, ¿está? Seguimos con una hora más de hoy, pero no le vamos a dar el pase a nuestro gran amigo Luchín Bustamante, que ya viene en camino, y si no, vamos a quedar con la mejor programación ahí, Cuna Masta. Desde las 20 horas y a las 21 llega la única ahí, Dani, en De Cerca, por si acaso la es de Daniela. Así que De Cerca ahí de 21 a 22, hoy día hay tremendo invitado, van a tener una gran conversación. Así que nos vemos ahí, porque yo me tengo que quedar en algunos minutos más ahí con Cuna Masta y por supuesto con De Cerca, y después en el casi el trasnoche a las 22 horas llega David con La Noche por Paulina. Así que nos vamos, pues no hay pausa. Así que será hasta mañana. Yo vuelvo a contarle las 18 horas y un ratito más a las 21. Que estén muy bien. Adiós.
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